Hola Conra, soy Rubén de Leones, escuchando la Popo al Mango. Muy lindo programa, me gustaría escuchar unas cumbias del Loco Amato. Que anden bien todos. Hola mi amigo Conrado Vicens, ¿cómo está? Bien, yo en el mejor momento de mi vida, yo estoy súper bien. Sos una gran persona, te llevo por siempre en el corazón, te quiero mucho. Me dice Juan, muy bien, qué lindo, hay que quererse porque la primavera nos incita a ello, a querernos un montón. El alcohol que me saca la vergüenza y me hace sentir que soy un ladrón. El tren de las nubes de la mona me están pidiendo. Muy bien, para cerrar el programa de hoy. Bueno, mi amigo cansado, Conrado debe ser, claro. ¿Cómo andamos? ¿Todo bien? Le habla el señor Juan Diego Rivas. Nosotros somos de Mendoza. Quisiera saludar a Hilda Alexis y a mis dos flores bellas. Por un lado, la que cumplió años, la señorita Micaela Alejandra Ochoa. Y para la señorita Julieta Consoli, que salió abanderada escolta. Quisiera que le pongas un temita a mi mamá, La Primera Cita de Jean Carlos, algo de Banda 21, Niña Bonita, aguante la popu. Nos vemos, compadre, suerte. Hola, soy Ani, tengo una pequeña roticería. Son mi compañía, los escucho todos los días. Soy de Colón, Buenos Aires. Qué lindo que es ir a tomar un vaso de gaseosa a la roticería en esta época. Como para hacer ambiente, ¿no? Y es más, a esta hora ya tiene que estar terminando. Ya charlaste con la dueña de la roticería. ¿Cómo se llama la dueña de la roticería acá? Ani. Charlaste con la Ani y te volviste a tu casa a ver qué vas a comer esta noche. Hola Conra desde Sarmiento Chubut. Todos los días los escucho en mi taller de bicicleta. ¡Qué lindo! Hola Conra, soy Pablo de Sastre Santa Fe. Te escucho siempre por la APP. Pásate un temita de la Pepa. ¡Qué lindo la gente! ¿Cómo nos escucha? ¡Qué bien que estuvo la Pepa anoche! ¡Qué bien que estuvo Javier Carlos anoche cantando el himno! Bueno, están activos los sorteos, chicos. Y despierto a tu lado.

Le mando saludo al Potro Artal que me viene escuchando en el taxi. ¿En el taxi con quién? Mándale un saludo a Nicolás, me dice, me está llevando. Guarda, Nico, Guarda que está llevando uno de los mejores conductores de radio de Córdoba. ¡Ah!

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0: belleza, qué bonito. Me manda Piojo por acá, me dice, Conra, te estoy escuchando. No me dijo de dónde me está escuchando, mi querido Piojo. ¿Desde La Rioja? ¿De dónde me escucha Piojo? Cuénteme. Pero me dice, Conra, te estoy escuchando Modo Cuarteto. Qué lindo tema de Chévere, lo tengo a todo lo que da. Pero me hace sentir como que estuviera caminando por las calles de mi Córdoba, querido. Sé que me da indicios de que no está en Córdoba. Ay, rechazame. Conrado, hermano, ¿cómo estás, papá? Saludos. Pásame algo de los... ¿De los Orly, será? Doble vida, hermano, genio número uno. ¿Qué tal? ¿Cómo le va? Recházame. Quiero ver ese bailazo, Conra. Me dice Sandra Cabrera, anotame. Y deja los datos para anotarse para Forja. Muy bien. Bueno, vamos a ordenarnos. Porque tengo... tanda y novedad popular. Después de la novedad popular, actualizo los datos del tiempo antes de repasar las novedades y saco los ganadores para Forja, Damián Jacinto, y para la Sala del Rey con la Vale Márquez.
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0: ¿A dónde te vas? Este fin de semana te vas a bailar con Vale Márquez. A la persona que está del otro lado, directamente, tiki tiki tiki tiki. Tengo los ganadores porque se me hizo un biribiri acá. Miénteme. Tengo los ganadores para Damián Jacinto Córdoba, ¿ok? Tengo los ganadores para Damián Córdoba. El tema después me dicen y lo repito, pero... Ganadores para Damián Córdoba, el próximo 24 de octubre, ¿en dónde? En Forja.
1: 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Ojos que no ven,
0: vos sí lo vas a poder ver. Se van directamente a la puerta del baile, ¿ok? El mismo 24 de octubre se van a la puerta del baile con el guacho Damián Córdoba. Edgar Russo, 076. Maximiliano Corimayo, 920. Carla Cintia Ayala, 499.

Un mal sueño, Javier. La Pepa Brizuela. Los otros que sacaron novedad es la... nuestra amiga. Agos Vilar. De Va Como Loco.

Enganchados entonces, la sesión cuarteto número 7 de los Qué Locura. Los otros que sacaron novedad son nuestros amigos de La Moza. Y atentos porque voy a estar sorteando algo para ir a ver La Moza el fin de semana. Pero espera, ¿por qué no vas a ir a ver solamente La Moza? Ahí te cuento.

La Moza haciendo una versión de Velocita. ¿Dónde te has ido? No, no manden mensajes. No, ya están mandando mensajes totalmente fuera de lugar. Sin un camino donde hallarla. Bueno, para, vamos por orden, dijo Jack. Porque ya te cuento lo de La Moza, esto es lo nuevo. Bailalo con La Moza. Tiki, tiki, tiki, tiki, tiki, tiki, tiki. Ahora sí, ganadora para Valentina Márquez, Emilce Núñez, 225. Vas directamente a la puerta de la Sala del Rey. Vayan temprano. ¿Qué es temprano? Antes de la una. Lo más cercano a las 12 que llegues, más tranquilo vas a entrar cómodo. Vale, Márquez este sábado en Sala del Rey. La ganadora es Emilce Núñez, 225. Ahora sí, volviendo a La Moza. La Moza va a ser la telonera del show de Ulises este sábado en la Plaza de la Música. Show al que te podés ganar gratis, entraditas dobles. Nombre, apellido, últimos tres del DNI, la palabra clave, plaza. Imagínate que te cante este tema el Ulay en la segunda selección.

0: nombre, apellido, últimos tres del DNI, la palabra clave, plaza, para participar para el ULAI.
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0: qué me dicen por acá, hermano, qué temazo. Qué temazo el nuevo de Vas Como Loco. ¿Viste? Qué lindo usted. Qué lindo tema, papu.
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0: Voy leyendo algunos mensajitos. A ver. Hola, Conra, ¿me podés pasar el rockero Miguel para cerrar en la cancioneta de La Mona? Estoy en Carlos Paz haciendo Uber. ¿Qué me dicen por acá? Si ganamos una entrada, voy a cumplir ese sueño y voy a saltar de felicidad. Joven Conrado, hace poco lo escucho. Qué lindo que hace el programa. Antes no me gustaba, contaba la señorita con esos juegos pavos. Ahora con esos temas retro es otra cosa. Los felicito. Bueno, ya van a volver los juegos, ¿no? No son juegos pavos. Lo que tiene que, bueno, que por ahí elegimos un poco de música. Otras veces queremos entretenernos, como por ejemplo con buena música. Estaba a pasear.

0: amor. Cuando la noche me haga falta tu perfume. Qué lindo retro que acabamos de escuchar del Potro Rodrigo.
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0: Hola, quiero escuchar algo de Sebastián. No sé si tenemos tiempo para algo de Sebastián. Pero...
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0: Hola, mi hermano, te estamos escuchando mientras volvemos a Córdoba de Ojo de Agua. Somos Darío y Ramos. Hola, Conrado, buenas noches. Buenísimo el programa, como siempre. Te dejo un saludo. Pásame un temita del Titán González. Decime, Titán. Querido amigo. Yo sé que no es para el Titán esa canción, pero cada vez que lo nombramos el Titán se me va a venir esa canción a la cabeza. En especial si puede ser Y Verás, y si no, el que te guste. Jessica Coronel, hola, ¿por qué nunca leen mis mensajes? Te estoy leyendo, Jessy, ¿qué pacho?
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0: Conra, cariño de Nottinger, provincia de Córdoba. Pasa un temita de Martín Rey. Vecinos, has dicho el mejor locutor de Córdoba. Bien, yo lo soy, pero nunca ejercí. Beso, lo escucho siempre, dice. Muy bien, perfecto. ¿Me gané las entradas? Pone por acá Carla. Por supuesto. Carla Cintia Ayala, 499. Va directamente el 24 de octubre a la portería de Forja para bailar con el guacho y un nuevo aniversario. ¿Me voy a la tanda? Después de la tanda, voy a volver con el tema de Sebastián y las entradas de Ulises. O las entradas de Ulises y el tema de Sebastián. Ahora vemos.
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1: 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Olvídame. Le tengo que mandar un saludito especial, porque hay que saludarla y por supuesto hay que mimarla un montón. Y no hablo mucho de mi vida personal en mi trabajo, porque bueno, uno por ahí no viene a hacer un monólogo. Pero le tengo que mandar un saludito a mi mamá. Así, mirá. Le mando un besito, que está con algunas nanas, pero se me está poniendo bien la vieja. ¡Viva mi vieja nomás! ¡Viva mi vieja! ¡Olvídame! Voy a pedir que la coronen como la presidenta del hogar. ¡Ay, qué romántico, Popopo! 21:56. En la República Argentina está sonando el Ulay. Ganadores para el Ulay este fin de semana. No sé si me va a entrar el tema de Sebastián. No sé si va a entrar. Ganadores para el Ulay. Ganadores para el Ulay y este fin de semana se van directamente a la portería del baile, ¿ok? En la Plaza de la Música se va Ramiro Tolosa, 761, si no me equivoco, creo que están bien los números. Cecilia Vázquez, 416.

Ganadores para el ULAI el fin de semana, entonces, Ramiro Tolosa, 761. Cecilia Vázquez, 416. Ganadores para el ULAI. No entramos con el tema de... No voy a quemar ese temazo de Sebastián. Va a sonar mañana. Mañana el primer retro es de Sebastián, el que tengo acá. Se los firmo y aseguro. Y por supuesto va a estar en la previa la moza. ¿Cómo anda mi amigo el Juaco? El Juaco es el cantante de la moza. Joaquín Dabalcón. Le tendríamos que decir distinto. El gringo, le vamos a decir el gringo. Porque el Juaco ya es el Juaco de Zacatau.

21 con 58 minutitos, chicos. Hasta aquí la vamos a dejar. Nos vamos a volver a encontrar. ¿Sabe cuándo? ¿Qué dice? Conra, le erraste el tema. Yo pensé que era el mismo. Ah, cuando dije la presencia. Sí, tiene razón. Me equivoqué. Me equivoqué porque cuando arrancó la presentación de Rodrigo, que pusimos Me Extrañarás, la intro tiene todo como un clima. Tiene un clima así. Y yo pensé que era. Le gustaba pasear, amado de tu mano. Amar y ser amado. ¿Cómo se llama esa canción? Ya me voy a acordar, en algún momento. Estamos cortos de memoria hoy. Y bueno, tuvimos un montón. Novedades, sorteos para ustedes. Nos vamos a volver a encontrar mañana a partir de la hora 20. Me voy, chicos. Se quedan con Pato Bon para hacer Cuartetomanía. Nos vamos a volver a encontrar mañana a partir de la hora 20 para otra edición de Modo Cuarteto. Escuchá con el temazo de la mona que nos vamos en el día de hoy. ¡Turutun! Ahora no me equivoqué, ¿viste? ¡Turutun! ¡Turutun, turutun, turutun, turutun! ¡Chau! ¡Hasta mañana!

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1: Estos son títulos del portal de Cadena 3. Milei se reunió con Macron en París. Inversiones y ajustes en los tópicos centrales de la cumbre. Estados Unidos llamó a Argentina y el Reino Unido a desescalar la tensión por Malvinas. Detuvieron a Alejandro Sofía, el acusado por el femicidio de Aixa en Tigre, que estaba prófugo. Desgarrador testimonio del papá de Aixa, la joven que habría sido asesinada por su ex novio. Messi se convirtió en el nuevo dueño del Eldense de España. Bullrich sacudió idea, analizó el futuro del proyecto oficialista y pidió acelerar la recuperación. Es la hora 22:05.
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0: pero muy buenas noches, señoras, señores, sean bienvenidos.
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0: Esto es Cuarteto Manía hasta la hora cero, aquí por la Popo, ya en el jueves.
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0: La antesala del día más bonito de la semana, ¿o no?

0: Y es así, así, así, así. Todas las noches estamos juntos aquí por la Popu. Bueno. Hola, Pato, haciendo así, el reparto. Así, hola, Emi. Así. Hola, Patito hermosa, soy el sodero de tu vida. Todavía sigo esperando el temita del Rey Pelusa. Uy, ¿cómo estamos, chicos? Así me están metiendo el pecho, así de entrada nomás.
1: Así.
0: Es el pecho de uno.

0: Bueno, la temperatura hasta ahora en Córdoba capital 19 grados con 8 décimas, la humedad 48%, el cielo está parcialmente nublado en la capital cordobesa. Tenemos un poco de viento, ahora se ha levantado viento, sí, ahora pero hace, no sé, minutos. Del este a 10 kilómetros, la visibilidad es de 10 kilómetros. ¿Qué nos espera para mañana? Viernes, una mínima de 12, una máxima de 25. Para el día sábado se va poniendo linda la cosa, mínima 13, máxima 26. Para el día domingo, mínima 12, máxima 23.
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0: Música programada por Diego Barrios Durán. Muy bien, el arranque musical con Va Como Loco, sesión íntimo. Sabroso con...

0: arrancaron el mes. A ver, a contarle a la tía Pato. Ay, chicos, hoy, desde hoy estoy de celebración. Bueno, coincidamos de que todos los meses yo encuentro una razón. Bueno, todos tendríamos que ser igual, ¿no? Bueno, los cordobeses somos así. No es que sea yo porque, sí. No. Cordobeses somos así. Todos los meses encontramos algo para celebrar, ¿o no? Claro. No sé yo, la primavera, la juntada de los días tales, el premio, el permitido por tal o cual cosa. Claro. Bueno, y ahora yo tengo un mes completo para celebrar. Desde el mismísimo día 1, que es hoy, de octubre, hasta el mismísimo 31 de octubre, que es dentro de 31 días. 30 días y horas. Bueno, porque estoy en el mes de celebración de mi aniversario 31 de la radio. Siendo que la más popular, siendo la número 1. Felicísima, por supuesto, ¿no? O sea, de manera continuada, ¿sí? No hubo pausa en mi vida. Todo de manera así, continuado, así, todo. Le di 31 años, pero más a la radio. A la pop.
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0: Por supuesto, lo digo con muchísimo orgullo, así que... Y lo quiero compartir con ustedes a esto, ¿no? Porque obviamente aquí le tengo que dar las gracias. Y a los oyentes, claro. Son ustedes los que eligen escucharme. En un horario que es difícil en la noche, recién dije de manera continuada, pero en distintos horarios. Este horario no

bienestar, me da salud, me da vitalidad, me da ganas, me sostiene Dios, cuando tengo ganas de tirar los guantes. ¿Quién está ahí siempre? Vamos. Dentro. ¡Enche los huevos! ¡Vamos! Estoy un cagado, un barzal. No, no habla así, Dios, no. Bueno. ¿Cómo será, no? Siempre me pregunto cómo será Dios. Bueno, Pato, soy Claudio de Liceo. Consulta, ¿qué pasó con tu compañera? Algo que solo lo escucho a Conrado en el horario anterior. ¿Y no dijo Conrado? Yo sé, pero no estoy autorizada. Conrado, porque ella lo mantuvo como muy hermético. Así que no sé, pregúntenle a Conrado, ¿sí? No sé, no estoy autorizada yo para decir. Pero bueno, está en una etapa feliz de su vida. Un saludito desde Estación General Paz. Bueno, muchas gracias, Patito Ídola. Soy Verónica de La Calera. Decirle a Marcelo que ya tengo las entraditas para Ángela Leiva. Va a ser mi regalo para su cumpleaños. Que me perdone y que me busque. Lo amo, Patito. Un tema de Germaín para él. Pato, buen octubre para vos. Feliz octubre, mi amor. Ponete algo de Videla, La Copa Rota. Pelusa hace La Copa Rota. Gracias, abrazo desde el Bordó. ¿Qué es lo que es el Bordó? Soy Iván. Saludos para los chicos de la casa de Hugo de Catamarca. Feliz comienzo de octubre, gracias. Gallito, querido. El famoso jueves arranco, Pato. Sí, lo que eran los jueves en otras épocas de mi vida. No, ahora es simplemente la antesala de lo que es el día viernes, día sábado. El día domingo.

Pato, buenas noches. Soy Silvia. Te cuento que estoy muy feliz después de casi 20 años. Me vuelvo a reencontrar con mi padrastro, que de chica, a los 9 años de edad, me crió y bueno, cuidó de que mi mamá con él se separó. Pero no saben qué felicidad que fue volver a estar con él. Lo abracé tan fuerte y lloré porque él es mi papá, el que me cuida. Soy feliz porque sé que no que nos pasaron cosas lindas y feas en el camino de la vida, pero hoy soy feliz. Gracias, gracias. Ahí está. Pues hay motivos para celebrar hoy, chicos. ¡Qué lindo! ¿Qué me pedían? A ver, ¿qué me pedían?

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1: Gato, buenas noches, soy Ezequiel, te escucho todas las noches. Pasame un temita de Desacatados, lamentablemente, gracias. Buenas, buenas noches, Pato. Yo te escucho. Muy linda la radio, me dice por acá Gaby. Bueno, sé, siempre hay algo para festejar. ¿A qué somos los cordobeses o no?
0: ¡Cumbia!
1: Escucha, acá me están contando qué cosas han festejado. Escucha. Pato, te escucho y te elijo siempre. Me saludas al amor de mi vida que lo amo, lo extraño. A Juan de Villa María, Claudia, gracias Pato, genia. Hola Pato, muy bueno el programa. Yo te sigo aunque sea de día, de noche, aunque caiga nieve, aunque llueva. Café, talleres por siempre. Toma, hinche taller y todo. Desde Loreto, Santiago del Estero, Claudia. Hola, tía Pato. ¿Quiere escuchar el rockero Miguel? Te escribo desde Carlos Paz, haciendo Uber. Acá la tía Pato te acompaña, mi amor. Claro.
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1: Te veré 9:30. Pato, te invita a Giancarlo, la loquera. Soy Nahuel de la Calera. Hola, yo estoy súper bien, me dice Juan. Te quiero mucho, Pato. Sos una gran persona, gracias, mi amor. Te llevo siempre en mi corazón. Y te felicito por los 30 años. Te mereces mucho más, dice por acá. No sé quién lo dice, anónimo. Pato, te felicito por estar tantos años. Si seguís cantando, me vas a enamorar y te voy a tener que invitar a cenar acá en Huerta Grande. Obvio, si querés, ¿no? Te mando un beso, Gaby. El otro día estuvimos festejando el aniversario de novia de un amigo. Decime, ¿aniversario o cumplemes? Claro, me pone ja, ja, ja, ja, ja. Y festejo con la novia y después se festeja con los amigos, ¿no? Y claro. Escúchame, a los amigos hay que celebrar los momentos felices de los amigos, ¿no?

Pato acá haciéndonos compañía, haciéndote el aguante. Me alegrás desde el principio de mi jornada. La jornada laboral. Ah, claro, le empieza a trabajar a esta hora. La popo toda la noche, Raúl, desde San Rafael, Mendoza. Qué hermosa selección para un jueves ventoso desde el Bordó, que es un pueblito de Salta. Ajá. Bueno, gracias por el dato. Saludos para vos, Pato. Gracias, mi amor. Pato, mandale un feliz cumpleaños para mi viejo Omar Ibarra, que lo amamos mucho, con su nieta Camila. Ahí está, para el papá. Entonces, para el papá, de parte de la hija y de parte de la nieta. Para los para Romy, Center Park y Mugrecines, va a ser algo de Simón Aguirre. Aguirre, me salió Aguirre, es Aguirre. Patito, muy feliz mi aniversario, con el mayor de las objetividades, sos uno de los íconos, no solo de la popo, sino de toda la cadena 3. Pueden pelear el podio los hombres, pero la primera mujer vas a ser vos. No, es que de manera ininterrumpida soy yo. Claro, soy la más antigua de acá de la radio. De manera, de la radio. De manera... radio. No sé, es porque estoy practicando inglés, por eso radio. Radio me sale. Bueno, no, soy de manera ininterrumpida soy yo. El primero acá fue el Titi, que estaba ya en la radio cuando yo ingreso a la empresa. Pero siempre digo que él se fue y él también lo reconoció y también... Sí, también me dio un abrazo. Sí, tenés razón, Pato. Voy así como los locos para que yo deje de hablar. Tenés razón. Dile que ya lo olvidaste. No, lo reconoció. Claro, la más antigua de acá de la radio soy yo. El Turco, bueno, sí, estaba en la cadena 3. No sé si ingresó antes o después de mí, pero en la popu hace poco. Ya no la vino mucho después. Bueno, los chicos nuevos son recientes. Y bueno, continuarán ellos, calculo, porque no me falta a mí mucho tampoco para permanecer aquí en la radio, ¿no? Bueno, ¿qué más tengo? Claro, en algún momento me voy a jubilar. Hablando de jubilación, no puedo creer. No puedo creer que me voy a jubilar. Y la maduración no sé para cuándo, ¿no? No sé cuándo voy a morir.

0: Bueno, dice, a la gente le puede o no gustar lo que vos hacés, pero cuando se pueden tener el lujo de oír tu nombre, automáticamente asociarlo con la radio. Pocos, y te felicito por eso. Los que laburamos de chicos y venimos remando en hacer carrera, sabemos que ese título no te lo quitan ni mandándote al trasnoche, porque siempre va a haber alguien como yo que elige la radio aún en tiempos digitales y de stream. O streaming vendría a ser, ¿no? Streaming es el medio. Stream es el programa, streamer es el que hace. Te felicito y seguí así. Abrazo enorme. No sé si en algún momento nos vamos a acostumbrar a pronunciar stream, streaming, streamer. O va a quedar, ¿viste? Claro, si nos vamos a acostumbrar a pronunciarlo. O se va a usar una palabra que sea en español, que identifique el medio. Bueno, la televisión quedó la TV, la radio quedó la radio, y vos viste que se escribe igual en English. The radio.
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0: Claro, porque lo que pasa es que es mundial. Claro, el medio de comunicación radial es mundial, el medio de comunicación televisivo es mundial, igual que la prensa, ¿no? Que ahora es digital. El medio digital ahora, que es el streaming, streamer, bueno, hasta que la gente se acostumbre que existe esto nuevo, ¿no? El medio es el streaming. El programa que cada uno hace es stream y la persona que lo hace es streamer.
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0: Bueno, hermosa selección para un jueves. Gracias, mi amor Pato, acá haciéndonos compañía, haciéndote el aguante. Me alegrás al principio de mi jornada. Bueno, esto ya lo leí. ¿Algún temite Damián Córdoba? Recién salió Damián Córdoba. Te escucho por la 100.7 desde Unión San Luis. Soy Angie. Está muy bueno la radio. Para mi madre, Mirta, que está preparando unos rabelos al disco. Oh, mi amor. Queremos escuchar un temita de Germán. De Germaín, debe ser. Dejamos saludos de Chilecito, La Rioja.
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0: Ah, ahora sí. Ah. Las escucho siempre. De paso, dedicarte el tema de Walter Salinas. Pato, de mi corazón. Un beso, Pato. Temita de Simón Aguirre. Bueno, chicos.
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0: Varios Sachis. Contigo en la playa. Ahí va. Va.

0: con la nona Pato haciéndote siempre el aguante desde San Juan, Ariel, ¿qué te pasó? También hasta ti acepto.
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0: Claro, hasta tío, chico. Vamos límite a todo esto. Pato, ¿cómo estás? ¿Qué tal tu día? Recién se duerme mi bebé. Yo me quedé escuchándote con los auriculares. Feliz comienzo de mes, que es un mes lleno de bendiciones y progreso para hoy todos los oyentes. Bendiciones, gracias por tu deseo. Para todos los oyentes, bendiciones. Muy bien, vas a regalar entraditas para los bailes. Fin de... No, chicos, no regalo entradas.
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0: Decirle a Mirta que te pase la receta de la eternidad, así no te vas nunca más. ¿Qué es de la vida de Mirta? Viste que no salió. Bueno, pero también le mandaron un bozal a todo para que no digan nada de Mirta, ¿o no? Hola, reina, reina. Te escucho, soy Darío, de Ojos de Agua, Santiago del Estero.

Bueno, un saludo para mi pareja Nahuel, que aguante, que el último día que está manejando y vuelve a Río Cuarto de nuevo. Reina, te escucho, soy Darío de Ojo de Agua, desde Santiago del Estero. Hago, chicos, no, me voy a la música, de una. ¿Qué quieren escuchar? Tengo un montonazo de música acá que me ha dejado Diego. Hola, Dieguito.

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0: en Maggie Olaver, recién pequeña es ante ese trulala carnaval.
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0: Guillermo Pérez, tributarista. El problema es que 12 millones de habitantes bancan a 50 millones. El director de la consultora GNP dijo a Cadena 3 que las empresas hoy trabajan las dos terceras partes del año para pagar impuestos. Sobre la falta de ley de coparticipación, afirmó, a 18 provincias no les interesa cambiar. Desgarrador testimonio del papá de Aixa, la joven que habría sido asesinada por su exnovio. Antonio contó a Cadena 3 cómo encontró a su hija de 20 años muerta. Aseguró que tenía botón antipánico y asistencia profesional tras denunciar a su ex, el hijo de Pú, que me arruinó la vida. Quiero que la justicia lo encuentre, reclamó. Bueno, ya lo atraparon, ¿no? Acá la última noticia, detuvieron a Alejandro Sofía, el acusado por el femicidio de Aixa en El Tigre, que estaba prófugo. Messi se convirtió en el nuevo dueño del Eldense de España. La transacción fue anunciada oficialmente por el club el 1 de octubre del 2026. El 10 ya era propietario del Cornellá o Cornelá. Es la hora 23:12.
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1: Gracias, Dante. Gracias, Orlando. Gracias, Ale. Gracias, Orri, por invitarme a tu disco.
2: Dale, dale, canta, Carlos.
1: Canta, Carlos Daniel. Oye, vamos. Vamos, chicos.

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Cuando mandás saludito para mi pareja Nahuel, que aguante que el último día. Ya lo pasé a este. Para vos, Pato, besos de parte de Gaby. Gracias, Gaby. Hola, soy Marisa Quintana desde Chayayoj. Vamos viajando con mi esposo Walter y estamos escuchando. Buenas noches, Pato. ¿Te puedo preguntar que si es verdad? Ni idea. No sé.

tema, hay que estar loco, es para vos, justo mi vida. Muy bien, el Dieguito de Río Ceballos. Buenas noches, qué difícil se hace escuchar la popolata. Ojalá falte mucho para que te jubiles. Como siempre, el programa espectacular, Pato. Abrazo grande para vos, que sos mi amor platónico. No cambies nunca. Gracias, éxito, Juan Carlos. Un beso. ¿Me pasa el número de la Popo? 351-519-9915, 351-519-9915, 351-519-9915. Muy bueno el programa, loquillo. Agüero, desde Catamarca, aguante la Popo. Pato, aparte que me gustaría conocerte de verdad, ¿eh? Te felicito por estos años que has estado con toda tu energía, con tu buena onda, con esa noche que ponés lo mejor de vos para que los que te escuchemos la pasemos bien. Ahí está. Esa es la idea, claro. Y sentirte bien porque si durante tantos años estás, es porque, bueno, sos buena mina y buena persona. Beso, Gaby, dale, Gaby. Gracias, Pato. ¿Cómo estás? Te escucho desde Santiago del Estero, soy Rocío Sánchez. Para los chicos de Fría, Santiago del Estero, para Gonzalo y para Chamil, el saludito, Pato querida, Patito querida, vos que sos la más de lo más, ¿me podrías explicar si los argentinos odian a los ingleses? ¿Hace falta que te responda en serio? ¿Por qué adoptamos? Ah, ahí está. Si los argentinos odian a los ingleses, ¿por qué adoptamos muchos de su idioma? Baby shower, barber shop, shipyard, crush, like, etcétera, etcétera, etcétera, streaming, streamer.

yo creo que es más, no viene esto, no viene por los ingleses, viene más que todo por Norteamérica, por los Estados Unidos, me parece. La cultura que nos llega a nosotros, la cultura mal llamada yankee, ¿no? Porque Norteamérica es los Estados Unidos de América. Bueno, creo que de ahí viene más que de Inglaterra. Nosotros adquirimos más de ahí que de... Porque incluso el inglés también cambia bastante las palabras, ¿eh? Bueno, el que inventó la hora, ¿cómo sabía qué hora era? Ja, ja, ja, ja, ja. Ay, no, déjame pensar, a ver cómo es que el que inventó la hora sabía qué hora era. No, yo creo que tenía que ver con el sol. Esos fueron los mayas, ¿no? Los que les debemos el uso horario. ¿Qué sé yo, chicos? ¿No tienen otra pregunta para hacerme? ¿Están al pedo ustedes que vienen y me preguntan a mí estas cosas? Soy Coqui de Marul, te comento que te escucho todos los días, me encanta toda la música que pones, pero yo te agradezco, si me podrías pasar el tema de la conga, tengo que colgar, está muy buena la música, chicos, espectacular la música de esta noche.

Bueno, qué lindo escucharte, Pato querida. Tratás de no cantar, parece el Colorado. Beso, abrazo. Baby Astrada de Oncativo. No, él se parece a mí, qué diferente. Yo soy primera acá. ¿Quién es primera acá? Yo. Todo lo que viene después, todo copia mía. Ah, bueno. Nos pongamos de acuerdo, ¿no? Ah.

0: Para Franquito.
1: Claro, él me copia a mí. Yo entro acá en el año 95. 10 años después entran los demás compañeros. El Diti, bueno, sí estuvo primero, como dije recién, pero se fue 7 años, estuvo en otro, en otra radio, y después vuelve el perro arrepentido. Paco, no anda Diti.

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0: Con Duli no me besé. Finge demencia la conga de la planta. Vas a poner el temita que te canta siempre, que me encanta, el de Chévere.
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0: Mal acostumbrado, que los tengo, che.

0: Pato, te escucho mientras trabajo unas horas extra. Gracias por la compañía. Soy Matías de Brickman. Pato, desde las 10 de la madrugada que abro el taller hasta las 2 de la noche, o de la madrugada sería. Estoy con la popu firme. Omar, desde La Rioja, te pido. Omami de la Mona, saludos, muchos besos. Desde las 10 de la madrugada, claro, para la gente que trabajamos de noche, las 10 de la mañana es la madrugada. Sí, para nosotros, las 10 de la noche es madrugada.
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0: En estos 30 años de la popo, sos la mejor y te quiero dedicar el tema de la conga amiga del alma y el tema de la conga de Luciano Pereira, si no es tan fácil. Está hermosa la radio. Aguántela, Pato. Cantá, Pato, cantá, Pato. ¿Cómo estás? Temita de Ulises. 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
0: Llévale.
2: Es claro.
0: Llévale, corazón.

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Mujer, gracias, Patito Cachumba, lo mejor del mundo. El barrendero de Hurlingham, Ramón, gracias, gracias, gracias, Pato. Querida, soy tu fans del año 2007. Me haces compañía mientras cuidaba una obra. Gracias, querida. Y te quiero mucho. Soy Carlos. Te felicito por ser tan linda y buena. Dios te bendiga. Bendiciones, mi amor. Hola, Pato, querida. Te escribe Mauro. Acá haciendo algunos Uber. Pásame al guito del Loco Amato. Me voy, chicos. Gracias por la compañía, soy Matías de Brickman. Gracias vos por estar, Mati. O sea que hace como 31 años que compartimos frecuencia, compañía y locuras de radio. Wow, locuras de radio. Había un programa que se llamaba Locuras de Radio. Pato, te escucho siempre mientras trabajo unas horas extras, me dicen por acá. Bueno, Cachumba, lo mejor del mundo, vamos. Vamos, mi amigo Ramón de Hurlingham.

0: Buenas noches, muy linda la radio. Manda saludito para mi amor JDR. Estamos misteriosa, que lo amo y lo extraño. Ulises, bueno, te extraño tanto.
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Bueno, deseo muy, pero muy final de esta jornada. Buen descanso, hasta buen comienzo del viernes. Vamos a disfrutar un día bonito mañana. Tenemos una máxima estimada, de acuerdo a lo que dice el pronóstico, de 25 grados. Con día soleado, un viernes soleado. Y a disfrutarlo. ¡Chau, chau! Porque ya llega la noche más pulenta. Paquito Caño.

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0: buenas noches, buenos días. Buenos días, buenas noches. Bienvenidos al programa que aterriza por las noches de Córdoba, el país y el mundo. Aterriza porque somos la mezcla justa de ATR y risa. ATR porque sí, está bueno estar ATR, ¿viste? Está bueno ahí estar con todo el ánimo y todo. Y la risa, porque la risa sana, porque la risa te hace bien, porque la risa hace que si estás terminando el día, irte a dormir con una sonrisa es fantástico. Y si estás arrancando tu jornada, reírte, reírte hace que tu día sea más pulenta.
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0: Hacemos este programa en controles y descontroles, el señor Luciano Luchito Alegre.
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0: ¿Cómo anda usted?
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0: En la musicalización, Diego Barrios Durán.
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0: Dirección artística, Dayana Terradas.
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0: Un protagonista esencial, sobre todo para estos, estas horas que faltan para el clásico Talleres Belgrano. El asado.
5: Hagamos un asado, tomemos fernet.
6: Qué maestro, loco.
0: Sí, hoy tengo de todo para el clásico, chicos. 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
7: Bueno, y lo mandamos, gracias.
0: Que sea despacio, por favor.
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0: En aportes chistológicos, tonteriles y estupidiotas, el señor Ricardo Mario Alberto de la Curvalación al mundo.
9: Hola, Ricardo.
0: Buenas noches. Dice que va un matrimonio de viejitos. Va el médico y dice... Dice el viejito, ay, doctor, dice, le quería preguntas. Dice, porque... Usted sabe, dice, que con mi señora cuando tenemos relaciones, dice... Es raro, dice, porque una vez nos da frío, frío, frío, frío, frío. Y a la siguiente vez, calor, calor, transpiramos como loco, dice que parece que los vamos a deshidratar. Y a la siguiente vez, frío, frío, frío, frío. Y si ustedes cada cuánto lo hacen, y una vez en julio y la otra en enero.

0: señoras y señores, ha llegado la hora de jugar. Arrancamos con todo, Luchito, ¿eh? Hoy pisamos el acelerador, mirá. Como colapinto, así pisamos el acelerador, que se ponga en medio, lo llevamos puesto, ¿eh? Señoras y señores, a jugar. Jugando con las canciones. Hoy, hace mucho que no hacíamos esta, Luchito. Canciones gorreadoras. Canciones que hablan de infidelidades, de engaños, de tordeos, de gorreos, de cornamentas. Canciones gorreadoras, comenzando por...
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0: La Mona Jiménez, el de la primera fila.
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2: Canciones gorreadoras, la Mona Jiménez, el de la primera fila. Seguimos con Tru La La.

Vicky, que tengan un excelente programa, muchachos. Acá presente, escuchándolo, la banda de Rubol, turno noche. Saludo a los cucú del sector, casi lo leo. Del sector Forja, que me dicen que un compa que no lee los mensajes. También a Icardi, por las dudas, que también está escuchando, que hoy se pagó los sándwiches de miga por su cumpleaños. Hola Adrián, ¿cómo estás, hermano? Acá haciendo la noche con Lautaro y Coque, que está laburando full en F2J. Anótame para el asado, dice Leonel. Adrián, buena madrugada, pon el tema Botella Negra de la Mona Jiménez. Adrián, tema Gorreador, llámala de la LBC. Estamos con el negro Corpiño, que ya le está agarrando sed del negro César. Un saludo para Javier y Cavazzi. ¿Qué culpa de las gringas? Le han puesto bolsa y criollo, porque cada tanto le meten un cuernito. Oh, Sulky Chico. Ah, Sulky Chico te lo debo, che. ¿Por qué le dicen Sulky Chico? Saludos para los chicos de Corrugados de

0: 3, Trulala, canciones gorreadoras, canciones que hablan de infidelidades, de engaños, de tordeos, de deslealtades, de gorreamientos, gorreaciones, etcétera, etcétera, etcétera. Hola, Pulenta, dice, ¿puede ser Vete con él, de Damián Córdoba? Bren, la bosterita de Villa Allende.
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0: Hola, buenas noches, te estoy escuchando desde Calera, dice Darío. Angélica, ¿qué dice? Para este principito de mi corazón.
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0: Ah, mirá.
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0: Desde Winca Renanco. Fachero el principito, ¿eh?
2: Venga. Toma mate, ¿eh?

0: qué friki se cuenta un cuentito, dice una gorreadora, ¿qué será? De Ulises, dice, qué friki se cuenta un cuentito, dice Agustín. Escucha, escucha, escucha. Vicente, me dice Adriancito. Una bien, bien gorreadora, dice Cachumba, ser amantes. Jugando con las canciones. Hoy, canciones gorreadoras.
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0: Soy Sandra, de Barrio Santa Isabel Segunda. Mando besos grandes a mi amiga del alma que cumple años hoy, Claudia Busto. ¡Besos grandes!
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3: ¿Beso grande a Claudia Busto o Busto grande a Claudia Beso?
0: ¡No, no, sí, sí, no, sí, friki!
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0: Se viene el clásico Talleres Belgrano. 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Será
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0: Suki chico porque le queda grande la yegua, me dicen acá. Mira.

0: Muy bueno el programa, Adrián, soy nuevo oyente, participo por el asado, dice Sergio Carrizo.
1: Hola.
0: Hola, Locón, saludos para Tildorio, Comadreja y Vaca. Y Diego Napoli, que nos queda la última noche de trabajo, participo por el asado, dice Diego.
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0: Del Negro Chamil, de Gonzalo y Ulises, del Hipódromo Jockey Club, Estación General Paz.
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0: Saludos para los chicos del kiosco de San Vicente, Can de Momo, Lucas y Lautaro.

0: Adrián, para mi amor que está en el C1X3, quiero dedicarle la canción de Maximiliano Murúa, Mi Verdad, él sabe quién soy.
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0: Mándale un saludo a Gallo que se está tomando todo el vino. Soy Diego Altamirano de Saldán, tremendo el programa, participo por el asado. Ah, dice Juan, ya me hicieron dar una sed bárbara. Solamente. Canciones gorreadoras, solo canciones gorreadoras, canciones que hablan de infidelidades, de gorreo, de tordeo, de deslealtades, esas cosas tan feas.
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0: Jugando con las canciones, hoy, canciones gorreadoras. Gaby dice, hola Adrián, pásate 2 horas de sabroso. Deja la trompetita, Luchito.

0: marido Claudio, que está de guardia en cargo. Vamos, Talleres, Adrián, el domingo 2-0 gana la tetera, dice Chicho.
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0: Che.
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0: Hola, rey. ¿Cómo andás, Adrián, querido? Levanta, invítate un asadito, un fin. Ve, escucha, manda un saludito a Joaquín Martínez. Recién terminamos de laburar en el campo, se estaba volviendo a la casa. Que tire piedras antes de entrar, que no pinche globo. Viste que en Alta Gracia sonás, pero...

0: Puléntalo, va, sé yo, ahora con esos temas, mi amigo Michael de la Unión, dice.
1: ¿Qué más, yo, Michael, te engorreo mucho?
0: Bueno, déjalo. Tengo para regalarte entradas para el teatro este viernes, última función de Los Chicos de Mi Edad en Villa Carlos Paz. Última función este viernes

0: mañana.
1: Mamá, mamá, ¿y cuándo voy a tener los pechos así grandes como los tuyos? Bueno, hija, mira, dice, va a llegar un momento, se va a llamar adolescencia, dice, donde vos te vas a desarrollar. Ah, qué cagado, lo necesitaba para el sábado.
0: ¡No! ¡No! ¡No! ¡No! ¡Chao! Tarjeta roja, se va.
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0: Che, che, che. Hola Adrián, te saludo desde San Juan, te mando un gran abrazo, Rodolfo. Buenas noches, saludos para los chicos de Forbia, turno noche, para el compañero Adrián, el Bolsa de Aspa. Saludos para mi amor, la Chomi, ya por su cumple. Una persona que se merece todo lo mejor y todo lo bueno de la vida. Acá estamos con Franco, la Patri, mis dos hijos, la Vicky, Cabeza y Huevo, con una fogata, acá en Cruz del Eje. Feliz cumpleaños.

0: 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Por ese amante de la barra, se habré llorado cantándola.
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0: La Ceci.
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0: Estaba la Ceci ahí.
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0: No.

0: estamos escuchando la barra. ¿Qué le pareció la Pepa en el partido anoche cantando el himno a capela, sin instrumentos, sin pistas, sin nada? Así, micrófono y su propia voz. ¿Qué les pareció? Adrián, buenas noches, Pulenta. Somos Toto y Eli de Mendoza. Ponete entre dos amores del monstruo Sebastián. Oh, canciones gorreadoras en el Jugando con las Canciones de hoy. Hola Adrián, somos los choferes de Coata Córdoba. Vamos rumbo a General Valdicera. Saludos para Dieguito. Luisito, ponete un tema de la Mona, el Parlanchín.
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0: Mándale un saludo a mi negra desde Primero de Julio. Pásame la canción por ese hombre, versión cuarteto. Adrián, sos mi adicción de cada noche.
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0: Muchas gracias.
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0: Participo por la camiseta de Talleres. Sos un cucú, pay. Te quiero mucho. ¡Ah!

Hola, crack. Muy bueno tu programa. Te empecé a escuchar hace unos meses. Muy buena compañía nos hace. Saludos, Juan Cruz, de Santiago del Estero, trabajando en sector fumigación. Me manda un videito. No me pongas audio todavía porque no sé de qué es el video, pero quiero ver. Ah, papá, qué oscuridad. Qué oscuridad, a ver.

0: Adriancito querido, soy Marcelo, acá te estamos escuchando en La Guardia, en Calera, con Nahuel y Antonio. Decirle que se pongan a trabajar. Desde Buenos Aires me dice, entre dos amores, mira otro más. Estoy con pasajeros por la zona de Devoto. Un abrazo de gol, maestro. ¡Abrazo de gol! Muy bueno el programa, dice Karina. Saludos a mi nieto Nehemías. Participo por la camiseta.
1: La verdad que excelente tu conducción.
0: Muy bueno el programa, te escucho todas las noches. Estoy haciendo guardia en el complejo Calipso Egeo. Quiero participar por el asado, soy Fabián. Desde La Guardia en Alta Gracia participo por el asado, dice Ricardo. El de la primera fila, ya lo pusimos. Recién lo pusimos. La frase de la noche, mi loco, dice Ramón. A veces creemos que estamos perdiendo el tiempo cuando en realidad la vida nos está enseñando a esperar. No todo lo que tarda en llegar está perdido. Algunas cosas simplemente necesitan que nosotros también estemos preparados para recibirlas.
2: Sí, pero dale, apurate, que hace una hora que te estoy esperando que te bañes.
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4: Qué maestro.
0: Pero no. Chicos, te creas, no. ¿Le puedo preguntar? No, ¿cuál es el pálpito de ustedes para el clásico?
5: Sí.
0: ¿Taller Belgrano? Los voy a leer, voy a tratar de leerlos a todos, pero mándenme ya la respuesta.
6: Sí, sí, sí.
0: Me tienen que poner, no pongan ni insultos, esas cosas no voy a leer. Pongan, empate clavado, gana tal 2 a 1, gana... ¡Basta, Lucho! Hola, Pulenta, mándale un saludo a mi marido que está trabajando en el taxi, Nicolás Tabarone, de parte de Andrea, que te está escuchando.
7: Te hablo bajito porque mi marido duerme.
0: Está en el taxi, laburando.
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0: Adrián, recién me subo al auto. ¿Cómo estás, locón? Dos cosas te pido. ¿Cuál es la palabra para el sorteo? Y poneme corazón sin cara de Simón Aguirre. ¡Qué tipazo que sos, Adrián! Dice Pato. Gracias, gracias, Pato. La palabra clave era asado. Y la otra palabra era camiseta. Y la otra, teatro. Y ahora largo otra palabra más. Porque tengo entradas para el cine. Para los cines Dino. Dino de Ruta 20. Dino de Alto Verde. ¿Querés ganarte un par de entradas para el cine? Tengo dos pares de entradas para el cine, mira. Dos pares de entradas para el cine tengo. Mándame ya mismo la palabra cine. Cine. En esto, ¿cómo está la malaria, Luchito? ¿Sabés cómo vienen a esta altura del mes? Porque para mucha gente, esto es fin de mes. Aunque técnicamente sea comienzo de mes. Hay mucha gente que cobra el 8, el 10, el 12. Te quedan los últimos 10 días, ¿viste? Rema en dulce leche.
8: Está apretado como calzón de gorda.
0: Sí, sí. Crocante. Mándame la palabra cine. Cine, nombre completo, últimas tres del documento. Al 351-519-99-15. Marcelo de Río Segundo, gana Belgrano 1-0, gol minuto 87.
9: Ay, mi amor.

0: canciones gorreadoras, Amor Prohibido, Banda Express, para el Manteca de Villa Mercedes, que lo pidió. Y con esto vamos cerrando y jugando con las canciones del día de hoy. Se nos corta la mala racha, gana el mejor, el matador, dice Viviana.
1: Está bien.
2: Esta vez quiero ser.
0: Hola hermano, dice Federico, el domingo vuelve todo a la normalidad, gana Talleres 2-0. Víctor gana Talleres 2-1, el papá de la docta. Participo por la camiseta de Talleres o el asado. Adrián, que gane Talleres, dice Nico, 2-0. Franquito dice otra vez, va a haber sexo, 2-0, gana el pirata, gallinita. Copadazo el programa, pulenta, anótame por el asado, Juan de Oliva. Viajando en el camión con reparto de harina. Pásate un temita de sabroso, viejo. 0-0 con un gol anulado, dice Mario. Hola pulenta, acá laburando con un lavarropa hoy, terminando de probar un freezer. Participo del asado, dice Mauro. Pulenta, yo soy de Boca, pero para mí gana Belgrano 2-1 porque los tallarines son reagrandados.

0: La Pulenta, sos un grande, Adrián. Saludos del Diego de Barrio. Saludos al Diego Barrio Durán. De parte del Pájaro de Inaudi. Participo por el asado. Gracias por la buena onda. ¿Por qué muerto?
1: Inaudito lo de él.
0: Inaudito porque de Inaudi. ¡Ay, oh, qué chiste más esto! Haciendo guardia frente a Ciudad de los Niños con Sebastián Manrique, participamos por el asado. Dice David, un abrazo, Coco, también, te queremos mucho, dedicando un tema. Dios quiere que gane Talleres 2-0, dice Juan. ¿Tú? Te doy la segunda palabra clave para el asado. ¿Querés ganar el asado para 8 personas? Mándame ya mismo la palabra parrilla. Parrilla. Nombre completo, últimas 3 del documento. Che, Adrián, avisa que el sábado cortan el agua. Sí, el sábado va a haber un corte de agua en casi la mitad de la ciudad, un tercio de la ciudad. Entren a la página de Aguas Cordobesas y fíjense, va a ser un sector muy, muy grande de la ciudad de Córdoba.
1: Muchachos, le aviso que mañana está planificado
0: por lo centro,
1: por lo que está en lluvia para mañana.
0: Alberdi, alto Alberdi. Fíjense porque son un montón de barrios, un montón de barrios. Ya después, o entren acá a la página de Cadena 3. Volviendo a casa después de un día largo, podés decirle a mi vieja, la Jessica, que su hijo dice que es una gorreada, pásate un tema de la mona. ¿Cómo le vas a decir eso a tu madre? Y bueno, y si estamos con canciones gorreadoras, ¿dónde por lo general se consuma el gorreo? Porque no puede ser en tu casa, no puede ser en la casa de ella, aunque a veces sí. Pero en general te lo cuento.

0: aconteció.
1: Luchito, esto te va a gustar a vos. Te lo cuento.
0: Y te lo cuento.
1: Buscate un aplauso grabado, Luchito, porque... ¡porque volvió Elenita!
0: Te lo cuento.
1: Hola, soy Elenita, la abuelita que vivió la vida. Qué linda que es Elenita. Sí, la de la grande Elita. Qué linda que es Elenita. Te queremos, Elenita. Soy Elenita, la abuelita que vivió la vida. Lo que les voy a contar no pasó hace mucho. Fue hace poco.
2: No, papi.
1: Pero para, Elenita tiene 70.
3: Tiene abierto el kiosco todavía.
1: Bueno.
2: Sí, aguantá, monstruo.
1: Dice, chicos, yo tengo 70. No, Elenita, no puedo leer esto. ¿Qué personaje que sos, Elenita, ¿Qué personaje que sos?
0: Te lo cuento.
1: Debe tener una ferretería, Luchito. Dice, tengo 70, pero mi arandelita sigue solicitada. Dice... la vez pasada fui a un baile de cuarteto para mayores y conocí a un señor que no parecía tan mayor.
3: ¡Y sí!
1: Fui a un baile de cuarteto para mayores y conocí a un señor que no parecía tan mayor. Ah, claro, dice, a mí me gusta el colágeno.
2: ¿Qué tal la vieja?
1: No, le digas vieja. No, qué hermosa mujer. Elenita, la milf de la arandelita, dice, no, que chicos, no sean así, más respeto por la abuelita, che. Dice, la vez pasada fui a un baile de cuarteto para mayores, conocí a un señor que no parecía tan mayor. Ah, claro, dice, a mí me gusta el colágeno. Pero tampoco le digo que no a un viejo lindo. Él tenía 68 años. Y estaba bastante bueno. Bueno, lo hago corta, fuimos a un telo. Cuando llegamos, me dijo, espero que no te moleste, pero yo uso ayudín.
3: ¿Qué, la bandina?
1: No, justamente. Claro, se ve que el muchacho dice, por la duda.
3: Azul, la pastillita es azul como el mar. Azul.
1: Sí, azul. Dice, me dijo, espero que no te moleste, pero yo uso ayudín. Se tomó una pastillita. Al ratito, ya estaba para arrancar. Pero, cuando estaba comenzando la acción, le agarró taquicardia. Empezó a transpirar, se puso pálido y se desmayó. Escucha el remate de Elenita. No, dice, Elenita salió del Eternauta, me dice acá Gustavo de Tierra del Fuego. Lo viejo funciona, dice. Qué lindo, qué ganas de ir a Tierra del Fuego. No conozco. Alguna vez en la vida quiero ir. Voy a ir a hacer un show ahí, ¿querés? Vamos a hacer un show, Luchito, te llevo de sonidista. Le agarró taquicardia, empezó a transpirar, se puso pálido y se desmayó. Y escucha este último renglón, esto es cine, Luchito, esto es poesía pura. Dice al final, fui para que me atienda él a mí, lo terminé atendiendo yo a él. Deja, dame dos de 35 en vez de uno de 70. ¡Elenita!
4: fuerte, fuerte.

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1: Dale viejo Carcama.
2: Un programa al que no llegó la inteligencia artificial.
1: Hola, ¿cómo puedo ayudarle?
2: Ni la natural. ¡Para!

0: hoy. Estoy entrando.
1: Seguimos en la noche más pulenta. 0 horas 56 minutos. Ya estamos para la tercera palabra clave. No, todavía no, Luchito, ¿no? Adrián, quería saludar a todos los recolectores de residuos en su día. Dice Raúl, un abrazo. Muy lindo el programa. Feliz día a todos los recolectores de residuos en su día.

0: Hola Adrián, ¿cómo estás?
1: Hola.
0: Adrián, ponme un temita de Ramón y Jimena, el cornudo para chupa.

0: buenas noches, buenos días, buenos días, buenas noches. Quisiera mandarle un saludo para el amor de mi vida, Janina Moreno, de parte de su amor, Pepe. Adrián dice... Estuve viendo fotos tuyas, dice... Luchito por lo menos está bueno. Sí, Luchito tiene un fachón bárbaro. Lucho es joven, ¿cuántos años tenemos, Luchito?
1: ¡Ponelo, reina!
0: 33 tiene Luchito.
1: 33 de aporte tiene.
2: Es lamentable.
0: Luchito tiene una melena rubia, una cabellera rubia hasta los hombros. Quisiera mandar un saludo para todos los muchachos de La Guardia. No puedo nombrarlo, dice, porque no nos dejan escuchar la radio. Bueno, Adrián dice, no es que yo no le crea a la vieja. Porque tengo la mamá de un amigo que soltó la chaqueta. También tiene entre 65 y 70. Me ha mandado mensajes atrevidos.
3: Ay, mi amor.
0: Pero la Elenita esa se la cuenta mucho, dice. De 10 el programa, dice Jere. No, pasa que hay gente que ha vivido una vida. Esto es lo que decimos siempre. Uno dice, no digas malas palabras, que te está escuchando la abuelita, como que la abuelita no hubiera dicho malas palabras. Y la abuela ha hecho tantas cosas, la abuela, que vos no sabes. Bueno, Elenita un día dijo, ¿sabes qué? Yo no tengo vergüenza. A mí me gustó salir de joda, a mí me gustó de esto. Ella estuvo... Por lo que nos contó, ella estuvo casada un tiempo, después se separó del marido. Estuvieron, no sé, creo que 2 años había sido, Lucho, no me acuerdo, que nos había mandado un mensaje que dijo que habían hecho un paréntesis largo, como de 2 años. Después volvió y después se quedó viuda. Y bueno, ella disfrutó la vida.
4: Tengo una cirugía en esos 10, pero no quería perderme.
0: Hola, Pulenta, buenas noches para vos y para Luchito. Acá ubereando, como siempre, en la mejor compañía. Cada tanto escuchar las historias de Lenny también me han dado ganas de conocerla, dice. Me aparecen algunos ratones por ahí, dice. Poner el tema Señora de las 7 décadas, de cabeza. Yo no quiero... Lenita, la foto que me mandaste... ¿Es actual? Yo veo que es una foto que no tiene muchos filtros. Adrián dice, he escuchado radio y muchas historias, pero narrativa como la de ustedes jamás. Me alegran los días, hermano, son geniales. Dice, te mando un apretón de buenas ondas. Gracias, soy Atilio, del pueblo de El Bordo, en Salta. Che, ni a palos, Eleanita, le doy 70 años. Tiene 70, Eleanita.
5: Está bien.
6: Qué fuerte que estás.
1: Con esa delantera, Talleres rompe la racha, ¿eh?
0: Para, friki, para.
1: ¿Y tú, Eleanita?
0: Basta, friki.
7: ¿Qué te parece?
0: Le queremos mandar un saludo a nuestro ex compañero Agus López, que nos hizo el favor a todos y se cambió de sector. No. Era muy vago, dice, le teníamos que sacar el laburo. Ah, y también le mandamos saludos a la Germo, dice, de parte de todo el corrugado de Rosito. Gracias, Agus, por el favor, no te vamos a extrañar. Muy bueno, uy, Dios. No sean malos, chicos. No sean malos.
6: Estoy vago.
0: Hola, Adrián, dice, mi tío el taxista lo quiere conocer a Luchito, dice, muy bueno el programa.
1: Tiene dueño Luchito, ya viene un pelado a buscarlo todos los días.
0: ¿Cómo se llama? Siempre me olvido el nombre de... él tiene tres muchachos que lo vienen a buscar, Juan Carlos, Omar y Daniel. Dice, Pulenta, ¿le podés decir al payaso friki que cuente el chiste ese de cómo se hacen los bebés?
1: El nene le dice al padre, dice, papá, ¿cómo nacen los bebés? Y el papá le dice, papá y mamá se aman mucho.
0: No, friki, no. Ese lo contás en el show, no.
1: Papá y mamá se aman mucho.
0: Basta.
1: Entonces papá le da a mamá una semillita.
0: No, friki, basta.
1: Le entrega a mamá una semillita. Se la coloca entre las piernas.
0: Basta, friki, no.
1: Y se la empuja con la...
0: ¡Basta! Hola, Adrián, muy bueno el programa. Soy el Chino del Marqués. Adrián dice... Elenita es como el burro viejo. Busca pasto tierno. Parece que sí. Me encantó cómo terminó ese crédito, porque se le salió con un señor de 68 que se tomó una pastillita azul y se descompensó. Dice, lo terminé, yo iba para que me atienda y me, lo terminé atendiendo yo. Dice, deja, en vez de uno de 70, dame dos de 35. Digo. ¿Está bien? ¿Qué personaje la Elenita, che? Linda señora, ¿eh? Vos la ves y decís 53, 54.
5: Está bien.
0: Hola, Adrián, mándale saludos al Tacita Vargas, que está trabajando fuerte, le dicen capa de ozono en el barrio. Si tuviera la oportunidad. Señores, señores, se va la tercera palabra clave. Regálame, aunque sea una. ¿Querés ganarte el asado de Carnicería Don Feliciano? Asado para 8 personas, no para 6, para 8. Hoy tenemos asado para 8. Para 8, mándame ya mismo la palabra clave. Asadazo, porque si es para 8 es un asadazo. Asadazo. Nombre completo, últimas 3 del documento al 351-519-9915.
1: Yo tengo un cuentito.
0: No, te vas. Siendo la 1 de la mañana, voy a hacer un desafío. Quiero 700 mensajes. De acá hasta las 2 menos cuarto.
1: ¿Qué?
0: Sí. 700 mensajes.
8: ¿Qué te pasó?
0: Que digan la palabra cuentito.
9: Sí, aguantá, monstruo.
0: Si entran 700 mensajes, que digan la palabra cuentito. Solamente la palabra cuentito. No te hace falta que pongas tus datos. Cuentito, nada más. Yo le voy a dejar a Friki que cuente 2 cuentitos antes del final del programa.
1: ¿Cuándo vamos a hacer un show en vivo?
0: No sé, friki. Tiene que entrar la palabra cuentito. Los que participan de concurso y los que no participan también. Manden la palabra cuentito. Y si entran 700 mensajes de acá hasta el final del programa, Friki cierra con 2 cuentitos para ustedes. Adrián dice, Leanita tiene más carrera ganada que el caballo de Leguizamo, dice. ¿Y cuál es el problema? Si no tiene problema ella de contarlo, ¿qué problema nos vamos a hacer nosotros, Luchito?
10: Qué maravilla.
0: Claro, en todo caso, capaz que ella ya se confesó, capaz que ella ya fue a la capilla del padre Caravana.

0: Buonanotte peccatori. Io sono il padre Giuseppe Caravani, il padre Zitte che luce contro il peccato. Il padre Giuseppe Caravani quiere parlare con usted per dirle che non tiene che peccare. Non tiene che peccare. Oggi si commemora il dia di San Buscemi Enea. San Buscemi Enea, patrono del che le tiene mucha gana a su pareja. Vecina, offerto nonone en la capilla del padre Caravani. Págheme la cuenta de la luz y el cable y yo le perdono todos los pecados. Claro, hija. Usted me salva a mí y yo le salvo a usted. Oferta válida solo para viejas, tranqui y normales. Las viejas muy pecadoras, carabaneras y mentirosas no vengan a querer la promo porque van a ir lo mismo al infierno. Y quiero dejarle una meditación y quiero dejarle... Quiero dejarlo con una... con una historia que lo va a dejar pensando. Iban Jesús y San Pedro en un auto deportivo.
1: ¿En un auto deportivo?
0: Iban Jesús y San Pedro en un auto deportivo. Y venía caminando un señor cruzando la calle. Jesús venía caminando, venía manejando a 250 kilómetros por hora. Y San Pedro le dice: mira, Jesús, mira, mira quién está por cruzar la calle. Lázaro. Písalo, písalo. Y dice Jesús: y le voy a hacer una broma. Aceleró el auto. Lo levantó por la mierda. Quedó todo despatarrado en la calle. Y se baja Jesús y San Pedro riéndose a la carcajada. Y Jesús dice: bueno, ya está. Lázaro, levántate y anda. Lázaro, levántate y anda. Lázaro, levántate y anda ya. Lázaro. Lo mira, se para y le dice a San Pedro: boludo, rajemos, no era Lázaro.
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0: Vos sabés que va un viajito, viste, al cura, viste, ya que tuvo el cura Caravani recién. Va un viajito a confesarse, viste, al cura. Le dice, padre, dice, tengo 83 años. Dice, estoy casado. 4 hijos tengo. 11 nietos. Anoche tuve una aventura. Hice el amor con 2 chicas. Dice, hicimos un trío. Una de 29 y la otra de 27. Tuvimos toda la noche. Me clavé un par de patitas azules, dice. Y después volví a mi casa como si nada. Y le dice el cura, bueno, hijo, dice, lo tuyo es un pecado gravísimo, dice. No has cumplido con Dios, no has cumplido con tu señora. ¿Cuándo fue la última vez que te has confesado? No, nunca, no me confesé nunca, padre. Soy judío, yo no soy católico. ¿Y entonces por qué me estás contando? No, se lo estoy contando a todo el mundo, dice. Gracias al payaso friki por el chiste de cómo se hacen los bebés. Soy Maxi Brother del fondo de Fragueiro. Saludos para Pato y Julián del fondo de Fragueiro. ¿Puedo poner el enganchado de la muerte de Ulises? Mira, acabo de poner Ulises, acabo de poner perra. ¿Querés ganarte el asado? Mándame la palabra asadazo. ¿Querés ganarte la camiseta de Talleres o de Belgrano? Mándame la palabra clásico. Clásico. Nombre completo, últimas 3 del documento. Al 351-519-9915. ¿Querés ganarte las entradas para hoy, la última función de los chicos de mi edad en Carlos Paz? Hoy en Carlos Paz es la última función. Pero, el sábado 10... vamos a estar en Río Ceballos, en la sala Caminito Serrano. Así que atención a toda la gente de Río Ceballos y zona. Sala Caminito Serrano, el sábado 10 de octubre. Los chicos de mi edad. Esta sí creo que ya es la última función. Creo que no sé si vamos a hacer más funciones de gira.
1: ¿Y yo cuándo voy a hacer un show en vivo?
0: Podríamos hacer uno acá en Córdoba, ¿no? Le voy a preguntar a la gente. Si Friki hiciera un show en vivo, sería un domingo a la noche, por ejemplo. ¿Cuántos irían de ustedes? Lo hacemos acá en el centro. Ustedes me ponen. Me tienen que poner, yo voy. Y Friki, es un desafío esto. Si entran, qué sé yo, ponenle 50, 60 mensajes que dicen yo voy. Y ya está explotado el lugar, porque el lugar es chicón. Bueno, si entran 4, Friki va a tener que remar.
1: No me rema.
0: Bueno. Pónganme, yo voy. A ver, ¿cuánta gente iría a ver un show de Friki a lo bestia, no? Con malas palabras, con todo, como suele ser Friki. Yo voy. Hacerlo en el Real, dice. No, ¿sabes qué? Me sacan de un patado en el Real si llego a ser Friki. Que lo haga un sábado, pulenta, así vamos todos, dice. Que lo haga un sábado. Podría ser, che, yo voy, dice. Sí, voy a hablar con los chicos de Limados a ver si lo hacemos un sábado.
2: Gracias, le agradezco infinitamente.
0: Voy a hablar con los chicos de Limados porque acá la gente de la Popu, claro, son toda gente que trabaja de lunes a viernes a la noche. Entonces todos me dicen, hacelo un sábado, yo voy. Por ahí un sábado temprano, tipo 10 de la noche, que lo podamos hacer en horario de teatro. Cosa de que si Limados tiene baile o algo después, lo hace después de las 12 de la noche. Lo voy a hablar con los chicos de Limados. Voy a hablar con los chicos de Limados a ver si disponen de un sábado. Buenas noches, quiero participar por la camiseta de Talleres, dice Iván. Con mi espacio cumplimos el mismo día, dice el 22 de septiembre. Mira vos. Yo ni lo pienso, voy de una, dice Marcelo acá. Un sábado, porque viernes y domingo trabajo. Dice, si es así, voy todas las veces que lo haga, dice Mauricio. Tengo 2 pares de entrada para el teatro, entonces, para este viernes, para esta noche, última función en Carlos Paz. Mándame ya la palabra los chicos. Es para la obra Los Chicos de Mi Edad. Última función en Villa Carlos Paz. Y tengo 2 pares de entradas para el cine, para los cines Dino. Mándame la palabra Dino, con la letra D de dedo. Dino, nombre completo, últimas 3 del documento, al 351. 519-99-15, 351-519-99-15.
1: no me importa.
0: Sí, Pulenta, dice un sábado, tiene que ser. Yo trabajo los domingos a la noche. Yo después del noviembre, después del 2 de noviembre salgo de vacaciones, 35 días, voy el día que sea, me dice Ramón. Muy bueno el programa, pásate un tema de la banda de Carlitos, de los de antes. Yo te diría, Luchito, antes de la gauchada, ¿qué pedalín?

0: ¡Qué pedalín! ¡Hola, chicos! Para.
1: Hola.
0: Hola, soy la nueva fan de Lucho. ¿Qué? Estoy por salir con dos amigas.
2: ¿Qué te pasó?
0: No puede ver la foto, Lucho. Está en la consola. No puede ver la foto. ¿Se la puede contar, friki?
3: Uy, uy, uy.
0: Bueno, bueno. No, mejor que no.

0: tantas mudanzas, no terminamos más ni de entregar el anterior ni de acomodar la actual, ¿viste? Porque no, la mudanza dura 2-3 horas. El problema es pintar el departamento, que te lo acepten, encontrar las cosas después en el departamento nuevo. Viste, vos decís, vos pones las bolsas, y acá tengo la ropa del verano, acá tengo esto, acá tengo lo otro. Tal. Moviste 2 cosas y vos decís, ¿qué tenía acá? No encontrás nada después. No, no, no, es un horror. La mudanza es un horror, chicos. La mudanza es un horror. ¿Qué pedalín? Adrián. Soy Bernardo. Yo me acuerdo un pedalín. Cuando era adolescente. Yo sabía ir con mis amigos a Olaf en la Calera. Un sábado me tomé el bondi para ir a la Calera, llegué, entré al boliche, me puse a chupar.
1: ¡Viva el zorro!
0: Que el... No entiendo. Claro, era Bernardo. ¡Ah! Menos mal que me lo explicaste. Ya me estaba por dar algo, Luchito.
2: Menos mal, porque hace tanto que no veo un zorro.
3: No es de bici, no es de moto, pero fue un gran pedalín.
0: Luchito, ¿te estás desubicando? No, no, bueno, que friki te diga que te estás desubicando.
4: En su corcel.
0: Cuando sale la luna, aparece el bravo zorro. Ahí está. Bueno, ya va.
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0: Basta, basta, Bernardo. Sí, voy a retomar, chicos, por favor. Soy Bernardo, me acuerdo de un pedalín cuando era adolescente. Yo iba con mis amigos a Olaf en la Calera. Un sábado tomé el bondi para ir a la Calera, llegué, entré al boliche y me puse a chupar. Y se me apagó el tele. Cuando volví a abrir los ojos, estaba en Arroyito. No sé cómo llegué, con quién, con qué plata, no sé. Tuve que manguear plata para volverme a Córdoba porque tenía 2 pesos con 50. ¿Qué te, un ovni te abdujo así, lo agarró en Calera y lo tiró en Arroyito? ¿Cómo llegaste a Arroyito?
5: ¿Y te podías sentar?
0: Hay un festival justo ahí.
6: Festival del Zorro Gris.
0: Adrián dice, en los 15 de mi cuñada, dice Jere, me alcé un pedalín, dice, y... No. Ay, me largué a leerlo y no, está medio fuertecito esto, che. Lancé todo, dice, atrás de la mesa de los souvenirs y las tortas. Acá estaba la mesa de dulce. Pasaban todos. ¡Uy! Patinaban. Cuando me contaron, dice, ¿cómo? Me cagué de risa. Pásate un tema de la conga, dice Luciano. Te escuchamos todas las noches, Fabián Romero.

0: qué pedalín. A ver.
1: Hola, Adrián, ¿cómo estás? Hola. Está buenísimo el programa.
0: Gracias, Huito.
1: Escúchame, te mando un cuantito. Dicen que venía Cristina.
0: Sí, no.
1: Cristina Kinder.
0: Política tiene que ser, Estamos tratando de no tocar esos temas, ¿viste? Para que no nos peleemos. Pero bueno, dale, ya está, ya lo largaste.
1: Alberto Fernández y Kicillof en un helicóptero andaban dando la vuelta por toda la ciudad.
0: Sí.
1: Y en eso se asoma Cristina para abajo y dice, che, dice, si tiro un billete de 10 mil pesos y hacemos pelea a un argentino. Le dice Alberto Fernández, y para eso tiremos dos billetes de 10 mil pesos y hagamos feliz a dos argentinos. Y le dice Kicillof, para eso tiremos un billete de 10 mil pesos cada uno y hagamos feliz a tres argentinos. Se da vuelta el piloto que manejaba el helicóptero y le dice, y si se tiran los tres y hacen feliz a todo un país. Ponemos un tema de la mona, Adrián, está muy bueno el programa.
0: No hagan eso en sus casas, chicos. Ya está. Tratemos de evitar los chistes políticos. A ver, no es que le tenga miedo, no es que le tenga... Si quieren que hablemos de política, pero tengo la sensación que es el último programa de la semana que la vamos a arruinar.

0: arruinar, vamos a terminar hablando en serio, vamos a terminar peleando o no. Entonces, yo preferiría que vayamos por otro lado, ¿viste? No, esto lo dejé salir porque no me gusta censurar a nadie, pero...
1: Soy de la localidad del Arañado. Te escucho todas las noches y coincido contigo la ausencia de chistes de política.
0: Sí, tenés sí,
1: toda
0: sí,
1: la
0: sí.
1: razón. Luciano te habla.
0: No, pasa que los chistes de política no son chistes. Entonces, yo, a ver, vuelvo a repetir. Soy un tipo que mis primeros shows en vivo eran de humor político. Mis primeros shows en vivo no eran humor costumbrista ni chiste, era humor político. No me amilano, el Negro Álvarez. De hecho, en el programa del Turco Genesir estoy haciendo el licenciado Elefantini y hago humor político. Pero me parece que este no es el ámbito, porque este programa va de otra cosa. Pero bueno, ¿qué pedalín? Adrián dice, buenas noches. El mejor pedalín que me alcé fue cuando tenía 13 años, en unos 15 a la vuelta de mi casa. Cantaba Damián el Pibe 10 y Marito el Cordobés en vivo. Ah, tenían filo. Un fiestón se armó, la gente se chupaba como loco, dice. Había baldes de 20 litros llenos de copetín que pegaban bien fuerte.

El nombre de mi marido, Diego. Vamos, pirata, ojalá se le gane. Está viviendo acá en Jujuy. Saludos para todos en Arroyito. Acá te escuchamos todas las noches con algún tema del Loco Amato, algún temita de antes. Él me cuenta que se agarraba un pedalín cuando dicen ustedes y terminaba en Arroyito, en Río, de Arroyito en Río Cuarto, pero lejos, dice. No se acordaba cómo llegó tan lejos. Mira otro más. Este muchacho se chupó en Calera y apareció en Arroyito. El marido de ella es de Arroyito. Se chupaba en Arroyito y apareció en Río Cuarto. Para mí que los extraterrestres te secuestran cuando estás en pe... Sí, sí, sí, sí. Las cosas que uno hace cuando es joven. Dice, saludos desde Jujuy. Quiero la camiseta de Belgrano para el domingo. Hola, soy Isabela de Sal Si Puedes. Quiero saludar a Dodi, mi papá. Decirle que lo amo y lo extraño todos los días.

¿Ves? Mirá, yo te voy a decir lo que genera un chiste de humor político. Teresa de Buenos Aires. Adrián, no tiene gracia ese chiste. Decirle a ese nabo que cuente otro. ¿Te das cuenta lo que pasa cuando entramos a meter la política? Yo no me asusto, yo no le esquivo, no le tengo miedo a hablar de política. Soy un tipo que tengo opinión política y tengo fundamentos y estudié abogacía, soy casi abogado. Ah. No. Pero me parece que el programa que hemos planteado a esta hora es como que vamos por otro lado, ¿viste? Vamos por otro lado, no quiero que terminemos todos peleados. Señoras y señores, uy, mira, habrá llegado Friki a los 700 mensajes. Tiene que decir cuentito para que Friki cierre el programa con dos cuentitos picantitos, porque este es el último de la semana ya. Yo vivo hace 3 años en Córdoba, soy de Obispo Trejo, Córdoba, soy Fabián Romero. No hay que entrar en el tema de la política, no sirve eso, no sirve. Hola chicos, soy Omar, los estoy escuchando desde Villa de Mayo, Buenos Aires, con Urbano. Gracias por todo, muy bueno lo que hacen. Quiero mandar saludos a mi hija Valentina y mi señora de Valle Fértil, provincia de San Juan. Muchas gracias.

0: Contalo, Juanito.
1: Sí, no contemos chistes de política. No, no contemos. ¿Pasa un guacho por la Cámara de Diputados? No. Para, friki. Para. Pasa un guacho por la Cámara de Diputados y escucho que de adentro gritan: ¡degenerado! ¡Basura! ¡Choro! ¡Corrupto! ¡Traidor! ¡Vende patria! ¡Basura! ¡Hijo de...! Y el tipo dice: ¡uy! ¿Qué quilombo se están discutiendo? No, están pasando lista.

0: maestro, te escucho como siempre todas las noches mientras trabajo cortando panes para preparar sándwiches de miga. ¡Qué rico el pan de miga! ¡Qué rico el pan de miga! Tú lo cortan con la maquinita y le pone ahí. ¡Ay, Dios! Soy casi abogado, dice el Adrián. No aprobó los últimos parciales porque le porfiaba todo al profe que le tomaba el examen, dice. Gracias, Edgar. Sí, me faltaron tres materias. Tres materias me faltaron para ser abogado.
1: Qué boludo, mamita querida.
0: Derecho de la navegación, derecho internacional privado y agrario. Son las tres materias que no rendí. Es más, las regularicé, las cursé todo el año, las aprobé. Lo único que tenía que hacer era sentarme a hacer el examen. Y listo. Y no lo rendí nunca. Me dediqué a otra cosa. Me dediqué a perderte.
2: ¿Qué me dices qué?
0: ¿Y qué te digo? Que soy un buen... Pregúntale a mi vieja, boludo. 8 Martín Fierro gané. 8 Martín Fierro, 2 premios Carlos, un montón de premios, toda una carrera, viste. Y tu vieja, viste, me mira que ya, tú te hubieras recibido.
3: ¡Ya está ya!
0: Voy a ganar un Oscar un día, viste. Me dice, sí, pero tengo el título de abogado. Ay, ay, tan poquito que te falto.
4: Aguardan los changos.
0: Mira, me iban a decir, doctor.
5: Qué pedazo de cuervo que hubiera sido, ¿no?
0: Bueno, ya.

0: Marta, dice Martita. ¿Usted cree que nosotros podríamos intentar una relación duradera? Depende. ¿A usted le gustan los chicos? Ay, sí, me encanta. Menos mal, porque tengo 11.
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2: cantar. Estamos llegando al final. Pulente dice, ¿tenés carácter, dice, para ser abogado? Dice, implica el payaso friki en ti, me pregunta Maxi. Yo tendría carácter para ser abogado, pero no tendría la organización que necesitas para ser abogado. Soy muy colgado yo con los tiempos. Viste que el juez dice, corra, hace vista al doctor fulano de tal, 3 días hábiles para contestar la demanda. Entonces me lo traen hoy. Yo viernes, tengo 3 días hábiles, sábado, domingo no son días hábiles, tengo el lunes, martes, miércoles. Ah, tengo hasta el miércoles para presentarlo. El miércoles a la tarde voy a decir, ¡uy, tenía que presentar el coso! ¿Viste? Soy un desastre en eso. Los abogados, más allá de la habilidad que vos puedas tener para argumentar y todo, tenés que ser muy organizado con los plazos, porque se te corre un plazo y perdiste el juicio. El juez te dice, tiene que presentarlo en 10 días hábiles. Vos decís, falta mucho. Cuando te diste cuenta, pasaron 15 días y no presentaste nada.
3: ¡Vago de mierda!
2: Pero no es de vago, es porque soy desorganizado. Mira, otro, ya empiezan todos. Tienes que recibirte, hacelo por lo menos que tenés un título. Está buenísimo, dice, no te haga el chancho rengo, dice Ana de la Calera. Cada vez que cuento esto, empieza la gente, empieza, son tres materias, nada más, recibite. ¿Sabes lo que es ponerme a estudiar ahora? Ya no me entran los conocimientos. Cuando sos joven, sos una esponja, ¿viste? Absorbes los conocimientos. Ahora sos una piedra pómez el cerebro, ya no es una esponja. Una y 51 de la mañana. Señoras y señores, nos vamos. Yo te voy a decir una cosa. Yo le dije a la gente que tenía que mandar la palabra cuentito para que Friki cuente 2 cuentitos al final. Si entraban más de 700 mensajes, Friki podía contar los cuentitos. ¿Sabes cuántos mensajes entraron? Más de 1.500 entraron.
3: ¿Qué?
2: Más de 1.500 entraron. 1.529 mensajes hasta ahora con la palabra cuentito. Me llevo puesto, Friki, ¿eh? Me llevo puesto.
1: De flores, todo para el carnaval. 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
2: Hola, Nati. Dice.
4: Hola.
2: Por fin pude copiar el número de WhatsApp. Siempre dice la Popu desde la mañana hasta la noche. Los escucho, fan número uno. Abrazo, dice, súper feliz. Porque voy a poder molestar con mis mensajitos. Tengo parientes en Villa Allende, Villa Corno, Argüello, Calchín. La Nati, Recreo, dice, Catamarca, mándate un temita nuevo de Damián Córdoba. Ah, dice, en Villa María lo tengo a mi hermano Fernando, que se fue en busca de un nuevo futuro. Bienvenida.

0: Tengo ganadores. Entradas para el cine. Daniel Sosa, 122. Daniel Sosa, 122. Nelson Gómez, 974. No es tío mío, no es sobrino mío, no es hermano mío, nada. Soy hijo único. Yo. Nelson Gómez, 974. Daniel Sosa, 122.
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0: Entradas para el teatro, Jeremías Vargas, 434.
2: Jeremías, ver, ¿cuánto?
0: Vargas. Jeremías Vargas, 434. Carlos Martínez, 243. Me queda la camiseta de Talleres o Belgrano y me queda el asado de Carnicería Don Feliciano. Le doy la última chance, mándenme la palabra clasicazo y mándenme la palabra asado. Ya, al 351-519-9915.

0: La camiseta es para Mónica Alejandra Patiño, 016. Mónica Alejandra Patiño, 016. Tenés que retirar tu camiseta en F14 Indumentaria La Rioja 12. Gracias, Fabián.
1: Va un gangoso a comprar chicle a un kiosco. El del kiosco, este es un mensaje antidiscriminación, porque el kiosco era muy discriminador. Y el chico dice, ¿qué querés? No te entiendo, le dice. Malo, viste. Malo es ñingle. No, dice, yo no le vendo a la gente que no le entiendo, dice, así que. Anda, practica, habla bien, dice, porque acá no te voy a vender nada. Chao, hola de acá si te metes un trompado. Se va el muchacho, ¿viste? Y dice, no, a mí no me va a ganar. Dice, deme un ñingle. Le dice el bochito, deme unos chicles, lo grabó en el teléfono. Se fue a la casa y se puso a practicar. Deme unos chicles, deme unos chicles. Y lo empezó a salir. 15 días estuvo practicando. Llegó al kiosco, lo miro nomás. Dice, guaso, el kiosco, ya te dije que si no te entiendo no te voy a vender nada. Deme unos chicles. Bien, viste que cuando querés poder... ¿De qué querés? ¿De fruta, de menta, de sandía? ¡Añaña!

0: hicimos el programa del día de hoy. En controles y descontroles, el señor Luciano Luchito Alegre. Quien les habla, Adrián Gómez, se despide de ustedes. Hasta el próximo lunes a la medianoche, lunes a la trasnoche, martes a la madrugada, con otra emisión de La Noche Más Pulenta. Friki, contate uno más, con este cerramos.
1: Le dice Iguazo a la esposa, dice, che, ¿tu mamá se va a quedar mucho tiempo acá en casa?
0: Tiene que ser un chiste de suegra.
1: ¿Escucha?
0: Pueden mandar la palabra asado todavía. Estoy por sortearlo. Todavía queda un minuto de programa.
1: Che, ¿y tu mamá se va a quedar mucho tiempo en esta casa? Ay, amor, dice, no le podés tener tanta bronca. No quiero que esté acá tanto tiempo. Pero son las cenizas, hijo de...
0: ¡No, no, no, no, no, no! ¿Qué le sumamos? ¿Humor negro ahora? No, no, ya está, ya está. ¿Qué nota le ponen al programa del día de hoy? Me quedan 30 segundos de programa. ¿Qué nota nos ponen? No lo voy a poder leer a todos, pero díganme qué nota nos hemos merecido en el programa de hoy. Señores y señores, nos vamos, nos vamos, nos vamos. Muchas gracias. Tengo que dar el nombre del ganador del asado. El ganador del asado es Gustavo Martín Aleso, 711. Gustavo Martín Aleso, 711. Gracias. Nos encontramos la semana que viene. Buen fin de semana para todos.

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0: Muchas gracias de corazón.
1: Muchas gracias.
0: Fuerte ese grito, Vélez.
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2: Amiga mía. Vamos, Maxi.

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0: Abrace.
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0: Mariano Flores.
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0: gracias, gracias.
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0: Gracias, guacho.
1: Gracias, hermano. El aplauso grande para mis hermanos de Qué Locura. La unión hace la fuerza, hermano.
0: Gracias, guacho.
1: Gracias. Hasta la próxima.
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0: Mar del Plata.
1: Muchísimas gracias.
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5 de la mañana, 3 minutos en la República Argentina. Señoras y señores, queridos amigos, para todos los clubes de madrugadores de Córdoba y el país, para todas esas maquinitas chambeadoras que andan recorriendo las horas de la madrugada o que ya están trabajando, se están despertando para ir a trabajar. Señoras y señores, queridos amigos, ha llegado el momento de reunirnos como cada mañana para disfrutar de la buena música, los éxitos de ayer y de hoy, la gran variedad musical de la cadena popular y darnos ese empujoncito con alegría porque es viernes. ¡Bienvenidos a Arriba la Popu! ¿Quién les habla? Mi nombre es Ulises Llanos. Buen día, buen día, buen día, buen día. Se va activando el mensajero plus de la cadena popular con su aplicación. Se activa el chat en vivo de YouTube. Se activa también el WhatsApp 3515-199915. Se lo repito, señora, señor. 3515-199915. El WhatsApp de la cadena popular.

0: Hoy es un gran día porque ya estamos arrancando el mes de octubre prácticamente. Estamos pisando el fin de semana. Fin de semana que se viene lindo, che. Después de estos climas frescos que hemos tenido, ya te cuento todo en un ratito, pero a esta hora prácticamente 12 grados dos décimas en la ciudad de Córdoba. Esperamos una máxima de 25 grados. No se esperan chaparrones ni lloviznas, a tener en cuenta este dato. Aunque como esto no es una ciencia exacta, puede cambiar. 12 grados 7, 25 la máxima para hoy, lindo viernes. ¡Arrancamos! Hasta las 6 de la mañana, esto es Arriba la Popu. Buen día para todos.
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0: 3515-199915 es el WhatsApp, único número que tiene la cadena popular para que te comuniques de forma directa.

0: Bueno, muy bien, muchas gracias, muy amable. 5 de la mañana, 13 minutos en la República Argentina. Buen día Córdoba, buen día país. Acaba de llegarme un mensaje, el amigo Leo me dice: Ulises, tiraron un pitbull en la ruta 5, llegando a Los Cedros. Va solo el perro, lo han abandonado. No te puedo creer. Soy Leo, estamos viendo de fumigar con el dron, con Jesús, un saludo. Estas cosas, si es así que lo han tirado, lo han abandonado, pobre animal, es en base a las últimas noticias que hemos estado viviendo, el gran debate de los perros potencialmente peligrosos, PPP, que van a terminar de esta forma. ¿Cuál es la solución más rápida que tienen algunos? Tirar al perro en la ruta. Que lo mate un auto o que aprenda a sobrevivir. Este es lo que van a terminar realizando. Bueno, una lástima, che. Entonces, en la ruta 5, llegando a Los Cedros, abandonaron un pitbull, me cuenta acá el amigo Leo. 351-519-9915 es el número directo de Cadena Popular para que te comuniques por WhatsApp. Títulos a esta hora: Milei se garantizó en París nuevas inversiones por 10.500 millones de dólares de energía en minería y prometió que si es reelecto en 2028, perdón, que si es reelecto, el 2028 será el mejor año económico de la historia argentina. De hecho, estaba viendo que Toyota se ha sumado al Super Rigi y ha hecho una inversión muy grande para hacer vehículos. Algo que me contaban ayer, hay una empresa automotriz de Córdoba, de motos, autopartista que hace motos en Córdoba, que está haciendo 300 motos por día. Mucho movimiento. Si nos ponemos a pensar que estamos en una situación económica rara, porque hay mucha gente que le está pasando mal y otros que están normal y otros que de repente tuvieron un salto en su economía, 300 motos por día, tremendo. Bueno, se trata de 4 proyectos con Rigi de YPF, Total Energy, Sepae y Eramen. El presidente y 13 gobernadores buscaron mostrar respaldo político y reglas de largo plazo ante inversores que volvieron a preguntar por la estabilidad en la República Argentina. Luego Milei se reunió con Emmanuel Macron y abordaron cuestiones sobre inversiones, en tanto empresarios franceses preguntaron por el ajuste en la Argentina. Tras el escándalo por la ley de tierras, La Libertad Avanza presentó un proyecto para excluir a Juan Grabois de la Cámara de Diputados. En paralelo, la oposición puso fecha para intentar voltear el mega DNU de Milei y convoca a una sesión para el 15 de octubre. En el marco del caso Cuadernos, mostraron imágenes de la bóveda de Cristina Kirchner en la Casa del Calafate. En la audiencia se exhibieron fotos del allanamiento a la finca de la expresidenta, donde se ve el ingreso a la bóveda y el marco de acero con las bisagras para una puerta blindada. Detuvieron al presunto femicida de Aisha, la joven que fue hallada ahorcada en su casa en Tigre. Alejandro Daniel Sofía, de 26 años, fue localizado por la policía este jueves por la tarde, luego de que los familiares de la víctima marcharon en reclamo de justicia. Estados Unidos llamó a desacelerar la tensión entre Argentina y Gran Bretaña por Malvinas, lo dijo el embajador de los Estados Unidos ante la ONU, Mike Waltz. Según Arca, pese a la caída del IVA, la recaudación subió 3,7% por encima de la inflación en septiembre. Los ingresos tributarios fueron de 21,36 billones de pesos, en tanto el anticipo de ganancias impulsó la recaudación del fisco. Por ser el día de recolectores de residuos, hoy no habrá servicio en la ciudad de Córdoba y la municipalidad pidió no sacar la basura a las calles. Reiteramos, hoy no habrá recolección de residuos porque es el día del recolector. Obras en Avenida Santa Ana podrían afectar el suministro de agua en 39 barrios de la ciudad de Córdoba. Mañana sábado, Aguas Cordobesas realizará una serie de trabajos sobre la red de distribución. Títulos para comentar a esta hora de la mañana. Reiteramos que el calendario de pagos de ANSES comienza el día 8, que sería el día jueves que viene. EPEC informa. Sector comprendido por Camino a Villa Poz, se habrá corte de luz de 8 a 13 en forma total. Barrio San Pedro Nolasco, de 8:30 a 12:30 en forma parcial. Por poda sobre red aérea de media tensión. Policía de la provincia de Córdoba informa: circular con precaución en las altas cumbres E34, provincial número 6, provincial 1, 17, 4, provincial número 10 y provincial número 28 por obras de mantenimiento. Lo que tenés que saber antes de salir de casa.
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3: 5 de la mañana, 22 minutos en la República Argentina. La PP rumbo a los festivales 2027. Como cada viernes, vamos, vamos, vamos que se arma la guitarreada.

0: Buen día, buen día, buen día, buen día. ¿Cómo estamos?
1: Hola, Ulises, buenos días. ¿Cómo andás?
0: ¿Cómo anda eso?
1: Ya lo sé, César, acá estoy saliendo del trabajo.
0: ¿Cómo anda, César?
1: Estoy libre. Estoy yendo rumbo a Vialemacé.
0: Ajá.
1: Al Valle de Puní, en casa, a descansar ya.
0: Ah, ya te voy a descansar, ¿eh? Pensé que iba a hacer
1: reparto
0: allá.
1: De fin de semana.
0: Muy bien, muy bien. Merecido.
1: Uli, ¿te puedes poner el tema a Monte Quemado de los Manceros?
0: ¿Cómo no? ¿Cómo no? ¿Cómo no? Perfecto.
1: Un abrazo.
0: Un abrazo grande. Nos vemos. Alegría.
2: Buen día. Hola, buen día, Ulises. ¿Qué tal? ¿Cómo te va?
0: Buen día, buen día.
2: Por acá todo de 10, che.
0: Sí.
2: Todo en orden.
0: Me alegró.
2: Un vientito norte.
0: Sí.
2: Ni fuerte ni tan despacito. Viento ni, norte al fin.
0: Ni muy, muy.
2: Vamos a ver qué pasa.
0: Bueno.
2: Que lo que pasa es porque está medio cubierto, está, no se ve la estrella, nada, así que vamos a ver qué pasa.
0: Pero ¿por dónde andás?
2: Bueno, gente linda, un abrazo, buena jornada para todos.
0: Un abrazo grande. Contame por dónde andás. Soy César Caminero, estoy llegando a Catamarca, pasa un tema de auge, todas las noches te escucho, primera vez que escribo, bienvenido. Preparando para ir al Terracia a trabajar el pronóstico, ¿cómo va a estar? Ojalá que no llueva, soy pintor. Después pasa un tema de Lázaro Caballero, dice Armando. ¿Podrías pasar el tema Historia de una vieja canción por Luciano Pereira, Horacio Guaraní, aunque sea de Cortina, Uli? Bueno, bueno, ¿cómo no?
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0: Que se arme la guitarreada de los viernes, vamos con los chicos de Tunay, con todo el ritmo de Jujuy.
4: Sesión en vivo, edición número 2, Chamamés con mucho amor para vos, dice así.

0: Enganchados, chamameceros. ¡Qué lindo! ¿A dónde anda Lázaro?
1: A todo.
0: ¿Cómo anda usted? ¿Qué dice?
1: Vamos, señores.
0: Para todos los corredores. ¿Están con ganas de hacer palmas? La guitarreada de los viernes, señoras y señores.
1: ¡Galera!

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1: Bueno, vamos, vamos, vamos, chicos. 5 de la mañana, 35 minutos. Nos pasamos un poquito el despertador, pero infaltable, acá está.

0: de la mañana, 36 minutos en Córdoba, 12 grados, 7 décimas la temperatura, 75 el porcentaje de la humedad, viento del noroeste a 10 kilómetros por hora. Para hoy esperamos una máxima de 25 grados con un día ligeramente nublado. Para hoy, una jornada mayormente nublado y ventoso por la tarde. Así está este viernes en Córdoba. Para el sábado y el domingo, atención, sábado máxima 26, esperan tormentas aisladas durante la mañana. Domingo, máxima 23, mayormente nublado. Señoras, señores, buen día para todos. Bienvenidos a Arriba la Popu hasta las 6 de la mañana, transmitiendo desde Alvear 139 en la 92.3 FM en Córdoba y en la gran cadena popular en todo el país. Aprovechamos para mandar un saludo a todas las emisoras adherentes que están conectados en estos momentos, sintonizando a la gente que está a través del canal de YouTube, en vivo, escuchando con la Popu en vivo, los que están comunicándose por WhatsApp, por el mensajero, bueno, por todos lados, ¿no? 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Hola, buen día.
1: Hola, Ulises, maestro. ¿Cómo bueno, estamos? Que tenga en primer lugar un gran viernes y un lindo fin de semana.
0: Igualmente.
1: Ole, fenómeno. Acordate que siempre te pido algo de el cantor del enamorado. Ay. El cantor enamorado. Ojalá algún día puedas pasar algo, ¿eh? Bueno, aquí ya una horita más y terminando de trabajar por la zona del barrio Núñez. Ajá. Avenida Cabildo y Monroy ando más o menos. Ulises, un abrazo de gol, maestro. Un abrazo de gol.
0: Claudio, querido, que está en la ciudad de Buenos Aires. Un abrazo grande. Sí, Claudio, tienes razón, te estoy debiendo. El lunes sin falta. A todos les llega el pedido en algún momento, ¿eh? Hola.
2: Buen día.
0: Buen día. Ay, no se le escucha nada, por. Bueno, te mando un beso. Cuídate, hola.
3: Hola, Uli, querido, ¿cómo andás, papi?
0: Hola, buen
3: papi,
0: día.
3: Papi, te vos pedí un temita del chaqueño, si puede ser. Mate, good, chango.
0: Bueno, chango.
3: Vamos, que es viernes, che.
0: Oh, unas ganas de tapar una dama juana me has dado con esa tonada. Alegría, alegría, buen día. ¿Quién está del otro lado? Hola.
4: Hola, hola, hola, buen día, Oli.
0: Buen día.
4: Buen día para todos, buen viernes.
0: ¿Cómo estamos?
4: Acá voy escuchándote como todos los días, camino al trabajo. Lo escuchaba recién que comentaba eso de las fábricas, bueno, autoparte de motos.
0: Sí.
4: Yo trabajo en una fábrica, Fiat, bueno, ahora actualmente Stellantis. Y, Oli, es muy triste llegar todos los días al trabajo y saber que la persona con la que estuviste hablando ayer, hoy no está.
0: Ah, mira.
4: Y así pasa hace 2 meses.
0: Sí.
4: Que la fábrica viene desvinculando gente. Horrores.
0: Ah, claro. Bueno, es una situación también. Está bueno escuchar todas las campanas que está aconteciendo. Hola, buen día. ¿Quién está del otro lado?
5: Hola, Luli.
0: ¿Cómo andamos?
5: Hola, papá, buen día. Te habla el Tecla.
0: Hola, Tecla.
5: Espero que tengas una hermosa mañana, un hermoso viernes. Espero que tu madre haya pasado un excelente cumpleaños.
0: Oh, por
5: rodeado
0: suerte
5: de la gente que la ama.
0: Gracias por recordarlo.
5: Y que Dios le dé mucha salud, Uli.
0: Gracias, hermano.
5: Te quiero, amigo. Gracias por todas las mañanas que nos das.
0: Gracias, gracias. Gracias por tus palabras, hermano, porque llegan, sí, sí. Seguimos en la lucha con respecto al tema ese de la mami, seguimos ahí. Pero bueno, con fe, con esperanza, vamos superando algunos obstáculos. En algún momento les contaré bien cómo qué fue todo lo acontecido. Pero les puedo decir que en 5 minutos una noticia les puede cambiar la vida. Disfruten cada momento. 5 de la mañana, 41 minutos. Buen día para todos y arriba la Popu.
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0: Vamos, vamos, arriba la Popu. Buena onda, energía. Sentimiento de fin de semana. Vamos, vamos.

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0: Ulises. Vamos, Ulises, que viernes, vamos, vamos, arrancando el viernes acá, papá. Saludito para todos los compañeros de la línea 29 de Tanzau. Vamos, que se juega el clásico el domingo, juega el campeón. Decirle a todos los hinchas de Talleres que siempre torean.
1: ¿Qué? No.
0: Que todavía estoy esperando.
1: Cuidado. Cuidado.
0: Que empiecen a jugar, que empiecen las apuestas. Están abiertas las apuestas.
1: Bueno, bueno, bueno. No.
0: Principalmente el Claudio Quiroga, el carnicero de Angelelido.
1: ¿Qué pasa, Claudito?
0: Vamos, Uli, vamos.
1: Bueno,
0: vamos. Buen viernes para todos.
1: Cuidado con las apuestas, chicos. Por favor, no se endeuden.
2: Buen día, Brisa. Buen viernes, che. Te quiero pedir un temita para el,
1: buen día.
2: Para el lunes, si puede ser.
1: Bueno.
2: Un cuartemazo del Grupo Fuego.
1: Grupo Fuego.
2: El tema se llama Somos Fuego.
1: Somos Fuego.
2: Un abrazo.
1: Bueno.
2: Feliz jornada.
1: Lo buscamos, lo buscamos. Un abrazo.
3: Hola, Ulises. Bueno, te comento que está frío el aire.
1: Buen día.
3: Hace un rato salí para el trabajo, está helado el aire. Así que, bueno. Te quería comentar, no sé si hay problemas con los recolectores de basura. Yo soy solo de barrio Altamira.
1: Sí.
3: Hoy el día que pasan derecho y no recogen.
1: Claro.
3: Y bueno, y en el trabajo me dijeron que no hay que sacar la basura.
1: Hoy es día el recolector.
3: De ayer a hoy tampoco van a pasar. No sé si hay problema, claro, en todo el sector de Córdoba, en la ciudad.
1: No, no, no.
3: Por lo menos en Altamira hay problema y en barrio Ayacucho me comentaron que dijeron que no iban a pasar hoy tampoco. ¿Sabes algo, Ulises? Bueno, buen viernes.
1: Buen día, Rita. No, no, es el día del recolector de residuos hoy, por eso no se pide no sacar la basura. Es el día del recolector.
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5: Buen día, Uli, buen día. Decirle a ese tal...
1: Ahí son.
5: Que habló de la línea 29, que es el Cali. Decirle que si es hinche de Boca o de Belgrano.
1: Ah, bien.
5: Ahora creo que es hinche de Belgrano porque salió campeón, pero era hinche de Boca, me parece.
1: Ah, bueno.
5: Y que me manden mensaje, apóntame, no tengo drama.
1: Está bien, está bien. Bueno, bueno, no se enoje, no se enoje. 9 minutos para las 6 de la mañana, queridos amigos. Vamos, que se viene el cuartemazo de viernes.

Arriba la Popu hasta las 6 de la mañana. Che, qué tarde que se me ha hecho, por favor. Muchos mensajes, a ver, los voy leyendo para que no se me ofenda. En Tandil, laburando full, está Omar. Buen día, dice Carolina. Todo lo que sube, no hay que largar antes de tiempo. Aguante, Talleres. Bueno, saludos de Cosquín. ¿Qué más tengo? Saludos a Lucas Vergara, haciendo Uber de temprano. Vamos, Ulises, feliz viernes de parte de Urraca. Estamos con mi hermano Boyero mirando la luna. Saludos el Quebrachal, el Penquita. Saludos al profe Morla, que hoy en su cumpleaños Martín Morón. También el cafetero de la autopista Córdoba Pilar, mi compañero de trabajo y mi hijo, uno de los tres orgullos que tengo. Que era un tema bien alegre de Jean Carlos. Para el carrito, el famoso Cantibar, un abrazo grande. Los escucho siempre, dice Lorena. Participo por las entradas. Raúl, que pide un tema de Cafrune. Mirta pide Sin Palabra de Jorge Rojas. Saludos a mi vieja Inés, que hoy se levantó tempranito para ayudarme en mi emprendimiento, dice José María. En el país y el mundo, saludos de Aveiro, Portugal. Lionel Rodríguez te saluda, un soteño que te escucha todos los días. Buen día, muchos mensajes que llegan. Teresa, como cada mañana. Alberto, el Oveja, en el taxi, buen fin de Marcelo Chocobares de la empresa Cibus. Para los compañeros, Leonardo, el camionero, llegando a Colonia de Tirolesa. Y así, un montón de mensajes que van llegando. Pero tengo que ir a presentar el cuartemazo, chicos, porque se me pasa el programa como tiro.

Señoras y señores, esta canción la escuché anoche y dije, tiene que ser para presentar el cuartemazo de esta mañana. Estamos hablando de una canción del disco Bien Ahí, de Carlitos La Mona Jiménez, con ritmo y alegría, el cuartemazo de este viernes. ¡Todo! Sentimiento de viernes. Arriba, arriba. 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

0: el ping-pong de la mano de Carlitos, la Mona Jiménez.
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0: Nos vamos, chicos, nos vamos. Acá me escribe la Marcelita de la Sanduchería de Pilar de Río Tercero, uno de los clubes madrugadores que comenzó con el programa. Te mandé un audio el lunes para probar el WhatsApp y lo reenvié todos los días, nunca lo pasaste. Mejor sigo por este medio de la aplicación. Buen fin de... Estoy viendo acá, Marcelita, no sé cuál qué número terminará. A ver, claro, ese... ¿En qué número terminar tu teléfono? Pero no me llegó ningún audio el día lunes con tu nombre. Porque acá me sale, ven acá, yo estoy viendo acá los audios del lunes. El amigo Rulo, Karina Peralta, Juan Bautista Florentín, Raúl Marcelo. Claro, no. ¿Qué pasó? Bueno, nos vamos. Chau, chau.
4: Hola, Ulises querido, ¿cómo andás?
0: Hola.
4: Acá te habla Dante de Tanti.
0: ¿Cómo andas, Dante?
4: Para saludar a toda la audiencia y saludar a mi Córdoba querida, el barrio Las Flores.
0: Qué lindo.
4: Club querido de mi alma, el Club Atlético Las Flores.
0: Nos vamos.
4: Un abrazo grande, hermano.
0: Un abrazo.
4: Muy buena la radio.
0: Gracias, querido. Bueno, siempre quedan muchos audios en el tintero, igual que los mensajes. Y ya me voy, pero ya son las 6 de la mañana. Ganadores de las entradas para el cine tienen que pasar por la radio Alvear 139 después de las 9 de la mañana. Ricardo Gómez 553, Gisela Neira 007. Ricardo Gómez 553, Gisela Neira 007. Pasen por la radio Alvear 139. Cada uno se va a llevar 4 entradas para Cines Dino. Chau, chau, chau. Un abrazo muy grande. ¿Qué les habla? Mi nombre es Ulises Llanos. Hasta el lunes, si Dios quiere, a las 5 de la mañana para juntos hacer Arriba la Popu.

Viernes 2 de octubre del 2026, a esta hora, Córdoba capital está con el cielo despejado, está fresquito, 10 grados la temperatura, 92 el porcentaje de la humedad. Vamos hoy a una máxima.

para toda la gente que escucha, que nos hace el aguante. Gracias por estar ahí, por acompañarnos cada día, cada mañana en esta historia, en este viaje que recorremos juntos hasta las 8 de la mañana. Simple, fácil, ya sabés, a través del mensajero de la radio podés hacer todo lo que quieras, mandás mensaje de voz, mensaje escrito, saludo, opinión, pregunta, pedido. Acá estamos, hoy desde Sunchales, nos leemos, nos escuchamos, nos acompañamos, hacemos este ida y vuelta entre ustedes y nosotros. ¡Vaya!

0: Bueno, vamos, vamos, arrancando la mañana en este viernes 2 de octubre con un panorama informativo, algunos títulos y ya venimos con la otra agenda. Dale, bro.
1: No toque los botones.

0: Milei se garantizó en París nuevas inversiones por 10.500 millones de dólares en energía y minería. Son cuatro proyectos con Rigi, de YPF, Total Energy, PAE y Eramet. El presidente y 13 gobernadores buscaron mostrar respaldo político y reglas de largo plazo ante inversores que volvieron a preguntar por la estabilidad argentina. El oficialismo y sus aliados piden echar a Grabois de la Cámara de Diputados por sus reacciones violentas. Mostraron imágenes de la bóveda de Cristina Kirchner en la casa del Calafate. Milei se reunió con Macron, hablaron de inversiones, le preguntaron por el ajuste en el país. ¿Qué más? También para destacar, alquileres, privatizaciones y obras sociales. Las regulaciones que volverían a regir si diputados rechaza el decreto 7023 de Milei. Elecciones en Brasil, lo que hay que mirar y en la expectativa por el resultado que mantiene la paridad entre Bolsonaro y Lula, de acuerdo a todas las encuestas. Se supone que habrá segunda vuelta. ¿Qué más? También para destacar como título, detuvieron a Alejandro Sofía, el acusado por el femicidio de Aiza en Tigre, que estaba prófugo. Y el desgarrador testimonio del papá de Aiza, la joven que habría sido asesinada por su exnovio. Sueños de Radio premió al folclore en Arequito junto a Soledad Pastorutti. Esto fue ayer en una ceremonia conmovedora. La advertencia de Carlos Pañi, que estuvo en la Bolsa de Comercio de Córdoba, la fragilidad del rumbo de Milei y las grietas en el mapa político. Un auto atropelló a un trabajador en la circunvalación de Córdoba, fue trasladado al hospital de urgencias. Esto ocurrió ayer mientras cortaban el pasto en el cantero central. Brutal asalto a mano armada a una mujer de 69 años en Córdoba, cuatro menores detenidos de entre 12 y 17 años. Rige desde ayer un nuevo aumento del 15% en el transporte interurbano de Córdoba. Bueno, y el deporte, que ya viene Cóculo y cuenta todo porque arranca una nueva fecha del fútbol argentino. Hoy juega Instituto, el domingo el Clásico en Córdoba, Talleres Belgrano y mucho, mucho más. Buen día para todo el mundo.
1: Vamos viendo.

0: Fernando.
1: Así estamos arrancando la mañana, como siempre, de la mano de DJ Mamón, es nuestra música, el folclore argentino en el comienzo.
0: ¿Fernando?
1: De una nueva mañana. Bienvenidos al viernes, se viene el fin de semana. Buen día para todo el mundo.

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0: viene el chaqueño esta noche. Vamos a estar acá en el festival, mejor dicho, en el festival, en la fiesta, en el cumpleaños de Sancor Seguros. Viene el chaqueño para el vecino, viene Jorge Rojas, una fiesta espectacular acá en Sunchales. Para eso vinimos, para esta fiesta de esta gran empresa que es Sancor Seguros. Aquí estamos en Sunchales y nosotros seguimos. Seguimos presentando al gran equipo. Ya voy con los mensajes, la gente que se comunica. El gran equipo que está en el estudio mayor de Cadena Popular. Hola María Rosa Beltramo, buen día, ¿cómo estás?
1: Muy buen día, muy bien, muy contenta porque llegamos al viernes.
0: Vamos,
1: y está
0: todavía
1: muy lindo hoy.
0: Y además está lindo, está fresquito, Córdoba 10 grados. 6 grados la sensación térmica en Córdoba, ¿eh?
1: Sí, sí, está fresco en serio.
0: Fresco en serio. Mauricio Coclo, hermano, ¿cómo estás? Buen día.
2: ¿Qué tal, Turco? ¿Cómo estás? Buenos días. Un abrazo grande para todos. Muy bien, espectacular. ¿Cómo le va, señor? ¿Cómo anda? No está solo, nunca estará solo. Arrancando una nueva fecha hoy, la 11 del campeonato, y mañana juega Argentina. Mezclados los partidos de la fecha con el encuentro que disputará la selección en la cancha de River, dicen que contra el rival más difícil, Burkina Faso. Hoy la Gloria 19-15 visita a Independiente. Un Independiente que ha tenido muchas novedades desde el punto de vista político esta semana, contra el Instituto Puntero del traductor Diego Flores. Y el domingo, 5 de la tarde, Talleres Belgrano. Yo no sé ustedes cómo lo ven. Posiblemente hoy podamos tener un termómetro con los oyentes. Ir medio pagado el clásico, como que no hay mucho todavía. Creo que va a ir creciendo la expectativa a medida que se arrime el partido. Ayer Talleres sacó a la venta entradas para no socios. Hay que pagar el día del club. Dicen que no viene moviéndose tan a buen ritmo como les gustaría esa historia, pero me parece que entre hoy y mañana va a moverse mucho más y tendremos un gran marco el próximo domingo para el partido más importante que tiene el fútbol de Córdoba.
0: Sí, pero coincido con vos, me parece que no hay por el momento tanta efervescencia, tanto fervor.
2: El viene famoso medio clima de clásico. Es como que no está. Pero bueno, una vez que sí, llega, se quieren ganar a muerte. Pero bueno, en la previa.

0: Fernando.
1: Sí.
2: ¿En vivo?
1: Sí, sí, acá estamos en vivo, en directo, hermano, como siempre, por supuesto, 6:19, estamos acá en Sunchales, también fresquita la mañana.
3: ¿Cómo tío?
1: Yo después les voy a mostrar imágenes del lugar donde estamos, está amaneciendo, hay un poquito de viento, pero estamos en una posada de campo realmente espectacular en las afueras de Sunchales, un lugar maravilloso donde estamos alojados acá, y me gustaría compartir con ustedes, porque la verdad que el lugar está increíble. Es del Chino Volpato, de los integrantes de Midachi, que dicho sea de paso, se presentan hoy en Córdoba, pero es de él. Llegamos anoche acá, nos instalamos y qué lindo, de dónde es la historia, y ahí nos contaron que es del Chino Volpato y aquí estamos alojados. Bueno, hay muchos mensajes de la gente. Turco, buen día, gracias por lo que hacen. Me puedo anotar para Pavone, pero más vale, la gente está mandando la palabra Pavone, nombre, apellido, tres últimos números del DNI. Buen día, Turco, desde Verona, dice Ramón Telmo Copari. Quisiera saber el número de WhatsApp de la Popu. ¿Cómo no? María Rosa Beltramo, con esa voz dulce y de locutora.
4: Anota, por favor.
1: Ahí está, por favor.
4: 351-519-9915.
1: Ahí está, listo. Para nuestro oyente desde Verona, escuchando la Popu, Ramón Telmo Copari, y más gente que sigue mandando la palabra Pavone, nombre, apellido, tres últimos números del DNI. Turco, anotame para el voucher de Pavone, hago Uber, y en el mes de septiembre la pasé mal con lo económico, no sabés cómo me caería una ayudita con la materia prima para lo que es este laburo, dice Gabriel Torres 487, como no, Gaby, gracias. A vos y a todos los oyentes que están mandando la palabra Pavone, saludo, opinión, pregunta, todo, a través del WhatsApp, del mensajero, del YouTube.

0: pero estoy recontra despierto. María Rosa Beltramo, ¿con qué empezás? ¿Con qué vas?
1: Empiezo con algo que no sé si te pinta un futuro muy próximo o si ya es presente. Dice que han detectado que el 16% de la población mundial tiene problemas de soledad.
0: Sí.
1: Y para cubrir, para hacer desaparecer ese problema o al menos morigerarlo, hay varias empresas, la más importante de los cuales se llama Realbotics, que han inventado, ¿sabes qué?
0: ¿Qué?
1: Robots.
0: No, no.
1: Para
0: no,
1: que te
0: no.
1: acompañen.
0: No, no.
1: Dicen que ya es una etapa superior de... Viste que ya hay mucha gente, hemos hecho notas sobre eso, que ha personalizado el chat de GPT, y le pone una voz parecida a la de algún pariente y ya hasta intercambias diálogos y chistes y bromas, además de preguntas con el chat.
0: Y habla.
1: Y habla.
0: Claro.
1: Claro, y te sigue. Bueno, esto es para los que tienen más dinero. Te voy a decir por qué. Porque estos robots salen... $175,000. La robotina, la que tiene apariencia femenina de esta empresa, se llama Aria, mide 1,70, es rubia, tiene ojos claros y tiene capacidad para identificar rostros, para recordar conversaciones pasadas y sobre todo... ahí dicen que está el riesgo mayor de volverte más solitario todavía. Te termina dando la razón en todo. Lo que eso no mejora tus habilidades para conectarte con gente de carne y hueso que puede pensar muy distinta a vos. Lo que aclaran especialmente es que no se trata de una... muñeca sexual, no tiene órganos sexuales ni parecidos, es simplemente un robot con apariencia de persona, en este caso de mujer, capaz de brindarte compañía en todo momento del día o de la noche y cuando lo necesites. Hay también una versión con apariencia masculina que se llama David, que mide 1,83 y que tiene exactamente las mismas habilidades.
0: ¿Y vendría a ser como una novia?
1: Claro, pero por eso aclaran, por eso el punto es tan importante, que no es una muñeca sexual.
0: No. Pasa por ahí.
1: No. Viene a ser realmente... El tema es que la veas o lo veas, si elegís a David, como a una persona. Una persona que puede brindarte compañía, que puede hablar con vos, que puede aconsejarte. Todo eso puede hacer.
0: Y por el otro día, un conocido que está más o menos en el rubro, dice, descubrí algo espectacular con la inteligencia artificial.
1: ¿Qué es?
0: ¿Qué habrá sido? Porque vieron que hay, no quiero yo ser prejuicioso, pero hay como una... tendencia de gente de determinada edad, 50 para arriba, que están muy embalados con el tema.
1: Así es.
0: Muy. Y entonces este conocido de 50 y pico, que se dedica más o menos a esto, dice, no sabes lo bueno que es, me hace un resumen de todas las noticias de todos los sitios de internet. Le digo, claro, y después te lo manda al celular y vos lo lees. No, dice.
1: Te lo cuenta.
0: Me lo dice.
1: Claro.
0: Me lo cuenta.
1: Ya vas a perder hasta la capacidad de leer.
0: ¿Y a vos ahora, te parece?
1: Y de buscar. Ahora,
2: María, vuelvo con el comienzo, que fue el comienzo de tu nota, o mejor dicho, la introducción de lo que estás contando, que dijiste el 16% de la población sufre de soledad.
1: Así es.
2: Me quedo pensando en ese dato para preguntar, para preguntarme y preguntarles, obviamente, si es gente que está sola porque decide estar sola, que también me parece que es una tendencia.
1: Claro.
2: De estos tiempos, gente que dice, no, yo prefiero estar solo, quiero mi libertad, quiero mi tiempo, quiero mi lugar, quiero mi espacio. Entonces, no sé cómo está funcionando la cosa en el mundo.
1: No sé si la gente está sola o se siente sola, porque, ¿sabes? Hay un dato que no te di. El mayor porcentaje de gente que se siente sola y que además se siente mal por eso, ¿sabes quiénes son? Los muy jóvenes. Contra lo que vos podrías suponer,
0: que
1: es gente, que es la gente más grande, que ha perdido a sus seres queridos por una cuestión de edad, a sus amistades. No, el mayor problema parece estar en los más chicos.
2: Temazo para seguirlo con la audiencia, con la gente. Levantame un poquito con música, DJ Mamondes. Temazo el que deja María Rosa Beltramo. Los escucho, los leemos a través del mensajero de la Popu.
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0: sacar el auto que quedó totalmente destruido, y ni que hablar de la moto. Así que atención a aquellos que vengan por Vélez Sarsfield, sentido hacia Circunvalación, hay un reductor de velocidad, van a tener que cruzarse para la otra mano para luego poder continuar su ruta hacia Avenida de Circunvalación. Atención, si no está escuchando alguna policía municipal, Vélez Sarsfield y Mónaco, porque esto, en 20 minutos, 30 minutos, va a ser un caos.
1: O sea que vaya la policía municipal ahí a la intersección de Vélez Sarsfield y Mónaco, manita, claramente, porque, bueno, va a ser un caos, porque aumenta la afluencia de vehículos, de tránsito en esa zona. Veo la foto que me estás mandando, cómo quedó el vehículo menor y... ¿cómo están trabajando? Bueno, ya se acaban de ir los del 107. Uno imagina siempre que hay conexión, comunicación entre reparticiones municipales, entre el 107 y los inspectores. No sé, capaz que los inspectores todavía no han empezado a trabajar. Pero bueno, el pedido de sentido común, no es que seamos expertos en tránsito, porque va a ser un caos ahí con lo que pasó con ese accidente, manita.
0: Es que ustedes imaginarán que estamos a 5 cuadras del acceso a Circunvalación, entonces toda la gente que baja de Circunvalación para el centro y tiene que agarrar Vélez Sarsfield queda reducida por lo menos 1.5 cuadras a un solo carril de la mano que va para el centro. Entonces imagínense el caos que puede provocar, y además porque está cortada la mano que va hacia Circunvalación, también la salida a un acceso rápido, Circunvalación, Villa El Libertador, Barrio Comercial, entre otros barrios que van para aquella zona sur.
1: Bueno, una más información de servicio: ¿qué pasa con la recolección de residuos hoy viernes 2 de octubre?
0: Hoy no hay recolección domiciliaria de residuos porque se celebra el Día del Recolector. A partir de mañana va a ser normal, así que todos aquellos que hoy tenían pensado sacar sus residuos, no los saquen porque no va a pasar el recolector.
1: Gracias, ese Manuel, manita. 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
2: Y vamos viendo noticia de último momento.

0: Jiménez en la concentración de la selección cuando vino acá a Córdoba en el quórum, cantó ahí un ratito para los jugadores, Mauricio.
1: Vos sabés que me parece que es una foto vieja. Vos decís por el meme que anda dando vueltas, que lo cargan a Nico Paz con cómo le gusta Jiménez. Sí. Porque anda dando vueltas un meme donde dice, hostia, cómo flipa la música del simio Jiménez. Como que lo dice Nico Paz, que por ahí hay mucha gente lo está descubriendo ahora.
2: Claro.
1: Es un gran jugador, tiene una elegancia para jugar al fútbol espectacular. El papá fue jugador de Newell's, de la selección argentina, rosarino, pero él nació en Tenerife.
2: Claro. Es español.
1: Es español.
2: Claro.
1: Es español de nacimiento, pero juega en Argentina. De hecho, no sé si ayer o antes de ayer, vieron que todo...

0: Los periodistas deportivos estamos discutiendo lo mismo. ¿Quién tiene que ser el 10?
1: Claro.
0: ¿Quién va a llevar la 10?
2: Sí, sí,
1: sí.
0: Escuchate esto que se armó.
2: Lo estuve viendo. Bien. Lo estuve viendo en vivo y en directo.
0: Lo del Chavo Fuchs.
2: Vos sabés que yo almuerzo mientras veo ESPN.
0: Sí.
2: Y estuve viendo ahí.
1: ¿Y ahí qué pasó?
2: Lo que dijo el Chavo Fuchs de que no debería ser el 10. ¿Y tenés el audio?
0: Es muy polémico. Escuchá. Después vemos si están de acuerdo o no con lo que dice el Chavo Fuchs sobre Nico Paz, que nació en Tenerife y es uno de los candidatos a llevar la camiseta número 10 después del martes cuando se retire Leo Messi. Escuchá lo que decía.
3: Yo con Morena. Ustedes siempre me dicen que el exagerado soy yo. Yo creo que después de lo que vi ayer, la 10 tiene dueño.
4: No, para mí no, ¿eh?
3: ¿Por qué no?
4: Porque no nació en Argentina.
3: ¿Qué?
4: Por ejemplo.
3: No, por eso,
4: ¿no? ¿No? Uno era rosarino y el otro nació en Villafiorito. El otro nació en Jujuy. El otro nació en Merlo.
3: ¿Qué? ¿Por qué?
4: Y me parece que deberíamos dárselo a uno que nació acá.
3: ¡Hola, para Argentina!
5: No, pero esa cosa.
6: No esperaría ese argumento.
3: Sí, me sorprendió, creí que iba por otro lado.
6: Tiene mucho valor que
5: me da. Mirá que yo podía escuchar cualquier cosa, pero no pensé que iba a escuchar esto.
4: Juega a la Argentina, por un tema legal, porque puede hacerlo.
3: El papá es argentino.
4: Pero yo se lo daría un vive, por supuesto, Pablo Paz. Chicos, no me expliques quién es Pablo Paz. Lo conozco más que ustedes, de la puta madre.
6: Pero a mí me sorprende, no te
4: entiendes. No, hombre, ¿cómo lo gusta?
5: No te sorprende, chicos, de lo que acaba de.
4: Porque hay cosas que son simbólicas, Dani. Me extraña. No, de vos me extraña. Son cosas que son simbólicas.
6: Pero
4: Diego
6: no
4: nació
6: eso.
4: En Villafiorito. Leo nació en un suburbio de Rosario. Yo se la daría a Lautaro Martínez. Yo.
6: Está bien, vale.
4: Pero,
6: vale.
4: O a Enzo Fernández.
6: Yo se la daría
3: Lautaro
6: a Enzo Fernández. Pero no es que no se la daría
5: a nadie por nacimiento.
4: No estoy diciendo que no juegue en la selección porque nació en Tenerife. Estoy diciendo. La 10, yo la 10 con todo lo que implica y lo que significa, yo se la doy a un pibe que haya nacido acá.
3: ¿Sabes qué? Pero
0: qué polémica.
2: Un montón.
1: Si lo dejas jugar,
0: sí.
1: Porque tiene que haber una cosa previa, que es discutir si puede o no jugar,
0: claro,
1: en la selección
0: exactamente.
1: Argentina.
0: Exactamente.
1: Vos decidís eso.
0: Una vez que vino.
1: Ya
2: pero
1: está.
2: Claro.
1: Aunque diga que Jiménez lo flipa.
0: Sí.
1: Si el tipo tiene capacidad para llevar la 10, tiene que llevar la 10. ¿Qué vas a hacer?
2: Claro, o sea, vos lo convocas. El tipo pudiendo elegir la selección de España o no sé qué otra selección.
0: Ahora,
2: elige la Argentina. Se pone la camiseta de la selección. Y vos le vas a decir, como dice el Chavo Fu, no, negro, porque no naciste, no sé, en el Obelisco, si no naciste en la calle Corrientes, si no naciste en Córdoba, en Jujuy, no podés llevar la 10. ¿Pero de qué estamos hablando?
0: Ahora, pregunto. ¿Habrá mucha gente que piensa así? Porque a lo mejor sí,
2: ¿eh?
0: No,
2: para mí se equivocó.
0: Vos decís que no.
2: Para mí sí que...
1: Por ahora no está todavía muy caliente la discusión entre él y otros. Cuando tengamos a 3 candidatos para llegar a la 10, vamos
0: firme,
1: a ver si esto pesa o no.
0: Ahora, también es un símbolo muy fuerte de cómo han cambiado los tiempos. Diego nació en lo que podríamos denominar un barrio humilde de nuestro país. ¿Cómo eran los barrios humildes hace 50, 60, 70 o más años?
1: Claro.
0: Messi nació acá,
1: sí,
0: pero ya se crió en Europa.
1: Claro.
0: Porque Messi es un hijo de la crisis del 2001. Si Argentina no hubiese estado en crisis, Messi se criaba en Rosario. No se iban a vivir a Barcelona.
1: Sí.
0: Se fueron empujados por la necesidad, familia.
1: O tal vez el tema de Messi es su talento
0: también
1: singular que lo,
0: fuera
1: lo
0: de
1: hubiera
0: lugar,
1: llevado tal
0: a
1: vez.
0: Cualquier lugar.
2: Bueno.
0: Y este chico ya nace directamente en Europa. Son varios los jugadores de Argentina que no hablan argentino, digamos.
1: No solamente no hablan argentino, sino que no tienen la historia típica de un jugador que es surgido de la pobreza.
0: Entonces,
1: hay varios que son, qué sé yo, directamente millonarios.
0: La Mona capaz que no le produce
1: Simeone,
0: nada.
1: Simeone, por ejemplo, es hijo de un millonario.
2: Claro, acá el Jere me dice, Turco, Cocolo, cuando jueguen los hijos de Messi, ¿qué van a decir?
1: Claro.
2: ¿Qué va a decir este pavo? Otro. El Cefe Carena también me dice más o menos lo mismo. Turco, si el hijo de Messi llega a jugar en la selección, ¿le dan la 10 o no? Pero
0: no.
2: Se equivocó el Chavo Fuchs o quiso generar alguna polémica, no sé. Listo, levántame con música, mamón, de no sé qué dirá la gente a través del WhatsApp, del mensajero, del YouTube. Son las 6 de la mañana, 39 minutos.

0: ¿Qué hace, Turco? La culpa de todo esto la tiene Messi.
1: ¿Por qué?
0: Culpa de Messi y todo. ¿Para qué se retira el chavo? Mira el quilombazo que se arma por la camiseta 10. Que no se retire, sino que él diga, la 10 se la doy a tal persona. Claro, moquero, ¿para qué te voy a retirar, Messi?

0: Bueno, Augusto dice, Turco tiene razón el Chavo Fuchs, Enzo sí. Fernández tiene que llevar la 10. Bueno, después ahí podemos va. Ver si tiene que ser al margen del lugar donde naciste, futbolísticamente, o por el perfil, o por la, no sé, por lo que sea, la 10 tiene que ser para Enzo Fernández, o para Lautaro Martínez, yo también se la daría a Lautaro Martínez, o para Aranda cuando vuelva de la lesión, el pibe de Boca, como le dijo la Rana Valencia a Cocolo en la previa del partido.
1: Pocos, ¿eh? El Colorete dice lo mismo, el Titi dice lo mismo. Bueno, ustedes le ven, yo la verdad que no le veo, pero bueno, puede ser.
0: Turco, entonces Gardel no es argentino, sino nació en Uruguay, dice Cabeza Bazán. Claro.
1: Esa es la otra, en este país.
2: O en Francia, no sabemos.
0: Sí, no
1: si
0: sabemos.
1: Te pones a escarbar un poquito, somos todos hijos de afuera, claro. Digamos.
0: Pablo que me dice, hola Turco, hoy más que nunca, hoy los panaderías prendido a la popo, Nicolás 927, gracias Nico. Che, voy a ir con Manita a ver si pudo hablar con la gente del el sindicato o de la Cámara de Panaderos, porque ayer nos reclamaba, no sé si sos el mismo Pablo u otro Pablo, que hace 8 meses que no le aumentan a los panaderos. ¿Qué información tenés, Manita? ¿Pudiste averiguar algo?
3: Exactamente, Turco, porque desde febrero los panaderos no tienen paritaria, se están reclamando un incremento. Hablamos con Marcelo Caula, el presidente de los industriales panaderos de Córdoba, que esto le decía el móvil de la Popu.
4: La última vez que pudimos firmar una paritaria fue en febrero de este año, y bueno, por un problema interno del sindicato de empleados de panaderos, no pudimos seguir con las paritarias, ¿no? Cuando en realidad nosotros como empleadores pedimos reapertura de paritaria. Bueno, no pudimos firmar porque el sindicato no tiene asignadas las autoridades para firmar dicho aumento. Y por esa medida el Ministerio de Trabajo de la Nación no tiene designadas las autoridades de los paritarios por parte del empleado. Nosotros como empleadores, a nuestros asociados, les sugerimos que vayan dando un monto de dinero a cuenta de futuros aumentos de acuerdo a la inflación.
3: Adero.
4: En febrero firmamos un sueldo que estaba rondando el promedio de 1.100.000 aproximadamente.
3: Bueno, el sueldo en febrero de 1.100.000. ¿Qué dicen los industriales panaderos? Que si vos tenés una panadería, a tu empleado la base es 1.100.000. Y en base a eso, incrementos a cuenta de futuros aumentos en base a lo que aumenta la inflación.
0: Claro, es como el tema de las empleadas domésticas, los trabajadores de casa de familia. Viste que el básico es muy básico, muy, muy bajo, que siempre planteamos acá, es una vergüenza, el básico que se informa oficialmente, pero que el gobierno, la estrategia es decir, bueno, yo te pongo este básico. De ahí en más es responsabilidad tuya como empleador de una trabajadora de casa de familia para que tenga un sueldo mejor. Es lo que siempre hablamos. Bueno, ahora también con los panaderos. Desde febrero que no hay un aumento salarial, entonces el gobierno dice, bueno, que cada dueño de panadería se la arregle con su empleado. Esto es lo que hay y de ahí para arriba vayan dándole mes a mes. Así sería, si mal lo interpreto, ¿no?
3: Exactamente, exactamente. En febrero se fijó que el sueldo era de 1.100.000. En base a eso, el jefe debe dar incrementos a cuenta de futuros aumentos y también incrementos en base a la inflación anterior. Es decir, si el mes que viene la inflación va a marcar 2%, el incremento sea del 2%, pero que se vaya acumulando en base al 1.100.000. Porque claro, ellos dicen, hasta que no solucione el sindicato el tema de las autoridades, no van a abrir las paritarias.
0: Turco, no puede ser que personas que trabajan 7 horas ganen 900 lucas. Él es dueño de panadería, me dice Joana. Es dueño de panadería, el entrevistado.
2: Sí, dijo que era el empleador.
0: Claro.
3: Claro, exactamente.
2: Eso dijo. Exactamente. Claro. Era de la patronal, dijo.
0: Bueno. Chicos, muchas gracias. Seguimos con el tema o con otros temas. 6:45 de la mañana. Dale, mamón, dale, ponele música a la mañana.

0: Sí, sí, saludo para quién, Mauricio Coco, que hoy es el día de quién.
1: Tengo un saludo por acá y una pregunta al mismo tiempo para hacerles, porque la verdad que no lo sabía. Josecito, un querido oyente que nos escucha siempre, pide que lo saludemos porque dice que hoy es el día de los encargados. ¿Es así o no? Que él trabaja en Belgrano 180 y que no se da una idea, este equipo, lo que significa la compañía de la radio para quienes realizan un trabajo tan solitario como el de los encargados de edificio.
0: Pero imagínate, imagínate. Bueno, hagamos de cuenta que sí, confiemos en lo que nos dice nuestro oyente, así que...
1: José María Osés, le mandamos un abrazo grande. Vos. Y además nos deja una frase. Dice José, tener libertad es decir sí o no. Y cargar con la culpa. Porque, claro, vos podés decidir, pero después te tenés que hacer cargo. Así que,
0: no,
1: un abrazo grande.
0: ¿Qué dice? No, Mamón dice, poco el pedo está la noche, no. José, que se pone a escribir frases. Dice, no.
1: No, está trabajando.
0: Bueno, listo, chicos, la gente no para de mandar la palabra Pavone, nombre, apellido, tres últimos números del DNI. Regalamos el voucher de combustibles de Pavone, el clásico de todos los viernes, con la pelota Puma oficial Comebol Libertadores. Y acá me dicen, Turco, ¿vas a regalar entradas para los cines, Dino? Sí, sí, ¿tenés entradas, manita, para los cines?
2: Sí, Turco, tenemos 20 dobles. Elijan ustedes a donde quieran, nosotros vamos con el móvil, que los oyentes, a ver qué, le damos 10 minutos para que pongan en el mensajero a dónde quieren que regalemos, ¿les parece?
0: Uy, qué quilombo que se va a armar, porque cada uno va a decir algo y después va a ser como la frase que nos dejó José.
1: Che.
0: Alguien va a tener que decidir y hacerse cargo de esa decisión.
1: Cargar con la culpa.
0: Claro, vos la hacés fácil, manita, vos te hacés el populista y decís que la gente diga.
1: ¿A dónde quieren que vaya?
0: Pero van a decir 20 plazas y yo voy a tener que decidir una.
1: Y ahí vas a tener que ser el malo.
0: Claro, yo voy a ser el malo.
2: Si fuera por mí, yo iría a la plaza que a mí me marcó con lo de la chancha. Bueno, toda la historia que ustedes ya conocen, que es la de Alta Córdoba, ¿no? Si fuera por mí. Si ustedes quieren, yo voy a esa.
0: Sí, ahí, vamos, ahí. Listo. Entonces, 7:30 de la mañana en la plaza de Alta Córdoba para que la gente, vamos a elegir la esquina de Fragueiro y Baigorri, ¿te parece?
2: Perfecto, excelente, dale.
0: Listo, ahí en Fragueiro y Baigorri, manita, donde en su momento fue a perseguir y a entrevistar a la chancha.
3: Hola, buen día. ¿Habla la chancha? No.
1: No, la plaza que lo marcó a manita.
0: Sí, sí. Un episodio. Deberíamos recuperar la entrevista completa de manita, persiguiendo a la chancha que se había escapado aquella madrugada. Sí, todo el mundo la quería ubicar y manita la encontró en la plaza Rivadavia, en Alta Córdoba. Y hasta la quiso entrevistar, por Dios, por favor. Entonces, 7:30, María Rosa Beltramo, ¿qué entradas hay para los cines Dino? Mejor dicho, ¿qué películas para ir a ver a los cines Dino?
4: Verity, La sombra de un engaño. Guardianes del Museo 2. Digger, es esa donde Tom Cruise está convertido en una persona anciana. Y el guión de la película lo escribió un argentino. Vértigo 2, Punto Muerto. Relajadas y muy peligrosas. Upa. Escondida en mi cabeza. La isla olvidada.
1: Pero es cine que se puede ir a ver ese.
4: Sí.
1: Relajadas y peligrosas. Así se llama la película.
4: Es una comedia. El corazón de la bestia. Avengers. Endgame, Resident Evil, Noche Cero, Spider-Man, Un Nuevo Día.
0: Bueno, ahí está, un montón de películas. Un montón de películas para que la gente vaya, 7:30, manita, 20 dobles en la Plaza Rivadavia, en Alta Córdoba, pero además 5 dobles por el mensajero, como siempre, por el WhatsApp, por el YouTube. Lo único que tenés que hacer es mandar la palabra cine, nombre, apellido, 3 últimos números del DNI. Muchas gracias a todos.
5: Pregunta tanto, mamita, con tu señora, Daniel, sí.

0: Bueno, chicos, dale, tanda, tanda. La gente no para con los mensajes, con los saludos. Turco, que se saquen la camiseta número 10. Que saquen la camiseta número 10 hasta que lleguen algunos de los hijos de Messi. Si es que llegan y listo. No, no. Ahora pueden no usarla, la camiseta número 10. Corregime, Mauricio, porque son amistosos. Pero cuando empiecen los partidos de las eliminatorias, o sea, por los puntos, ahí que es obligación usar la número 10.
1: Exacto. Es obligatorio que los números estén de corrido en los torneos, en una Copa América o en un Mundial. En las eliminatorias no es necesariamente obligatorio. Puede estar o no, eso es indistinto. Pero en torneos donde vos tenés que dar una lista, una nómina de 26, tienen que estar numerados del 1 al 26. Y tiene que estar incluido el 10.
0: Perfecto. Uriel me dice, hola Turco, buen día, saludos para mi hermana Zoe, que se va a hacer la caminata brocheriana con el colegio. Saludos para mi familia, participo de todos los sorteos, Uriel, y si podés poner la canción de Aprenderás a Llorar de los Palmeras. Muchas gracias, Uriel, un abrazo grande. Turco, me encanta lo que hacen cada mañana, gracias por estar ahí. Un abrazo, chicos, gracias. Y así la gente que no para, mandando la palabra cine, la palabra... Pavone, nombre, apellido, tres últimos números del DNI, mandando saludos, ya los leo. Tanda, mamón de tanda, que estamos repletos hoy viernes, dale.
2: ¿Será esta, brother?

0: Paco, mandale saludos. Mandale saludos a mi viejo, el portero Bustamante, José, el ruso, en su día, dice Flota Ortubey, cómo no, saludos para el ruso José Bustamante, abrazo, feliz día para todos los porteros, para todos los encargados de edificios que escuchan la Popu, un abrazo gigante desde acá, desde Sunchales. Hoy estoy viendo que están preparando el desayuno.
1: ¡Epa! ¿Qué tipo de desayuno?
0: No sé, ya me voy a asomar, le voy a pedir a Juan Pablo Brino, que está con nosotros acá, que me ayude por ahí, no sé, si a la gente le interesa ver,
1: que
0: a través del Instagram, claro, a través del Instagram de la Popo, mientras contamos, es una galería que da un jardín lleno de árboles, palmeras, todo verde, la verdad, qué espectacular.
1: ¿Pero eso es un hotel? Galería,
0: es un hotel de campo.
1: ¡Ah!
0: Es un hotel de campo con una galería que rodea toda la casa, o todo el casco, digamos.
1: Claro.
0: Una galería ancha y larga, cerrada la galería.
1: Sí.
0: Que, por supuesto, se puede abrir con puertas, ventanas que dan al jardín, propiamente dicho. Y anoche nos preguntaron dónde queríamos desayunar.
1: ¿Cómo?
0: Si en el casco, dentro del hotel, en el living comedor.
1: Sí.
0: O si queríamos, si preferíamos...
1: ¿Afuera?
0: Desayunar en la galería, cerrada. Dijimos, no, acá en la galería mirando este jardín.
1: Claro, pero y están... después si hace, ya cuando empieza a hacer un poco de calor, ¿lo abrís?
0: Claro, abrir, como cualquier galería cerrada, abrir la puerta de ventana y listo. Bueno, listo chicos, vamos, tanda, mamón de tandas. Son las 6 de la mañana, 54 minutos en todo el país. Seguimos con la Popu hasta las 8, vamos viendo hasta las 8, dale.
2: La tanda.
0: Sí, tanda, tanda, tanda.
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0: Espectacular, me gusta mucho. Es lo nuevo de Jorge Rojas, Sincero. Bueno, Turco, saludos acá, internado en el Hospital Córdoba. Saludos a los de la sala 104 de parte de Darío. Un abrazo grande, Darío. Turco, mandale saludos a mi viejo, sí, cómo no, a tu viejo. ¿Cómo es el nombre de tu viejo? Pásame el nombre de tu viejo. Turco, equipazo, preguntá. Es el día del escribano, me informan. Participo de Pavone, Gaby García, 233. Saludos, feliz viernes. Che, y saludos para todos los recolectores de residuos en su día. Por eso hoy no hay recolección de residuos. María José Gómez, 142. Saludos a los recolectores en su día, en especial para mi ex Gonzalo. Mira, saludando a su ex, se ve que terminaron en buenos términos, ¿no?
1: Muy bien.
0: Turco.
2: Sí, debería. Sí,
0: sí, sí, sí, sí, sí, deberían haber
2: sé, a lo mejor.
0: Turco, yendo a Jujuy, saludos Felipe de Artemio. Abrazo, buen viaje, chicos, gracias por estar. Turco, soy Javi Ferreira de San Francisco, los escucho todas las mañanas acá en el laburo. Gracias, Javier, un abrazo, hermano. Podría
2: tengo
0: mandarme un saludo,
2: saludito.
0: Pero cómo no.
2: Sí, sí, dale, dale. Nico Jerez, de Aymogasta, La Rioja, que nos está escuchando. Y otro más por acá de gente que está viajando, que han emprendido la salida a el norte, a Río Seco. Nos dice Mariano, nos manda una foto espectacular. Quiere saludar a José Margara y dice que el domingo gana el campeón. ¡Ah! Belgrano, no entendía yo.
3: Sí, preguntarle a tu señor.
2: Está bien, está bien.
0: Claro, porque ¿quién gana el domingo?
2: Y no sé cómo la ven. Empate, para mí no. Para mí no hay empate. Vieron que viene muy la tendencia de los empates.
0: ¿Cómo?
2: De hecho, los últimos 8 partidos, 7 fueron empates y 1 ganó Belgrano.
0: Claro.
2: Para mí hay un ganador.
0: No, para colmo, el último partido que jugaron ganó Belgrano y ese fue el camino al título.
2: Exactamente. Hace poquito.
0: No, no, no, Mamón me dice, no, Turco, pregúntame mejor quién tiene que llevar la 10 de Argentina. No, no, si juegan el domingo, Talleres Belgrano, ¿quién gana?
2: Este domingo 5 de la tarde en el Kempes. Están escondiendo las cartas como loco de Felipe y el ruso.
0: Ah, ¿sí? ¿Es que no, no
2: son amigos,
0: decir el equipo?
2: Un día parece que juega uno, un día parece que juega la Guanora Romero, el otro día parece que juega la Chacha Villagra. Están escondiendo todo.
0: Bueno, Turco, mandale saludo a mi marido Ale de Texas 4, que cumple 65 años, está hecho un pibe, es lo más, dice Silvia Balbastro, muy bien. Turco, buen día, saludos para... Soy Mari de Siem, Turco, qué fe... Ah, no, ahora sí, de nuevo. Turco, buen día, saludos, soy Mari. Decime qué feriado hay este mes de octubre. Ah, María Rosa Beltramo es la jefa,
1: sí,
0: de feriados.
1: Sí, yo soy la, gerente general.
0: Sí, perdón, no. Por te favor, quise bajar segundito. El cargo. Sí,
1: el no, no, feriado del 12 de octubre.
2: Día de la raza.
1: Día de la diversidad cultural.
0: Sí, sí, no, antes, no es más Día de la raza.
1: Antes Día de la raza, pero para el caso es lo mismo.
2: Es lo mismo.
1: A ver si hay fin de semana largo.
2: Cae lunes, ¿no?
1: Cae lunes, cae efectivamente. Lunes.
0: Ah, qué bueno, che, o sea que el lunes que viene, no, porque es 5 de octubre, el otro lunes es feriado.
1: El
0: feriado.
1: Otro lunes es feriado.
0: El único, ¿es que es el feriado de octubre?
2: Sí,
1: exactamente.
0: Bueno, Turco, saludómelo a Martín Morón, el profe de educación física cafetero de Autopista Córdoba Pilar, que está cumpliendo años. Hoy ponemos un temita de San Carlos bien movido, ponele el cumpleaños feliz, acá estamos en el carrito Cantibar. Saludámelo, haceme el favor, dice Marcos, pero cómo no. Martín, Martín Morón, feliz cumple, Martín.
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5: Hola, Turco, buen día, hola Marco. Un cuentito para María Rosa.
2: Sí.
5: ¿Vos sabés cómo se despiden los químicos?
2: ¿Cómo se despiden
1: los químicos?
2: Los químicos.
1: A ver.
0: No, ay, no tengo idea.
5: Ha sido un placer. ¡Ah! ¡Te la popo, carajo! Pásame un temita, mamón, de ella sabe.
2: Pásale.
5: Buen fin de semana para todos.
2: Chao.
0: No hace falta que me lo explique, no, ya se entendí. Sí, sí, no, no me causó tanta gracia, pero bueno.
2: ¿No te pareció muy bueno?
0: Sí, sí. No, está bueno, sí. Ha sido un placer.
2: Okay. ¿Hay boliche hoy o no? Que no está.
0: Sí, ¿cómo no va a haber boliche? Sí. Es más, lo podemos llamar a Adrián, no sé dónde estará, en París, en Francia, estará viajando a Toulouse. Ya en un ratito, Adrián Simeoni desde París cubrió la Argentina Week, enviado especial de Cadena 3 y de la Popu.

Vamos, vamos, arriba, arriba, arriba. 7:04 en toda la República Argentina. Es viernes, vamos, todavía viernes 2 de octubre, comienzo de mes. Todo por hacer, todo por delante. Buen fin de semana para todo el mundo, lo que se viene, ojalá que sea así. Y qué más, nosotros estamos desde Sunchales porque es el cumpleaños de Sancor Seguros, porque esta noche tendremos la fiesta, participaremos de la fiesta, un fiestón de Sancor Seguros con la participación del chaqueño para vecino, de Jorge Rojas. Estamos acá en Sunchales, un abrazo grande para toda la gente, saludo cordial a todos los que vienen desde las 6:15, 6:30, los que se van sumando a partir de este momento, un abrazo. Y como siempre decimos, cada uno de ustedes significa mucho para nosotros. Ustedes hacen este programa.

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1: Porque es viernes y el cuerpo lo sabe.

los chicos de Vamos Viendo a Pedro por el Día del Portero, que es tan bueno que es una persona que no cuenta nada de lo que pasa en su trabajo y participo de todos los sorteos, dice Sara, como no. Turco, quiero llevarme los lomitos de Plan B, como no, mandá. La gente que no para de mandar mensajes al mensajero, al YouTube, al WhatsApp. Gracias, Mamón, es muy atento, muy amable. Vamos a actualizar datos del tiempo para ver cómo está Córdoba en esta mañana de día viernes. 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
1: La temperatura actual en la ciudad de Córdoba, 12 grados 9 décimas. La máxima prevista para el día de hoy es de 24 grados. Humedad 73%, viento del norte a 11 kilómetros por hora. La visibilidad es óptima de 10 kilómetros. Para mañana sábado, tormentas aisladas por la mañana, mejorando por la tarde-noche, mínima 13, máxima 26. Y para el domingo, para ir a la cancha, mayormente nublado, mínima 12, máxima 23 grados.
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0: El 12 de octubre es feriado porque cumpleaños Talleres, papá. Qué bebénico del día de la diversidad y de la raza.
1: Cumpleaños de Talleres.
2: Hoy puede ser un gran día. Date una oportunidad.
1: Claro que sí.

0: Las imágenes del piloto que salvó a toda la tripulación del avión.
1: Sí.
0: Que iba desde Dubái hasta Israel.
1: Sí.
0: Impactantes, además, sigue siendo portada tapa de los diarios, ¿no?
1: Así
0: es. Y además se conocen algunas otras cosas.
1: Así es.
0: De este héroe inesperado que salvó 174 vidas, María.
1: El piloto indio, que ahora se sabe, se está restableciendo en Emiratos Árabes Unidos, que se hizo cargo de todo lo que pasó en el vuelo, del piloto que salvó tantas vidas, aunque la de él estaba más en riesgo que ninguna otra, y del copiloto que sigue siendo... investigado, interrogado y que reclama Israel. Israel es el único país que tiene una sola hipótesis. Dice que el copiloto, que era procedente de Omán, es un terrorista que quería estrellar el avión con todo el pasaje y no acepta otra posibilidad, por ejemplo, un brote psicopático, ni algo parecido a lo que ocurrió en 2015 cuando el piloto del vuelo Germanwings que iba de Barcelona a Düsseldorf cerró herméticamente la cabina y se estrelló ex profeso, porque sufría de depresión, contra una montaña y mató a los 150 pasajeros que llevaba. Hay quienes analizan esa posibilidad, pero Israel no acepta que no sea un atentado terrorista. Veremos en los próximos días qué ocurre. Mientras tanto, sí, han homenajeado a las personas que participaron del salvataje. No solamente ese que Netanyahu recibió a horas del hecho, que es el que logró ingresar primero a la cabina y logró tirar para atrás al copiloto que estaba tendido ya sobre el instrumental, sino a otras personas, bueno, los que se hicieron cargo de la nave, los pilotos,
0: claro.
1: Y un dentista que es el que le practicó las primeras curaciones al piloto que se estaba desangrando.
0: La verdad que es de película todo lo que pasó en ese avión y por eso sigue siendo noticia hasta que finalmente se sepa qué fue lo que ocurrió. Por ahora, para Israel al menos, se trató claramente de un intento de atentado. Gracias, María. Son las 7:13. Levanta que están llegando más premios, loco, pero va a explotar el mensajero. Tengo más.
2: Hola, genio, buen día. ¿Cómo le va? Participo por la camiseta 10.
0: ¡No!
3: Hola a todos. No. Acá estoy escuchando la radio. Mi nombre es Pedro. Le quiero mandar un saludo a Martín y a Pamela.
0: ¿Cómo no, Pedro? Para Martín, para Pamela. Gracias, Pedro, por escucharnos. A los chicos que van al cole también. 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

0: Atentos, atentos.
1: ¿Qué pasó?
0: Posible formación de Talleres, posible formación de Belgrano. ¿Hay algo que esté dando vuelta a pesar de que juegan a las escondidas los técnicos de ambos equipos?
1: Hay algo dando vuelta. Por el lado del local, Talleres. ¿Te imaginas que jueguen Rick, De Pietri y Baloyes?
0: Bueno, ayer fue Tomás Villagra quien juntos en Cadena 3 dijo... Gana Talleres 2-0, gol de Pietri y de Rick.
1: Exacto. Serían los tres extremos. Después, lo sabido. Unzain, Jot, Catalán, Riquelme y Báez. Maidana está con la selección. De todas maneras, venía siendo suplente. Fattori, Sforza, Galarza volvería a la titularidad. Sale Facendini del fondo, vuelve la línea de cuatro, y sale Cristaldo del medio, volvería Baloyes a la titularidad y jugaría con tres extremos, tres puntas. Obviamente, Rick de un lado, Baloyes del otro, De Pietri de nueve. Ese podría ser el once de Omar de Felipe. Por el lado del ruso, el arquero va a ser Vicentini, Cardoso ya está... descartado. Es muy probable que la línea de cuatro sea Morales, de lateral derecho, Maldonado, Licha López y Sporle. En el medio, Rigoni, la vuelta de Sánchez, que estaba lesionado, el Mudo Vázquez, y acá aparecería la gran sorpresa. González Metili, que no viene jugando de titular. Arrancó de titular en Tucumán contra Atlético, por ejemplo, hace un par de fechas. ¿Lo pone por algún motivo en especial el ruso? Lo pregunto.
0: El y bueno, chino, digamos, fue clave González Metiri con los goles que hizo en el campeonato que ganó Belgrano.
1: Y uno de ellos contra Talleres.
0: Claro.
1: En el Kempes. Es una posibilidad. El chino Celarrayán... Y dicen que el 9 va a ser Pacerini, que no juega Ubita, que va el tanque de centro delantero. Pero por ahora, bueno, mucha carta escondida, recordemos por ahí, yo creo que todo el mundo a esta altura ya lo sabe, pero son muy amigos Omar de Felipe y el ruso Zielinski, se conocen hace mucho, incluso trabajaron juntos.
0: Bueno, atentos porque la pregunta, además de... Sí. De preguntarte para tener información, para que la gente y nosotros sepamos más o menos cómo se perfila el clásico. La pregunta es a propósito porque...
1: No me diga.
0: Porque, sí, sí.
1: No me diga.
0: Sí, sí, sí, sí.
1: No.
0: Sí, sí, sí, sí, sí.
1: ¿Qué pasó?
0: Como yo no estoy en Córdoba, estamos haciendo el programa desde Sunchales. Vení, Juan Pablo Brino, vení, vení. Acá está Juan Pablo Brino. Pero sí, sí, es periodista, igual que nosotros, se ha puesto a laburar desde ayer. ¿Qué tal, Juan Pablo Brino? ¿Cómo está? ¿Bien?
2: ¿Qué hace, Turco? Buen día a vos, a toda la gente que está del otro lado.
0: ¿Cómo le estás pasando acá en Sunchales?
2: Perfecto, estoy viendo cómo vamos a desayunar ahora con el paisaje que tenemos, impresionante.
0: ¿Es posible que la gente pueda ver el lugar? No sé si un Instagram en vivo o alguna historia para que la gente entre a Instagram y vea el lugar desde donde estamos. Porque acá uno me dice, Turco, ¿en serio que estás en Sunchales? ¿Cómo sabemos?
2: Ya lo pueden hacer, entran al Instagram de FM Radio Popular y ahí pueden ver la historia desde dónde está haciendo el programa hoy.
0: Ah, ya está subida la historia.
2: Por supuesto, ya lo pueden ver.
0: Perfecto, ¿y qué mostraste? La galería, el jardín, el hotel de campo, todo.
2: La galería, como el patio y desde dónde estás haciendo el programa hoy.
0: ¿Qué? Bien. ¿Viste que está laburando, mamón? De no le digas que se ponga a laburar. Radio. Claro. No, excelente. Bueno, gracias, Juan Pablo Brino. Bueno, preguntaba por esto. Como nosotros estamos en Sunchales, no me mandaron el sobre, pero me mandaron acá un WhatsApp.
1: Sí.
0: Turco, si querés, para toda la gran audiencia de la Popu.
1: No me diga.
0: Podés regalar... Sí, yo las voy a sortear, no las voy a regalar, o sea, las vamos a sortear. Como siempre.
1: Sorteamos.
3: Sí, sí. Te quedaste con ganas, papá.
1: No.
0: Dos dobles, platea Gasparini para el domingo 5 de la tarde, Estadio Mario Alberto Kempes.
1: Muy bien.
0: Para Talleres Belgrano, esto es solamente para hinchas de Talleres.
1: Solo público local.
0: No pueden ir hinchas de Belgrano, así que no, listo, a partir de este momento, regalamos dos dobles, gracias a la gente de Talleres que nos manda las entradas. Vamos a sortearlas como siempre. No sé si se va a llenar el Kempes o no. No sé quién va a ganar, nadie. ¿Cómo saberlo? Hay pálpitos, hay pronósticos. Pero bueno, no sabemos cómo va a salir el superclásico del fútbol de Córdoba. Por ahora, manda la palabra Talleres. ¿Está bien lo que digo?
1: Sí, señor.
0: Talleres, nombre, apellido, tres últimos números del DNI. Y aparece...
1: ¿Quién aparece?
0: Y aparece nuestro querido amigo, oyente de este programa.
1: ¿Quién?
0: El Turco Mohamed.
1: ¿Qué dice el Turco Mohamed? El marido de la Geo, va.
0: El marido de la Geo, claro.
1: Claro.
0: No, no, como que hable en el programa de la Geo, decirle. No, no.
1: No.
0: Y dice, regalar entradas en un clásico.
1: Sí.
0: Más chiquito no se puede, no.
1: No, bueno.
4: Saludos a su señora.
0: Bueno, chicos, listo. Manda la palabra a Talleres. Nombre, apellido. Tres últimos números del DNI. Regalamos dos dobles. Son dos dobles, ¿no? Sí, dos dobles, sí. Platea Gasparini para el domingo. Listo, gracias. Muy atento, muy amable.
5: Por ahí, la otra por ahí. Dale que sobo, dale que sobo. Dale que sobo, dale que sobo.
0: Ah, bueno, bueno, bueno, bueno. Listo, pará. Para los piratas también hay, ¿eh?
1: ¿Cómo?
0: Sí. No, no entradas, pero tengo de parte, de la mano de Cristian Funes, de Campo Argentino.
1: ¡Epa!
0: Regalá dos asados para los piratas. Che, pero qué golazo, listo. Entonces, señoras, señores, a partir de este momento regalamos dos asados para los hinchas de Belgrano. Mandá la palabra pirata, nombre, apellido, tres últimos números del DNI. A nombre de Campo Argentino, este es el viernes de la Popo, hermano. Vamos viendo. Vamos viendo hasta las 8. Dale, mamón, dale.
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20: Sí, Turquito, decirle al Turco Mohamed, ¿eh? Que primero traten de llenar su cancha.
1: Sí.
20: ¿Sí? Nosotros jugamos en una cancha que son para 57.000 espectadores. Ellos juegan en una cancha que son para 38. Y últimamente no se la ve llena, ¿eh?
1: ¡Charmo!
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0: Bueno, no paramos, porque quiero ir con el autoayuda. Ya manita en un ratito, en unos minutos, en la Plaza Rivadavia en Alta Córdoba. No sé si habrá gente, no habrá gente. Por las 20 entradas para los cines Dino, ahí en Fragueiro, Ibai Gorría, ahí los esperamos. Pero antes, sumamos más premios a nombre de la Cámara de Productores Porcinos de Córdoba. 2 packs de milanesas de cerdo. 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Y un premio más, ya estamos tirando la casa por la ventana, ya que es fin de semana, se viene, no este, sino el próximo, domingo 11 de octubre, en la Sociedad Belgrano, se presenta Marcos Bainotti. Y regalamos una doble, mandá la palabra a Bainotti o Marcos, nombre, apellido, 3 últimos números del DNI, esto es el domingo 11 de octubre en la Sociedad Belgrano. Empujón anímico de cada mañana antes del regalo de las entradas en la Plaza Rivadavia, antes del boliche. Llega el empujón anímico de cada mañana. Uy, la cantidad de gente que hay. La cantidad de gente que hay. En la plaza, ya está, ahí voy. Pero antes, el autoayuda a los sopapos.
33: Dando golpecito. ¡Va!
34: ¿Cómo le va, señor Mauricio Cócolo? Usted avise, verá, ¿a dónde va a estar el día domingo? Así me paso.

0: Simple y contundente.
1: Sí.
0: Pero algún defectito le tengo que encontrar. Sí.
2: ¿Y cuál es el defectito?
0: Para mí, cuando te están diciendo todavía no, ya te dijeron nunca. Es muy difícil,
2: O sea que tenemos dos frases, una optimista y una pesimista.
0: Claro.
2: La optimista es la de Estela.
0: Que dice, no confundas todavía no con nunca.
2: La pesimista es la de Coco, lo que dice...
0: Cuando te dijeron todavía no, es nunca.
2: Chicos, gracias, se las dejamos. Hagan es el empujón anímico de este viernes. Gracias a todos.

0: Y nos vamos a la Plaza de Rivadavia y no queremos hacer demorar a la gente. Gracias, mamón de gracias. No queremos demorar a la gente que está ahí, que fue hasta la Plaza de Rivadavia. Hay gente, no hay gente ahí en la esquina de Baigorri, Fragueiro, en la Plaza de Rivadavia. Emma, manita, vamos. Dios.
1: Exactamente, Turco, estamos en Mariano Fragueiro y Baigorri en la Plaza Rivadavia en Alta Córdoba. Qué linda plaza. ¿Cómo andan? Hola. ¡Hey! Veo mucha gente abrigada. Lo que pasa, Turco, es que está nublado, acá está frío. Salgan con abrigo y bueno, la primavera vino con todo. ¿Cómo andas? ¿Tu nombre?
2: Florencia.
1: Bueno, Flor, ¿con quién vas al cine?
2: Con mis hijos y con las amigas de mi hija.
1: Ah, ¿se armó juntadita?
2: Sí, juntada de que les debo el día el amigo.
1: Ah, listo, muy vaya. Bien. Disfruten. Hola, buen día.
3: Buen día, mi nombre es Graciela. Admiro a la Popu, los escucho todas las mañanas porque mi nieta va al secundario y ya pongo desde Ulises.
1: Ay, ¿ya nos escuchas?
3: Ya los escucho, los admiro un montón. Bendiciones y buen fin de semana.
1: Bueno, qué genia. ¿Con quién vas a ir al cine?
0: Qué lindo, gracias.
1: ¿Cómo
0: gracias.
1: Se llama?
3: Leonela.
1: ¿Cuándo va a ir al cine?
3: Mañana.
1: Ah, está lindo para ir al cine, ¿no?
3: Sí,
1: está
0: hermoso, perfecto. Hermosa,
3: disfrute. Manita. Ay, muchas gracias, saludos a todos en el piso.
1: Ah, bueno, gracias por su palabra. Hola, ¿cómo
0: gracias,
1: estás?
0: Un beso.
1: Chao. Hernán, ¿con quién vas a ir?
4: Con mi señora.
1: ¿Cómo se llama?
4: Paola.
1: Bueno, ¿y cómo anda Paola?
4: Bien, pregunta.
1: Durmiendo. ¿Duerme todavía?
4: Sí, se levanta la sola.
0: Qué chusma, qué manita.
1: Ah, ¿y vos la vas a despertar ahora?
4: No, vale.
1: ¿Y cómo la despertas a Paola?
4: Con un té. Con el desayuno, los piochos.
1: Bien romántico.
4: Todos los días.
1: ¿Todos los días? No, bueno, vale. Gracias, que andes bien. Hola.
5: Hola, ¿cómo estás?
1: ¿Tu nombre?
5: Gabriel.
1: Hola. Bueno, Gabriel, ten los ojos medio cansados, Gabriel.
5: Sí, fue así, me levanto de dormir y me voy a laburar.
1: Laburaste tarde. Bien. Ah, no saliste de caravana.
5: No.
1: ¿De qué laburas?
5: Laburo en la construcción.
1: Ah, ¿y con quién vas al cine?
5: Me voy con mi señora.
1: ¿Cómo se llama?
5: San Marila.
1: ¿Hace cuánto estás?
5: Y hace 15 años.
1: ¿Hijos? ¿Están casados?
0: ¿No? Basta, manita, vamos.
1: ¿Pero casados?
5: Casados.
1: Ok, gracias, gente. Bueno, hola, buen día.
6: ¿Cómo estás?
1: ¿Qué película?
6: No sé, vamos a ver qué hay en cartelera.
1: ¿Con quién?
6: Con mi señora Mercedes.
1: Ah, ¿hace cuánto estás con Mercedes?
6: No, hace 25 años.
1: ¿Toda una vida?
6: Sí, toda una vida.
1: Decile algo lindo,
6: Mercedes. Dale, te amo, Mercedes.
0: Muy bien. Ah,
6: te amo, vamos al cine y después vamos a ver, salimos por ahí a un otro lado.
1: Ah, ahí está, ahí me voy. Bien, Mercedes. Hola.
7: Hola, ¿cómo te va, Mercedes?
1: ¿Cuánto medís?
7: 1.94 m.
1: Ah, muy alto, che, yo mido 1.70, te estoy mirando. Bueno, escucha, ¿con quién va el cine?
7: Vamos a ir con mi señora y los chicos.
1: Bueno, ¿y cómo se llama su señora?
7: Ana Sol.
1: ¿Y Ana hace cuánto que estás?
7: 16 años.
1: ¿En dónde te conociste con ella?
7: En el trabajo, era mi jefe.
1: Mira. ¡No! Para, Turco, 2 minutos.
0: ¿Cómo?
1: Para, dame 2 minutos, Turco. En el trabajo, ¿cómo era tu jefe?
7: Cambió el turno ella, yo trabajaba a la mañana, ella a la tarde, vino a la mañana y bueno, nos conocimos y empezamos a intercambiar mensajes y bueno.
1: ¿Pero era tu jefa?
7: Era supervisor y yo era soldadito raso.
0: ¿Y quién ahora avanzó?
7: Marido y mujer.
1: ¿Y quién avanzó? ¿Ella, vos? ¿Quién dio el primer paso?
0: Che, yo qué historia.
1: ¡Él! ¿Y qué te dijo?
7: No, intercambiamos mirada, mensaje y bueno.
1: ¿Pero era tu jefa?
7: No
0: bueno,
7: importa.
0: Está bien.
1: ¿Misma edad?
7: Un poquito más grande.
1: ¿Cuánto?
7: No, 2 años.
1: Ah, 2 años, está bien.
7: No, tranquilo.
1: Feliz. Gracias.
7: No, bueno.
1: Bien. Qué historia. Hola, ¿cómo anda tu nombre?
8: Micaela.
1: Bueno, ¿con quién vas al cine?
8: Mi hijo.
1: Bueno, ¿cómo se llama su hijo?
8: Gino.
1: Bueno, ¿pochoclos dulces, salados?
8: Dulces.
1: Bueno, disfruten. Hola, buen día.
9: Hola, manito, buen día, ¿cómo estás?
1: Bien, ¿qué película?
9: La que venga.
1: ¿Con quién?
9: Muy bien. Y con mi señora y mis 2 hijos.
1: Ah, muy bien, ¿cómo se llama la señora?
9: Marcela.
1: ¿Hace cuánto estás con Marcela?
9: 26 años.
1: Ay, ¿por qué me lo decías así? Marcela, 20.
9: Qué bien.
1: Porque la amo. Ah, no. Muy bien.

0: ¡Qué romántico!
1: Tomá,
0: Gracias, disfrutá. Hola, ¿cómo no? ¿Me traes los
1: Sí,
0: criollitos?
1: señor, no va el salón.
0: Uy,
1: ¿No tiene
0: gracias.
1: café?
0: Oh, ¿tu nombre?
1: Tomá. Marcelo.
0: Bueno, Marce, de Talleres.
1: Obvio.
0: ¿Resultado?
1: Ganamos
0: Dale, cambio.
1: 1-0.
0: Bueno, gol de. Bueno, pensa.
1: Catalán.
0: Catalán, perfecto.
2: Catalán.
0: Hola, buen día.
3: Tomá. ¿Cómo andás?
0: ¿Qué película?
3: No sé todavía.
0: ¿Con quién?
3: Mi señor y mi hijo.
0: ¿Cómo se llama la señora?
3: Gabriela, mandale un saludo que está viniendo.
4: Muy
0: Ah, muy bien. ¿A dónde está
4: bien.
0: viniendo? ¿Acá?
3: Acá trae los chicos de cole.
0: Bueno, gracias, que disfrutes. Hola, ¿tu nombre?
3: ¿Cómo andan,
0: Chao,
3: hermano? Sebastián.
0: ¿Qué película se va?
3: Capaz de ser el regalo de mi hermana y de mamá.
0: Ah,
4: Muy
0: perfecto,
4: bien.
0: gracias,
4: Dale.
0: que disfrutes, ¿eh?
3: Igualmente.
0: Hola,
4: Chao.
0: buen
4: Hola,
0: día.
4: Manita, ¿cómo
0: ¿Qué
4: estás?
0: peli?
4: El hombre que araña.
0: ¿Con quién?
4: Con mi hija.
0: Ah, muy. ¿Cuándo vas a ir?
4: Mañana, capaz. ¿Puede ser
0: Muy bien.
4: mañana?
0: Sí,
4: Sí,
0: perfecto.
1: sí.
4: Dale.
0: Disfruta.
4: Dale, gracias. Saludo al turco, quinche de gloria. Lo mando en cana, el César Tapa. Lo mando en cana.
5: No, no, no,
0: Hola.
5: mentí, no, no.
6: No, sí, hijo, tapa.
7: Brad Pitt dice que está muy buena.
0: ¿Con quién?
7: Con mi pareja.
0: ¿Cómo se llama la pareja?
7: Hugo.
0: ¿Hace cuánto estás con Hugo?
7: 11 años.
0: Casado,
7: Oh,
0: ¿no?
7: No, no, juntados únicamente.
0: ¿Y te querés casar? ¿No te querés casar?
7: No, no, no, no,
0: Está bien.
7: tenemos nuestro plan, estamos bien así.
0: Ah, está bien,
5: Así.
0: perfecto. Hola,
5: Muy
0: buen
5: bien.
0: día.
5: Hola, ¿qué tal? Eduardo Ramón Álvarez.
0: ¿Cómo anda? ¿Todo
5: Bien,
0: bien?
5: bien, todo perfecto. Y bueno, estoy disfrutando estos últimos días de vacaciones que tengo. Bueno, empiezo la semana que viene. Y lo voy a disfrutar hoy o mañana con mi nieta.
0: Perfecto.
4: Muy bien.
5: Con Avenger, puede ser, o la otra.
0: Sí, puede, ¿no, María? Sí, puede.
8: Sí.
0: Bueno, vamos a hacer una fotito.
8: Puesto.
5: Pues sácalo.
0: Hacemos las fotos y saca los anteojos.
5: Ok.
0: Ahí sonreímos, está la foto. Muchas gracias.
5: Gracias.
0: Hola, buen día.
4: Hola,
5: la
4: manita.
5: Última.
0: Sí.
5: Puede ser, puedo hacerle el.
0: Sí. Bueno,
4: gracias,
0: pero no hay para la perla, por la duda.
4: ¿Qué película? Bueno, manita, Jera, El corazón de la bestia, lo voy a ver con mi hijo, Gaspar.
0: ¿Cuándo?
5: Ay,
4: Cuando no pueda, apenas me organizo y voy.
0: Bueno,
5: Muy
0: una salida
5: bien.
0: con el hijo, está bien.
4: Obvio, obvio, obvio.
0: Dale, disfruta, que
4: Gracias,
0: ande bien.
4: gracias.
0: Hola, buen día,
3: Hola,
0: ¿qué
3: ¿cómo
0: peli?
3: estás? También, El corazón de la bestia.
0: ¿Con quién?
3: Con mi hijo.
0: Bueno, ¿cuándo vas a ir?
3: Y si Dios quiere, el sábado.
0: Bueno,
4: Muy
0: dale.
4: bien.
3: Gracias.
0: Hola, buen día.
5: Chao.
0: ¿Qué película?
9: La misma. Corazón de la
0: ¿Con quién?
9: Con
6: Vaya
9: mi
6: nomás.
0: Ah, ¿cómo se llama tu hija?
9: Germina.
0: ¿Cuántos años tiene?
9: 10.
0: Bueno, disfruta.
9: Gracias.
0: Hola, buen día, ¿cómo andás?
5: Chao.
0: ¿Qué peli?
9: Avengers.
0: ¿Con quién?
6: Avengers.
9: Con mi papá y mi hermano que quedan en el auto.
0: Bueno, una para vos. Hola, ¿tu
1: Hola, buen
0: nombre?
1: día.
0: Me quedan las últimas tres. ¿Qué película?
1: Ahí, Alejandro, Avengers.
0: Bueno, ¿con quién?
6: Muy bien.
1: Con mis hijos.
0: Bueno, disfruta.
1: Gracias.
0: Gracias. Las dos últimas. Hola, ¿qué película?
10: Rubén, es para mis hijas.
0: Ah, bueno, van a ellas.
10: Sí.
0: ¿Cuándo?
10: No sé, ellas van a decidir.
0: La última, ¿su nombre?
11: Sí, Javier.
0: ¿Con quién vas a ir, Javi?
11: Con mi señora.
0: ¿Y qué película?
11: La que ella elija.
0: ¿Cómo se llama la señora?
11: Marta.
0: ¿Hace cuánto estás con Marta?
11: 38 años.
0: ¿38? ¿En dónde la conociste?
11: En el barrio, en el centro.
5: Muy bien.
0: ¿Cómo fue la primera cita? ¿Debajo
8: ¿Qué
0: de un
8: le
0: árbol? ¿Tomó
8: importa,
0: una gaseosa?
8: Manita?
11: En un baile. Ah. En una fiesta que se hacía
0: Mira,
11: antes.
0: La sacaste a bailar.
11: Exactamente.
5: Muy
0: bueno,
5: bien.
0: Entrar,
11: gracias.
0: No hay más entradas en Plaza Rivadavia, volaron.
5: Gracias,
0: unos
5: gracias.
0: Criollitos. Me llevo unos criollos.
5: Gracias, gracias, manita. Gracias a toda la gente que fue a la Plaza Rivadavia.
12: Manita, deje pregunta, boludez.
5: Los que se quedaron sin entradas pueden seguir a través del WhatsApp, del mensajero, del YouTube, mandando la palabra cine, nombre, apellido, tres últimos números del DNI. Regalamos cinco dobles a través del WhatsApp. Acá me dice Raúl.
6: ¿Qué dice Raúl?
5: Turco, a mí me encantaría ir a buscar entradas para los cines Dino. Pero no voy por el cuestionario de manita.
6: No, claro, se intimida, se siente intimidado.
5: Listo, chicos, gracias, vamos.
12: Me preguntan tanto, manita, con tu señora, van y el cine.
5: Vamos, vamos.
13: A medir 1,70, manita. Manita mide 1,70, yo mido 1,80.
6: No, Arrieta, ¿qué dice? ¿Qué
5: gracias,
6: dice,
5: Mate Arrieta. 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

0: Estamos, no está Simeoni, está en Francia, pero bueno, no, lo mismo, se abre el boliche.
1: ¿Cómo no lo vamos a abrir?
0: Claro, el show debe seguir, ¿cómo dice la frase, María? ¿Cómo es? El show debe continuar.
2: Sí.
0: Sí, yo tampoco. Bueno, listo, chicos. Tenemos boliche, vamos con el boliche de los viernes. No está Simeoni para que lo presente, pero a partir de este momento, un ratito de boliche nos permitimos una vez a la semana. Así como tenemos el miércoles de lentos con la Gaby, que ya está recuperada, promete que el miércoles que viene va a estar con nosotros acá.
3: Qué bueno.
0: Así también el viernes, los viernes tenemos el boliche de los viernes. Hay otros. Pero me parece que también acá arrancamos antes, Mauricio, ¿no?
2: Mucho antes.
1: Yo no diría que lo inventamos.
0: No.
1: Lo impusimos, que es mejor todavía.
0: Exacto. Fue así. Bueno, así que a partir de este momento se abre...
4: Yo soy el que pone la música.
0: El boliche con la música de DJ Mamondes.

explotó, ¿eh? También el YouTube. Más de 10.000 mensajes tenemos con la gente mandando la palabra plan B, la palabra asado, la palabra milanesa, la palabra Bainotti o Marcos, la palabra talleres, la palabra pavone, la palabra cine, la palabra plan B o lomito.

Los premios, dice Nicolás. Un abrazo grande, Nico Turco. Participo de las entradas. Saludos, dice Simón Quiroga. Cómo no. Saludos a mi amor Cristina, que está trabajando de parte de Edgar, que la amo, dice Edgar. Bueno, cómo no. Perfecto. Muchas gracias, Turco equipo. Saludos para la Gaby, el surtidor más pulenta. No, a Gaby, no la Gaby. Saludos a Gaby, el surtidor más pulenta de Renault de

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1: Ya tienes el tema, el amor.

0: Turco, buen día. Mandar saludos a las cocineras del Integral Manuel Belgrano, Colegio Privado, Barrio Sarmiento. Gracias. A raíz de mis saludos se suma más gente para que las saludes. Para Cesarito, la Seño, los papás de los alumnos, especial para Baren de quinto grado, al profe Maxi, al chofer Alejandro que se está yendo al Club Unión Eléctrica para hacer gimnasia, al bebé de mamá y la tía Babi. Impresionante, toda la comunidad del Colegio Integral Manuel Belgrano de Barrio Sarmiento. Gracias.
1: Puede hacer que no eche moco el cerebro de hábil.
0: No, no. Dale, dale, déjame el boliche. Boliche de los viernes en Vamos Viendo por la Popu.
1: Puede hacer que no eche moco.
2: No.
0: Sí, sí, estos son temas para ir en el crucero, para estar en el crucero. Qué lindo, qué bar. Turco y equipo hermoso, programa un abrazo desde Hachal, San Juan, preparándonos para una jornada de fuerte viento sonda. Abrazo al equipo de la oficina del municipio de Hachal. También ahí, en el municipio de Hachal, escuchan la Popu. Saludos, con vino sanjuanino. Gracias, Juli.
3: Ahí vienen los niños, de ahí del Camping Don Bosco, que han hecho un chocolate.
2: ¡Qué
3: lindo! ¡Niños, una manada!
0: Hola Turco, buen día, mandanos saludos. Venimos en el camión repartiendo vacunos. Somos de Abastera Vicente. Anotame para el asado. Mi número es 9.

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0: 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Listo, listo, cerramos. Gracias, muy atentos, muy amables. La gente sigue mandando mensajes para llevarse la cantidad impresionante de premios que tenemos hoy. Chicos, chicos, chicos.
1: ¿Qué pasó?
0: Cantidad de mensajes hasta ahora.
1: ¿Cuánto?
0: 12.633 mensajes. Esto explota, chicos, esto explota, explota.
2: Es verdad.
0: Desde Villa Dolores, desde Villa Dolores los escucho, dice María del Carmen. Turco, saludos desde Mendoza, escuchando la Popu, dice María. Turco.

0: ¿Fernando?
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0: Vamos, nos vamos. No sé cómo estamos con la tanda, Mamondes, pero queremos dar premios porque hay un montón, 18 ganadores. 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María Rosa Beltramo, el triple de los viernes, recomendaciones para el fin de semana, ¿qué tenés?
1: Un triple de lujo. Las tres están en Netflix, para que puedas verlas vos.
0: Bien, María, vamos.
1: Una película de Sidney Pollack, que se llama La Intérprete. Es una película que ya tiene 20 años, pero es con Nicole Kidman y Sean Penn. Acaban de subir a Netflix también la tercera de la saga del justiciero con Denzel Washington. La mejor de todas es la primera, esta es la tercera, pero está buena. Y en la misma plataforma, la miniserie española El Problema Final con José Coronado. 4 episodios.
0: Perfecto, gracias María, un beso. Nos vamos, ¿te queda tanda, Mamondes? Bueno, listo, perfecto. Saludos, che, para. Tengo acá un saludo muy especial para nuestra querida compañera, amiga, Ivana Torres Riesco, que me dice, che, Turco, el Integrama 9 Grano es mi colegio, de Sarmiento, mi barrio. Mándale un saludo a todos desde acá, desde Madrid, dice Ivana. Y sí, que nos faltó decir, vení, bailate encima en el boliche, exactamente. Nos vamos con la última del deporte presentada por Cetrogar, los asistentes. Ah, pará, antes. Una información sobre bomberos que están recolectando para comprar un camión, ¿cómo es?
2: Así es, somos representantes del Departamento Unión con María Rosa, después viene el Titi, tenemos tomada la radio. Los bomberos de Ordóñez, que también trabajan en Idiazábal, están tratando de juntar 40 millones de pesos para comprar un camión.
0: Vale, miércoles.
2: Acá nos manda un audio Kevin, que es oyente y trabaja con los bomberos. Básicamente resume qué necesitan. Escuchá.
3: Muy buen día para todos. Soy Kevin Quiroga, de Idiazábal, bombero voluntario de la localidad de Ordóñez. Quería en un primer momento agradecerles por el espacio y contarles que somos el cuartel de bomberos voluntarios de la localidad de Ordóñez, que a su vez cubrimos la jurisdicción de Idiazábal, y tenemos un proyecto de adquisición de un Renault M210, que es un camión 4x4 forestal, tiene una cabina doble, capacidad para 5 bomberos, tanque de 3.500 litros, malacate hidráulico, carretel de banadera, entre otros elementos de un camión forestal.
2: Necesitan ese camión 4x4 para poder trabajar mejor en toda la zona, en los campos. Se viene una época brava de incendios. Si pueden colaborar, nosotros no pasamos alias, pero los encuentran en Instagram, bomberos.ordones, con N, bomberos.ordones. Y un detalle importante, Turco, las empresas que hagan aportes reciben comprobante de lo que aportan. Para que quede todo claro, legal. Perfecto. Y blanco.
0: Listo, ahora sí, presentan la última del deporte, los ayudantes de campo de Cetrogar, que te asisten con las mejores ofertas y que lo presentan a Cocolo Mauricio.
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2: Simplemente recordamos, juega la Gloria esta noche, 19:15 en Avellaneda contra Independiente. Hace 41 años que no gana en esa cancha. Parece que hoy corta la racha.
0: Bueno, listo, perfecto. No, aclaración, porque César Tapa dijo que yo era hincha de Instituto. No, sí. No. Después yo lo llamé. No,
2: pero
0: después
2: yo
0: le mandé
2: sí
0: un mensaje.
2: César Tapa.
0: No, después le mandé un mensaje y dice, ah, perdón, como a vos sos de Alta Córdoba. No, yo soy de Alta Córdoba, pero soy hincha de Boca. No. No, para nada. Vamos con los premios. Gracias, Mauricio, gracias, María. Buen fin de semana para todos. Vamos con los ganadores de los premios. Manita, ¿estás listo? Vamos con primero el voucher de Pavone. ¿Para quién?
6: Se lo lleva Elena Barrera, 012.
0: Listo, perfecto. Las entradas para los cines Dino.
6: Joaquín Sosa, Valentina Aguirre, Emiliano Quinteros, Candela Insaurralde, Emilia Figueroa tienen que venir por la portería de la radio.
0: Los asados de Campo Argentino, ¿para quién es?
6: Los asados Damián Carrizo, 553, y Camila Lobo, 701. Tienen que esperar el llamado de Campo Argentino.
0: Las milanesas de la Cámara de Productores Porcinos de Córdoba.
6: Alicia Elvira Ruiz, 318, y Mario Barrio Nuevo, 867, deben esperar el llamado de Cadena 3.
0: Los 5 vouchers de Plan B, ¿para quién es?
6: Carlos Clobucharra, 704, Luciana Gutiérrez, 100, Leonardo Rivarola Bocos, 231, Santiago Santino Palacios, 736, y Rodrigo López, 552.
0: Listo, las entradas de Talleres Belgrano el domingo, platea Gasparini, ¿para quién es?
6: Gonzalo Heredia, 507, Gloria Miriam Hamud, deben esperar a través de su teléfono celular el código QR.
0: Listo, la doble para Marcos Bainotti.
6: Cristian Alberto Bianco, 797.
0: ¿Nos quedó algo?
6: Nada, Turco, listo, todo por hoy.
0: Che, gracias, manita, por estas 2 semanas. El lunes se reincorpora Agustina Ayrut. Oh. Un abrazo grande. Gracias por todo, manita. Volvé cuando quieras. Vos sos parte de este equipo. Gracias a toda la gente que llamó, participó, opinó. Chao, quería ver cuánto quedó.
2: ¿Cuánto? Que
0: quería ver cuánto quedó.
6: Muchos mensajes, Turco. Gracias a todos.
2: A ver, ya te digo, mira.
0: Actualizamos acá. Pongo actualizar. Y veo la cantidad de gente. 14.250 mensajes.
7: Es mentira.
0: Pero ¿cómo hace mentir? Chicos, gracias a todos, los quiero, los abrazo. Buen fin de semana, que la pasen lindo, no se vayan. Viene el Titi, viene Gastón, viene Prato, vienen para hacer una mañana para todos nosotros. Nos quedamos en Sunchales. Abrazo gigante, buen fin de semana, que la pasen lindo. Chau.
8: Te hice una pregunta y si me la querés contestar, sí, me la contestás. Sí, sí, sí. ¿Quién es el mejor operador de la República Argentina?
0: ¡Rearte! Quiero agradecer a Mauro Zabaley, a Fede Gelli, a Fede Gelli, a toda la gente de técnica, a toda la gente de la radio, a Juan Pablo Brino, a todos los que han hecho posible que hagamos el programa desde acá. Abrazo gigante, chau.
9: ¿Qué? Estoy afuera. No. Que toque bocina un poco.
10: Listo, quedamos así, pero no te olvides una cosa. Yo sí sé dónde vivís, yo sé dónde estás parando, yo sé dónde trabajas y a qué te dedicas.

0: Condenaron en Córdoba a un chofer de Didi que intentó robarle una pasajera y la tiró del auto. Recibió una pena el chofer de prisión efectiva y tras el ataque ocurrido en julio en Barrio Crisol. El conductor amenazó a la joven con un cuchillo. El hecho quedó filmado por las cámaras de seguridad. La Marcha Federal Universitaria marchará al Congreso de la Nación. Se confirmó este jueves, luego de que la Cámara de Diputados convoque una sesión especial para el 15 de octubre. Ese día se tratarán el DNU 70/2023 y el endeudamiento de las familias. Avanza la obra que conectará el Rosedal, el Superpark, el Faro y los museos de la zona. El gobierno de la provincia informó que la obra está avanzada en un 85%. Implica mejoras en iluminación, accesos, senderos y espacios verdes. Detuvieron al fiscal de la causa contra Cerimedo en Bolivia. Denuncian injerencia de los Estados Unidos. Fiscal General del Estado, Roger Mariaca, fue arrestado en el aeropuerto Viru Viru de Santa Cruz de la Sierra tras la anulación de su visa por parte del Departamento de Estado de los Estados Unidos. Además, se publicaron fotos del ex asesor de Javier Milei junto a Donald Trump Jr. Talleres habilitó un remanente de entradas para el clásico. Hay lugar. La dirigencia liberó ubicaciones en las plateas Ardiles y Gasparini para el duelo de este domingo a las 5 de la tarde. Nuevo aumento del 6% en pastas frescas. El precio de las pastas frescas tendrá un aumento debido a la suba de los insumos. Es que las cosas siguen subiendo, hay inflación.
1: Sí, sí, claro.
0: No es que no hay más inflación.
1: No, hay menos.
0: Pero van a seguir subiendo, sí, sí. Déjame ver cuánto suben, claro. Y en cuánto tiempo. Confirman condena al exintendente de Dian Funes por envenenar a 200 perros. La sala penal del Tribunal Superior de Justicia de Córdoba confirmó la condena a 4 años de prisión efectiva para el exintendente Germán Darío Fachín. Propósito de perros, el descargo del dueño del dogo muerto de un disparo por un vecino. Nunca agredió a nadie. Diego aseguró que el animal de 6 años nunca había tenido comportamientos agresivos. Reconoció que debía estar atado y con bozal, pero reclamó que se esclarezcan las circunstancias del disparo. Jalil destacó el boom minero en París y pidió acuerdos de Estado más allá de las grietas. El gobernador de Catamarca detalló la expansión del litio en su provincia, defendió el superávit fiscal y valoró la predisposición al diálogo en la relación institucional con el gobierno nacional. Milei se reunió con Macron en París. Inversiones y ajustes, los tópicos centrales de la cumbre. Estamos hablando de Argentina WIC. El presidente argentino mantuvo un encuentro con su par francés en el Palacio del Elíseo, en el marco de la Argentina WIC, que busca atraer inversiones europeas. ¡Llegó Messi! Lionel ya está en Rosario junto a su familia antes de la despedida de la selección argentina. El capitán arribó esta mañana en un vuelo privado y se trasladó al Kentucky Club de campo, donde permanecerá antes del homenaje previsto en el Monumental. Detuvieron a Alejandro Sofía, el acusado por el femicidio de Aisa en Tigre, que estaba prófugo. El joven de 26 años fue capturado en una zona descampada de esa ciudad bonaerense. La víctima de 20 años había sido encontrada sin vida en su casa. Penalizado por cambiar impulsor, Colapinto enfoca sus ensayos para la carrera. Deberá cumplir con 15 puestos de grilla. Penalizado Colapinto. 5. Deberá largar 5 puestos atrás de su clasificación por el incidente del fin de semana. Pero además, le agregaron ahora 10 puestos más. Esto es porque cambiaron un motor.
1: Sí, pero es a propósito, ¿no?
0: Está hecho a propósito, sí, sí, porque, claro. Bueno, El equipo Alpine decidió cambiar un motor. Son 4 cambios permitidos al año.
2: Exacto.
0: En este caso utilizaron el 5º, sabiendo que los iban a sancionar y aprovechando que ya tiene una sanción. Claro. Entonces meten las 2 sanciones en la misma carrera y ya listo.
2: Entre larga 15 y larga 22 es
0: claro,
2: casi lo mismo.
0: Por eso, exactamente. Entonces aprovecharon para meter la sanción ahora juntos. Así que Cola Pinto va a largar probablemente último.
2: Nadie le tiene fe. ¿Y si hace la pole?
0: Ah, y largaría 16.
2: 16, claro. No le tienen fe, a Franquito.
0: Eso es una buena opción, pero está bien. Si sale sexto, largaría penúltimo.
2: Claro.
0: No largaría último. Bueno. Pero lo cierto es que va a largar bastante atrás. Por más que haga la pole, va a largar bastante atrás. Franco Cola Pinto. ¿Hoy la clasificación, no?
2: No, mañana.
0: La clasificación de Fórmula 1. Va a ser un fin de semana donde no habría que esperar mucho de la actuación de Cola Pinto porque está de sanción en sanción.
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0: Bueno, ahora te hacemos la lista como vos querés. Dale, ahora hacemos la lista. Ahora.
1: Roberto Prato, en la producción, ¿cómo estamos?
2: Excelente, ¿cómo anda, Chebatoni?
1: Otro acá, mi Alfon.
3: Poné de sacatón que hoy es viernes.
1: Manda el mensaje, va. Señoras y señores, arranco la pariata.
4: Poné de sacatón.

0: Da la Leiva, señores y señores, con los Cali. En la mañana para Buen día. El predio de enterramiento de Cor Mejor está cerrado porque es el día del recolector de basura. Claro. Hoy no hay servicio de recolección de basura, ¿no? ¿No tendría que haber una guardia mínima, Chabatoni? Porque ¿cómo hacemos ahora esa empresa que no estamos en el gremio para trabajar? Bueno, ese es uno de los tantos servicios que hay una discusión, si no debiera haber un servicio mínimo.
1: Una guardia, claro.
0: Sí, sí. Por ejemplo, ha pasado, hay un día que no hay transporte. El día que no hay transporte
1: urbano. El 1 de mayo, no hay transporte.
0: ¿Solamente el 1 de mayo?
1: Sí.
0: Bueno, cuando no hay transporte, hay muchos que dicen, loco, no debería haber un servicio mínimo.
1: Claro.
0: Pasa también eso. Es una vieja discusión. Son servicios para la comunidad, si no debiera haber un servicio mínimo.
1: Y a propósito, ayer me preguntaba Titi, ¿cuándo se reanuda el servicio? La municipalidad difundió el cronograma. Mañana a las 6 de la mañana se reanuda el servicio de recolección de residuos.
0: Sí, pero con modalidad de sábado.
1: Claro, sí.
0: Modalidad de sábado.
1: Sí, para quienes tienen.
0: 13 grados, 2 décimas la temperatura hasta ahora en Córdoba. 72% la humedad, el viento del nor-noreste a 9 kilómetros en la hora. El cielo está parcialmente nublado, la visibilidad 10 kilómetros. Para hoy, mayormente nublado, ventoso hoy, Es un día ventoso hoy. Ya hay un vientito. Estamos hablando de un vientito del nor-noreste a 9 kilómetros en la hora. Vientos moderados a fuertes del norte, con importantes ráfagas esta tarde. Poco cambio de la temperatura máxima para hoy, 24 grados. Para mañana sábado se esperan algunas tormentas aisladas durante la mañana, tarde, noche, parcialmente nublado, mínima 13, máxima 26. Domingo mayormente nublado, mínima 12, máxima 23. Y lunes mayormente nublado, mínima 10, máxima 24, 8 a 19. Está arrancando la mañana para todos.
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3: Buen día.
0: Día, pon el piti muro a que es viernes. Bueno, son distintas maneras de pedir canciones. Está la otra, totalmente desacatada.
4: ¡Panela desacatada!
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0: Listo, en acá en la calle Sarmiento y Rivadavia, no sabéis la cantidad de basura que hay. Se ve que han sacado la basura del contenedor y la dejaron ahí nomás. Un desastre. Mandaron solo para los chicos de las brujas. Sí, sí, sí, lamentablemente tenemos esa cultura. Hay mucha gente que va a revolver la basura y las tiene en la calle, ¿no? Devuelven los contenedores, sacan todo para ver si encuentran algo. También habla un poco de este país, todo eso que pasa. Hay muchos que sacan la basura, cuando le decís no hay que sacar la basura, sacan la basura lo mismo. Van a quedar ahí la basura varios días, varias horas. Te repito, vienen los que revuelven la basura, que lamentablemente es una realidad de nuestro país también, y las tiran todas afuera, y ahí queda, no pasa a nadie. Bueno, cosas que pasan, ya sabemos. Hoy es el día del audiófilo, dedicado a los aficionados y profesionales relacionados con la reproducción de sonido de alta fidelidad, Prato.
1: Mira.
0: No cualquiera,
1: no,
0: claro. Alta fidelidad. Hoy es el día del escribano. Saludo a todos los, un saludo grande a todos los escribanos. Sobre todo con lo que cobran, Prato.
1: Ah, ¿sí?
0: Pasó un trámite. Vamos a ligar en el próximo trámite algún descuento.
1: Claro.
0: Te saludo, Prato, así
1: claro,
0: para claro, un descuento.
1: Claro, claro.
0: No están baratos los escribanos. Hoy es el Día Nacional de la No Violencia, Día Nacional del Recolector de Residuos, Día del Trabajador de Edificios, Salón Grande.
1: Sí,
0: para todos los franchelas.
1: ¿Cómo todos los franchelas?
0: Y después la serie, Prato, que eran
1: todos franchelas.
0: Va, yo los veo a todos como franchelas. Sí. ¡Franchela! Cuando paso yo.
1: Claro.
0: ¡Franchela! Salón Grande para todos los trabajadores de edificios. Día Internacional de la Educación Social. Día Internacional del Notariado también. Día Internacional de la No Violencia. Ah, ya lo dije. El notario de escribano.
1: Claro,
0: es
1: lo mismo.
0: Es lo mismo.
1: Claro.
0: Sí, sí, sí, sí. ¿Por qué te has puesto distinto acá? Bueno.
1: Porque en uno me parece que dice Día Internacional.
0: Sí, el Día del Escribano y Día Internacional.
1: Día Internacional, claro.
0: Hoy es el Día Internacional de la Condena Errada.
1: Ah, mira.
0: Para concientizar sobre las causas y consecuencias de las condenas erróneas. Promover medidas destinadas a prevenirlas. Hoy es el Día Mundial de los Animales de Granja. ¡Tengo un placer para todos!
1: ¿Quién, che?
0: Rodrigo.
1: ¿Rodrigo Tapari?
0: No. Este nació en el 93.
1: ¿Rodrigo de la Serna?
0: No.
1: Canta también Rodrigo de la Serna, sí. Por eso.
0: Rodrigo Noya.
1: Ah, mira.
0: El actor argentino.
1: Agrandadito.
0: Sí. ¡Tengo un placer para todos!
1: ¿Quién?
0: El Gordon.
1: Amigo, feliz cumpleaños, gatón querido.
0: No. Este se llama Gordon. Se llama.
1: Ah, Gordon.
0: Nació en el año 1951. Ah. Gordon Summer.
1: ¿Y este?
0: Ah, escucha, ¿eh? Escucha, espérate.

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1: Marcio Mellititón, soy encargada de edificio. Acá están celebrando su día hoy. Marcio, acá hay que ser ciega, sorda y muda. Con las cosas que se ven, se escuchan y bueno, para no hablar.
10: Claro.
1: Para ser ciega, sorda y muda. Marcela, saludame, Titi, en el día del encargado de edificio. Ella es encargada de edificio. Sí, siempre hay que tenerlos de amigos, ¿no?
10: Claro.
1: Uno vive en departamento así cuando ha vivido en departamento. Sí. Siempre tenés que ser amigo.
10: Siempre amigo. Sí. Claro. Sí. Si no te aparece un Eliseo y...
1: Ciega, sordo.
10: Claro.
1: Es el que te va a dar una manito, el que te va a hacer la cara.
10: Claro.
1: El que no vio nada, no escuchó nada. No sé. Señores y señores, ¿alguien ha sacado un temita nuevo?
10: ¿Quién, che?
1: ¿Quién? Vicente López y Planes.
10: ¿Cómo va a sacar un
1: En realidad, Vicente López y Planes fue el que le puso la letra al himno nacional argentino.
10: Exacto.
1: La primera persona que interpretó el himno nacional argentino fue Mariquita Sánchez de Thompson.
10: Exacto.
1: Pero no le puedo decir sacó un tema nuevo, Mariquita. Mariquita sacó un tema nuevo.
10: Y no, porque...
1: Se me va a enojar de vuelta, boludo.
10: ¿Quién?
1: Se me va a enojar de vuelta.
10: ¿Quién se te va a enojar de vuelta?
1: No me hagan kilo.
10: ¿Quién se te va a enojar de vuelta?
1: El que cantó el himno el otro día.
10: Ah.
1: No le puedo decir Mariquita Sánchez.
10: No, ¿cómo le va a caer?
1: Se va a enojar de nuevo. Usted me mete en un cac.
10: No.
1: Por eso te estaba diciendo Prato Vicente López Planes.
10: Claro.
1: Fue no lo canto, pero bueno, fue el autor del himno nacional argentino.
10: Sí.
1: Que lo canto el otro día.
10: Sí. Espectacular.

0: Deportivo Alberto Kempes, junto a todos los niños presentes allí. Señoras y señores, creo que es un tema que hacía chévere. Este tema se llama Un mal sueño. Lo hacía el Toro, en chévere. Si mal no recuerdo. Señoras y señores, lo nuevo de Carlos Javier.
1: Un mal sueño.

0: Alendo, Uriel, señores, ¿cuánto falta, no? Y bueno, estamos viernes, prácticamente.
1: Sí.
0: Ya, viernes. ¿Cuánto falta para verte, Uriel, señores, en la mañana?
2: Es más, con mis ojos cerrados negué.
0: Chicos, 13 grados, 2 décimas, la temperatura está ahora en Córdoba, ¿eh? 24 la máxima prevista para esta jornada. ¿De qué se ríe la chica?
1: Ah, no sé.
0: No sé, pues se ríe. Bueno. Ah, sonríe, no es lo mismo. Bueno. Che, muchas quejas, Prato, de el tema de la basura, ¿no? Verónica me dice, Titón, vivo en barrio San Nicolás. Normalmente pasan a recolectar todos los días, menos los sábados.
1: Sí.
0: Alrededor de las 9 de la noche. Anoche no pasaron. Toda la gente acá sacó la basura porque estaban todos los canastos llenos. Recién van a pasar el domingo a la noche ahora.
1: Y claro.
0: Tendría que haber alguna sanción o algo, porque quiere decir que cortaron antes. Por eso yo te preguntaba ayer si arrancaba a las 12 de la noche, por el tema de los turnos.
1: Sí, lo que pasa es que lo dijimos ayer.
0: El domingo va a ser una mugre por todos lados, dice acá, ¿sí? Completando el mensaje nuestra amiga oyente Verónica.
1: ¿Sí? Lo dijimos ayer, que ayer ya no se estaban completando los recorridos.
0: No, pero eso por otra medida.
1: Claro, bueno, pero se suma, pero, todo suma.
0: Pero yo mi duda era, porque ha pasado otras veces, me parece que ya el último... Para que arranque el primer turno, no sé cómo el cuando vuelven,
1: sí,
0: arrancan antes,
1: sí,
0: entonces claro. Sacan el último turno. No
1: para
0: sé
1: no
0: cómo.
1: Terminar después de las 12
0: eso,
1: de la noche.
0: Eso es lo que te pregunto.
1: No, anoche la información era que anoche, o sea...
0: El último turno funcionaba.
1: El último turno funcionaba y se volvía a la normalidad recién mañana a las 6 de la mañana.
0: Barrio San Carlos también, Chabatoni, no pasaron. Los vecinos sacaron la basura porque hoy no pasaban. Ahora tenemos que esperar hasta el domingo para que pasen por esta zona. Tendría que haber guardias mínimas. Va a ser una mugre todo el fin de semana. Abrazo, los escucho siempre. Son la mejor dupla que hacen con Prato. Ah, como lo dejaron afuera.
1: Ah, bueno.
0: ¿No jugamos más con línea 3, Prato?
1: Y no sé, según el oyente, no.
0: Jugamos con los agueros centrales. Los dos marcadores punta bien arriba. Y
1: sí,
0: nosotros
1: sí, sí.
0: Ahorita al medio, Prato... A banca lo que ve.
1: Típico equipo brasileño.
0: Sí. Los dos centrales estamos sosteniendo con Prato, los dos centrales en la mitad de la cancha, Prato.
1: Sí, ¿eh? Claro.
0: Mano a mano,
1: claro.
0: ¿Eh?
1: Sí.
0: Lo han dejado afuera al marcador lateral, se fue al ataque y no. Algunos de los primeros mensajes en esta mañana. Prato.

mando un beso grande a mi vieja, a mi mamá, está seguramente mirando ahí, de estar recontra emocionada. Bueno. Apagaré la luz y es para imaginar tus ojos, tu mirada, tu aliento, tu calor.

0: Hablando del país, saludamos a los más de 4.500 que ya están escuchando la Pop en vivo a través de YouTube, ¿eh? Muchos dejando mensajes. Titi, saludos desde Río Cuarto, dice Luciano Vilches. Víctor Hugo, Titón Prato, buenos días, buen viernes para todos. Che, Titi. Por el tema para retroceder por YouTube, ya lo van a poner, Abrazo Loco, Plaza Unión, Chubut. Sergio Aranda dice buen día para todos. Ale Martínez, buen día. Pero no entiende la gente que no tenía que sacar la basura, que es el día del recolector de basura. Son blandos, ¿eh? No, pero estamos discutiendo otra cosa. Lo que estamos diciendo es que hay gente que anoche sacó la basura, porque supuestamente anoche todavía pasaban.
1: Sí.
0: ¿Vos sacaste la basura anoche? ¿A qué hora? No, anoche.
1: No, hoy no se trae, no había que sacarla. No.
0: Están en otro programa todo. Escucha, anoche sacó la gente que sacó la basura anoche.
1: Sí.
0: Porque anoche todavía el servicio debía
1: funcionar. Debía pasar.
0: Eso es lo que estamos hablando. Claro. Ya a partir de las 12 de la noche no se puede sacar más basura.
1: No, incluso lo ha pedido en recomendación a la municipalidad con comunicado.
0: Sí. Pero los reclamos, vamos a pasar de nuevo en limpio, porque el amigo dice, hola, hablando los oyentes. No, tienen razón los oyentes. La gente dice, yo anoche saqué la basura, claro, porque supuestamente a partir de las 12 no hay recolección de basura. Y no pasaron, dicen algunos oyentes.
1: Claro. Bueno, reclamo de la gente porque ayer no se completaron los recorridos.
0: Ese es el reclamo que están diciendo muchos oyentes. Algunos de los tantos mensajes también de la gente escuchando a través de YouTube.

0: Accidente en Avenida Vélez Sarsfield al 4300. Colisionaron en el lugar un Renault Kwid y una moto. El motociclista fue atendido en el lugar, trasladado con politraumatismos a un nosocomio. Todavía continúa el corte de media calzada. Reiteramos, esta es Avenida Vélez Sarsfield a la altura de Telefe Córdoba.
1: Clive, me dice, Tito, vos sé que tengo un problema bárbaro.
0: ¿Cuál es?
1: Estoy enredada.
0: Desenredate.
1: Me pasó, el enredo me pegó con el tema de desacatado del comienzo de hoy. Pasa que me he aprendido el tuyo y me olvidé la letra del original. Bueno, un feliz cumpleaños para mi sobrina Sheila, 18 añitos cumple mi pichona. Dedicarle temita de Latini, si podés, por favor, dice Clíder. Claro, saludamos todas las mañanas con este tema. Sí. No, este igual es este. Este chica hippie de Zacatá. Y no, el de pan del piti, borro con tabaco siempre miti, miti. Y de tanto poner todos los días.

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0: Linda, las arreglas, Fernando, dice Titón, buen día, yo trabajo de Uber. Es un desastre cómo está la ciudad de basura, chavatón. Por los barrios que he pasado muchísima mugre, bueno, se da todo el combo, ¿no? Tenés una media de fuerza que ralentiza todo, atrasa todo la recolección. Tenés el día del recolector de residuos que no trabajan. Tenés la gente que le decís no tiene que sacar la basura y sacan la basura.
1: Saca lo mismo, sí. Sacamos, sí.
0: Tenés gente que la saca bien a la basura porque.
1: Sí.
0: Pero a su vez el servicio no cumple eficientemente,
1: claro.
0: Están diciendo. Porque dentro del horario que sacaron todavía hay mucho que no pasaron. Muchos lugares que aparentemente no pasaron. Y después tenés la gente que lamentablemente es otra situación, también es otro tema aparte, pero pasa en nuestro país. La pobreza y la gente que revuelve basura, que es mucha,
1: también.
0: Y que también deja toda la basura desparramada. A eso suman los perros y los gatos,
1: sí, claro,
0: y todo eso que desparraman. Bueno, ese, señores y señores, es el combo que da, es lo que dice acá el amigo Fernando, que está trabajando de Uber, dice, no sabe, chavatoni, qué desastre cómo está la ciudad en algunos barrios con el tema de la basura.
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0: Ahora vos me preguntas, ¿qué es Titi y esto? ¿Pasa hoy y no va a volver a pasar más? Sí.
1: ¿Sí, sí qué? Sí.
0: Va a volver a pasar.
1: ¿Ah?
0: Sí, sí, sí. Por lo menos yo no veo en el corto plazo que estas cosas, viejas prácticas de nuestro país, como así funcionamos como sociedad lamentablemente, viejas prácticas sociales de nuestro país, no veo que vayan a cambiar tan rápidamente. 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
0: Joel, mi sentitón, está perfecto que sea el día del recolector, pero el servicio se tiene que garantizar. Es un servicio esencial. Cuando es el día del policía, o el enfermero, o del operario de aguas cordobesa, se trabaja normal. No, no, no es. Sí, la policía sí, normal, sí, claro, pero. Sí. No podés dejar la ciudad mugrienta. Yo considero lo mismo. Por eso puse el ejemplo de los colectivos. Los días que los colectivos no funcionan. Para mí, todo lo que sea servicio para la gente debe tener un servicio mínimo. Para mí. Así como hay conquistas gremiales que me parecen bárbaros para los empleados, en las celebraciones de sus días, en los pagos, etcétera, etcétera. Yo también soy empleado, ¿eh? Yo soy empleado, pero. Pero. Para mí debería haber un servicio mínimo. En los servicios que son para la sociedad, justamente. Pero bueno, eso para mí, evidentemente no hay una mayoría que así lo decida. 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
0: Bueno, chicos, cerramos. Cerramos, Johnny. Dice, ayuda, Titi, ayuda. En realidad es Sofía quien escribe. Es estudiante de odontología en la Universidad Nacional de Córdoba. Estoy buscando pacientes que necesiten sacarse dientes de adelante. Recordemos que te lo hacen gratis, los chicos. Forma parte de las prácticas. Quienes necesiten sacarse dientes de adelante gratis. El teléfono es 351-360-6760. Aquel que necesite hacerse una extracción de dientes de adelante gratis puede mandar un mensajito al 351-360-6760.

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1: Atento, aparato.
2: Sí.
1: ¿Qué pasa? Que hay como 10 troles parados en Vélez Sarsfield y Pueyrredón. Me mandan la foto, aparato, mira. Ayer yo fui por ahí. Lo que me costó cruzar la avenida Pueyrredón, y hoy tengo que ir de nuevo, al mediodía. Lo que me costó, me costó, desde Plaza España.
2: Sí.
1: Que lo hago siempre, ¿eh? Lo hago 3 veces por semana ese recorrido y la verdad que venía bien. Pero ayer, desde Plaza España, hasta te diría poco más allá de la cañada, debo haber tardado por lo menos 20, 25 minutos ese tramo. Hay un tramo, casi creo que llegando a la cañada, que está cortado un paso, que queda un solo paso, digamos. Que a lo mejor sea eso.
2: Sí, puede ser.
1: Pero bueno, ayer me costó muchísimo ir a Pueyrredón, ¿eh? Acá me dicen que se han juntado como 10 troles parados en Vélez Sarsfield y Pueyrredón, dice un oyente, ya averigua, Roberto Carlos Prado. Caso Lucila Pagani en Córdoba, la fiscal pidió la prisión preventiva de Gerardo Gasparuti. Liliana Copelo solicitó la prisión preventiva del docente por el femicidio de Lucila Pagani en la ruta E53 para evitar su fuga. Recuerdan el caso, ¿no? El auto que se prendió fuego y después se dieron con que aparentemente no habría sido el hombre, dijo, fue el cargador, dijo.
2: Claro, el celular.
1: Gasparuti, y no, aparentemente no fue el cargador. Murió electrocutado tras intentar robar cables de un transformador con un tramontina. Ocurrió durante la madrugada en barrio Parque República, zona sur de la capital. Un vecino advirtió la situación y el servicio de emergencias confirmó. Finalmente, alrededor de las 4 de la mañana en la esquina de Quintuco y Sayhueque, el fallecimiento del hombre que estaba manipulando el transformador cayó sobre la carpeta asfáltica tras recibir una fuerte descarga eléctrica. Estaba utilizando un cuchillo de cocina marca Tramontina para intentar retirar los cables. La empresa concesionaria Aguas Cordobesas informó que este sábado se van a llevar adelante tareas programadas de mejora sobre la red de distribución en la zona oeste y en la zona central de la ciudad de Córdoba. Mañana, desde las 7 de la mañana, van a empezar los trabajos y tendrá una duración aproximada de 12 horas. El operativo se va a concentrar en 2 puntos específicos: Avenida Santa Ana y Vélez, instalación de una nueva válvula esclusa de una cañería, y Avenida Santa Ana y Río Negro, con la inhabilitación de una válvula esclusa existente sobre una cañería de 700 mililitros. Una vez concluidas las tareas de empalme e ingeniería, el suministro de agua potable se va a restituir en forma lenta y paulatina hasta normalizar la presión. Hay unos 40 barrios que están alcanzados por este corte, repito, que va a comenzar mañana a las 7 de la mañana, demandaría 12 horas. Los 40 barrios: Alberdi, Alto Alberdi, Altos de Santa Ana, Ampliación Las Palmas, Anexo Las Palmas, Bajada San Roque, Bellavista, Cáceres, Caseros, Centro, Comandante Espora, Crisol Norte, Cupán y Güemes, La Madrid, Las Dalias, Las Palmas, Marechal, Maurici, Mirador del Chatón, Nueva Córdoba, Obrero, Observatorio, Paso de los Andes, Puente Blanco, Quebrada de las Rosas, Quinta Santa Ana, San Francisco, San Ignacio, San Salvador, San Vicente, Santa Ana Residencial, Teodoro Fels, Tranviarios, Uritorco, Villa Alberdi, Villa Ábalos, Villa General Urquiza, Villa Mafequín, Villa Páez y Villa Cibú.
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0: Demon de la Papi, ya sea HDP. No, no se llama así, se llama rompecabezas del amor. 14.2 la temperatura, está ahora en Córdoba, chicos. La humedad es del 70%, viento del nor-noreste a 13 kilómetros en la hora. El cielo está parcialmente nublado, visibilidad 10 kilómetros. La máxima para hoy, 24 grados.
1: Gracias.
0: Hay muchos mensajes de la gente, chi. Nuestro amigo Daniel Escriba para tú. Sí. Está enloquecido.
2: Ah, sí. ¿Los Andes?
0: El Milan cordobés avanza en la Copa Córdoba.
2: El Milan, debe ser.
0: No, Milan por el salame.
2: Ah, claro, este es el Milan.
0: Vamos, los Andes, querido. Anoche copamos Berrotarán. Le ganamos 2-0 y seguimos en la Copa Córdoba. Mirá la foto, pero.
2: Sí.
0: La gente, los Andes, que copo Berrotarán.
2: 2-0 a Belgrano de Berrotarán. Sí, sí.
0: En la Copa Argentina.
2: Copa Córdoba.
0: Copa Córdoba. Copa Argentina. ¿Y en esta foto está Daniel Escribá o no?
2: Ah, no sé, fíjate. Ahí.
0: Es una foto donde están todos los jugadores.
3: ¿Estás vivo?
0: Y de fondo se ven los hinchas.
4: ¡Saluda!
0: Y se ve medio de lejos, ¿no? No se alcanza a ver bien los que están en la tribuna. Pero, conociéndolo un poco al Dani, nuestro compañero de trabajo acá en la radio, echa los Andes.
2: Sí, debe estar ahí.
0: Conociendo al Dani.
4: ¡Saluda!
0: Mira, si no dijiste por lo que está haciendo ahí en la tribuna.
2: ¿Qué está haciendo?
0: ¿Vos te das cuenta? ¿Vos no lo conoces al Dani?
2: Sí, pero ¿qué está haciendo ahí?
0: ¿No lo viste nunca en la cancha de los Andes? Gastón lo viste al Dani en la cancha de los Andes. Gastón lo viste.
2: ¿Qué hace? ¿Qué hace en la cancha?
0: ¿Y se va a la tribuna?
2: ¿Y qué?
0: Acá hay uno que en la mano tiene.
2: ¿Cómo?
0: Sí, mira, Gastón. Si no es ese que está ahí en la tribuna festejando,
5: pégate todas las mujeres presentes, todas las mujeres.

0: Che, se viene, chicos, Se viene.
1: ¿Quién se viene?
0: Estamos en la cuenta regresiva para lo que va a ser 21 y 22 de noviembre, el República Folklore en Buenos Aires. Comenzado, estamos en plena cuenta regresiva. Todos los días venimos pasando un día en la Popo también con algunos de los artistas que van a estar en este mega festival 21 y 22 de noviembre en Buenos Aires. Dicen que lo descubrió Raúl Lavie y que León Gieco fue uno de sus propulsores. Nacido en Ingeniero White. Ya saben, ya. ¿O no? Ya se han dado cuenta que estoy hablando para ti.
2: Sí, claro.
0: Empezó su camino jovencito, muy chiquito, en el folclore.
2: Sí.
0: Es un gran compositor. Ha crecido con el folclore, con las composiciones. Va a estar en este gran evento que va a ser el 21 y 22 de noviembre, cobertura de la cadena 3, de la cadena popular y cadena hit, República Folklore. Señoras y señores, hoy pasamos un día en la Popu también con otro de los artistas, de las grandes figuras que el 21 y 22 de noviembre estarán tocando para el país desde Buenos Aires.

0: Saludamos a los más de 6.200 que ya están escuchando la Popo en vivo a través de YouTube, señores, ¿eh? Marlene, por ejemplo, me dice Titán, buenos días, acá escuchando nuevo. ¿Podrían pasar lo nuevo de Va como Loco? De la Hago, enganchado friki, ¿qué andas haciendo? Ya lo vamos a presentar un ratito. Cuando presentemos las novedades, vamos a presentar los nuevos chicos de Va como Loco. Sí, han sacado esos dos enganchaditos. José me dice, buen día, Titón, saludos desde Caleta, Olivia, Marisol, Titón, soy de Anisacate, son mi compañía, los amo, son unos genios. Beso grande para mi marido Piti, Facundo, mi hijo, bendiciones para ustedes. Nico me dice, Titón, mandale saludos para los chicos de Qué Rico Pan. Qué Rico Pan. Mirá, decirle al maestro que se pague la gaseosa. Leonardo me dice, Titón, ¿qué pasó, Prato? Con tu recreativo de la herencia anoche. Los volteó el Cheto, Hernandense. Aguante el albinegro.
1: ¿Qué pasó?
2: Perdimos 2-0 de loca.
0: El centro.
2: Estamos muy mal. Estamos
0: centro
2: muy
0: deportivo recreativo lenense.
2: Sí, señor.
0: ¿Qué quiere decir muy mal?
2: Es muy mal, estamos peleando el descenso. Muy mal, muy mal.
1: No. Eso le pasa porque si quieren hacer el Bel.
0: Quieren jugar en primera, hacerse el Bel, ¿viste? Y no.
2: No, nos mataron, nos quitaron 3 puntos. Después los árbitros nos han matado durante todo el campeonato.
0: No, ahora son los árbitros.
2: Pero bueno, ¿qué le vamos?
0: Sí.
2: Estamos jugando mal.
0: Algunos de los tantos mensajes, más de 6.250, señores, que ya están escuchando la Popo en vivo a través de YouTube.

0: 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Che, Tito, buenos días. Le mandas un feliz cumpleaños para mi hermana Verónica Rivadero de La Calera, de parte de su hermano, el Pelado. Te escucho desde Puerto San Julián, hermano. Santa Cruz.
1: Bueno, un abrazo grande.
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0: Bueno, chicos, cerramos.

0: te cuento, por favor no digas mi nombre, dice. Es un mensajito que te mando, pero por favor no digas mi nombre. Yo me llamo, viene el nombre, pero me dice por favor no digas mi nombre. Si me dice por favor no digas mi nombre, ¿qué hago, Prato?
1: No digas su nombre.
0: Mira si vamos a decir que te llama José. No, mentira. O sea que, Chavatoni, me estaba escribiendo por WhatsApp e Instagram con una ex compañera de la nocturna. Y quería preguntarle, ya que sé que te escucha, a lo mejor se da cuenta que es ella. ¿Por qué me bloqueó? De Instagram y de WhatsApp. Así, de la nada. Estábamos conversando y de la nada, un día para el otro, ¡fuera! Y bueno, listo, yo ya transmití la pregunta. ¿Y ahora qué? ¿Cómo sigue esto?
1: No sé. Claro.
0: ¡Ah! Le está esperando que a lo mejor ella escriba nuestro programa y escuchar por nuestro programa cómo sería la respuesta. Y bueno, pero muy difícil. Calcula que entran un montón de mensajes. Anda a saber que va a entrar. Si es que entra. Bueno, ya está. Cumplí con el amigo. Está intrigado. De repente, de un día para el otro, fuera de WhatsApp. Fuera de... Ya está. Hicimos nuestro trabajo.
1: Sí. Ya está.
0: Más que esto no puedo hacer.

0: Olendina. Solcito, mesetito, nos alegrás la mañana. A todas las chicas del colegio de Sal Si Puedes. Bueno, saludos muy grandes para las chicas ahí del colegio. En Sal Si Puedes. Me alegra. ¿Tenés una deportiva, Prato?
1: Sí.
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1: Empieza hoy la fecha 11 de la Liga Profesional Argentina con 3 partidos. A las 19:15 estará jugando Independiente frente a Instituto. 21:30, 2 partidos. Independiente Rivadavia frente a Gimnasia Grima La Plata. Y a las 21:30 también juega Boca frente a Unión de Santa Fe.

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0: se viene el temita ya. Ya, el temita ya. Y ya no es el primero que entre.
1: Ah, ¿no?
0: No, no. Ya pueden mandar por mensaje. Che, fuerte viento, loco, mira.
1: Sí, sí.
0: Vamos a ver ahora los datos de las 10 de la mañana, se actualizan.
1: Estaba pronosticado.
0: Estaba pronosticado viento. Sí, sí. Más para la tarde, pero ya estamos teniendo unas ráfagas importantes de viento por lo que estamos viendo por la ventana. Bueno, ¿querés el temita ya?
1: Sí.
0: Manda ya mismo el mensaje. Por WhatsApp, ya, o por la aplicación. Y elegís el temita ya. Ahí pongo a actualizar el sistema. Es al voleo, ¿eh? Random. Random, random, random. Señoras y señores. Llega otro momento del temita ya. Elegido al instante, a la carta. Para, porque primero tengo que actualizar la página y ahora le doy el random para que me elija el temita ya. Lo que pasa es que van entrando un montón de mensajes y se frena un poquito. Cuesta, che. ¡Vamos, carajo! ¡Vamos nomás! Señores, sentí el tema Prato que me tiró el random. Lo pidió Lucas. ¿Esto de qué año es? Para arriarte, ¿eh? No pongas nada. Esto es del año. No pongas nada. Esto es del año. ¿Este es el álbum? Sí, este es el álbum. 1990 es esto. Señoras y señores, lo pidió Lucas. Terminación del documento. Perdón, del teléfono 49. Lucas pidió el temita ya. Y tuvo la suerte de ser elegido, señores.
1: ¿Qué pidió?
0: Con esta canción.

0: sale para cualquier lado, señor. Año 1990, señores. La Mona. Bla, bla, bla. El parlanchín.
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0: Chicos, cerramos. Se viene el ranking, ¿eh? Chicos, dice Mayra, me encanta el programa, sobre todo por la amplitud musical que tiene. Me encantó el parlanchín. Pero también me gusta escuchar, como escuché esta mañana en su programa, María Becerra, por ejemplo. Y otros temas. Sí, bueno, es así. No sé si sale bien o no, si queda bien o no. ¿Viste cuando te largas a pintar la casa, prato, y empezás a poner colores a todas las paredes? Sí, que se por ahí encontrar con alguno que dice, mirá qué lindo que queda, che, es colorido. Y,
14: claro.
0: Y por ahí viene otro y dice,
14: ¿cómo lo vas a pintar?
0: Qué ridículo, qué falta de gusto.
14: De buen gusto.
0: Qué mal gusto, por Dios. El auto ese que vimos doblar, ¿cuándo fue? ¿Ayer que vimos doblar un auto?
14: Sí, ayer.
0: Oh, por Dios, cómo lo habían pintado, pobre autito. ¿Te acuerdas, Rierte? Estábamos charlando en la esquina, sí, como siempre, chumeando ahí en la esquina.
7: Sí, sí, claro.
0: Cuando nos despedimos.
7: Pero seguramente al dueño le gusta, por eso lo pintó.
0: Estaba chocho, claro. Pasó con el auto, tenía como 7 colores tenía el auto. ¡Ah! Bueno, para él dice una variedad de colores. Nosotros hacemos lo mismo. Mira, acá hay un... un oyente... me dice, mira, el mono. Yo soy el mono de Carlos Paz, trabajo en La Calera, loco, en la imprenta DGH Informática. DGH Informática. Mandando saludos a nuestra compañía de lunes a viernes. Te quiero pedir el tema de la Sole con la Casu y sus hermanas. Interpretando el tema Alma de Reza Baile. Lo habíamos puesto la semana pasada. El viernes pasado, cuando lo sacaron, lo pusimos acá completo al tema. Efectivamente, la Sole, en esas grabaciones que está haciendo ahí en su casa, invitó a las hermanas Casu. A Casu y a su hermana. Ajá. Canta también la hermana de Casu. Se llama Flor Casuccelli. Casu es la abreviatura del
7: apellido. Claro, su apellido.
0: Exacto. Y ahí estaba la Nati, también Pastorotti, por eso hizo sus hermanas. Sí. La Sole con la Nati y la Casu con su hermana Flor hicieron Alma Reza Baile. Y es así, loco. Esto no será temita ya, pero bueno, para mostrar la variedad que tiene nuestra.

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1: La Argentina Week en París. Inversiones por residencia argentina otorgará a la ciudadanía extranjeros que traigan capitales. El gobierno nacional formalizará este viernes una iniciativa clave para traer divisas. El ministro Caputo detallará el programa en París bajo los estándares internacionales de la OCDE. Habilitan la temporada de pesca deportiva de truchas y dorados en Córdoba. Desde octubre también se habilita el periodo para las percas. Las precisiones y los detalles se establecieron por la provincia. Trasladaron a Córdoba los ladrones involucrados en el robo en el que murió el policía Luis Azabal. Ricardo González Pallares, alias Pirincho, y Lautaro Maximiliano Díaz habían sido detenidos en Salta por otro hecho contra la propiedad. Ambos están imputados por homicidio en una ocasión de robo y quedaron alojados en Bower. Duro panorama de la iglesia. Al Papa lo espera una Argentina en crisis con una gran cantidad de hermanos muy pobres. El arzobispo porteño y primado de la Argentina, Jorge García Cuerva, aseguró que León se encontrará además con un país herido, dividido por la grieta. Un país intolerante, dijo Jorge García Cuerva. La actriz Halle Berry fue acusada de ahorcar a su hijo de 12 años y su ex marido exigió la custodia completa. La icónica intérprete de Catwoman habría maltratado físicamente al hijo que tiene junto al actor Olivier Martín.
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1: Bueno, chicos, 15 grados 8 décimas la temperatura hasta ahora en Córdoba, ¿eh? La humedad es del 67%, viento del nor-noreste a 13 kilómetros en la hora. Pero por ahí viene una ráfaga así media. Cielo parcialmente nublado, la visibilidad 10 kilómetros. La máxima para hoy 24 grados.
2: Qué chimba.
1: Estamos regalando muchas cosas en las historias del Instagram de la radio. Tienen que entrar al Instagram, se van a las historias, estamos regalando muchas cosas, ¿eh?
2: Qué chimba.
1: Por ejemplo, están las publicaciones de todos estos regalos. Y en cada una de las publicaciones tienen que anotarse. Regalamos dos plateas Gasparini dobles para Talleres Belgrano el domingo. Regalamos una doble para Marcos Bainotti el 11 de octubre en la Sociedad Belgrano. Una doble para la Senior Fest con Fernando Vladi, con Pelusa, con el Negro Videla. 11 de octubre, Sala del Rey.
3: Es domingo el 11, ¿no?
1: Sí, sí.
3: El lunes feriado.
1: Regalamos una doble para el show con Luz de Luna y Sol, que es un festival cultural que celebra la canción cordobesa. Van a estar Piñón Fijo, Lucas Heredia, Clara Presta, Ariel Borda, Mario Díaz. Va a estar el coro municipal de jóvenes, porque justamente es un show a beneficio del coro municipal. Esto es en el multiespacio Pulqui, en la calle Rodríguez Peña. Esto es el domingo 4, así este domingo, a las 13 horas, este festival. También regalamos una doble para este festival, donde va a estar Piñón Fijo, entre otros. Así que los que quieran participar para las entradas, para Talleres Belgrano, para Marquitos Bainotti, para la Senior Fest y para con Luz de Luna y Sol, ya pueden entrar y buscar las distintas publicaciones en el Instagram, en las historias del Instagram de la POP. Se viene el ranking, chicas, se viene el ranking. Che, me escribió quién sería la chica del muchacho que le habían bloqueado el WhatsApp y las redes sociales.
3: Epa.
1: Hay un mensaje acá que dice: no digas mi nombre.
3: Sí.
1: No sé si soy yo, pero como yo hice algo bastante similar,
3: capaz que sí.
1: Debo ser yo.
3: Claro.
1: Son muchas las que hacen estas cosas a diario, Prato.
3: No sé.
1: Bloquear WhatsApp y redes.
3: Sí, no sé.
1: Porque ella dice: yo creo que soy yo. Porque hice algo parecido.
3: Claro, hay cosas que coinciden, mucho, claro.
1: Hay muchos. Lo hice, Chavatoni. Oh, se me pone romántico. Con estas cosas se me pone romántico. El Wally y Gastón, los dos.
3: Sí, claro.
1: Sí, sí, sí, sí, sí.
4: Sigo pensando en ti, aunque diga que no.
1: Este es el tipo que mandó el mensaje primero.
3: ¿Quién? ¿Cuál?
1: Sí, porque dice: sigo pensando en ti.
3: Ah, sí.
4: Sigo pensando en ti. No lo
3: aunque
4: puedo
3: me bloqueó.
1: Mira, Chavatoni, lo hice porque primero quiero hacer las cosas bien. Estoy con mi pareja. No estoy bien. Cada vez estamos peor con mi pareja. Y como a mí no me gusta ocultar nada,
5: sin nombrarte otra vez.
1: A mi pareja, por ejemplo, no le gusta que me escriba con mi ex. Él puede ver todas mis redes sociales porque yo no le oculto nada, ¿eh? Así que solo por eso lo bloqueé. Pero cuando esté sola o soltera, lo vuelvo a hablar.
3: Paso a paso.
1: Va a tener que conocer al guaso, al vago, maestro.
3: ¿Por qué?
2: Contratar todo el equipo de Tinelli de los 90 que le hagan pasar el peor día de tu vida. Recuerda que le hacían pasar el peor día.
3: ¿Así se va solo?
2: Claro, así el vago se harta de todo, se harta de todo. 7-8 días seguidos así del peor día de tu vida. Y el vago no va a aguantar más y se va a ir.
3: Se va.
2: Sí. Porque encima llego a casa y si está todo mal. Chao.
3: Listo.
2: ¿Cuánto te saldrá más o menos contratarlo a Listorti? Bueno, todo eso.
3: Es una buena moneda.
2: Ya, yo que soy todo eso que participaba.
3: Sí, barato, ¿no?
2: ¿Cuánto más o menos puede saldar?
6: Puesto número 10.

Puesto número 9.

0: esta semana. Puesto número 10 para Puñaladas del Lauta con Amigos de Artistas y El Tote. Puesto número 9 para Omar Kurz. Tema que fue hit de la semana hace mucho tiempo ese. Por si mañana no estoy. Puesto número 10 para No Podrás, la banda de Carlitos con Eugenia. Y puesto número 9 para Los Enganchados de Qué Locura Quédate. Soy Favela y lo que hay por aquí.
1: Dame una verdad, Carlos. Dame.
2: Ocurrió un incendio en la casa de Leandro Paredes. Se conoció hoy, pero fue en la madrugada de ayer. En la madrugada del jueves. ¿Qué pasó? En la vivienda que el capitán de Boca tiene en el barrio privado de Canning. Afortunadamente no pasó a mayores y no hubo heridos. Pero tuvo que llegarse al lugar una dotación de bomberos voluntarios de Esteban Echeverría, que está muy cerca del lugar. Sofocaron el incendio que se habría originado por una batería en la parte superior de la propiedad.
0: ¿Batería? ¿Qué tipo de batería, no?
2: Claro, no sé. No especifica.
0: ¿Puede ser el celular?
2: No especifica.
0: ¿El auto? Guarda, sí. Porque ahora con eso... ¿Los autos chinos? ¿No dejan cargando toda la noche los autos?
2: Pero en la parte superior de la vivienda.
0: Y bueno.
2: O pueden ser...
0: Le puso un ascensor al auto, ¿qué? ¿Cuál es el problema?
2: O pueden ser las... No, también pueden ser las baterías de...
0: Acá había una cochera ahí en la Vélez Arfi, el Prato.
2: Sí, con elevador. Auto
0: con un elevador.
2: Está todavía.
0: ¿Dónde guardo yo? Ahí en la Maipú y Olmos.
2: Sí.
0: Hay un elevador. No, me parece que no funciona.
2: Sí.
0: O no lo están haciendo, funciona. ¿Te acuerdas que subían los autos con el...
2: 9 de julio y General Paz.
0: General Paz.
2: General Paz y 9 de julio.
0: General Paz y 9 de julio.
2: ¿Funciona? Eso funciona todavía, ¿sí?
0: Sí, sí. Qué impresión que me daba a mí una vez subido.
2: ¿Ah, sí?
0: Sí.
2: Se asustó, chavato.
0: Yo pensaba, sacaba cuenta, calculá que cuando me subo yo con Prato al ascensor y con Riarte en la radio, los tres se nos traba. Imagínate esto, que es un auto, digo yo, se nos va a trabar en cualquier momento. No, pero un
2: espectáculo. Están bien hechos, son cosas bien hechas. Bueno, pueden ser baterías de paneles solares también. Habría que ver. Bueno, lo cierto es que el trabajo rápido de los bomberos ayudó que las llamas no se propagaran. Y hacia los demás ambientes, entonces fue solo en un ambiente, solo susto, sin heridos. No hubo notificación de si la familia estaba presente, pero lo cierto es que no hubo heridos y esa es una buena noticia.
0: ¿Juega esta noche?
2: Sí, sí, juega esta noche.
0: Kili, mi cerdito, soy Marcos de Leones. Quería pedirte si me puedes pasar algún temita de Cat Seyer. Creo que así se escribe, sí. Para mi hija Maya, que te escuchamos todos los días, la chavatón. Ay, ahora ya no va a ser porque estamos en pleno ranking. Ya casi no hay lugar para otro tema. Pero, Maya, te agendo para el lunes, caché.
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7: Ahí está, mira, estoy entrando en este momento. Te vas a las historias. Y ahí tenés una historia. ¿Dónde está el turco? Vamos viendo. Desde Sunchales, Santa Fe. La otra historia, viernes. Ulises Bueno. Y acá ya tenés sorteo. Entrada doble, Platea Gasparini para Talleres Belgrano. Sorteo, entrada doble para Marcos Bainotti en la Sociedad Belgrano. Sorteo, entrada doble para la Señora Fez en la Sala del Rey. Sorteo, entrada doble para Con Luz de Luna o de Sol. Y ahí se terminaron las historias en el Instagram para que puedan participar por todos los sorteos. Así que agarren el Instagram. Estaba viendo acá, agarro el Instagram y me salen siempre las historias. ¿No viste nunca esta historia, por ejemplo, de esta chica?
8: ¿Cuál?
7: Que tiene una ferretería en Marcos Juárez.
8: Ah, no.
7: ¿De esta chica?
8: No.
7: Todos los días sube historia. Tiene una ferretería en Marcos Juárez.
8: Sí.
7: Creo que es Marcos Juárez. Sí, acá está, mirá. Te esperamos en CM Electricidad, General Paz y Mendoza, Marcos Juárez. Y suele ser muy graciosa.
8: ¿Ah, sí?
7: Es una chica grande ya, ¿no?
8: Sí, sí.
7: Que ha encontrado la vetita de promocionar su ferretería.
8: Sí.
7: Y tiene muchos seguidores. Y siempre hacen como sketch.
8: Ah.
7: A veces con los mismos clientes, a veces con la empleada, a veces con la pareja de ella, parece que la pareja. Mira.
9: CM Electricidad a conocer
7: nuestro producto. Seguís
9: esperando que me golpee la...
7: ¡Oh!
9: Eso dolió.
7: Bueno, boludeces, pero... A veces, algunas tan graciosas. Me llegan siempre esas boludeces. Es una gente, se llama CM Electricidad. Son de Marcos Juárez. Bueno, también hay que rebuscársela. Eso tenés que acerrearte vos también con GR Eventos. Claro, hacer sketch todos los días, un sketch de algo.
8: Pavada todos los días.
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7: 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Lo que pasa es que son tan buenos y son tan cómodos los sillones que te ofrecemos para el living de la fiesta.
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7: Sí, sí. Lo más probable es que se duerma en serio, pero bueno. Sí.
8: ¿Y no lo va a poder despertar, Santino?
7: Por ejemplo. ¿Todos los días? Todos los días. ¿Qué sé yo? Prato, por ejemplo. Para su servicio de lavarropas. Roberto Carlos Prato. Por ejemplo, tiene. Es técnico en lavarropas.
8: Sí.
7: Roberto Carlos Prato. Por ejemplo, un día, qué sé yo, viene la sobre filmando. Hasta la parte donde está el lavarropa. ¿Dónde tiene el lavarropa? ¿En qué parte tiene el lavarropa? ¿En el lavadero?
8: La salida al patio.
7: Y ahí está Prato tirado boca abajo. Tenés que tener cuidado que no te pase lo que le pasa a todos los arreglos de lavarropa, ¿no? Que se agachan. No, al revés, del otro lado.
8: Sí. No.
7: La noción de que se le salió la remera o la camisa del pantalón.
8: No, siempre de frente.
7: Y además el pantalón que le tira un poco, viste que ya está medio, entonces se hace, sí. Se hace como, se abre algo ahí
8: y se
7: después
8: ve.
7: Se termina viendo.
8: No, hay que tener cuidado.
7: Tener cuidado esos detalles, ¿no? Esas cosas que por filmar sacan esos detalles, ¿viste? ¿Me entiendes?
8: Claro.
7: O sea, queremos ser viral, pero no tanto.
8: Claro.
7: ¿Entiendes? Está Prato metido abajo, tirado en el lavarropa. ¿Entendés? Esa sería también una buena opción para que vaya sumando gente.
8: Claro.
7: Bueno, esta gente de Marcos Juárez siempre me aparecen. Los videos que hace esta señora ahí.
10: ¿Cómo se hace un asado?
7: No. Estamos hablando del servicio GR Eventos. Esa es otra empresa. Sigamos con el
11: rato. Número 8.
7: Si no, se va a mezclar todo. Dale.

0: linda, la más de la semana, puesto número 8 para Me Despido de Luis Fonsi, 7 para él, Los Ángeles Azules con Tini, 8 Te Perdí de Sacatao con Simón, 7 Dime Tú Qué Locura con el Nahuel. Dame una, Roberto Carlos, dame una.
1: Un trágico accidente doméstico terminó con la vida de una octogenaria en Córdoba en la madrugada de hoy, en la noche, de anoche mejor dicho. Una mujer de 84 años murió después de las 21 cuando un ventanal se desprendió y se le cayó encima. Ocurrió en el barrio Alto Palermo de nuestra capital. Todo se desarrolló cuando la empleada, que se encontraba en la planta alta, escuchó gritos, pedido de auxilio, bajó y la encontró la mujer con una gran pérdida de sangre. De acuerdo a la información de la policía, un ventanal ubicado en la parte del techo de la vivienda se desprendió y cayó sobre la mujer. Esto le provocó una hemorragia profunda en la zona abdominal, posteriormente un paro cardiorrespiratorio que terminó con la vida de esta mujer de 84 años en barrio Bajo Palermo.
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0: Giro histórico en el consumo. El pollo superó a la carne vacuna por primera vez en la Argentina. Un informe confirmó que la avicultura lidera la preferencia de los argentinos con 47 kilos per cápita anual. La diferencia de precios y los nuevos hábitos de compra explican el nuevo fenómeno. ¿Vos estás comiendo más pollo que carne vacuna, Rearte? Mira. ¿Vos, Prato? No, pero no estoy hablando de fútbol, ¿eh? ¿Para quién habrá sido el chiste, no?
1: No sé.
0: Bueno, es un chiste. Alerta por incendios en Córdoba para este viernes. Hay zonas en riesgo extremo. Las condiciones meteorológicas favorecerán el desarrollo de focos en distintos sectores de la provincia. Villa Dolores. Villa María, dice acá. ¿Será Villa María o Villa de María? Estarán bajo nivel extremo, mientras que también se esperan vientos en zonas serranas. Bueno, hay lugares con alto riesgo, Río Cuarto también, Villa Dolores, Villa María, dice el Che. No es una zona que tenga incendios, Villa María. No. ¿Será por algún campo? ¿O le han agarrado y han querido poner Villa de María? Ojalá que no pase nada. Crisis política en España. El gobierno de Pedro Sánchez perdió una votación clave y evalúa adelantar las elecciones. El no de Junts tumba las medidas y Sánchez dice que la historia le juzgará. Es un viernes de alta intensidad en el Congreso español, pero también en el exterior, donde los manifestantes han buscado presionar para la convalidación de las medidas. La decisión de Junts ha condenado las medidas al fracaso. 172 votos a favor, 178 en contra.
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0: Chicos, 17 grados, 7 décimas la temperatura hasta ahora en Córdoba. 60% de humedad, del viento del nor-noreste a 13 kilómetros en la hora con algunas ráfagas. Cielo parcialmente nublado. La máxima para hoy, 24 grados. Bueno, estaba viendo algunas novedades esta semana. Lo que ocurrió el sábado. Lali Tini, un amor en vivo. ¡Ape!
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0: ya está ahí en vivo el video también, ¿eh? De lo que fue el show de Tini en River, señores, con la aparición que tienen las dos vestidas de novia.
1: Claro.
0: Hasta que en un momento tiran de una tirita así.
1: Sí.
0: Tiran de una tirita las dos. Y quedaron con un vestido así de novia, pero más o menos como el que va a ver Rodrigo.
1: Reducido.
0: Como el que va a ver Rodrigo de Paul cuando. Cuando termine el casamiento.
1: Ah, sí, claro.
0: La fiesta,
1: claro,
0: todo. Sí. Rodrigo de Paul y el novio Lari, ¿cómo se llama el novio Lari? No
1: me Pedro. Pedro Rosen.
0: Van a ver algo así el vestido. Va a ser otro vestido, ¿me entiendes?
1: Claro.
0: Las chicas con eso.

0: Mike, como se titó en el miércoles, te crucé en el dentista, chavatoni. Te quería saludar, pero tiene una cara que da miedo. Y si la cara que tenía, y si salía del dentista.
1: Claro,
0: y
1: sale, de cosas. Cuando uno sale del dentista.
0: Hoy todavía estamos ahí con el dentista mío solucionando el tema de perno y corona. O sea, la corona me va a poner él y el perno le va a quedar cuando quiera cobrar.
2: El perno ya lo tiene.
0: El perno no, todavía no, todavía no. Cuando quiera cobrar, iba a quedar el... Paulo Londra, señores, novedades. Highlight, lo nuevo de Paulo Londra. ¡Ame!

0: Sí, le mandamos un saludo. Me dice Anita, Tito, mándale un saludo para mi hermano Negro Empanada. Está a punto de entrar el quirófano Negro. ¡Vamos, mi Negro! ¡De Roble! Su hermana Caro está mandando este mensaje. Es nuestro amigo el Negro Empanada, ¿empanada? Histórico, sí, sí, sí. De hace muchos años lo conocemos.
1: ¿Hincha
0: hace...
1: Talleres? Perro hincha Talleres.
0: Perro hincha Talleres, hace muchos años lo conocemos el Negro Empanada. Sí. Así que la verdad que no sé qué le estará pasando. Tiene una operación ahora, está por entrar al quirófano. ¡Negrito querido! Abrazo, hermano, va a salir todo bien. El Milo J con Mon Laferte, jangadero, la jangada, lo nuevo del Milo. ¡Ape!
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2: Milo J ha sacado un material que se llama La Jangada. Son 8 temas. Grabó con Cara Fea, grabó con Trueno, con el Lázaro Caballero. Grabó también con Cuti Roberto Carabajal, con Orellana Luca, con Rari Barrio Nuevo, Luciérnagas, y con Milo, con Mon Laferte este tema. Con La Sole grabó Lucía. Escucha, Lucía con La Sole.

0: El chino Messi Titón, buen día. Así ganó los Andes anoche, Chabatoni. Con Azudín, penal no cobrado para Belgrano. Belgrano despertaron. Pero bueno, a seguir en la liga. Aguante Belgrano. El chino Rivero. Abrazo Titi Prato, Riartovic. A ver, me mandaron un video, Prato.
1: Ah, te mandaron un video.
0: A ver, vos que sos pediste partido. Vení. A ver. Dice que no le cobraron un penal. A ver, che. Vamos, ahí está. ¿Tenés audio, Riartovic? A ver. De la camiseta, Prato, ¿eh? A ver, va de nuevo, ahí te lo pasa de nuevo. Mira, Prato.
2: ¡Sí!
0: ¡Penal! ¡No! Daniel, escriba, por favor. Sí, era penal.
2: Sí, penal.
0: Los manotearon de la camiseta. Aparte, en las narices del juez de línea, ¿eh?
1: Sí.
0: Y del árbitro también,
1: pero el árbitro está al lado.
0: ¿Vos decís que es penal, Prato?
2: Sí, penal, claro.
0: Sí, le metió un manoteadón de la camiseta al atacante.
2: Claro, y el segundo gol lo vi, el 2-0, ya estaba jugado Belgrano.
0: No, pero reclaman por este penal.
2: No, ya sé, por eso digo.
0: Daniel, escriba. Daniel, por favor, pórtense bien, la muchacha lo ande. Ay, Dios querido. Los Palmeras, señores. Vestido blanco, corazón negro de los Palmeras. ¡Ape!

0: Walter dice, Tito, soy el chulo de Barrio Los Gigantes. Estoy trabajando a media cuadra en la casa de Gastón.
1: Ajá.
0: Decile al papá y al negro Mario que cuando vuelvan de Hernando, lo mínimo que se tienen que pagar la falda. O sea, mira cómo te van a recibir en el barrio, Gastón. A media cuadra va a tener la falda. Así que fíjate, Gastón, cuando entres al barrio...
1: Seguí el olor.
0: Por eso, empezá a meterle un... Hacete el perro, qué sé yo. Viste, claro. Cosas que te abran la puerta, ¿me entiendes?
1: Claro, claro.
0: Llora, viste, si no abres la puerta, llora. ¿Tenés las uñas largas? Bueno, hacele la puerta, hacele...
1: Las uñas a la puerta...
0: Pero este perro que quiere entrar, ve, ábrile. Tenés que estar adentro, chavo.
1: Ah, claro, no anda, te sacan mal.
0: Anda, sácalo después el perro. Anda, saca ese bulldog. Sí, claro, sí, tenés razón. Sí, claro. ¡Catseye! Viste que esta mañana las chiquitas de Leones me pedían Catseye. Sí. Bueno, ha sacado ahí con Pedro Sampaio, señores y señores. ¡Juti Fruti! ¡Ape!

0: Futi Futi.
1: El mesetito, le puedo mandar un solito para mi hermana Juli, está trabajando. Mi hermana Vicky, las amo con toda mi alma. Que ya nos van a tocar las buenas, chavatón. Y gracias, Titón, los escucho todas las mañanas. Me río mucho con ustedes, Isabel. Un gran saludito para las hermanas. Esto me intriga, Prato, porque yo lo vi esta mañana y todavía no lo escucho. Diango, ustedes a Diango.
2: Sí, claro.
1: Bueno, Diango está recreando sus viejas canciones con grandes invitados de la música. Ya ha grabado con varios.
2: Y hace rato que anda por Argentina.
1: Sí, sí, está grabando las canciones clásicas. Pero ¿sabes con quién grabó?
2: ¿Con quién, che?
1: Pues eso me intriga de sobremanera esto.
2: ¿Con quién?
1: Con Ricardo Mollo. Me intriga saber cómo salió esto, Prato.
2: Y dale.
1: Con Ricardo Mollo. A ver, a ver, a ver, a ver.

0: Bueno, hay más novedades, después la vamos a estar presentando y si no, la presentaremos la próxima semana. Franco Melletitón, con respecto a la chica que graba los videos de la ferretería en Marco Juárez, sí. Es divina la mujer. Hay una publicidad con la que se hizo famosa ofreciendo timbres, ¿sí? Ajá. Sí. Eso disparó la...
1: El viral.
0: Claro. Eso disparó y a partir de ahí lo aprovechó muy bien. Porque claro, ¿qué venden en la ferretería para todo?
1: Sí, de todo.
0: ¿Timbres?
1: Sí.
0: ¿Y cómo no van a tener timbres en la ferretería? Claro, bueno, y hubo un video que a partir de esos timbres... O sea, no necesariamente de esos timbres. O sea...
1: Salgamos de acá.
0: Con los timbres... Sí, vamos.
2: Puesto número 6.

0: Tremenda, señores, el ranking. Super estrella, Aitana, puesto número 6. Sisi, Ozuna con Omar Kurz en el puesto número 5. No es por acá, Ulises en el puesto número 6. ¿Quién te dijo? Los Herreras, ¿y qué? ¿Y qué? ¿Y qué locura?
1: Hablando de qué locura, Prato.
2: Sí, ¿qué pasó?
1: Estoy viendo las noticias. Acaban de presentar el festival de Cosquín de folclore.
2: Ajá.
1: Folclore, ¿eh?
2: Folclore.
1: Festival de Cosquín de folclore.
2: ¿Y?
1: Mirá cómo titulan algunos medios. Por ejemplo, Cadena 3.
2: Sí.
1: Título: se conoció la grilla del Festival de Folclore de Cosquín.
2: Sí.
1: Dos grandes sorpresas. Va a arrancar el 23 hasta el 31 de enero, Plaza Próspero Molina. Van a estar los Jaivas. Otra de las novedades será Canción con Todos, que va a reunir a Lito Vitales, Juan Carlos Baglietto, Patricia Sosa, Valentino Merlo, Natalie Pérez, el lunes 25. Para las dos últimas noches, la organización confirmó que van a repetir lo que ya hicieron en la presentación de Milo J en el 2026. Retiraron la mitad de las butacas de las plateas para ampliar la capacidad de la plaza. Bueno, el sábado 23 van a estar Campedrinos, Tabaleros, lo más importante, ¿no? Raúl Lavie, Quinteto, Ernesto Garnica, Soledad, el sábado 23. El 24 van a estar Juan Fuente, Víctor Heredia, Natalia Pastoruti, va a estar Orozco Barrientos, Los Nocheros, El Indio Rojas. Heredia va a celebrar sus 80 años en la misma fecha de su cumpleaños. El lunes 25 van a estar Los Guitarreros, ese espectáculo que dijimos, Canción con Todos. Van a estar Por Siempre Tucu, Agus Bernasconi, Cristian Herrera, y el cierre va a ser de Luciano Pereira. El martes 26 va a estar Aire, Maggie Cullen, y el cierre con Abel Pintos. El miércoles 27 van a estar los Dimaguaré celebrando 50 años con Nahuel Penis y los Aloncito como invitados. Va a estar también Lázaro Caballero, los Jaivas. Y el cierre justamente con Lázaro Caballero. El jueves 28, Nahuel Penisi, Samba Kipildor, que va a festejar 60 años con la música. Con Darío Volonté y el coro de Cosquín. Va a estar Paola Bernal, Bruno Arias, Paquito Caño y los Tequis. El viernes 29, Nombradores del Alba, Los Cuatro de Córdoba, Los Manceros Santiagueños, Yamila Cafrune, Cuti, Roberto Carabajal y el cierre, el Chaqueño Palavecino. El sábado 30, Peteco Carabajal, Horacio Vanegas, un homenaje por el centenario de Hugo Díaz con Mavi Díaz y José Colangelo. ¿Qué más? La Callejera, Destino San Javier. Domingo 31, Dúo Coplanacu, Cara Fea, Pachi Herrera. Bueno, esta es la programación a grandes rasgos. Pero hay dos, están titulando los medios que hay dos sorpresas. Van a estar Trueno va a estar cerrando la noche del domingo.
2: La última luna.
1: Y el sábado, cerrando la noche del sábado, van a estar los Qué Locura. Único número de cuarteto.
2: Sábado 30, ¿no? Porque son
1: sábado
2: dos.
1: Sábado 30.
2: La octava luna.
1: La penúltima noche.
2: Exacto.
1: Cierre de Qué Locura. Único número de cuarteto, ¿eh? No hay otro. ¿Sabes por qué este número?
2: ¿Por qué?
1: Porque va a ser un homenaje Se trata de un homenaje por los 40 años del desembarco del cuarteto en el festival. Allá por el año 87, el 23 de enero del 87, ¿Qué día cae ahora en la noche del sábado? Pero...
2: 30.
1: Ah.
2: Sábado 30.
1: El 23 de enero del 87 tocó la Leo. Primera vez que tocaba el cuarteto, al año siguiente iba a ser el de la Mona, que fue histórico.
2: Claro.
1: Pero el primero fue el 23 de enero del 87 con la Leo. En homenaje a esos 40 años del desembarco del cuarteto en el Festival de Cosquín, van a estar los chicos de Qué Locura como representantes del cuarteto. Vamos a llamar al Nico. Al Nico Sade. ¿Ahora despierto, Nico? Sí.
2: Sí,
1: está despierto. Nico nos lleva a su hijita al colegio. ¿Tiene una nenita o un nene el Nico? La verdad que no me acuerdo. Vamos a llamar a Nico Satler. A ver qué dice. Porque están titulando todo. Sorpresa, ¿eh? No se la esperaba a nadie esta, me parece.
3: ¿Qué pasa, chavatoni?
1: ¿Qué hace, Nicardo?
3: Y te estoy escuchando todo lo que estás diciendo.
1: Ah, ¿estás escuchando?
3: Y sí, estoy aprendiendo un poco.
1: ¿Es cierto eso que llevas ¿Vos tenés un varoncito o una nena?
3: ¿Cómo?
1: ¿Tenés un varoncito o una nena?
3: Dos nenas.
1: ¿Es cierto que llevas al colegio?
3: Claro, me extraña.
1: ¿O sea que te mañana te levantaste temprano para llevar a la chica al cole?
3: Exactamente.
1: ¿A qué hora te levantaste?
3: A las 7 a.m.
1: Mira, para esto. ¿Viste? Para esto me dice, no, y si va a estar despierto hasta ahora.
2: Ah,
1: no,
2: sí, te dije,
1: para
2: sí.
1: Esto no son todos como vos, ¿no?
2: No, yo me levanto temprano.
3: Yo duermo con un ojo abierto y el otro sábado.
1: Sí, ya lo sabemos, ¿eh? Hay algunos que dicen, no, Nico Sáter no duerme, ese no duerme. No.
2: Ah, no.
1: Che, Nico, escucha, esta no la esperaba nadie, ¿o sí?
3: Y nosotros ya sabíamos, pero claro, bueno. Sí. No, la verdad que muy lindo para nosotros en realidad, porque imagínate ser uno de los únicos del rubro nuestro, del género nuestro, del cuarteto. Tocar en el Cosquín folclore es lindo, ¿no? Es lindo porque sabemos, ¿no? Lo que significa Cosquín hoy y siempre. Entonces, nada, de poder estar ahí un sábado cerrando el festival ese día, hermoso.
1: Sí, Nico, claro, porque el tema es este. Se hace un homenaje a los 40 años del arribo del cuarteto, sí, por la Leo, y los eligieron ustedes. Eso es lo distintivo, sí, ¿no?
3: Sí, aparte, bueno, tuvimos ahí entre charlas y reuniones, porque, bueno, la realidad es que estábamos, ¿viste? La comisión es como que estaba y no estaba, ¿viste? Que sí, que no. Y nos pidieron también hacer algo significativo con el folclore, y bueno... Mm. Va a ser un show, obviamente, de cuarteto, pero qué sé yo, capaz que alguna canción de folclore vamos a cantar, ¿viste? Capaz que yo me cuelgue la viola con el chino, hagamos dos o tres zambas, una chacarera, capaz que reversionamos algún tema también, ¿viste? Son cosas que vamos a ir implementando en el show y tratándonos de que tenga algo referido al folclore.
1: Qué momento, hermano, porque el otro día estuvieron convocados también para el partido de la selección argentina, así que... Pasando un momento extraordinario, Nico, ¿eh?
3: Sí, la verdad que sí, bueno, también lo del Cosquín Rock, ¿viste?
1: Ah, también me están en el Cosquín Rock, claro.
3: Sí.
2: Y Nico viene del palo del folclore, así que no le va a costar nada.
1: Sí, algo de folclore, sí.
3: Claro, yo vengo del palo del folclore, así que, bueno, por ese lado es una satisfacción y un orgullo, ¿no?
1: Sí.
3: Porque, o sea, hoy Jesús María, sabemos que está recontra ya el cuarteto hace varios años que viene... copando.
1: Claro.
3: Pero bueno, el Cosquín siempre fue muy, muy el folclore. Sí, lo que decís vos, es decir, en aquello hace 40 años tocó la Leo, bueno, después, hace, no me acuerdo, tuvo la Mona.
1: En el 88 tuvo la Mona.
3: Claro, bueno, yo ahí nací yo, imagínate.
1: Mira.
3: Y bueno, nada, viste, es algo muy lindo para nosotros, es algo muy lindo para nosotros con el chino, decimos lo que quería. Qué increíble, ¿no? Lo que está sucediendo en el cuarteto en sí, ¿no?
1: Sí, en general.
3: En general.
1: Sí.
3: Nosotros estamos felices porque formamos parte de todo este crecimiento.
1: Bueno, Nicardi, un salón grande al chino y felicitaciones, loco, ¿eh? La verdad que están pasando un momento sensacional, no solamente Cuarteto, sino también ustedes. Y además, haber sido elegido, porque como dice el Nico, Jesús María ya está, ya se abrió definitivamente el Cuarteto. Pero en este caso, ellos fueron seleccionados porque quieren hacerle un homenaje al Cuarteto y fueron los únicos seleccionados de Cuarteto. Así que, felicitaciones por... Te diría triple motivo, Nico, querido.
3: Sí, bueno, y el 12 estamos en Vélez, sabía, ¿no? El 12.
1: También está en Vélez. Qué, qué manera de trabajar.
3: Siempre tenemos el festival de Cule Café en Río Cuarto, así que venimos con todo.
1: También tenés eso. No, y aparte, mirá lo que dice, ¿no? Mirá lo que dice el fenómeno que se está viviendo con el Cuarteto y lo están viviendo ellos también, por lo menos 3 o 4 grupos o artistas, que ya tiran, se ha naturalizado lo de los Movistar y lo de Vélez.
2: Claro.
1: Ya es como natural, lo estamos tirando, los primeros fueron novedad, sorpresa, ahora ya está claro, naturalizado,
3: sí,
1: como que...
3: Sí, de repente el Movistar parece lo que hace la música.
1: Sí. Casi. Ya está naturalizado, algo que era muy difícil hasta no hace mucho tiempo para los artistas grandes. Bueno, Nico, te felicito, hermano.
3: Gracias, te mando un abrazo.
1: ¿Y ahora tienen que buscar a las chicas al colegio?
3: Ahora la una.
1: Ah, o sea, tenés terreno, ¿eh? Chao, Nico.
3: Chao.
1: El Nico Sáter, señores y señores. Bueno, sorpresa, porque los medios están titulando. Cadena 3 ha titulado. Se conoció, dice así el título, la grilla del Festival de Folclore de Cojín. Trueno, y qué locura, las grandes sorpresas. No se lo esperaba nadie. Yo ya sabía, me dijo.
2: Claro.
1: Yo ya sabía, boludo.
2: Sí, no sabemos nosotros.
1: Y claro, boludo, cuando fui a firmar, dice. Claro. Cuando fui a firmar, dice el hijo de contra. Claro,

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8: ¡Echumba!
9: ¡Echumba!
2: Vamos, Mesetito, ¿qué pasó con Galleguizo? Qué pena que la comisión no piense en el festival. No sé qué ahora pasó con Galleguizo. La verdad que no sé, tendrán que preguntarle ahí o a Galleguizo o a la gente de la comisión qué ha pasado. A veces un artista no está por X motivo, porque no puede, porque tiene otra fecha, porque está agendado, porque eso es todo. A veces es decisión de los encargados del festival de no contratarlo, qué sé yo. ¿Cómo serán todas esas negociaciones? Chicos, felicitaciones a los chicos, de qué locura, ¿eh? Realmente se lo merecen. La vienen peleando hace mucho. Sí, empezaron muy abajo los pibes. Empezaron un chipote.
10: Claro.
2: Empezaron un chipote muy, muy, muy, muy abajo. La pelearon los pibes. Y hoy, bueno, esto está marcando de alguna manera, no hacía falta, pero está marcando o confirmando la consagración como representantes del cuarteto que están viviendo los pibes de qué locura. Uno dice los pibes porque los conoció de chicos.
10: Y eran chiquititos, claro. Sí.
2: Yo también era chico en ese momento también.
10: Era sí. un poco más joven que
2: éramos
10: ahora.
2: Éramos todos pibes en ese momento, cuando arrancamos.
10: Bueno, sí.
2: Arrancamos y éramos todos. Mira, y estaba viendo que también esta confirmación se da en el ranking, porque ya tuvieron el puesto número 9, ya tuvieron el puesto número 7, estuvieron en el puesto número 5 con los Herrera, pero la cosa sigue, escucha.
11: Puesto número 4.

0: Puesto número 4 para El Golpito de Quevedo. Puesto número 3 para Ojo de Loca de Manero Mandana. Puesto número 4 para Demasiado. Ocean. Ahora que te vas, Los Herrera. ¿Y qué? ¿Y qué? ¿Y qué locura? Acá Alberto me dice, Titón, ¿qué locura está como Boca?
1: ¿Cómo?
0: ¿Qué locura está como Boca?
1: ¿Cómo?
0: Pelea en todos los frentes. Y no, ¿viste? Tiene el Cosquín Rock. Tienen el Cosquín Folklore.
1: Sí.
0: Tienen BL.
1: Sí.
0: Tienen el Festival en Río Cuarto. Puesto número 3 para mejores enemigas de la banda de Carlito con Ángela Leiva. Señora. Dame una, Roberto Carlos, que nos vamos. Dame una.
1: Bueno, Ricardo Bochini acaba de anunciar. El Bocha. El gran Bocha acaba de anunciar que acompañará a Gastón Gaudio en las elecciones de Independiente. Lo hizo a través de un posteo en las redes sociales. He tomado la decisión de apoyar a Gastón Gaudio, a quien conozco desde hace muchos años. Sé que es alguien muy sincero, muy honesto, y siguió con algunas otras explicaciones. Estuvo con muchos jugadores. Bueno, contó algunas cosas que tienen que ver con la intimidad de lo que podría llegar a ser la nueva conducción de Independiente. A su vez, el propio Gaudio también lo presentó a través de un video en redes sociales, en lo que se puede ver a Gaudio diciéndole al Bocha: pase, maestro, lo estamos esperando.
0: Muy bien.
1: Ricardo Enrique Bochini será el asesor futbolístico para recuperar la identidad y la gloria, dijo Gastón Gaudio en el video.
0: Espero que si llega a ser presidente Gastón Gaudio en algún momento no diga: ¿qué hago acá? ¿Qué hago acá?
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0: 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Están en estos momentos en el lanzamiento del Festival Nacional de Folclore Cosquín 2027. Están. A ver si cortó. No, ahí está. ¿Tenés audio, Riartovich? Están todos los artistas cantando el Paseo del Buen Pastor. ¿No tenés audio? A ver. ¿Qué pasa? ¿Está anulado el audio? Ahí está. Ahí va Riartovich.

0: Linda, esto está pasando en estos momentos en El Buen Pastor. Están todos ahí.
1: Todos juntos, ¿eh?
0: Destino San Javier, Facundo Toro. Bueno, están los nombradores. Está Paquito Caño. Está Cuti Carabajal.
1: ¿Cómo? Ahí va los Carabajal.
0: El Cuti, el Cuti Carabajal está, ¿no?
1: Sí, pero
0: bueno. Están los artistas del folclore, señores. Se acaba de presentar el Cojín Folclore, donde vamos a tener también cuarteto.
2: ¿Sabes lo que le pasó a Galleguillo?
0: ¿Qué?
2: Vendió el camión, Germán, y no tienen que venir.
0: Yo pensé que se iba sin harina.
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0: Nos vamos. Estamos viendo las novedades esta semana. Los chicos de Qué Locura, que van a estar representando al cuarteto en el Festival de Folclore. Sacaron la Cuarteto Session número 7. Escucha.

0: ¿Cómo es la caminera, no? No están en todo el año. Ah, eso sí, empezó la octubre fe y están desde las 7 de la mañana, dice. Está bien.
1: Sí.
0: Está bien. A la salida de los boliches, también tendrían que estar. Y sí, porque después pasan las cosas que pasan. Y dice, pero ¿cómo puede ser? En un lugar donde la gente va... Va a tomar bebidas alcohólicas, porque en la octubre fe, ¿qué va a hacer en la octubre fe?
1: Y van a tomar cerveza.
0: ¿La gente va a tomar café?
1: No,
0: ¿qué
1: pasa?
0: Bueno, tiene que controlar. Está muy bien, está perfecto. La moza, señores. Velocidad, lo nuevo de la moza. ¡Ape!

Una de las novedades, ¿eh? Estaba viendo también que subieron lo de Lali con Tini y con la chica cordobesa de Lucas Sativa. Que no me... Bertoldi, ¿no? No me sale el nombre en este momento. Hicieron como una plegaria el tema de Madonna. 7, 7, 7, 7, 7, 7, 7.

0: Esto está subido, me parece. Esta es la versión oficial. Esta es la versión oficial. Estaba tirando yo desde otro lado, ¿eh? De otro lado, perdón. Esta.
1: Marilina Bertoldi, Tini, Lali.

Hace una hora está subido este video, ya tiene más de 13.800 visualizaciones. Y los chicos de Va Como Loco, señoras y señores, han hecho los enganchados friki y que

0: ¡Nos vamos, chicos, eh! ¡Nos vamos! Entra todo, Prato. Nos faltan 4 temas todavía, ¿eh? ¿Qué hora tienes vos?
1: No, son las 12:25.
0: ¡Ay, señoras y señores! Señoras y señores, los más de esta semana.
2: Puesto número 2.

0: Chau, chau, chau, no hay tiempo para más, señores y señores. Arrancaremos el próximo lunes, Prato, con los puestos número uno del ranking de esta semana. Aquellos que están esperando los puestos número uno del ranking de cuarteto y del ranking pop.
1: Puesto número uno.
0: No hay tiempo.
1: Puesto número uno.
0: Ya está el colorete. Puesto número dos para Víveme de la Conga con Eugenia Quevedo. Bad Times, el éxito de Ismael Ángel. Y los puestos número uno, señores, los van a conocer el próximo lunes a las 8 de la mañana. Con eso vamos a arrancar el programa. ¿Estamos, Mamonde? Ah, te hablo a vos, Mamonde, porque... ¿Viste cómo es, no? El lunes a las 8.
1: Puesto número uno.
0: Por eso, estoy hablando con Mamonde. Mamonde, acuérdate, el lunes arrancamos a las 8 en punto con...
2: Los número uno.
0: Está bien, le hablo a Mamonde.
2: Sí, está bien.
0: Ganadores, señores, de las entradas para Talleres Belgrano. Les van a enviar por celular el QR.
2: Exacto.
0: Silvio Roldán, 140.

0: Bien, ¿a qué hora lo pone?
1: Es a 8 menos 5.
0: Sí, sí, sí, a la misma hora, a la misma hora.
1: Muy bien.
0: Sí, sí, sí.
1: Rearte, vos mañana vas a 7 y media pone Rearte.
0: Bueno, está bien despierto, mira.
1: Bueno, el lunes también pone 7 y media. Nada más, señores y señores, que pasen un buen fin de semana.

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0: buena, buena, buena, buena. ¡Feliz viernes! Arranca o no arranca, claro que arranca la tarde más linda de la radio. Buenas tardes a todos, somos los populares, bienvenidos al show.
1: Tengo un amigo esta noche que viene a visitarnos, mi amigo.

Boca o Ramera, la más buena en el amor. ¿Cómo estamos? 2 de octubre, todo lindo, ¿eh? Preparándonos para el fin de semana, planeándolo al fin de semana, craneándolo. ¡Vamos, bandida! ¡Vamos a bailar! ¡Que la tarde está linda! ¡Media luna Duki con un poquito de bien Tuki! ¡Pero le ponemos Tuki Tuki en los populares! ¡Vamos, vamos, vamos, vamos! ¡Que disfrutamos una tarde bárbara, señoras y señores! ¡Como siempre, preparando ya el cuerpete para el fin de semana! ¡Hoy ensalada TR! ¡Hoy, por supuesto, viene Ramírez! Peña, peña y corazón abierto y el canto con sentimiento que la gente siempre está esperando.

lindo, mamita corazón, qué lindo, qué lindo. 12:45 minutitos. Buen provecho, ya están hinchándole el diente los muchachos, disfrutando aquellos que están almorzando, algo lindo, algo rico, algo livianito, me cuentan todo.

Qué lindo, bueno, bueno, bueno. Vamos preparándonos, ¿eh? Están preparando alguna tata y algunas chispitas, muchachos. Y algunos carboncitos que están haciendo algún ruidito. Hay alguna saduli. Estamos a dos, ¿viste? Estoy viendo el tema bolsillo, pero vamos, vamos, vamos. Que no decaiga, vamos.

Bueno. Acá estamos, no estamos perdidos, estamos vivos. Estamos vivos, papi, estamos vivos. Estamos vivos y estamos activos. El amor en Ananaira. Bueno, con cositas nuevas, cancioncitas nuevas, lindas. Y por supuesto, preparando el fin de semana, a toda la gente linda que ya está escuchando la radio y se prende con Tutti, señoras y señores, los populares con furia, corazón y huevo.

0: Gordosoni, me encanta. Dame tanda, por favor, que hoy estamos cargaditos. ¿Eh? Dale.
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0: deje. Sí, señor. 4 minutos para la 1 de la tarde. Hablando de dejar. Hola, ¿cómo anda, Núñez?
1: ¿Cómo le va? ¿Cómo anda? ¿Por qué me asoció con esa palabra?
0: Porque lo quiero dejar acá, ya fijo, porque me han preguntado las autoridades y me le he elevado el informe. Sí, le he elevado el informe y le puse déjenlo nomás, déjenlo.
1: Ah, bueno, bueno, déjenlo. Gracias. Y qué alivio.
0: Esta noche lo mando de viaje a Buenos Aires. Después le cuento, después le cuento.
1: ¿Me hubieras dicho antes?
0: No,
1: hacía
0: bueno, bueno.
1: Pero tengo que hacer el bolso.
0: Sí, bueno.
1: ¿Cuánto
0: si vos,
1: tiempo?
0: Pero y si vos sos... Vos para hacer el bolso. Ey, una muda y te volvés. No, no, no es que te va a quedar viviendo.
1: Ah, bueno. Era. Digo, me pierdo el clásico.
0: No, el domingo estás acá.
1: Listo,
0: no,
1: estoy acá en el clásico.
0: Sí, sí, sí. La, que no decaiga. Sí, vámonos.

0: ¿cómo lo trata estos días? Sí, este día es raro hoy, ¿no? Día de viento.
1: Me trata muy bien. Me levanté tempranito.
0: Bueno.
1: Super,
0: qué suerte.
1: La compra del mes.
0: Ah, sí. Mira qué lindo.
1: Me gané una compotera.
0: ¿Cómo te ganaste una compotera? No entiendo.
1: En el super. Sí. Te
0: ¿pero que te están sorteando compoteras?
1: No, ese super siempre sortea. Bueno, se puede decir, creo.
0: No sé, según. Mire que tenemos. Sí, tenemos publicidad. A ver.
1: Sí, el Mariano Max.
0: Sí, tenemos publicidad. Sí, nómbrelo.
1: Todo
0: sí.
1: Más o menos a esta altura del año tiene los sorteos de aniversario.
0: Ah.
1: Y vos por la compra te podés ganar cosas o no.
0: Sí.
1: Y ya me he ganado, vengo bien, ¿eh? En las últimas dos compras me he ganado cosas.
0: No me digas.
1: Me gané una frapera hoy.
0: ¿Una frapera?
1: Una bolsa de esas de súper.
0: Sí.
1: Y no la bolsita.
0: No, la bolsa de tela.
1: La de tela, sí. Exactamente. Y como si fuera la ensaladera esa que te traes vos, con tapa.
0: Ah, con tapa, mira
1: sí.
0: Vos, qué lindo.
1: Sí. Y el otro día un vaso fernetero.
0: Bien.
1: Bien.
0: ¿Qué al pedo va a estar la frapera en tu casa?
1: Sí, ¿no?
0: Porque la frapera
1: es para la birra.
0: No, puede ser para la cerveza, puede ser para el champán, que se usa para eso,
1: sí.
0: O un vinito blanco, lo metemos con hielo y claro. Agua fría ahí.
1: Y bueno, el uso de vaso. Y tomo fernet de
0: ahí. Es muy grande. Es muy grande, solamente cuando tengas muchos invitados.
1: Bueno,
0: eso es lindo.
1: Sí,
0: en una frapera hacer un fernet con coca.
1: No, no es de la, no es como balde de la barra boliche. No, un poquito más chica ahí.
0: No, entonces no es frapera.
1: Bueno,
0: es un florero.
1: Te ganaste una frapera.
0: No, te lo cambiaron, te engañaron, te ganaste un florero. No, impresentable.

0: Drama en Pilar. Mató de un balazo en la cabeza a un dogo que entró a su casa para atacarlo. Un hombre de 42 años debió recurrir al uso de un arma de fuego en el interior de su vivienda para repeler el inminente ataque de un dogo que ingresó desaforado a su propiedad. Desde la fiscalía fundamentaron que no hay cargo contra el residente al entender que el episodio ocurrió estrictamente en el interior de su vivienda y actuó para resguardar su integridad física. Está bien que hizo el vecino. Entró con un cuchillo a un colegio en Merlo, aseguró que querían matarlo y se encerró en un aula. El tenso momento ocurrió en la escuela primaria 46 del barrio Matera y el sujeto de 34 años irrumpió en el establecimiento educativo con una cuchilla de carnicero para escapar de una pelea callejera. Minutos más tarde, la directora del colegio logró convencerlo de que soltara el arma blanca y posteriormente la policía lo detuvo. Afortunadamente, no hubo heridos. Milito no quiere liberar a Marcos Rojo en Racing y se estancó su vuelta a Estudiantes. Marcos Rojo volvió a faltar al entrenamiento de Racing con el fin de presionar para volver a Estudiantes, que lo espera con los brazos abiertos, y volvió a acercarse en las últimas horas. Aunque una parte de la dirigencia bajó la guardia y se mostró dispuesta a venderlo, el presidente Diego Milito sigue plantado y su regreso a La Plata parece cada vez más lejano. No pega una Racing, Dios mío. ¡Qué desastre! El chef de Catamarca sin Wi-Fi, obviamente. Hora 13, 4 minutos.
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0: queridísimo Walter Olmo, señoras y señores, toda la mañana, la la la. La la la la, la la la la la la la la la la la la, porque te va. Mira, voy a leer el primer mensajito y ya en un ratito quiero por favor el reporte, porque el que sabe, sabe. Colorete, un tema para el Club Atlético Lambert de Monte Maíz. Anoche le ganamos Sportivo Belgrano de San Francisco. Vamos, el más grande de la B, Carvarela. ¿Y qué dijo Colorete ayer?
1: No me acuerdo.
0: Ja, ja, ja.
1: Pero...
0: me traen los registros de la Copa Córdoba de ayer, producción, por favor, porque he explotado mi teléfono en la mañana de este viernes, ¿eh?
1: Quiero... entonces, evidentemente habrás pegado.
0: Y no sé.
1: No sé, no sé.
0: Vamos a ver, porque yo no quiero hablar, porque quiero que hable primero el... archivo, y luego hablará la voz de la sapiencia. Colorete, estoy calentando los fierros para la peña, un matambre a la pizza. Largala ya, Colorete, Walter de Cura, brochero. Qué lindo matambrito a la pizza. Póngale de todo, mi amigo. Colorete, Colorete, Colorete. Ay, acá me parece que hay algo. Milagro. Colorete, una pregunta. Cuando ganás entradas para el baile, ¿te mandan mensaje por Instagram? Me llegó un mensaje que gané entrada de Ulises. A ver.
1: Titi, manda.
0: Ah,
1: sí.
0: Ah, el Titi la regaló por Instagram,
1: sí,
0: hoy.
1: Sí, Titi regala por Instagram.
0: Ah, perfecto, sí,
1: las
0: acá
1: chicas
0: dice.
1: Mandan hoy mensajito.
0: Te ganaste una entrada para doble para Ulises en el Presidente de la Música este sábado, tenés que ir directamente por boletería.
1: No, te están estafando, querida.
0: A ver, no te están estafando, te vas al baile del Ulay, ningún problema, sí, señor. Son peligrosos los de la mañana, pero esta vez está bien, ¿eh? Colorete, mañana es el aniversario del ex y la novia de Freidora Núñez, que tenga cuidado. Es el aniversario del ex y novia de Freidora Núñez. ¿Tenés alguna expo que mañana cumpleaños? Ay, la gente no, por ahí, che. Ya los viernes empieza a tomar temprano la gente. Pero bueno, no entendimos nada, Gastón. Si querés explicarlo más, no entendemos nada. No sé si están fumando algo o están tomando algo, muchachos. Treleu está presente, ¿eh? Hace poco te descubrí gracias a un cordobés que se vino para estos pagos. Realmente me divierto mucho escuchándote en mi trabajo. Tanto es así que ya sin querer, a las 17 nos vamos todos juntos a casa. O sea, me acortan los días. Desde la Patagonia, Sergio, querido, bienvenido al maravilloso mundo de Colorete.

Camino San Carlos, Salo, aguante la T, dice Salo. Mañana, hoy voy a regalar entradas, sí señor. Leandro me manda la foto de los panes con chicharrones de la... ¡Uy, qué lindo, por Dios! Leandrito, mira cuántas fotos me está mandando y encima me manda otra foto que está comiendo algo a la cacerola. Y qué sé yo, Leandro. El pase puso la 10 con el pan a leña. Sí, señor. El pase puso la 10 también porque hizo unos fideos caseros espectaculares. Así que, Leandro, me encantaría en estos momentos estar en tu casa, sí, con tu viejo, totalmente, hermano. Sí, todo lo que viene, los fideos, la salsa y el pan casero. Nah, qué más le podemos pedir a la vida, mi hermano, Para el Chuchu, che, que se iba con su nieta Emma al jardín. ¿Habrá entrado ya? Y capaz que sí. Bueno, le mando un saludo para la Emma, que se está yendo al jardín con el abuelo Chuchu. Vamos con Tuti. Arriba.

0: Hoy es el día del escribano. Saludamos a todos aquellos escribanos.
1: Ah, muy bien.
0: En el chanta, los escribanos, no, le mandamos un abrazo.
1: Está bien, laburan mucho.
0: Se la llevan a todas también. De los edificios, así que toca un edificio, como darle un beso y decirle feliz día.
1: Oh, feliz día a los que viven en edificios.
0: Ahí es el día mundial de la sonrisa.
1: Ay, qué lindo.
0: Ahora esa te estoy hablando sonriendo.
1: Ay, claro, sonrisita.
0: Hay que sonreír y además comer unas galletitas sonrisa, que son riquísimas.
1: Hoy también.
0: Me encantan,
1: sí,
0: ¿eh?
1: Y saludo para el sonri.
0: Viste que ahora las sonrisas son... Sí. Antes eran todas iguales, ahora vienen con muecas también.
1: Ah, sí.
0: Las galletitas.
1: El ojo.
0: Me encantan.
1: Saca
0: una
1: la
0: de las galletitas que también me gustan mucho.
1: Ah, muy buenas, sí, coincido.
0: Son parte de mi vida. ¿Qué me decís de quién?
1: El sonri de la banda de Carlitos, el que baila ahí al costado.
0: Ah, oh, no, el sonri. Un monstruo, sí, olvídate. Sonri querido, que no decaiga. Tengo entraditas para el Uruguay, tengo entraditas para Valentina, tengo entradas para la cancha.

0: Argentina, Márquez. Bueno, 13, 15 minutitos. ¿Qué me va contando, querido? Tengo muchos saludos hoy, realmente tengo muchas fotitos también. Mira, por ejemplo, Ana de Malagueño, que me pide un tema de Germain, está comiendo unas albóndigas con puré, por ejemplo, ¿no? Con salsa, con todo lo que tiene que ser. Mariano de la Vídova, colorete para Sergio Rosales, que está con el nylon puesto todavía. Me mandó una foto que están ya. Hay un hombre con una pala ancha con mango largo.
1: Muy bien.
0: Un mango alto. Está metiéndole un poquito de escarmiento ahí a la leña. Y al lado una parrilla llena de carne, porque ya están preparando la obra, la peñita y la carnecita para la peña. Me encantó. Después me voy a un video que tengo desde Comodoro Rivadavia.
1: ¿Y qué ves?
0: Colorete, te amamos, color. Bueno, quiero ver, a ver por qué me aman tanto. Voy a ponerle play al video, queridos amigos.
1: ¿Qué ves?
2: ¿Está comiendo algo a la cacerola?
0: ¿Me escuchás?
1: Te escuché justo,
0: es
1: sí.
0: Es un auto que está escuchando la radio y yo estoy viendo que en Comodoro Rivadavia está como lloviendo y el mar está un poquito picado. Y está muy lindo. Y hace frío. Como tiene que hacer en Comodoro Rivadavia. Si no hace frío, es aburrido, ¿viste? Después tengo Marcelo. Cachilo.
1: ¿Qué dice Marcelo?
0: Cachilo se ve que ha sacado carne que estaba en el horno. Cachilo. Así que muy bien, Cachilo. Así que estoy lleno de fotos, lleno de cosas. Soy impresionante y estoy lleno de anoche.
1: Muy bien. ¿Por qué? ¿Qué pasó?
0: Porque me fui a comer lo del Michel. Me junté con Miguel Garantía. Miguel García, con G de Garantía.
1: Michel, le dicen.
0: El Michel, sí.
1: No es Michael.
0: Sí. No, este es Michel. Bien. Sí, señor. Comimos un asadito. Después te cuento un punto negro, pero bueno. Estuvimos con el Munchi.
1: No, vos sabes que me sorprende que tengas algo para criticar.
0: No, porque, pero después te vas a dar cuenta que vos también me vas a dar cosas. Estuvimos con el Munchi, que trajo unos choricitos espectaculares. El Munchi de Camilo Aldao, pero así chanfleado. No tiene competencia el Munchi, ¿vos sabés?
1: ¿No tiene?
0: Sí.
1: ¿Pero qué? ¿Número uno? ¿Lo pasó a Tubititas, por ejemplo?
0: No. Estoy hablando del salame.
1: Ah, del salame.
0: Fabrica salame el Munchi.
1: ¿Lo pasó
0: en el frigorífico?
1: ¿A
0: todos?
1: ¿A todos?
0: No, los orina a todos. No. Sí, no, una cosa y la otra.
1: ¿Fierrito?
0: Y después comimos una ricarda.
1: ¿Perdón?
0: Una ricarda.
1: No, desconozco. Ahí sí desconozco.
0: Así le llamé a la hamburguesa que comimos anoche que trajo el Bachi. No sabe lo que. Pero
1: ¿cómo estaba?
0: El Michel es raro, te hace de entrada una. ¿Cómo qué?
1: ¿Cómo estaba, digo?
0: Está Ricarda. Estaba Ricarda. Escúchame, sí. Mira, estaba así. Vos la ponés en el sartén.
1: El smash.
0: Sin nada, ¿eh?
1: Sí.
0: El sartén.
1: Por supuesto.
0: Vuelta y vuelta, no deja grasa en el sartén.
1: Y no,
0: lo guarda directamente en el aparador de nuevo. Impresionante.
1: Sí, la Ricarda.
0: No, una cosa. Y vos sabés que tuve otro punto negro.
1: ¿Por qué?
0: Uno para mí también.
1: O sea, tenés dos. Ah, vos tuviste un punto negro, bien.
0: Primer punto negro para Miguel García, un gran anfitrión.
1: Sí.
0: Un gran amigo.
1: Sí.
0: Propietario, presidente de Printerlandia. Pero el asado lo salvó el matambre. Y lo hizo al horno.
1: O sea, ¿tenía todo en el asador?
0: No, tiene una terraza en el altillo donde él vive.
1: ¿El altillo?
0: Sí, porque tiene varias.
1: Qué lindo.
0: Una terraza con una vista panorámica y lo hizo al horno. Estaba cansado.
1: Entonces no hizo asado.
0: Yo, viste, cuando llegué y vi la puerta cerrada y no había olor a humo, dije, cagamos.
1: Llegué tarde, dijiste.
0: Llegué tarde, acá ya comieron, no me esperaron.
1: Claro.
0: Me doy vuelta y el horno estaba quebramado.
1: No, te invitaron a comer asado.
0: Pero el matambre al horno.
1: Es riquísimo.
0: Yo te lo vamos para adelante siempre.
1: Es riquísimo.
0: Yo lo como mucho en casa, hacemos matambre al horno.
1: Claro que sí.
0: Pero chorizo, chinchulín y costilla con marucha ahí.
1: También es rico, pero si
0: no,
1: me
0: salió bien,
1: a comer
0: salió
1: asado,
0: bien. Lo que pasa, no, le voy a decir la verdad, salió bien.
1: Sí.
0: Pero demoró 4 horas.
1: Es
0: como el tren que pasó que iba de Pascua a Buenos Aires cuando yo era chiquito.
1: ¿Qué comiste ahora hace 10 minutos?
0: Bueno, terminé de comer a las 9 de la mañana. Y hubo un problema muy grande mío.
1: A ver.
0: El Bachi me sacó del freezer una hamburguesa.
1: Sí.
0: Me las olvidé en el auto.
1: ¿Una Ricarda?
0: Una Ricarda. ¿Vos podés creer?
1: Tiralas.
0: Sí. Porque me acordé de vos. Me dijiste.
1: Cortaron la cadena del frío.
0: Se cortó la cadena del frío. Lo que me putearon por el olor que había en el agua.
1: No.
0: ¿Qué lo
1: pasó?
0: ¿Cómo me la voy a olvidar? Dale.

Estamos fuego de noche, nieve de día, qué lindo, chicos. Se nos fue el amor. El Mati, los chicos de Politem. Saludito especial para Pollito, Cere Viborita, la hermana Jessica.

Saquito Matías mandó 50 para lo mismo. Qué lindo. Con Lorete, acá en la obra en Docta, lo tenemos al David llorando porque la novia lo pasó con el amigo Uriel. Ay, ay, ay. Bueno, ay, ay. Ustedes me mandan este mensaje para que yo lo lea. Ustedes son unos tarados, viejo. No puedo leer.

0: Estamos festejando nuestro tercer aniversario del carrito, dice Marcos, escuchando la pupu a todo lo que da. Bueno, Marcos, querido,
1: la pupu
0: para el carro de café en la 11 de septiembre, haciendo una faldeada para los clientes. Gratarola. Los que estén escuchando la radio, que se lleguen. Ah, bueno.
1: Opa.
0: Atento, muchachos, ¿eh? Ahí en la 11 de septiembre, el carrito está cumpliendo aniversario. Gratarola la faldeada. Vamos bien, bien, bien, bien, bien. Chilo de Barrio Loza, festejando el mismísimo cumpleaños con matambre y costilla de cerdo.
2: Perdido.
0: 13:26 minutos. Mañana juega Talleres, mañana juega Belgrano, ¿no? Mañana, ¿no?
1: No, el domingo.
0: El domingo, ¿no?
1: Claro.
0: No, el domingo.
1: Sí, sí, hoy juega
0: tenemos pronóstico.
1: Y hoy juega la Gloria.
0: Hoy juega la Gloria, señores y señores. Hoy viene pronóstico. Sí, señor. Sí.
1: Hablando de pronóstico. ¿Le metemos un repasito a lo que fue la segunda etapa de la Copa Córdoba?
0: La Copa Córdoba, señores, una copa que se juega hasta llegar a la final. Después ya no se juega más.
1: No sea malo, por ahí lo corrigen este año.
0: Sí, ojalá.
1: Dale una oportunidad.
0: Bueno, ojalá.
1: Sí. ¿Qué te iba a decir? Da que hablar la Copa Córdoba, eso te iba a decir.
0: Me gusta, porque viste, es como la Copa Argentina.
1: Sí, totalmente. Sí. Totalmente, da que hablar, me gusta eso. Bueno. Atenas de Río Cuarto recibió a Sarmiento de Pueblo Italiano.
0: Sí, señor.
1: Pueblo Italiano, que es el pueblo del Ari, pero
0: el
1: no,
0: Ari,
1: es,
0: de los
1: no es hincha de Sarmiento el Ari. Ahí te digo de cuál.
0: El Ari, los mejores sándwiches. Presente este momento del Ari. Los mejores sándwiches del centro de Córdoba y también del centro de la República Argentina. Están acá, cerquita de la radio.
1: Él es de Independiente, de Pueblo Italiano.
0: Sí.
1: Independiente es el pueblo, Sarmiento son los chetos. Eso me pone el Ari. Así.
0: Atento,
1: tajante.
0: Pueblo Italiano. El Ari, el mejor sanguchero de la Argentina, dice que Independiente es el pueblo y...
1: Y Sarmiento, el que
0: Sarmiento
1: jugó contra Atenas.
0: Son los chetos.
1: Son los chetos.
0: Qué bostero. Bueno.
1: Sí.
0: ¿Y qué pasó?
1: Sí, sí, sí. Ganó por penales. Empataron 1-1 y ganó por penales Atenas de Río Cuarto.
0: A ver qué decía Colorete en el día de ayer.
1: Atenas de Río Cuarto recibe a Sarmiento de Pueblo Italiano.
0: Atenas de Río Cuarto se lleva el triunfo. ¿Qué pasó?
1: Bien, bien, bien, bien.
0: ¿Acerté?
1: Uno de... Eso, anda anotando.
0: Voy poniendo. Uno.
1: Uno.
0: Sí, señor.
1: Uno de uno.
0: Vamos.
1: Vamos con el segundo partido. El segundo fue... Deportivo Argentino de Montemaíz, es decir, Argentino de Montemaíz, contra Nelson de Winca Renancó.
0: Argentino de Montemaíz, señores, señores, con Winca Renancó. ¿Y qué dijo Colorete?
1: Pero, a ver.
0: ¿Cómo pasó? ¿Qué pasó?
1: Ganó 3-2 Nelson de Winca Renancó a Argentino de Montemaíz.
0: ¿Qué decía Colorete en el día de ayer?
1: Deportivo Argentino de Montemaíz contra Nelson de Winca Renancó.
0: Winca Renancó, ganador. ¿Perdón?
1: Dos de dos.
0: Muy bien.
1: Qué bien esto.
0: Seguimos.
1: El tercer partido, este me acuerdo que dijiste, porque Belgrano de Berrotarán recibió a los Andes de Córdoba, que ganó 2-0 el partido en condición de visitante.
0: Señoras y señores, ¿qué decía Colorete en el día de ayer?
1: Belgrano de Berrotarán, el partido que te hablaba recién un ausente, recibe la visita de los Andes, de aquí de Córdoba.
0: Los Andes gana, pero fácilmente, papá. No olvidate.
1: Bueno, sí. Perfecto. Lo de fácilmente
3: Belgrano
1: te lo debo.
3: De Berrotarán, el partido que te
1: porque no lo vi, pero ganó los Andes.
0: Ganó los Andes.
1: Sí, sí, sí.
0: Una trifulca el último.
1: Venís 3 de 3, che.
0: Sí, hasta ahora 3 de 3, queridos amigos. Estamos compartiendo.
1: Complejo Deportivo de Justiniano Pose en le ganó 3-0 a Unión de Alicia. Así que contundente victoria para los de Justiniano Pose. A ver.
0: Señoras y señores, Copa Córdoba, Santiago Llanola, ¿qué decía en el día de ayer? Jueves 1 de octubre.
1: Complejo de Deportivo de Justiniano Pose recibe a Unión de Alicia.
0: Gana Pose. Sí.
1: Ah, pero lo dijiste con una solvencia como diciendo 3-0.
0: 4 de 4. ¿Qué te pasa, Colorete? Ay, ay, ay, ay, ay. Sigamos Copa Córdoba, resultados finales.
1: Faltan dos partidos nomás. Ya me empiezo a asustar con un pleno total. Central Norte Argentino de Cruz del Eje recibió a San Brochero Fútbol Club de Villa Dolores. Fue 2-2 en el partido, fue 7-6 para los de Cruz del Eje en los penales.
0: Atención, el pronóstico del día de ayer.
1: Central Norte Argentino de Cruz del Eje recibe a San Brochero Fútbol Club de Villa Dolores.
0: Aunque no lo crean, San Brochero le saca un empate.
1: Ese es el único partido, 20 horas. Sí. Pero no puede ser un empate, es playoff.
0: Bueno, y después van a penales.
1: Claro.
0: Y bueno, y ahí le ganan los de Cruz del Eje.
1: Ahí está.
0: No, pará. Debe ser un doble. Pará, ponelo de nuevo. Debe ser la inteligencia artificial. ¿Cómo fue el partido entonces?
1: No, fue 2-2 en los penales y ganó 7-6, una tanda larga. 7-6 en los penales Central Norte de Cruz del Eje.
0: ¿Y qué decía Colorete ayer?
1: Central Norte Argentino de Cruz del Eje recibe a San Brochero Fútbol Club de Villa Dolores.
0: Aunque no lo crean, San Brochero le saca un empate.
1: Ese es el único partido, 20 horas. Sí. Pero no puede ser un empate, es playoff.
0: Bueno, y después van a penales.
1: Claro.
0: Y bueno, y ahí le ganan los de Cruz del Eje.
1: Ahí está.
0: No, cosa loco, señores.
1: Falta uno,
0: chicos, paren el entusiasmo. Falta uno, Copa
1: falta
0: Córdoba.
1: Uno.
0: Atención, señoras y señores.
1: Sportivo Belgrano de San Francisco, que se sumaba con toda la chapa en esta etapa del torneo, no jugó la primera, recibió a Lambert de Montemaíz.
0: Muy bien. ¿Y qué pasó?
1: Ganó 1-0 Lambert.
0: ¿Ganó Lambert? ¡Ay! ¿Qué dijiste, Colorete, ayer? Venís bien, hasta ahora acertaste 6, 5. ¿Cuánto acertaste, Colorete?
1: Atenas de Río Cuarto recibe a Sarmiento de Pueblo Italiano.
0: Atenas de Río Cuarto se lleva el triunfo.
1: ¿Escuchamos?
0: ¡Ay, Dios mío! ¿Y cuál es el que estaría aquí?
1: Sportivo Belgrano contra Lambert.
0: Perdón, chicos.
1: Se puso nervioso.
0: Claro, se están poniendo.
1: Y sí, porque has pegado mucho y se pone nervioso, claro, el control.
0: Atento. Sportivo Belgrano contra
1: Lambert de Montemayor.
0: Ay, Dios mío.
1: Y Sportivo Belgrano de San Francisco, que como decimos se suma en esta etapa, recibe a Lambert de Montemayor.
0: Le gana Lambert, vos sabés.
1: Opa.

humildemente desde Pasco para todo el universo. Santiago Tobías, muchas gracias.

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1: Grabamos en vivo. Espero que les guste. Este tema se llama Corazón de Cristal.

0: ¡Qué lindo, señores! Corazón de cristal con Simba. Dios mío, mamita querida, ¿cómo estamos?
1: No lo puedo creer todavía.
0: No, estoy totalmente anodadado. No sé si me va a llegar el aumento ahora. Lo estoy esperando. Me fui al home banking, pero todavía no llegó nada. Dios, vamos, colorete viejo, no va. Ay, colorete. Colorete, qué mal lo pasé ayer. Donde trabajo todo el día, dos pintores amargados pusieron una música más deprimente. Deja, color, los restrañes. Por suerte hoy sí lo puedo escuchar. Natalia de Estancia. Bueno, por favor, Natalia, pero poné un poquito de orden. Te escuchamos desde la Patagonia Argentina con lluvia y frío. Felices, a punto de comer arroz con pollo hecho por la jefecita bendita. Te escucho desde hace mucho tiempo. Mi papito era tu fans número uno. Te escuchaba siempre. Se moría de risa. Le alegraste la vida muchas tardes. Ahora te estará escuchando desde el cielo. El Lorencito, dice Rosamar. Gracias, Rosamar. Víctor de Altagracia. Al Colo le dicen jirafa, come de arriba. Muy bueno el programa. No, lleve postre, papá,
1: ¿Sí?
0: No, me compré unos palitos de yampi, unos palitos bombón, me compré unos alfajores, compré palitos de agua, todo.
1: ¿Y lo de yampi del...?
0: ¿De quién?
1: ¿El que rompió la maceta?
0: ¿No
1: lo viste?
0: No.
1: Ahí te lo muestro.
0: ¿Qué le pasó? ¿Los atacaron?
1: Sí.
0: No. ¿Qué pasó?
1: Sí.
0: Colorete laburaba en la conga, abrazo grande, dice ese, cuando laburaba en la conga. Ah, mira, ese que laburaba en la conga me manda una remera acá. ¿Qué pasó con la remera? ¿Qué le pasó? Ah, ¿qué culpa tendrán las plantas para romperla de esta forma? Ah, hay un pibe, hay una cámara en la vereda.
1: Sí.
0: Ah, ¿el que está de aquel lado está rompiendo?
1: Claro, de aquel lado del local.
0: Al tipazo no solo le bastó con pisotearla, sino que volvió, rompió la maceta y se fue con una... Ah, se fue como una rata. Mira rompiendo una maceta, ve.
1: Que ese pavo, ¿no?
0: Velo al pavo este.
1: Ay, tío.
0: ¿A dónde? ¿En qué local de Jampi le rompieron la maceta?
1: Eso me imagino que el de Güemes. Digo, por la cercanía con los boliches.
0: Puede ser el de Güemes. Acompáñame a ver este Street Story. Mira vos la maceta, todo le pega una patada del tarado. Mira. Tiki, ve. Velo al pavo. Pero, chicos, ¿para qué chupan? Dios mío. Bueno, una maceta para los Jampi. Ahí, Dios mío. Qué cosa bárbara, guau.

0: ritmo, qué lindo programa que tenemos hoy. En un ratito la Peña de Colorete, señoras y señores. En un ratito tengo lo nuevo del Tano Romero, que también me ha mandado tema nuevo. Bueno, Tanito querido, brindo por el Matambre al Horno, color Marito Ledesma, los escucho desde el camión. Sí, salió bárbaro de primera. Ensalada de tomate con lechuga y con cebolla. ¡Oh!
1: ¡Ah, no me digas!
0: ¡Sí, espectacular! Colorete para la chica del básquet de Sportivo Belgrano, La Para. Anoche se quedaron con las ganas de festejar. ¡Ay!

0: Fernando acá me manda otra parrilla llena. Hoy le vamos a meter una buena peña, muchachos, para ustedes, sí señor. Franco, los escucho siempre, quiero que me pasen el tema bisabuelo de Capanga para la ensaladera. Bueno, vamos preparando ensaladera, Ayelén está tomando mate, se está escuchando la popu, me manda acá el matecito, el termo, todo. Bien, Ayelén, bárbaro. Desde San Juan también, esperando el sonda. Se suspendieron las clases porque viene heavy el viento. Bravo, mirá. El San Juan, el sonda,
1: terrible.
0: Bravo el sonda, bueno. Bravo estamos nosotros, loco. ¿Cuánto pronóstico? Para que quiero...
1: Seis.
0: ¿6 de 6 metí?
1: 6 de 6.
0: Ah, boludo, serio, ya. ¿Qué hace ESPN que no me llama, boludo?
1: No sé.
0: No tienen mi número, el Pollo Viñolo. ¿Qué cosa, viejo? ¿Se pusieron románticos los va como locos? Ay, ay, ay.

0: como loco, con un enganchado medio raro. Señores, 13:49, minutillo.
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0: Ay, no.
1: No te puedo borrar.
0: Ay, no.
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0: Ay, no, esperando el canto con sentimiento. No así los brotes de las plantas al escuchar que cante. No entiendo nada. Bueno, Colorete, un saludito de a Franco de Carlos Paz. Dice que ya falta menos para vernos el domingo. Ya estaremos juntos. Dígale el temita de Gary. Quiero todo, dice Verónica. Todo, todo, todo, todo. Na, na, na, con mi amigo Pato somos de San Carlos Minas. Algo de la barra, pide Yelén. Qué lindo todo el país, toda la provincia. Quiero escuchar los resultados que diste de la Copa Córdoba. Recién lo pusimos, sí, Martincito,
2: ahí
0: querido.
2: Estuvieron.
0: Claro, papi.
2: Ya vendrán en redes también.
0: Sí. Esto
2: es lo que pasó.
0: Sí, olvídate, ¿no? Más vale. Sí. Por favor, viejo. Sí. Si quiere escuchar alguno en especial y no lo escuchó, yo se lo vuelvo a pasar, papi.
2: Para que todavía no se juega la etapa 3, pero para que ya lo vayas masticando, sí. Los playoffs se arman de la siguiente manera: Atenas de Río Cuarto contra los Andes, de aquí de Córdoba. Racing de Córdoba se suma en esta etapa y va contra Central Norte de Cruz del Eje. Nelson va contra Complejo Deportivo de Justiniano Pose. Argentino de Marco Juárez también se suma en esta etapa y va contra Lambert de Montemais.
0: Bueno, voy.

0: Nico de Jambi, que está escuchando la radio. ¿Cómo anda, Nico? ¿Todo lindo? Le han roto la maceta, Nico. ¿Pero qué pasó con los impresentables? Dios mío. Bueno, vamos, Nico, que no decaiga, ¿eh? Limón y ananá y todos contentos.
1: Por suerte vos sos de esos tipos con gestos, así que para imitar, y la próxima vez que vas, caes con la maceta.
0: Que me digan si es la maceta cuadrada o redonda, le llevo una, ¿eh? No,
1: mira.
0: Sí. No, hay que ser agradecido en la vida.

0: los chicos de Agustín Olosa. Colores te brindo por el matemarrón, este ya lo dije. Bueno, arriba, ya voy con todo el mundo, señores, que están del otro lado. Día de música para los niños hoy, ¿eh?
1: Ah, bueno.
0: Día de música para niños.
1: Cántate algo para los nenes.
0: No sé, pero el otro día tengo una gran audiencia juvenil. No sé si lo han visto en las redes.
1: Sí, claro, lo vi.
0: No sé si están haciendo el blog del deporte.
1: Ya sale el blog, en cualquier momento salía.
0: Del sábado de la selección argentina frente a Bolivia, y ahí van a ver todos los chicos cómo me siguen.
1: Muy bien.
0: Así que yo sé que hay bronca de piñón fijo ahora.
1: Nah, pero ¿por qué? Si pueden compartir audiencia.
0: Pero los chicos, viste, se acercaron mucho a Colorete, y estoy pensando también en hacer algo por los niños.

a bailar en esta tarde linda, señores, a puro viento con todo el amor. Dame más, dame la conga, dale. No, chicos, este es novedad popular de la semana. Este lo ponemos después. Bueno, ay, ay, ay, Dios mío, qué lindo. Ay, ay, ay. Contaste a 10 coloretes.

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1: Bueno, 13:59 minutitos, mi Córdoba querida, ¿cómo estamos? Vamos y venimos, hermoso programa, linda tarde, a puro viento con cuarteto y mucho asadito, esperando la peña, la gente, sí señor. Colorete en este día, ponerte temita sonrisa para los niños del Sebastián, una sonrita para la nena. Bueno, de parte de Flavia que lo pide por acá. Bueno, vamos preparando, Dieguito, corazón, vamos, despierte. Bueno, Colorete, entrada para Valentina Márquez, sí, en un ratito voy a regalar, sí, por supuesto. En un ratito, vamos todavía. Pero de caiga. ¿Cómo anda el talismán de Córdoba? El misil lo saludo desde Miami. ¡Hola, misil querido! Para avisarle que el viernes 6 a.m. llego a Córdoba. Así me devuelve el favor y me pasa a buscar. Voy a estar atento en la semana para ver si hay señal de humo por su casa. Abrazo grande, mi amigo. Le llevo lo suyo. Talle M, talle XL para el machi y el llavero para Núñez. ¡No!
2: Muy bien.
1: No.
2: Es lo que quería.
1: Pero mira qué bien. Vamos, misil querido. Claro, misil me buscó en Miami cuando llegué a la aventura mundialística. Y sí, a las 6 el viernes, o sea, el viernes que viene.
2: Claro.
1: A las 6 estoy ahí, papi.
2: Sí, sí, sí.
1: 6 de la
2: Perfecto.
1: Mañana, paso de largo el jueves. Me voy a algún baile, algo, y de ahí me voy para el aeropuerto a buscarte, mi hermano. Olvídate.
2: Mete derecho.
1: Sí, sí, que no me levanta a las 5 de la mañana.
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1: sí, no, sí.
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1: ¿Qué me cuenta mi querido Núñez?
2: Bueno, le cuento que ya tiene día el partido de Boca contra Banfield.
1: Ajá.
2: Va a ser el sábado 14 de noviembre. Mientras que la otra semifinal, es decir, Atlético Tucumán contra Platense, se va a estar jugando el miércoles 28 de octubre. Esa fecha es fecha FIFA, la que le tocó a Boca.
1: Sí.
2: Así que Boca va a pedir, ya sea a Colombia por Montero, a Scaloni por Flores, por Paredes, si es que le bajan la pena, que no los convoquen. Le va a pedir poder tenerlos presentes para ese partido de Copa Argentina, entonces decimos sábado 14 de noviembre, recontra confirmado.
1: Ahí va la conga, señores, ahora que lo pedimos.
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0: la plata. Lindo.
1: Muchísimas gracias.
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0: Murió electrocutado mientras intentaba robar cables de un transformador en Córdoba. Un hombre mayor de edad falleció durante las últimas horas en barrio Parque República, en la ciudad de Córdoba, tras sufrir una descarga eléctrica en medio de un intento de sustracción de cableado en un transformador de la vía pública. El episodio sumó una nueva víctima en el marco de una modalidad delictiva recurrente en distintos puntos de la capital provincial. Se grabó manejando a 140 kilómetros por hora y chocó contra un poste de luz en Escobar. Admitió que había consumido alcohol y marihuana. Un joven de 20 años perdió el control de su Jeep Renegade en una curva y terminó impactando contra una columna. Tanto él como su acompañante fueron trasladados al hospital. Me comí la loma de burro, estaba yendo a 140 y se me fue el auto. Además, reconoció que regresaban de un cumpleaños, que habían consumido alcohol y marihuana antes de ponerse al volante. Estaba medio escabio y había fumado un par de porros. Se lo escuchaba decir en un mensaje que circula en las redes sociales. Ah, míralo vos. Ah, la sacó barata, ¿eh? Lionel Messi llegó al país y se prepara para su despedida en la selección argentina. Acompañado por su familia, Leo aterrizó este viernes en Rosario y pronto se pondrá a disposición de Scaloni. El martes desde las 20 será titular contra Benín. Benín. En el Monumental y le pondrá el broche de oro a su historia albiceleste.
1: No será cosa que se haga un segue mañana, ¿no? Se siente al lado mío.
0: Mañana juega la selección en la cancha de Boca.
1: ¿De River?
0: No.
1: Sí, iba a ser en Boca en un momento, pero es en la
0: mañana
1: cancha.
0: ¿Mañana juega en la cancha de River?
1: Sí, sí, sí.
0: ¿Y el martes también?
1: Sí.
0: Ah, ¿creí que iba a ser en la Bombonera?
1: No.
0: Ah, muy bien.
1: Iba a hacerlo en algún momento.
0: Va a tener que estar sentado seguramente en algún palco con su familia, viendo a sus compañeros, preparándose.
1: Pero que venga al lado mío.
0: Para el retiro.
1: Le hago un mate.
0: Del próximo martes. Hasta acá llegamos, Leo. Gracias por todo. La 10 te la va a cuidar Tomás Aranda.
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3: ¡Qué temazo!

Nanira, se viene la ensaladita TR. Te quiero TR, te quiero todo ritmo, porque viene la yapa de Ramírez en un ratito. ¡Vamos, che! Colorete esperando la peña. Manda saludos para los chicos de Mundo Hidráulico. Se la juega todos los viernes Don Juan el Patrón. ¡Oh! Y otro asadito más que están comiendo ahí en el chulengo los muchachos. Y como es poco el chulengo y tanta carne, metieron una parrilla improvisada al lado también. ¡Vamos todavía! Tanta gente, loco, trabaja ahí. Es mucha carne, muchachos, ¿eh? Sigo por las dudas.

0: los congas estaban con un problema de un viento, de un tornado, algo así había visto. Espérate un cachito, que quiero ir a la...
1: Sí.
0: A la basura de Bon Appétit, le mandamos un saludo.
1: No, no, pará. Sí, ¿por
0: no.
1: qué?
0: Y no, porque escuchame.
1: Que suba la foto, Bon Appétit. No, no, quiero ver la foto esa.
0: No, que me manda una un video amasando y después una pizza cuadrada alta. No, no, la basura total.
1: No le digas.
0: Espérate que voy a entrar a la conga, porque la conga tenía un problemita.
1: Ajá.
0: De un viento, de algo, de ayer que tuvieron que suspender un... Acá está, espera un cachito. Espera.
1: Sí, tranqui, no hay apuro.
0: ¿Dónde estaba? No.
1: Hasta las 5 estamos.
0: Tiki, tiki, confirmado. Valencia. Era en Valencia, me parece. Porque había suspendido, me parece. Pero quería ver por qué era. Era una alerta meteorológica, algo así. Bueno.
1: Se te llegan al celular directamente.
0: Sí, se me perdió. Bueno, no está. No importa. Bueno. Estaban con un quilombo. ¿Te acuerdas que la banda de Carlito tuvo un lío allá también con una inundación?
1: Sí.
0: Se inundó un lugar ahí donde se inundó la ciudad donde
1: estaba. Si no fue Valencia también.
0: Y yo creo que sí. Sí. Y me parece que tuvieron un problemita grosso un día que estaban actuando. Y me parece que le ha pasado lo mismo a la conga y tuvieron que suspender una noche ahí, un recital. Por una alerta meteorológica.

0: Che, para el Tato, que le mando un saludo grande a todos los jugadores de los Andes, el Tatito querido. Bueno, sí, señor, vamos con Tuti. Arriba, Luciano pregunta si me llegan los mensajes. Sí, me están llegando, Lucianito querido, lo estoy leyendo, mi vida. Miguel manda foto de una ensalada de tomates con huevo duro y manda también una carnecita que la hizo como mi amigo Michel. La metió al horno. Metió al horno, bueno, chorizo, morcilla y costilla.
1: Pero no invitó a comer asado.
0: No, está no, bien. No. La come solo. Muy bien. Se la come solo. La botella y en el amor ya no sé si creer. Dígale que la extraño. Pásame los goles del verde, del Winca por Carletti, el mejor relator del sur cordobés. Abrazo desde Winca, abrazo el chivo. Claro,
1: ¿no apareció Carletti?
0: Sí. Esta mañana arrancó. No, quiere que pasemos los goles de él, ¿viste?
1: Y ponelo así, después lo comentas.
0: Sí.
1: Dando suerte a.
0: Le estoy dando a suerte a Winca Renacó, ¿eh? ¿Sí? A los chicos de Nelson. Bueno, bárbaro. Ahí si tienen algún gol, chicos, lo pasamos, ¿eh? Estamos en Copa Córdoba también. Estamos federales últimamente.

0: Seguimos partido de truco por una vaquillona. Bobby Rubén versus Dante y Rulo. La banda de la almohada. Te ha invitado Colorete el miércoles en Colonia Tirolesa. Saludito, dice la Vane. Bobby Rubén versus Dante y Rulo. ¿Una vaquillona para jugar?
1: Upa.
0: Groso,
1: lindo, lindo, lindo.
0: Mamita querida.
2: ¿Qué habrá sido de la vida de, ¿te acordás aquel?
0: ¿De quién?
2: Del que tenía el tío que le había regalado el vento y el padre que le había regalado el Amarok y no sé qué.
0: Creo que se retaron a duelo. Ya está, listo, ya está.
2: ¿Va la perdida?
0: Sí, va la perdida, todo. A la mierda, todos en cana por cuatraerismo.

desde Orlando para Fryer, usted y el tío Dani, que nos va a llevar a mí también a Disney. Saludos desde Orlando. Para usted, para Dani, el tío Dani, que nos va a llevar a mí también a Disney. Ah, pero. No, no, el tío Dani me lleva a mí solo, me dijo. No tiene mucho pase libre. No, no, vos hacés la tuya, hermano, ¿eh? No, no, no. Dice que no. Bueno, ahorita escuchando desde el gimnasio Mamana, trabajando en la OFI, Nati, Eve, Mai y Valen. Aguante la pop. Están las chicas en el gimnasio laburando, pero mira qué lindo. Y tienen que escuchar un poquito lo popular para trabajar con alegría. Sí, sí.

0: el mundo haciendo palmas. Ya regalo entraditas para Talleres Belgrano. Un clásico tremendamente frío. Polar, polar, el clásico en los hinchas. Nadie se anima a cargar, a hacer la previa. Están cagados las dos hinchadas hasta el momento. Hora 14:23 minutos.
1: ¿Se acuerdan de...?
0: Sebastián y Germain, la tecnología. Todo lo pueden los populares, señores. Juntos tú quebraste.

0: Sebastián, el príncipe y su padre. Solamente en los populares, queridos amigos. Tú quebraste gracias. Mi vida.
1: Los aplausos de corazón. Fuerte el aplauso. Germain.

que vamos a estar a 5 de la tarde compartiendo con ustedes esta linda tarde de viernes. Preparando el cuerpito para el fin de semana. El estómago, el hígado, todo preparamos. 21.2 la temperatura en Córdoba. Viento del noreste a 25 km. Ay, ay, ay. Acariciala, saltala y bailala.

0: qué placer escucharte. Soy Eve Garay de Rivadavia, Mendoza. Saludos a mi pareja Diego, mi papá Luis y Nino, que están en la obra comiendo un asadito, con un temita de Gary. ¡Ah, qué lindo, qué lindo, qué lindo, qué lindo, qué lindo, qué lindo, qué lindo! ¡Qué lindo! Colorete, dame la posibilidad de ver a mi pirata querido. Te lo pido, una pirata correntina. Los escucho siempre. Bueno, bueno, mirá qué lindo, che, vamos. Colorete, le ganamos 2-0 el domingo. Vamos, mi Belgrano querido. Decir a mi hijo Tomás Nieto que se levante a ayudarme a pintar la casa, ¿eh? Ah, bueno. Pues está durmiendo todavía, 2:30 de la tarde. Mira que duerme bastante el pibe.
1: No seas tan cruel. No busques más
0: meter. Acá estamos, Colorete, ¿eh? El domingo ganamos 2-0 y la docta vuelve a la normalidad, dice Franco. Bueno, bamba, bueno. Aparecieron, están todos ahora. Ahora. ¡Qué grande que es Central Norte de Cruz del Eje! Anoche le ganamos Brochero. Vamos por Racing de Córdoba. Ahora la Copa Córdoba. ¡Estamos! ¡Qué lindo! Bueno, bueno, bueno. ¿Y quién le dio el triunfo a ustedes? A la tarde, papi. Ah, bueno.

0: rodear. ¡Oh, qué viento de miar! Saludito para los chicos, los hinchas de Talleres de Villa Parque, Santana, Paulo Facardo, que nos escucha por YouTube. ¡Uy, ya voy a YouTube! Dame un ratito, me voy con un recuerdo de Fernandito Vladis y me voy a YouTube. Sí, sí, sí, sí, sí, sí, sí, sí. ¡Avanta, Duque!
1: Sí. Así lo dijiste.

0: la tanda y luego Nicolás Núñez lo mandé a la peatonal. Pa' ver cómo está el clásico, que está más frío que Comodoro Rivadavia.
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0: vamos con el aventurero de la peatonal. Señoras y señores, juega Belgrano, juega Talleres. El clásico está más frío que una parte que tiene el pingüino en algún lugar de su cuerpo. Adelante, Núñez, ¿dónde está?
1: Estamos en la Plaza San Martín, Colo. Ya con la gente, ya con el público. Vamos a ver si es como decís vos, que está fresca la cosa, que no viene muy prendido el clásico acá, entre los muchachos. ¿Quién es hincha de Talleres o de Belgrano? Acá, Marianito. ¿Cómo le va, Marianito?
2: Sin instituto.
1: ¿Vos de instituto? Instituto, sí. ¿Cómo lo vivís de afuera, como hincha de instituto?
2: Que salga un empate, cosa que queden amargados los dos.
1: ¿No te importa ahí que gane alguno?
2: No, que el empate, cosa que se queden con las ganas los dos.
1: Bien, bien. ¿Y vos tranquilo, ahí en la punta?
2: Nosotros ahí tranquilos, disfrutando de arriba, viéndolo de arriba.
1: Mira. ¿Y ya que estamos, para hoy? ¿Cómo te ves?
2: Y bien, instituto viene bien, 2-0, capaz.
1: 2-0, bueno, anota, Colo, 2-0. Vos entonces sos Marianito, hincha de...
3: De Talleres, papá.
1: De Talleres.
3: Sí.
1: ¿Y cómo lo ves para el domingo?
3: Y yo creo que Talleres va a ir con todo.
1: Mira, yo te digo algo que me parece a mí, viene tranqui la previa. ¿Por qué viene tranqui?
3: Y porque siempre sale empate, siempre empatamos, pero esta vez es para Talleres. Yo creo que esta vez es para Talleres.
1: Viene Belgrano ahí, no encuentra los resultados, Talleres en control de Unión, con un técnico nuevo, ¿le tenés fe a la T?
3: Le tengo fe, lo vamos encontrando poco a poco, y yo creo que ese es un partido diferente, un partido aparte y que se juega con todo.
1: ¿Y entre los jugadores, a quién ves así como el héroe del clásico?
3: Y bueno, tenemos varios delanteros buenos, pero yo creo que ¿cómo se llama? El negro Rick, sí, me gusta también. Pero ¿cómo se llama? El nuevo, ¿cómo me gusta?
1: El canario está expulsado.
3: Bueno.
1: Y sí, le metió terrible cabeza sobre el palomo.
3: El Rick.
1: Listo. Vamos por Rick Lima Moraes, ahí está. La palabra de uno de Talleres. ¿Cuál es de Belgrano? Vos, acá, el amigo. ¿Cómo te llamas?
4: Alejandro, mi nombre.
1: Alejandro, bueno, allá me dijo Rick. Yo te pregunto, ¿del lado de Belgrano?
4: Mira, del lado de Belgrano, sinceramente, no lo sé, pero yo sé que va a ganar Belgrano, va a ganar 2-0.
1: Ah, o sea, vos, sí. Sin saber quién mete el gol, vos decís 1-0.
4: 2-0.
1: 2-0.
4: 2-0 ganó el Belgrano.
1: ¿Y hay apuestas ya con Marianito?
4: Y puede haber una apuesta, a ver quién lava los servicios, alguna cosa más a ver.
1: Listo, entonces ya está hecha la apuesta ahí. ¿Cómo era tu nombre?
4: Alejandro, mi nombre.
1: Alejandro, entonces apuesta con Marianito, ¿cuál es la apuesta?
4: Una lavada de platos hoy.
1: Una lavada de platos, listo, ahí está. Se van a laburar juntos, lavada de platos entre Marianito y Alejandro. Colo, seguimos recorriendo acá. Ya en un ratito te pego el grito cuando encuentre más gente.
0: Bueno, vamos a ver qué pasa, muchachos. Juega Talleres y Belgrano. ¿Qué está pasando, muchachos? Por favor, reaccionen. Es el domingo el partido.
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0: Me voy de nuevo a la peatonal, queridos amigos. El clásico de Talleres, Belgrano, el último lo ganó Belgrano. Y después salió campeón del torneo del fútbol argentino. Talleres, Belgrano, Talleres. La hinchada local va a ser la de Talleres. En la peatonal está Nicolás Núñez. Por favor, Nicolás, ¿cómo está la cosa por allá?
1: ¿Sabes que venía caminando y me dicen, decile al colorete que lo amo? Así que ahí está, te ama. ¿Cómo te llamas? Porque huiste. Agostina te ama, pero huyó cuando se prendió el micrófono. Pero acá tengo, me parece, una de esas historias que, bueno, está haciendo pajarrín a Agostina.
0: Está el pajarrín para Agostina.
1: Está muy bien, pajarrín, Agostina, después escúchalo. Pero acá tengo la historia, algo de esto veníamos a buscar. Amigos, uno hincha de Talleres, el otro hincha de Belgrano. ¿Cómo les va?
2: ¿Quién dice que somos amigos?
1: No me digas.
2: No.
1: ¿Viene por ese lado? ¿Son familia?
2: No.
3: Viene a ser mi abuelo ahora.
2: El abuelo soy ahora.
1: Bueno, contame, ¿cómo viven todos estos días previos para lo del domingo, el clásico?
2: Estamos que nos morimos. Estamos en eso, hermano. Algo que mira, estamos bobina quién va a ganar, ¿o no?
1: No sé. ¿Vos decime vos?
2: Y Belgrano, me extraño.
1: ¿Y para vos?
3: Y la verdad es que él dice Belgrano, va a ganar Belgrano. Porque si yo digo gana Talleres, va a ganar Talleres, no gana. Así que digo, va a ganar Belgrano porque gana Talleres, no es así.
1: ¿Vos jugás la contraria?
3: No, así que va a ganar Belgrano. Digo que va a ganar Belgrano y soy de Talleres.
1: Vamos. Listo, perfecto. ¿Con gol de quién gana Belgrano? ¿De quién?
2: De Chino, pa.
1: ¿Chino?
2: Más vale.
3: De Olave. De Arco Arco.
1: Pero si Olave se retiró hace 10 años, más o menos. Bueno.
2: Chino Pasarini.
1: Del Chino y Pasarini.
2: El Chino 2, Pasarini 1, acuérdate.
1: Pero 3 goles le meten.
2: Sí, 3, vamos a ganar el domingo, boludo. Es más, el Colorado le hago una apuesta yo.
1: Ay. Pero, Colo, ¿quiere apuesta con vos?
2: Ay. Si gana Belgrano, yo quiero que el Colo me regale una camiseta autografía por el Chino.
1: ¿Aceptás, Colo?
2: También autografía por él.
1: Y autografiado por vos también, Colo.
0: Por mí. Bueno, le hago una gamba, ningún problema.
1: Si con una de re locos te conformas.
2: ¿Cómo va como loco?
0: Listo.
1: Ahí está, Colo. Una de re loco, lo venimos. Bueno, y ahora quiero hablar con el hincha de Talleres. Vienen de perder el último. ¿Es una revancha respecto al último?
3: Es un baile, hermano. Directamente un baile. Venimos con todo, legalmente, y vamos a ganar. Ya sí dije que no íbamos a ganar, pero ahora me puse a pensar, tenemos que ganar, hermano.
1: Pero hace un minuto dijiste que no.
3: La verdad es que fácil se sentó el Miami antes de venir a poner plata por comprar un jugador, hermano. Así es legal. La única mancha que tiene Talleres es que no tenemos cancha, nada más. De ahí por adelante lo hemos levantado todo.
0: Bueno, pero les prometió cancha el presidente.
1: ¿Cómo, Colo?
0: ¿El presidente no les prometió una cancha?
1: Se me vuelve, así que el botoncito que tocaste, tócalo de nuevo, pero está, sí, chicos. Sí, dice si el presidente, gracias, que el presidente les promete una cancha ahora.
3: Sí, legalmente las palabras se le oye el viento, cuando la cancha esté ahí le vamos a creer.
1: Pará, el hincha de Belgrano también opina sobre la cancha, decime.
2: ¿Vos crees en eso?
1: Yo pregunto.
2: ¿Creen los Reyes Magos? Vamos a decir, sepándemelo. ¿Creen los Reyes Magos, Colo? ¿Creen los Reyes Magos?
1: Hay muchos niños escuchando. Yo creo en los Reyes Magos, ¿sí?
0: Yo también. Claro.
2: Yo también, pero me parece que Talleres se le olvidó ponerle el pastito y la zapatilla.
1: Listo. Con eso cerramos el móvil. Listo. Con eso cerramos el móvil, Colo. Se está poniendo lindo el ambiente del clásico. Se está picando lindo acá en el centro de Córdoba.
0: Se está poniendo linda la cosa, señoras y señores.
4: ¡Decilo vos!

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0: 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Bueno, desde San Carlos, Minas, Tras la Sierra. Quiero una canción de La Mona, 9:30. Aguante la tele, el clásico es nuestro. Que lloren. Gracias, soy Uchi de Los Relocos de San Carlos, Mina. Hola, Uchi de Los Relocos de San Carlos, Mina. ¿Cómo estamos? Qué lindo, desde Calera, mandarle saludos para Joseline, Yana, Dominique, listo. Ya preparamos la ensaladera del viernes, ya preparamos la chapa de Ramírez, en un ratito la peña de Colorete. Colorete, en serio, qué frialdad del clásico cordobés. Acá en Rosario se enciende mucho más antes de los clásicos. No, no, no, Rosario lo vive de una manera intensa, sí, lo sabemos. Acá está fría la cosa, no sé por qué. Algo está pasando, no sé si el hincha de Belgrano está, bueno, ya ganamos uno, nosotros estamos relajados, el hincha de Taller está con algún temor, o al revés, no sé lo que está pasando, pero bueno, está linda, me gustó la incursión de el señor Freidora en la mismísima peatonal de Córdoba. Pasame el tema del Tano, que está muy bueno. Sí, ya lo pongo. Se llama Seminaria, ha hecho el Tano, ¿eh? Así que en un ratito lo voy presentando. 14:57, me queda una tanda todavía, me queda la ensaladera. ¿Cómo
1: un
0: estamos? Dale, dale, dale.
1: A las 9 en punto.
0: ¿Cómo anda, profe?
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0: es el Marquitos Bainotti. Dame tanda, 3 de la tarde, dale.
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1: Que las chicas del gimnasio Mamana me habían pedido pajarrín. Perdón, ahí voy de nuevo.
2: Ah, meta.
1: Ahí está, vamos, todas las chicas ahí trabajando con alegría, poniendo los populares. Bien, bueno, bien ahí, vamos.
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1: Ha llegado de nuevo de... qué rápido que te movés hoy, pibe, ¿eh?
2: Y bueno, sí, estamos acá en pleno centro, así que llegamos rápido.
1: Sí, es un móvil.
2: Caminando nomás.
1: Contame todo, ¿cómo viste a la gente? ¿Cómo la viste? Porque yo la escuché, pero ¿cómo la viste vos?
2: Digo, la verdad, bastante, digamos, cauta. No, ninguno quiere jugársela por un resultado. Me parece que todos están medio convencidos que va a ser empate. Pero cuando se prende el micrófono, ahí nomás empiezan a tirar para el lado de su equipo. Pero están todos en esa...
1: Está tranquilo. En el historial de este programa hemos tenido previas hermosas, muy lindas. Hay mucha cautelidad.
2: Sí. No sé si existe esa palabra.
1: No, acabamos de conocer, porque este es un programa que también te enseña. Te estamos enseñando que de la cautela sale la cautelidad. O sea... el cagazo va, mejor dicho.
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1: Bueno, hoy es el día del conserje, le mandamos un saludito grande al conserje. Conserje del hotel, por ejemplo.
2: Claro, el del hotel, sí.
1: Ah, qué lindo.
2: ¿Qué hay otro?
1: ¿Me puede despertar mañana 8:30? Sí, como no, lo anoto. 8:29 sale el ring del despertador.
2: No sabía que se podía hacer eso.
1: Y vos vas a un hotel y decís al conserje, ¿me podrás llamar mañana a las 7?
2: Después te cuento una anécdota de un día que me...
1: ¿Qué te pasó ahora?
2: Me hubiera venido bien.
1: ¿Que te despertara?
2: Que me despertara el conserje.
1: Ah, bueno, porque cuando si vos le tenés miedo que por ahí decís, bueno, y si no me anda el despertador o algo...
2: Un conserje.
1: El conserje le agarra la llamada y dice, mañana a las 7 me llama, entonces te llama, bueno, buenos días, señor, 7 de la mañana. Bueno, muchas gracias, te quedaste mosca de nuevo y ya no es culpa del conserje, ¿no? Ya regalo las entraditas, señores, para las amigos que van a ir a bailar con Valentina, bailar con Ulises y disfrutar del taller vegano. Estos son entradas para los Inche Talleres, ¿no?
2: Por supuesto.
1: Porque el de Belgrano mañana, el domingo, lo va a ver en su casa o en alguna previa.
2: Muy importante remarcarlo eso. Claro. El de Belgrano que no vas a la cancha.
1: No, ¿y para qué va a ir a la cancha? ¿Cómo va a ir a la cancha?
2: No sé qué es lo que los lleva, pero no lo hagan.
1: ¿Quién va a la cancha? Si el local es Talleres, ¿cómo va el de Belgrano?
2: Provocadores.
1: ¿Que van algunos?
2: No lo digo por el hincha de Belgrano.
1: Sí.
2: En todo clásico siempre hay un provocador que quiere ir y va de infiltrado.
1: Ah.
2: Y es comprar problemas a
1: Luis,
2: con lo lindo que es verlo con amigos, comiendo un asado, tomando un fernet.
1: Pregúntale, ¿la Susana y el flaco Baez ya hablaron del caso del clásico? No. Susana no sabemos si tiene vida, si respira. Y el flaco Baez hasta ahora nada.
2: Baez ha hablado de todo menos del clásico.
1: Sí. Nada. El flaco... ¿Qué pasa, el flaco Baez? ¿Está cagado usted también? Bueno, vamos a ver qué pasa. De todos modos, tenemos hasta las 5 y mañana tenemos todo el programa. Mañana tengo... me acaba de avisar producción mañana en el líder de los sábados.
2: Sí.
1: Tenemos pa' que no me extrañen.
2: Nah. Mentira.
1: Mañana mandan algo, no sé de qué se trata. ¿Qué? Para que no me extrañen. Esta sección. Dice, mañana vas con una sección que se llama Pa' que no me extrañen.
2: ¿Será cabrito?
1: ¿Qué sé yo? ¿Era ludeña? ¿Será? ¿Qué sé yo?

0: viernes, fin de semana. Joda. Y para activar, le metemos power con la ensaladera.
1: Muy bien, muchachos, ATR, porque es viernes. Dale, dale, dale, dale, dale.

Santa Fe que se preparan los hinchas de Unión, porque hoy licinamos la canasta, ¿eh? ¡Sí, señor! Y viene la ensaladera Terre con ritmo, con alegría, ¡sí, señor! Vamos a meterle furia, corazón y huevo. Arranco con la Rocío de Buenos Aires. Mirá lo que me pude. De Vigueta. Este pum para arriba con Memories. Vamos, vamos, vamos. Largalo, por favor.

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1: Señoras y señores, ha llegado el momento de escuchar a King Africa, La Bomba 2000. Raúl lo pide.

0: Ladera del Colo.
1: Viene Don Omar para el tercer temita, porque en un ratito viene él, ¿eh? Ahora Don Omar, y después, ahora Don Omar con Conteo, lo pide el Mati de Politem, dale.

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1: Y para el final, la chapita. Este temita que todos quieren escuchar, ¿eh? Y resisten algunos, pero después terminan todos subiendo el volumen de la radio. ¿Y por qué? Porque llega Ramírez, que hoy nos trae a este intérprete. Se llama Banda R15 del Corita González. Así se llama el intérprete de esta canción que se titula El Bigote.

mal, está linda hoy. Una ensaladera familiar, diría yo, ¿eh? Después de una primera comunión, me encantó, ¿eh? A ver qué dice la gente. A ver los comentarios de la ensaladera. Ya viene la peña en un ratito nada más. Hoy es viernes, juega instituto y viene el pronóstico. Sí, señor, en un ratito en el pronóstico para la gloria. Que juega con

¡Qué guanaco ese Ramírez! Con ese tema pensaba que era la bestia. Bueno, Esteban, querido, colorete el tema bien. El 1 viene a TR, el 2 ahí, el 3 viene a TR. Y Ramírez, a ella le gusta el Big Bueno, para, Andrés, ¿qué te venís? Para. Muy buena la ensaladera de hoy, bien variada, movida. Mi mamá salió a bailar con la escoba. Mandale un saludo, te ama, Dani y Cristina. ¡Qué lindo! Muy de viernes la ensaladera, o sea, bien power. Felicitaciones, por fin mejoró la ensaladera, 10 de 10. Hasta Ramírez se lució bien. Bien Ramírez, bien el loco Bambán. Colorete, 10 la ensaladera, Marito de los Toros. Ya le mando mensaje en un ratito. Bueno, Colorete, ¿qué te puedo decir de la ensaladera con los dos primeros temas? Era para un 10, pero vino el tercero y apareció el viejo reumático de Ramírez. Arruinado, todo, que se vaya, Frey Churro, ese viejo, en fin, le doy un 6. Luis, no seas tan malo. De 10 la ensaladera, Colorete, Marito de los Toros. Colorete, horrible la ensaladera, un 0. Roxana, nada, te gustó, pero vos también. Oh, ese tema de Ramírez creo que ya lo había mandado. ¿Se le está acabando el repertorio? No, no, Ramírez no repite, Maximiliano. No, no. Todos los viernes la misma historia. Ramírez sacando las castañas del fuego. Un 7 por la del crack, dice Hugo. Don Colo, 10 la ensaladera. Colorete, muy buena la ensaladera. Para mí es un rotundo 100. Te pasaste, dice Eduardo. ¡Aguanteca! Uy, cuánto hace que no escuchaba ese tema de Don Omar. Excelente la ensaladera por ahora. Espero que no arruine Ramírez. Bueno, Rocío, te faltó escucharlo. Ocote la ensaladera. Zarandía los pedidos. Creo, pará. Loco, Jorquito de Catamarca. Colorete, los temas uno mejor que otro. Luis de Río Ceballos, saludo para Pancho Luna, un hermoso campero. Bueno, ¿qué más? A ver, la gente sigue opinando de la ensaladera. Bien, metimos de Vigueta, metimos King África, metimos Don Omar, lo King África. No me acordaba la bomba, loco. La bomba 2000.

0: ver qué dice. Se tranca siempre esta hora la computadora. Bueno, Colorete, muy buena la ensaladera. Un 10 la banda de Colbert. Bien ahí, tremenda la ensaladera, dice Franco. Colorete, un 1.000.000 la ensaladera. El tema de Ramiro, un 0, dice Néstor. Más o menos, dice Junior. Todos los temas de 10. La mujer de Ramiro le gustan gordo, flaco y col... ¡Para, Leonel! ¡Para! Una ensaladera la salva Ramírez, pero el resto tiene la energía de una pila Berredi. Te deja media, dice Mauricio de Santa Fe. Colorete, me gusta la ensaladera, dice Cachilo. Gracias, Cachilo, querido. Colorete, mi hijo me dice que ese tema me morí de la risa. 10 de 10. Ramírez un capo. Bueno, bien, Flavia, querida. Colorete. Bueno, a ver si tengo un poquito más de la ensaladera y me voy preparando para lo nuevo del mimísimo... Tanito Romero. A ver. Bien, no, la gente en realidad me parece que gustó, porque estuvo buena hoy, loco. 100.000 colorete de parte de Loba. Qué mal pensada. Yo me imaginaba otra cosa. Y no era el bigote, colorete. Es lo más Ramírez. Me gustaría saber cómo la tiene. ¿Cómo la tiene él? ¿De qué estás hablando, Fátima? ¿Del bigote de Ramírez? Fátima. Muy buena la ensaladera desde Tupungato, Mendoza. Grande Tupungato. Qué guanaco, Ramírez. Con ese tema pensé, bueno, ya está. ¿Qué más tengo acá? Bien ATR. Bueno, hasta que apareció Ramírez. Seguí así, ya te van a pasar menos. Pará, Tonga. Ramírez es un amigo. Alegría para
1: todo impresentable. La siesta se baila con Colorete. 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

0: lo nuevo del Tanito, versión distinta para seminar. Bien ahí.
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0: qué lindo, señores. Ya viene la peña en un ratito. 15:37 minutos. Adelante, Núñez.
1: Bueno, hoy se va a jugar, comienza a jugarse, mejor dicho, la fecha del fútbol argentino. Independiente estará recibiendo al Instituto Atlético Central Córdoba, 19-15 en Avellaneda, 21-30 el otro Independiente, el de Rivadavia, hará de local contra Gimnasia de La Plata. Y 21-30 su Boca va a estar jugando frente a Unión de Santa Fe. ¿Cómo lo ves?
0: No, lo veo bien. No, Unión que se prepare, hoy le llenamos la canasta.
1: Montero. Sí. ¿Es este el equipo? Sí. Montero, Lozano, Dilolo, Jagger, Blanco, Ascacíbar, Paredes, Delgado, Velasco, Merentiel, Villa.
0: Me quedé en Ascacíbar, Paredes,
1: Ascacíbar, Delgado. Paredes, Delgado, Velasco, Merentiel, Villa.
0: Merentiel, Villa. Bueno. ¿Y Valencia? ¿En el banco?
1: Parece, che.
0: Bueno. No, nos alcanza para un 3-1, 4-1, olvídate, sí.
2: No, olvídate. 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
0: la mañana. Ya viene el pronóstico para la gloria, el puntero del fútbol, Córdoba. Lleno de Independiente, ¿lo van a elegir al Gato Gaudio? Nomás como...
1: ¿Presidente?
0: Lo veo ahí que está con el Bocha, también ahí en el Bocha Bochini, obviamente.
1: Sí, Bochini.
0: Lo está apoyando al Gato.
1: ¿Tenemos docentes de Independiente? ¿Alguno así? Icónico?
0: Boca Soda.
1: ¿Lo vota Gaudio?
0: Y Boca Soda no creo que sea ni
1: ¿Lo votaría Gaudio?
0: Lo votaría, porque no creo que llegue a la cuota de
1: Bueno.
0: Porque la gasta en vodka, por eso.
1: ¿Qué dice?
0: La gastaba, va, ahora toma agua, pero bueno.
1: Si pudiera votar Boca Soda, si no se lo hubiera gastado en...
0: ¿A quién votaría Boca Soda, usted que hincha Independiente? Vamos. Arriba de Jesús María, te escuchamos con Orte. Decirle a Lucas que no se haga el guapo los viernes, todo el día con los parches. Pasamos temita de la mona. Coloriti. Colorete, ese sanguchito que subiste al Insta, color tiene una pinta, pero no hay como mortadela y queso. Ah, porque resulta que el Ari nos hizo un sanguchito de pan de papa.
1: Sí.
0: Y puso en una. El tipo a la mía. O sea, lo. No viene cortado el sándwich. Yo lo corto a la mitad y me encuentro con que en una mitad tenía. Bueno, lo ven en el Instagram.
1: Salame y rúcula.
0: Milán. Jamón cocido y rúcula. Y en la otra...
1: Lomito.
0: Lechuga y tomate.
1: Y todo con mayonesa. Y pan de papa y queso gratinado.
0: Qué distinto. No, bueno. Qué distinto que es el área. Qué distinto que sos.
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0: Y Charlie García escucha la versión de Seminares Alta del Edificio de Nuevo con los amigos de artistas. A veces

0: pasamos un temita para activar la tarde del viernes. Estamos junto a mi amorcito trabajando. Universal de Capanga. Ya pasó la ensaladera para esos temas.
1: Te lo aseguro.
0: Hoy es el día de cuadros, por ejemplo. No sé qué serán los cuadros que uno cuelga.
2: Claro,
0: hoy
2: sí.
0: Hoy es el día del audiófilo.
2: Ah, ¿te consideras audiófilo? Y así como muy fanático de todo lo que es audios, de
0: tengo un amigo.
2: De coleccionar vinilos,
0: tengo un amigo,
2: de coleccionar...
0: Tengo un amigo, Carlito, que es muy...
2: ¿Sí?
0: Sí, muy,
2: no
0: muy fanático de los audios, sí.
2: Sí.
0: Hoy es el día de la radio universitaria. Así que saludamos a Radio Universidad, por ejemplo, de Córdoba. Día de los trabajadores de limpieza, día de las vieiras... Vieiras fritas.
2: Ah, no conozco.
0: No, para mí debe ser, tiene que ver con algún... Fíjate si no pariente de la mojarra.
2: A ver.
0: Las vieiras.
2: Vieiras.
0: A mí que debe ser algo medio calamar, medio raro, medio mar, medio río.
2: Sí.
0: Debe ser pariente de la mojarra.
2: Totalmente.
0: ¿Qué te doy?
2: ¿Cómo hacer unas buenas vieiras?
0: ¿Qué tipo que soy?
2: Receta gallega al horno. Receta gallega al horno. Sí, sí, tiene toda la pinta.
0: Sí, soy un monstruo,
2: de lo que estás diciendo vos.
0: No, pero ahí que estoy viendo una bomba de papa, es eso.
2: No, pero tiene pinta de un calamar rebozado, de un molusco rebozado.
0: Sí, raro, medio raro, medio pariente del krill, por ejemplo.
2: Claro, sí, sí.
0: Estoy muy...

0: muy arriba hoy con los pescados. Bueno, me encanta, señores, ya venimos, ¿eh? Ya regalamos algunas entraditas en un ratito a la peña, muchachos, ¿eh? Guarden escabio, ¿eh?
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0: qué lindo, señores, la música que venía con Damián Docta.
1: Matándome
0: Docta.
1: Cantándome.
2: Todo dice bien, me gusta.
0: Me parece, los chicos que me dicen que lo tenemos a Poca Soda, hincha Independiente. A ver, hoy juegan de local contra Instituto, ¿eh?
2: Claro, sí, sí.
0: Bueno.
2: Reciben a la
0: de Gaudio a la cancha?
2: Sí, obvio.
0: Ah, bueno, están juntando votos.
2: Hay que empezar a mostrarse, claro.
0: Claro, claro.
3: Hola, colores de...
0: Sí.
3: Freidora.
0: ¿Qué tal, Poca Soda?
3: La pizza para mañana para que comamos.
0: Ah,
3: la pizza. Yo, por mi parte, hay un candidato que lo apoya Luis Islas. Pero hace que Isla no es candidato a presidente.
0: Sí.
3: Y no es la cara visible, debería ser. Así que mi apoyo para el gato Gaudio. Está con el Bocha y aparte tiene muchos esfuerzos. El Naki ese que está con el CUR me parece bastante presentable.
0: Bueno, muy bien. Naki. Muchas gracias, Poca Soda. Entonces apoyo para el gato Gaudio.
2: Bien.
0: El gato Gaudio, mami.

0: cuenta, Núñez?
1: Bueno, le cuento del partido de la gloria, ¿le parece? ¿O todavía no?
0: Después de la peña, cuénteme de la gloria. Después si le damos, le pegamos el pronóstico.
1: Después de la peña, perfecto. Sí, entonces sí. Buscamos por otro lado, no hay ningún tipo de problema. Y le contamos que en el ATP de China, como ya te conté ayer, en realidad viene bastante mal para los argentinos.
0: Desastroso.
1: Solamente Francisco Cerúndolo lo logró avanzar de ronda. Metemos acá el refresh para decir que Fran Cerúndolo va a estar jugando mañana desde las 6 de la mañana. Así que seguramente tendremos la chance de seguirlo en los populares de sábado contra Menchik. Por los octavos de final del China Open, sigue en carrera Fran.
0: Listo, Reti, señores, para Chirola de Oña. El mejor gomero de Córdoba. Tengo 100 lucas a mano de Talleres. Aguante la Teoña y la Peña de Colorete, dice Carlitín. 100 lucas. ¡Apa, vamos!
1: Epa, epa, epa.
0: ¡Buena!

0: los chicos de para Mauro y para Franco, ahí en Villa Allende, que están ahí con el aluminio, mete y ponga. Le mandamos un abrazo grande, que no decaiga. Vamos, muchachos, poniéndole onda, que es viernes.
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0: 15:56 minutitos, queridos amigos. Vamos, vamos, vamos, vamos arriba, que está linda la cosa. Vamos arriba, que es viernes, qué lindo que son los viernes. Ah, viene el fin de semana, mañana a las 8, nosotros estamos acá. No va a estar usted, porque va a ir hasta Buenos Aires a cubrir el partidito de Argentina mañana.
1: ¡Ah, oh, qué lindo! Esa era la sorpresa que me tenías. Sí, sí. Muchas
0: todo
1: gracias.
0: Pago,
1: ¿todo pago encima?
0: Pasaje de vuelta.
1: ¡Upa!
0: Viáticos.
1: Viáticos también, bueno.
0: Pero a las 8 mañana en el estudio de la cadena 3 de Buenos Aires, presente ahí.
1: Siempre contás conmigo.
0: Así que, bueno, yo lo mando.
1: Hasta las 13, ¿no?
0: Hasta las 13.
1: Bueno.
0: Después de las 13, tiene tiempo de hacer un... un paseíto.
1: Sí.
0: El hotel te lo van a dar recién a las 2 de la tarde.
1: Ah, entonces bueno.
0: Así que tenés una horita
1: para
0: ir.
1: Para almorzar.
0: Te vas a comer.
1: Sí.
0: Te vas al hotel. Si querés dormirte una siestita, te haces un. Te pegas un baño. Sobre
1: dale.
0: Todo.
1: Sí, sí, sí.
0: Te vas a la cancha después. Y después te vuelves. Porque después.
1: Ah, ya, el domingo acá en.
0: Claro, porque me dice la gente de deporte de la radio. Dice, che, nosotros el domingo lo llevamos a Talleres Belgrano con todo el equipo. Sí, sí. Total, él viene. Vas a llegar a la mañana acá temprano. Porque
1: listo,
0: te vas en bondi, papi. No hay plata para avión.
1: Ningún problema. A mí me encanta bueno. Ir a Buenos Aires en bondi porque me duermo todo en el viaje.
0: Está bien. Entonces te vas enterando de ahora.
1: Sí.
0: Anda avisándole a ella que a las 9 partís hoy.
1: Ah, bueno.
0: Que se haga un tiempo para despedirte.
1: Se debe estar enterando. Listo.
0: ¿Qué puede ser un día? ¿Con media hora te alcanza para despedirte?
1: Pero con que me arme una mochila me alcanza.
0: Pero no, digo, mi amor, me voy a Buenos Aires.
1: Ah, un piquito.
0: Uba. Ah, se cortita nomás la cosa. Bueno, yo creí que era, me pasaba a mí nomás.

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1: Novedad popular de la semana que venía nada más y nada menos que con la conga Nelson Aguirre, el runner Aguirre con Maxi Espíndola y Valen Vargas. Me presento y ahora ha llegado el momento, señoras y señores, de presentarle...

bueno, señoras y señores, claro que termina la semana y hoy es viernes. Y han dejado algún traguito ahí en la mismísima jarra, en el vaso térmico. Y las brasas todavía se están calientes. Y los hígados están pidiendo pido, pero ya arranca, señoras y señores, como cada viernes.

¡Viva la patria, señores! ¡Argentina! ¡Y que vengan los baloncitos nomás!

Un poquito de chamamé, señoras, señores, y ahora sí, el canto con sentimiento. Y me van acompañando con las palmitas, queridos amigos, en esta hermosa tarde de viernes, viernes de asado y de

tremenda canción, hermosa. Hermosa letra de Juan José Solá para todos ustedes, amigos. Con los del Alba acompañándome en esta tarde cándida, linda, alegre y divertida. Gracias. Muchísimas gracias. Recuerden que pueblo que canta nunca muere. Recuerden que el canto con sentimiento siempre estará presente cada viernes. Gracias. Ok, gracias. ¡Viva la patria!

0: 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No me acuerdo del tema, Rosa, claro, sí.
1: Me acordaba.
0: Bueno, loco, acá estamos. Voy a hacer una cosita, un extra. Porque voy a meter ahora, antes de la tanda, las entradas para Valentina para el Ulay. Así que ponemos Ulay en el mensajero, la palabra clave, nombre, apellido y tres últimas del documento, y se van gratarola a la plaza mañana. Ulay. Con I de punto, la, la, la, la, la.
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0: Y para la Valentina mañana en la sala, ponemos Valen. Valen con N. Nombre, apellido, tres últimas del documento. Los que tengan ganas de ir al baile gratarola y que no tengan ganas de salir mañana, no me escriba. Porque para la ir a la cancha, los hinchas de Talleres van a tener que hacer cálculo mental, ¿eh? Porque ayer me hicieron poner loco, así que hoy van a tener que hacer cálculos mentales. La, la, la, la, la, la, la.

0: Ahí estaba la banda de Carlito, señoras, señores. Que me cuenta una Deportiva Núñez.
1: Bueno, le cuento yo, le cuento a Fer Barrio Nuevo, una del deporte, del mismísimo deporte motor.
0: Sí. ¿De qué se estaría tratando?
1: Y se estaría tratando, por ejemplo, de Fórmula 1, se estaría tratando, por ejemplo, de todo lo que tiene que ver con el automovilismo de manera también nacional. Bueno, se estaría tratando con de todo lo que tiene Fer Barrio Nuevo para contar.
0: Va. Adelante, Barrio Nuevo, hable usted, porque si no va a hablar este, ¿viste?
1: Claro.
0: Claro. Atento, Barrio Nuevo.
2: Hola, Colo, querido Nico, ¿cómo les va? El gusto de saludarlos. Viernes de Fórmula 1, prácticas libres en el circuito de Sepang, Malasia, donde este fin de semana se corre el Gran Premio de Bahrein, con noticias sobre Colapinto, porque recordemos, llegaba esta carrera con 5 lugares de penalización para la grilla por lo ocurrido en el Gran Premio de Azerbaiyán.
0: Pobre.
2: Pero hoy, antes de los entrenamientos, Alpine confirmó que reemplaza el motor de combustión de la unidad de potencia del Alpine número 43. Tienen 3 cambios autorizados para la temporada. Si hay un cuarto cambio, se penaliza, y es por eso que recibió 10 lugares más de penalización por el cambio de la unidad de potencia, del motor de combustión, mejor dicho. Una decisión inteligente del equipo, teniendo en cuenta la sanción de 5 puestos y que en algún momento antes del final de la temporada se tenía que hacer este cambio. Entonces me parece inteligente ya directamente largar desde el fondo en un circuito en donde hay lugares de sobrepaso, en donde el clima juega un papel fundamental, en donde ya desde hoy viernes Franco Colapinto estuvo girando en base a la carrera, sabe que va a largar último, entonces hoy estuvo girando con el tanque lleno, analizando y adquiriendo datos de consumo, de desgaste de neumáticos, en un circuito que es nuevo para él. Así que bueno, ese es el panorama. De hecho, en la práctica libre número 3 de esta madrugada, que va a ser a la 1:30, también el plan es el mismo, girar con el auto cargado, e incluso me animo a decir que no creo que salga a girar en clasificación, guardando algún set de neumáticos para la carrera. La clasificación va a ser a las 5 de la mañana. Veremos si Franco sale a dar alguna vuelta o directamente se queda en boxes. También tenemos turismo carretera este fin de semana, segunda fecha de la Copa de Oro, el turismo carretera en San Nicolás, cobertura de Marcelo Ingaramo y Marcelo Camisa, con el Facu Chapur, que está tercero en la Copa de Oro tras lo que fue la carrera de San Luis. Mariano Werner, el zorro de Paraná, lleva como puntero de la categoría más popular de nuestro automovilismo argentino. Vuelvo mañana en Los Populares para contarles todo de la clasificación de la Fórmula 1. Chau,
0: gracias, chau. Mi querido Barrio Nuevo, en el Día de la Música para los Niños, que le cante el Seba.

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0: miércoles, ya sorteamos las entraditas para Ulay y Valentín. Bueno, Talleres, Belgrano. A ver.
1: Sí.
0: Háblame de Talleres, un poquitito, voy sobre la marcha, tengo un cálculo mental.
1: Bueno, Talleres tiene expulsado al canario Álvarez Martínez.
0: Sí.
1: Tiene la duda de cómo lo va a suplir ahí en ese sector. Me parece que va a ir con dos extremos, haciendo las veces de nueve.
0: Muy bien, ahí dijiste, dos extremos.
1: Dos extremos.
0: Sí, haciendo las veces de...
1: De nueve.
0: Más nueve, sí, ahí estamos.
1: Pobre la gente. Desarma la línea de cuatro sí o sí, se viene... Desarma la línea de cinco sí o sí, se viene la línea de cuatro.
0: Pará, vos hablaste del canario.
1: Canario, Álvarez Martínez.
0: El canario en la quiniela es el 32, sea que lo vamos a multiplicar por 32.
1: Me jodés que hay un canario en la quiniela.
0: Sí, el canario y la quiniela, sí.
1: No sabía.
0: Bueno, dijiste que entonces empecemos de nuevo.
1: Bueno, te repasaba que está expulsado el canario, sí. que va a ir para mí con dos extremos, que
0: dos
1: pueden
0: extremos.
1: Ser Ricky de Pietri. Sí,
0: más, que van a ser las veces de...
1: De nueve.
0: Dos más nueve. Y dijiste que estaba expulsado el canario.
1: Sí.
0: Lo multiplicamos por 32. ¿Qué más?
1: ¿Te hablo de Belgrano o sigo con Talleres?
0: No, porque la va a ir el hincha de Talleres.
1: Listo, sí, todo Talleres. Sí. Te decía que desarma sí o sí la línea de 5. Sale Facendini.
0: Sí.
1: Y bueno, queda con...
0: ¿Con qué número juega Facendini?
1: Facendini usa la 13, si no me equivoco, ya mismo te lo digo.
0: Muy bien. Acá lo vamos a dividir por 13, que es la de Facendini.
1: Sí.
0: Y ya está. Y lo voy a hacer ahí porque si no se ponen nerviosos todos. 2.
1: Ay, Dios.
0: Más 9 por 32 dividido 13. Si tenés el resultado, lo mandás con nombre, apellido y documento y te vas a la cancha mañana.
1: ¿Lo podemos hacer nosotros?
0: El resultado y el cálculo mental es el cálculo mental de Janol. Acá no hay, no me empiecen con los términos y la gilada y la. Así que,
1: sí.
0: Queridos amigos, lo voy a hacer despacio. Para ir a la cancha, Talleres Belgrano, un clásico, sí. En hinchada, menos 10. Porque hasta ahora, menos 10. Tuvimos que salir, fuimos hoy a la... qué sé yo, bueno, ni por... Dos
1: extremos haciendo las veces de 9.
0: Más 9.
1: Bien.
0: Por...
1: Sí.
0: Por 32, que es el canario y la quiniela.
1: Sí, que está expulsado el canario.
0: Dividido... ¿Qué dijiste el último? ¿Por qué pusimos 13?
1: Facendini sale del equipo, que usa la 13.
0: Bueno, entonces, dividido.

0: Dividido 13. La.
1: Mira el número que da.
0: Da un número.
1: No, se muere la gente.
0: Pero
1: se
0: tiene,
1: muere la gente.
0: No, no importa. Pero deme un número que va con coma y deme los últimos, los primeros tres después de la coma. Listo. Pero vos lo hiciste como lo hizo el cálculo Gianola, ¿no?
1: Sí, sí.
0: Dos.
1: Sosa te conozco.
0: Más 9.
1: El que te conoce.
0: Por 32 dividido 13.
1: Pispea, pispea.
0: Claro.
1: ¿Sí?
0: Listo.
1: Listo.
0: A vos también te dio igual. ¿Quieres ir a la cancha? Papá, labura con la mente.

0: 2 más 9 por 32 dividido 13. Talleres Belgrano el domingo.
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1: 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Bueno, voy con los ganadores de la centralita para los bailes primero y les dejo un ratito más de cálculo mental a aquellos que todavía no la tengan clara como yo.

con Valentina primero, porque soy un hombre cambiante. Valentina Márquez en la sala mañana. Van directo, recuerden, van directo. Lleven a alguien porque vale doble. Gladys Figueroa, 090. Franco Salas, 844. Repito, Gladys Figueroa, 090.

0: ganadores para el Ulay, que va a estar el sábado en la Plaza of the Music.
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0: Nicolás Pons, 589, Antonella Sosa, 196. Ulises, sábado de la plaza. Nicolás Pons, 589. Antolena Sosa, 196.
2: Quiero Gloria.
0: Ah, muy bien, sí, señor. ¡Apa! Juega la Gloria.
3: ¿Cierto?
0: Juega la Gloria esta noche, señoras y señores. 2 más 9.
3: Epa.
0: Por 32.
3: Epa.
0: Dividímelo en 13 y pasame el resultado que te doy la entrada para Talleres Belgrano. Señoras y señores, juega la Gloria, juega la Gloria, juega la Gloria, juega la Gloria. El otro día lo vi al Bocha en la cancha, andaba a los gritos, andaba. Está loco el Bocha, está loco. Era el que más sabe fútbol y apareció uno ahí.
3: Bueno, hablando de eso.
0: Sí.
3: Se estrenó un blog.
0: No me diga.
3: Respecto a ese partido.
0: Sí.
3: Qué manera de tener cosas este
0: programa. Qué manera de tener cosas este programa, Dios mío. Qué bárbaro. Entra, por Dios, no entra nada, loco.
3: Se parió. Dice, los niños coparon el partido Argentina versus Bolivia en el Kempes.
0: No.
3: Guión La Popu. Y el protagonista flagrante del video, bueno, sos vos. No sé por qué hicieron eso los chicos, pero parece que sos vos el protagonista.
0: El nuevo Piñón Fijo.
3: Piñón
0: y
3: Fijo,
0: hay quilombo con Piñón Fijo. Señoras y señores.
3: Todo esto en el canal de Cadena 3 y el canal de La Popu en el mismísimo YouTube.
0: Si te vas a lapopu.com.ar, lo encontrás ahí nomás, ¿eh?
3: Sí, al top.
0: Los niños coparon el partido. Es un blog de lo que fue el partido de la selección argentina con Bolivia el miércoles pasado en el Mario Alberto Kempes. Y ahí pueden ver todo el recorrido de el que le trae suerte a la selección. Santiago, todavía ya no.
3: ¿Haces blog ahora?
0: Hago blog ahora, ah, porque soy bloguero.
3: Está bien.
0: Claro, papá.
3: Bueno.
0: Señores y señores, juega Gloria. Ahí voy, mi vida, ahí voy. Ah, mi señora Doña Juana acá. ¡Adelante, la Gloria!
3: Sí, ya lo va a decir con mayor precisión y seguramente con el 11 totalmente confirmado. Yo solo te digo lo probable, ya lo va a decir Federico Borello.
0: Ahora en la cadena de gol en un ratito.
3: Claro, y después en la transmisión. Le dejamos en el arco. Galván, Mosevich y Tutín. Juega Tutín, tu
0: juega
3: amigo
0: Tutín.
3: Masachesi, sí, señor.
0: Tutín.
3: Cerato, Abregu, Gallardo, Sosa. Lázaro, Tisera, Luna. Lesionado John Emerson Córdoba, que de todas maneras iba a ser suplente en la Gloria.
0: Señoras y señores,
3: 19-15 contra Independiente. Libertadores de América.
0: Más. En el Libertadores de América, que debería llamarse si Gaudio es ese.
3: No,
0: gana.
3: No, pero se llama, ¿eh? Ojo. ¿Qué estás por decir?
0: Carlos.
3: Sí.
0: Bochini. Bochini se tiene que llamar.
3: Sí. Es el nombre.
0: Claro. No, porque le habían puesto Libertadores de América. Después le pusieron Bochini. Le habían puesto Libertadores de América primero. No, señor. Estadio El Bocha.
3: Estadio Libertadores de América, Ricardo Enrique Bochini.
0: Así se tendría que llamar. Bueno, después le pusieron.
3: Así,
0: no, le pusieron después, porque todo el mundo
3: ¿para
0: dijo.
3: ¿Para qué renegas si no se llama así?
0: Comparado es un tarado. Señoras, señores, hay un ganador y hay un perdedor.
3: ¡Opa!
0: Sí, señor. ¿Qué quiere saber?
3: El ganador.
0: Señores, gana. Señores, gana. Y esta noche gana la Gloria, señores. Esta noche gana la Gloria por más de 2 goles. Por lo menos así lo veo yo. Y ella, la Nube Golius.
4: A comerla.
0: Ya venimos con el resultado del cálculo mental, las entradas y nos vamos.

0: Señoras y señores, bueno, vamos a ir con el cálculo mental. Acaba de llegar.
1: Si pierde o si gana, lo quiero mucho más.
2: Bueno, colorití.
0: ¿Cómo es la que canta con Lurra ahora? Talía, la Talía cordobesa.
1: Oh. Lo quiero mucho más.
0: No, pero está bien, Talía. Aparte, y en Messi, mete canje, Talía, queda miedo. Van igual. Bueno, ¿cómo anda, querida? ¿Todo bien?
3: Sí, hay bueno. Mucho viento afuera, negrito.
0: Mucho viento, gitana, mucho viento, mucho viento.
3: Me vine en barriguete.
0: A mí me viene bien porque tengo pelos al viento. Yo soy el Rey León, así que no me pasa
3: sucundum,
0: nada.
3: Sucundum.
0: 2 más 9 por 32 dividido 13. Freidora, dé el cálculo. Deme la, después del punto de la coma, deme los tres primeros. Porque es un número largo. Es como el camino de Catamarca.
4: Yo doy el...
0: Vos das el que...
4: El resultado.
0: El resultado mío.
4: 27,076.
0: Muy bien. Todos aquellos que dieron el 27,076, porque les hice cortar hasta tres números, si no después... Nada, es el resultado del cálculo mental del profesor Gianola, que hace estos cálculos mentales, que se hacen de esta manera. 2 más 9 lo multiplicas por 32 y luego lo dividís por 13. Una cosa de loco, mucha gente que ha dado bien el resultado, 27,076. Otros le erraron porque dijeron 24,153, muy mal, malísimo. Así que, queridos amigos, vamos a dar los ganadores para ir a la cancha. El próximo sábado que les va a llegar el QR, el domingo, mañana tenemos el pronóstico, atento, mañana pronóstico. Vos te vas a Buenos Aires, o sea que mañana salís desde allá.
4: Sí, claro.
3: Firma. Te hago una pregunta, a ver qué me aconsejarías vos. Sí. Yo hoy tenía ganas de venirme con la casaca de Talleres.
0: ¿Y cuál es el problema?
3: No sé.
0: ¿Y por qué no la trajiste?
3: Preguntaba vos. De última vengo el domingo a la mañana, pero no voy a salir por el streaming. Pero nada, ¿usted se pondría?
0: ¡Por no supuesto!
3: La de Boca te has puesto.
0: Y claro.
3: Iba a traer. Digo, no, bueno, yo veo que nos bloquean en YouTube, no sé.
0: Señoras y señores, a la cancha le va a llegar mañana el QR. Ezequiel Cortelli, 974. Manuel Guzmán, 624. 27,076. Cálculo mental. Santiago Gianola, profesor de matemáticas y además de locutor. Ezequiel Agustín Cortel, 974. Y Manuel Guzmán, 624. Gratarola con Gianola. Mañana les llega el QR y el domingo se van a la cancha.
3: Mañana, hora mazo de pronóstico.
0: Y mañana, tipo mediodía, media mañana, veremos en qué momento la nube Bolio lo manda. Porque mañana tenemos, aparte de varias cositas, desde las 8 de la mañana, aquí en Los Populares, para que no me extrañen. Una sección que me ha mandado la producción, que no sé qué quiere decir. Chao, Celeste, que chau, te vaya muy lindo,
3: Me va a ir.
0: Tenga suerte el domingo. En el ranking y con Talleres también, obviamente.
3: Dios mío, necesitamos, no sé, a Noé.
0: Mañana a las 8, tempranito, el líder, gracias.

buenas tardes para todo el mundo. Bienvenidos a la hora del fútbol nuestro. Los estamos saludando vivo, directo, desde la cancha de Independiente en el Libertadores de América. Ricardo Enrique Bochini. Hoy juega el puntero cordobés Instituto, que viene a la casa del rojo para seguir mandando en la zona el equipo del traductor, uno de los mejores del campeonato. Y estamos además a las puertas de un gran fin de semana con el superclásico del fútbol de Córdoba el próximo domingo. Un montón que tenemos para ofrecerles en la Popu.

0: programón el que tenemos por delante. Empiezo a saludar a todos los compañeros, como siempre, desde la cancha de Independiente. Querida gitana Celeste Pereira, ¿cómo estás, Celeste? Buenas tardes.
1: Hola, Mauri, buenas tardes. ¿Qué fin de semana lleno de fútbol cordobés, Encima de antesala acá con la selección. Bueno, con todo ese cuarteto que pasó. Hermoso, hermoso, para disfrutar. Y parece que por ahora, el clima estaría acompañando. Cruzamos los dedos, Cruzamos los dedos para que no caigan ladrillos del cielo.
0: Que sea todo lindo afuera y adentro, acá en Capital Federal, en rigor de verdad en Avellaneda, donde viento, está la cancha del Rojo. Hay un poquito de viento, ajá, pero el clima está muy lindo. El solcito de la tardecita acompaña. La cancha del Rojo siempre es un billar. El terreno está perfecto. Está todo muy movido desde lo político. En Independiente, bueno, ese es un tema que le interesa al socio del Rojo, pero hay un dilema que la verdad yo no sabría qué hacer, porque tienen que elegir básicamente entre los millones que propone Gaudio de la mano de los jeques de los Emiratos, sí, o la posibilidad de arrimarse a Claudio Tapia con Luciano Nakis. Todo el mundo conoce el término secanucas. El primer secanuca, lo digo con todo respeto y descriptivamente, fue Luciano Nakis. ¿Se acuerdan aquella famosa imagen donde nació la historia de secarle la nuca a Tapia? Bueno, el que tenía la toalla en la mano era Luciano Nakis, hoy candidato a presidente Independiente. ¿Vos qué elegirías? ¿La plata que trae Gaudio o las influencias que trae Nakis?
2: Un excelente empleado.
0: Mamita querida, bueno,
3: pero un hombre de la comunicación, Mauri, buenas tardes, como Quique Sacco también.
0: ¿Qué tal, ingeniero? ¿Cómo estás? Buenas tardes. Sí, Quique Sacco vendría a ser como el tercero en discordia, que me parece está lejos de los dos extremos, ¿no? Caminando por la ancha avenida del medio.
3: Pero siempre ha estado cerca de, ¿cómo te diré? ¿Viste cuando uno hace seña con los dos deditos en la parte alta de la camisa?
0: Sí, tiene esa habilidad. Veremos si le alcanza, claro, si le
3: por
0: sirve.
3: Por lo menos,
0: ¿no?,
3: en la etapa de Grondona lo hizo, ¿te acordás?
0: Lo hacía, en su momento, claramente. Claro. Lo saludamos, gitana, como siempre, al claro ingeniero.
3: ¿Cómo anda, Mauri,
0: al resto del equipo? ¿Cómo le va?
3: En el vuelo que viniste, ¿no viste a ninguno de Burkina Faso?
0: No, ¿qué pasa con eso? Pero Dios mío. ¿Van a llegar o no van a llegar? Dicen que está demorado el seleccionado de Burkina Faso y corre riesgo el partido de mañana. Yo digo que hasta sería más interesante Argentina titular contra Argentina suplente.
3: Yo digo que sí,
0: que un partido contra Burkina Faso. Pero bueno, ya está vendido.
3: Ya, claro,
0: las entradas, claro. No, la gente.
3: Imagínate que, porque pasan cosas tan desopilantes. Calcula que hasta se habla de cambio de rival, pero bueno, es realmente un papelón, es realmente un papeloncito.
0: Bien,
3: bueno,
0: el ingeniero Gustavo Gutiérrez, que nos acompaña siempre.
3: En un momento te propongo Gracias Vieja.
0: Gracias Vieja, sí, dice el ingeniero como
3: no
0: primer
3: es
0: título.
3: Un homenaje a las madres, porque este es el mes de las madres.
1: Claro, exactamente.
3: Aclaro, viste, porque no es un homenaje a las madres.
0: No viene por ahí, ya no están caminando la cancha los auxiliares de Independiente, preparando todo para la entrada en calor del conjunto dueño de casa. Ya asomará la nariz Instituto, el puntero del campeonato. Tenemos un montón para hoy, esto recién está empezando.
1: Seguimos saludando a los compañeros que tenemos presente en esta hermosa mesa. Estamos todos, solamente que Fede Borelo está ahora en la producción. Le mandamos un beso a Roberto Prato, pero lo tenemos a Maxi Molina. ¿Cómo llega Belgrano este domingo, bien, Maxi?
4: ¿Qué dice Celeste, compañeros? ¿Cómo andan? Por ahora sigue con dudas, el técnico. Sigue con dudas. Dudas en el lateral derecho, dudas en la zona de volantes. Para mí el 9 va a ser Pacerini. El arquero va a ser Vicentini. En el medio algunas cuestiones para explicar y algunas dudas que vamos a intentar despejar aquí en la cadena del gol por la Popu, pero no está tan claro el panorama en Belgrano pensando en el clásico del domingo a las 17.
0: Máximo Molina con los primeros títulos de Belgrano, ya vamos con Talleres, enseguida novedades de la gloria, pero lo traje de invitado, Celeste, ingeniero, muchachos, a quien será nuestro comentarista hoy en la cadena del gol. A las 6 de la tarde arrancamos la transmisión para todo el país con Independiente Instituto en el primer turno, después Boca Unión, y ya está trabajando en las inmediaciones del estadio Raúl Monti, que nos acompaña esta tarde. Raúl, ¿cómo estás? Buenas tardes.
5: Excelente, Mauri, escuchándote con mucho cariño y muy feliz de estar aquí en este estadio, exactamente en la Ricardo Enrique Bochini, esquina Italia. Por esa esquina, me han dicho, habrá de dar el volantazo a la izquierda el micro que traerá los jugadores de Instituto en los próximos minutos. Harán no menos de 30 metros, no más que eso, para llegar en la esquina misma, casi antes de llegar a José Omar Pastoriza, otro nombre ilustre de la calle que está colindante a los terrenos del ferrocarril, donde mucho más allá se ven las vías y pasa y va y viene el tren que desde Constitución al sur, cada una de las paradas tiene una historia de fútbol, pero una de las más grandes, de las más importantes sin dudas, es esta, cercana a la capital federal, Avellaneda, el estadio de Independiente, el Libertadores de América, y como has dicho vos, ese sentimiento de urnas abiertas y de gran expectación por saber hacia dónde el socio de Independiente habrá de dar un volantazo que puede ser fundamental en la historia institucional de este gran club que no gana un título nacional desde el año 2002. Es demasiado mucho decir 24 años sin títulos locales para un grande como Independiente. Aquí va a llegar Instituto con Ledesma, Jonathan Galván, Mosevich y Masachesi. Giuliano Cerato, acaso uno de los mejores laterales volantes actuales del fútbol argentino. Abregu y Gallardo, una dupla de centrales que se las trae. Y Diego Sosa, que no anda con chiquitas tampoco por izquierda. Alex Luna, compasado en esta institución. Matías Tisera y Jeremías Lázaro. Ahí se escucha el tren. El tren que pasa fuertemente mientras nosotros estamos al aguardo de la llegada del plantel de Instituto. Te pego el grito para que le contemos a la audiencia de la Popu y también en la previa de la transmisión cuando Instituto esté asomando la nariz por el Libertadores de América.
0: Llega perfecto, Raúl, esa posición ahí en la esquina de la cancha de Independiente. Nosotros estamos en la cadena del gol, estamos en la Popu.

0: 17 minutos en todo el país. 351-519-9915 es el WhatsApp para comunicarse con nosotros. Nico Núñez con la información de Talleres para este clásico esperado el domingo.
1: Bueno, Cele, muy bueno. Bueno, renovamos saludos, Cele, Mauri, Raúl, todos los compañeros ya conectados.
2: A Borelo y a nosotros que estamos acá.
1: A Fede Borelo, a Máximo Molina, a Gustavo Gutiérrez, a Roberto Prato, que nos debe estar escuchando desde su casa, seguro. Y también para Diego Barrios Durán y Daniel Cacique, que también está ayudando en un ratito. Ya lo saludo cuando esté conectado, tranquilo. Aquí estamos, ya en los días previos, aunque no parezca. Ese para mí es lo primero que tengo para decir. No veo en la gente, y no, esto no es puntualizando en el hincha de Talleres, aunque yo cubro ese club, no veo en la gente el entusiasmo de otros clásicos. Noto frenado el ambiente comparando con otros clásicos que hemos tenido, incluso comparando con el Instituto Talleres de la semana pasada.
0: Lo que pasa es que yo creo que tiene que ver con una cuestión de ánimos, ¿no? Te hablo yo como hincha de Talleres.
1: Bueno, puede
0: es cierto
1: ser.
0: Lo que decís, en otros clásicos, años anteriores, sí, era como que se ve.
2: Pero eso sería como más fervor. Asumir la derrota ante...
0: No, yo creo que es precaución.
2: Pero es el partido que te puede sacar del momento.
1: Yo hay una frase con la que no coincido, y es que Talleres salve el año por ganarle a Belgrano el domingo.
2: No, pero porque te saca
1: para
2: del
1: mí,
2: momento.
0: Puede ser un empujón anímico, nada más.
2: Claro, desde lo anímico yo creo que
1: desde
2: sí.
1: Desde lo anímico, no, sí.
3: Te levanta. La temporada hasta ahora ha sido
1: pero si ganas,
3: muy magra.
1: Si ganas y quedas afuera de las copas, ganas y quedas afuera de playoff, Talleres tiene el año perdido, lo mismo. Pero con una victoria al medio.
0: Sí,
3: pero tiene la fechita.
0: Claro. Sí,
3: tiene la fechita.
1: Sí,
3: para los hinchas que han recibido tan poco, ¿vos crees que...?
1: No es salvar el año.
3: No, pero no es caricia, no es mucho ganarle a Belgrano.
1: Pero aparte,
2: no lo siento así.
1: Pues sinceramente,
2: no, pero aparte, también es un punto. Pero yo, ¿sabes por qué? Y diciendo acá con Nico, todos los piñeros valen lo mismo, ¿no? Y pesan lo mismo. ¿Sabes por qué digo? Porque el hincha de Talleres todavía no logra salir más allá, que algunos reconocen y otros no tanto.
3: Pero yo te pregunto,
2: de lo que fue la derrota, de lo anterior.
3: ¿Cuántas fechas van? Esta es la 11. Quedan 5. ¿Qué ha visto en 11 fechas el hincha dentro de la cancha?
1: No, muy poco.
3: Nada.
1: Muy
2: confusión.
3: Nada.
1: Casi nada.
3: Nada. Vos imaginate que vea a su equipo ganarle al
2: campeón.
3: Rival.
0: Claro.
4: Aunque
2: claro.
3: No te digo.
4: 1-0 con un gol de Carambola.
2: Mauri,
3: ¿qué te parece,
2: clásico
3: Mauri?
2: Y finales se ganan. Aparte, claro. Te proyecté de otra forma pensando en lo que viene. Digo, pienso, ¿no? Coincido con Nico que no va a salvar el año, pero es un algo, un mínimo.
4: El punto de lo que señala Nico es real. Que no hay la euforia, la efervescencia, la ansiedad de otros clásicos. Creo que el domingo a la mañana todo eso se va a encender. Es una mecha que siempre se enciende, siempre. Aunque el clásico sea un partido amistoso, tiene un valor diferente. Es distinto a todo. Y en el momento en el cual salgan a la cancha, los dos lo van a querer ganar a morir. Pero ha sido una semana... sin demasiado ida y vuelta, con poca pimienta, la conferencia de ayer más bien anodina, pasó de largo, da la sensación de que no hay mucho en juego, porque no resuelve demasiado en el estricto presente del campeonato. Si a Talleres no le alcanza para salvar el año, parece que valiera menos, pero dentro de todo lo malo que ha sido el 26... al menos una sonrisa, una mueca de sonrisa.
2: Claro, pero, claro, Mauri, claro. Decimos que, y es cierto, no le alcanza para salvar el año por las pretensiones de Talleres, pero si lo pierde...
4: Es peor.
0: Claro. Ah, totalmente.
4: Entre ganar y perder no hay discusión. No,
2: claro,
4: sí,
2: pero si lo
4: perder.
2: Yo creo
1: que estamos todos de acuerdo.
2: Hay mucho hincha de Talleres que me da la sensación, que lógicamente todo hincha lo quiere ganar, pero hay mucho hincha de Talleres que dice... este clásico, lo primero es no perderlo.
4: Primero no perderlo y después tratar
2: claro.
4: de ganarlo.
2: Claro.
4: A tal propósito cual. De Talleres,
0: Mauri,
4: Celeste,
0: sí.
4: ¿Qué tenemos?
0: ¿Quieres que veamos cómo se enciende esa mecha?
3: Vamos.
0: Nombre, apellido, tres últimas cifras del DNI con la palabra Talleres.
3: No.
0: Y van a participar para ir a vivir el clásico mañana. A ver.
3: Vamos.
4: Vamos, Talleres. de todo el mundo con la palabra talleres. Pueden participar en el chat del YouTube, pueden participar en el mensajero, pueden participar a través del WhatsApp. Reiteremos, por favor, Celeste, el WhatsApp de la Popu.
0: 3515199915. Ya lo dijo Mauri, la palabra clave es talleres. Y que nos cuente la gente, mientras va participando, cómo va sintiendo, cómo se va preparando para enfrentar mañana a Belgrano en el estadio de Mario Alberto Kempes, ¿eh?
4: 5:00 p.m. va a relatar el Bocha Uriel, lo va a comentar el ingeniero Gustavo Gutiérrez. Estaremos desde muy tempranito el próximo domingo con el Estudio Federal de la Radio, esperando por el gran duelo del fútbol de Córdoba. Estamos hoy en la cancha de Independiente, después en la Bombonera va a relatar Mario Celedón, mañana en el Monumental para la Selección Argentina lo va a relatar Gustavo Vergara. Todo el fútbol en la cadena del gol. Breve pausa y seguimos.
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0: En la cancha de Independiente, esperando por Instituto, que visita al Rojo. Toquecito con Raúl Monti en los alrededores del estadio. Adelante, Raúl.
1: Dale, dale, Mauri. Mirá, acá viene un amigo. Amigo, usted me vio con el capuchón de Cadena 3 Argentina. ¿Y qué me dijo?
2: Que reconozco Antena 3 de San Juan, cuando era niño, cuando Ronnie iba casa por casa, o barrio por barrio, en realidad, y hacían sorteos de bicicletas y de cosas para los niños. Y hacían clave Colón en aquellos años, por allá por el año 90 y pico, ¿no?
1: Hábleme como sanjuanino, por favor.
2: Huevón, dijo. Pero, sí, trato que no se me vaya la tonada, a pesar de que llevo más de 25 años acá en Buenos Aires.
1: ¿Y por qué vino a Buenos Aires?
2: El boxeo me trajo acá a Buenos Aires. Ya. Me vine a competir y bueno, me terminé quedando. Bueno, estuve rankeado en el ranking nacional, llegué hasta el número 3. Peleé con Walter Cruz, en su momento era uno de los número uno.
1: Y terminaste siendo control de Independiente hace ya dos décadas.
2: Hace dos décadas que soy control de Independiente y soy encuestador del INDEC. Trabajo para el INDEC hace también unos cuantos años.
1: Si habrás visto pasar barras por acá, hay que controlarlos, tenerlos a raya.
2: Sobre todas las cosas, con respeto, los hemos tenido a raya.
1: Bueno, amigo, un abrazo. Aguante San Juan y Cadena 3 Argentina.
2: Aguante el yerbiá, abrazo Paipilla. Vamos todavía.
1: Gracias, gracias, hermano. ¿Cómo era tu nombre?
2: Mauricio Cabrera, el gringo para los amigos.
1: El gringo Cabrera es sanjuanino, Mauri. Nos veo acá trabajando. El hombre es control de Independiente hace un montón de tiempo. Estoy en una zona más de policías, más de prensa, más de servicios médicos, de vallas, de UTEDIC, de todos los que están esperando... Tarde, ¿no? Porque ya debería estar aproximándose por acá el micro de Instituto. Estamos al aguardo, te pego el grito apenas lleguen.
0: Excelente, Raúl, poquito más de hora y media para el arranque del partido aquí en el Libertadores de América.
3: Hora 17:28 minutos, nos vamos para Barrio Jardín, lo tenemos a Gustavo Corradini. Hola, Gustavo, bienvenido, buenas tardes. ¿Está por ahí en la boutique?
4: ¿Qué tal? ¿Cómo les va? El gusto de saludarte. Sí, acá estamos, ¿cómo estás? El gusto de saludarte, muy, pero muy buenas tardes. Hay mucho viento por acá, por la zona sur, es por eso sí. Que hemos decidido guarecernos un poquito.
3: Sí.
4: Ya estamos con Agustín Santamarina, que es uno de los encargados de armar un recibimiento para los hinchas de Talleres, para los jugadores de Talleres, y hoy van a hacer una especie de bandera.
3: Gustavo, ¿nos escuchás?
4: En apoyo. Yo te escucho, sí. ¿Vos me escuchás a mí?
3: Un poquito con interferencia, sí. Por si querés buscar algún lugar mejor.
4: Qué lástima. Qué lástima.
3: Ahí.
4: Bueno.
3: Sí, tratamos de mejorar la
4: interferencia. Bueno.
0: Sí. Listo, vamos por el otro sistema, llamada. Un poquito mejor, Gustavo, si no cambiamos el sistema. Cambiamos el sistema, salimos bien. Media sistema hora para las 6 de la tarde, 5:30 en todo el país. Dale, Dieguito.
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0: ¿Cuánta gente anotándose por las entradas? Lucía Funes, Agustín Pedernera, Héctor Calderón, esperando para ganar, para ir con mi hijo Danilo, los escucho siempre. Beso grande para Romina, Jonathan, Natalia, el loco Bambán, todos prendidos a la sintonía de la radio.
5: Voy a besar esta noche como si fuera la última vez.
3: Hola, gente linda, ¿cómo están? Soy Lucas e hincha de Talleres. Soy de Anfunes. La verdad, no sé qué decir. Talleres no me ha generado nada más allá de los dos partidos que ganó, pero no tengo una buena sensación y tampoco estoy emocionado como en los otros clásicos. Un poco lo que decía Nico, ¿no? Saludos, mi gente linda, y saludos al ingeniero. Aprendo mucho de él.
6: Muchas gracias.
3: Dice Lucas, ingeniero.
6: Muchas gracias.
1: Qué bien.
0: Bueno, hola, Mauricio Gitana. Soy Cristian, vivo en Madrid. Recién salgo de trabajar. Voy en el metro escuchándolos como siempre. Cuando llegue a casa, haré la previa con un Fernet. ¡Vamos, la gloria! ¡Salud! Esa. ¡Amigazo! ¡Eso!
3: Esas previas, qué lindo. Bueno, muchísima gente anotándose. Buenas tardes a la mesa. No sé, no es ni revancha ni salvamos el año.
0: Ajá.
3: Pero a Belgrano siempre hay que ganarle, sea lo que sea, se juegue lo que se juegue. Aguante Talleres. Siempre gana 2-0 el domingo. Dice Fede por acá, saludos. Mirá, a la familia Baire, el domingo.
0: Se anima a dejar pronóstico, el oyente.
3: Se animó, ¿eh?
0: Bien.
7: bien, bien.
3: Se animó,
0: Celeste, como hincha, ¿tenés algún pálpito?
3: No,
0: te animás.
3: No.
0: ¿Preferís que no? ¿Preferís que no? Está bien, está bien.
8: Pero para salir del momento pensé que está Corradini. Cuando dijiste no.
0: Te salva Corradini, te salva.
3: Quiero escucharlo a Gustavo, que está ahí con todo el calor de la boutique. Gustavo, bienvenido nuevamente. ¿Nos escuchás bien?
9: Yo los escucho siempre perfecto. Ojalá ustedes me estén escuchando bien.
6: Impecable, Gustavo.
9: Bueno, muchas gracias. Les decía que nos guarecimos un poquito con Agustín Santamarina, que es encargado de recibimientos, una agrupación que hace mucho tiempo que está trabajando en Talleres y que ahora ya está metido, muy metido en la estructura de Talleres para que el viento no nos vaya a molestar al micrófono y la nota pueda salir correctamente. Agustín Santamarina, hoy hay una juntada en la boutique de Barrio Jardín. ¿Cómo estás? Buenas tardes.
10: Hola, ¿qué tal? ¿Cómo les va? Buenas tardes a todos. Hola, ¿me escuchás?
0: Sí, Agustín, bueno, contanos un poquito cómo es la movida.
10: Hola, Mauri, ¿cómo andás? ¿Todo bien? Bueno, bien. Es la segunda jornada de trabajo. Hicimos una el día miércoles, 18 horas. Hoy es la segunda jornada, armando todo lo que son los preparativos para el clásico del día domingo. Bueno, el miércoles tuvimos la visita de varios jugadores del plantel. Grata sorpresa. Así que bueno, haciendo los últimos detalles ya para la fiesta del día del clásico.
0: Estábamos discutiendo, Agustín, en el arranque del programa, un poquito debatiendo, ¿no? Discutiendo. ¿Cómo viene el clima? Vos como hincha, ¿qué te parece? ¿Cómo notás que viene el clima en la previa del partido del domingo?
10: No, muy bien, como todo clásico, juegan muchas las emociones, pero no, muy bien. La gente va a apoyar como siempre y va a ser una fiesta el domingo, eso no hay duda.
0: Agustín, la última, y agradeciéndote el tiempo, de lo que ustedes están armando, ¿alguna cosita que se pueda contar, alguna sorpresita, algo que podamos adelantar?
10: Metros y metros de tela, bueno, somos una agrupación que nos caracterizamos siempre por innovar, hacer cosas nuevas, así que los invitamos a todo el mundo el día domingo que vaya, que lleve su celular, porque va a ser una fiesta espectacular y hay varias sorpresitas, cosas nuevas, y bueno, le va a gustar mucho a todo el pueblo albiazul.
0: ¿Pálpito? ¿Te animás?
10: Positivo. Siempre positivo. Sí, señor, siempre positivo, siempre.
0: Gracias,
10: siempre.
0: Agustín, un abrazo.
10: Abrazo grande, Mauricio. Gracias a vos por el espacio.
0: Gracias, Gustavo. Ahí está la gente de recibimientos preparando todo para lo que va a ser la fiesta en las tribunas del Kempes el domingo.
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0: 7:37 en todo el país. Le doy la bienvenida a Fede Borelo. Fede Borelo, oh, que no lo habíamos... Bueno, yo sí lo saludé. Está en la producción hoy,
1: 17:37.
0: No. Pero tenemos toda... Está más que surtido de información de la gloria. Lo tenemos a Raúl, a Mauri desde el lugar.
2: Está bien, perfecto. Está en buenas manos, instituto.
3: Aparte, usted se está yendo a Buenos Aires con un montón de ropa, todo.
2: Sí, claro.
3: Bueno, mañana.
2: Está en buenas manos, instituto.
0: Claro que
2: vamos
0: sí.
2: A ver.
3: ¿Cómo vamos a ver?
2: Vamos a ver.
0: Escucha, Mauri, está hablando de vos.
3: Vamos. Hoy gana en este.

0: Que venían anunciando que ya pasaba el árbitro, vino Mastrangelo y su comitiva, y por atrás tiene que venir la gente del instituto. Me dicen que ya está llegando. Precisamente ahora pasa un vehículo blanco que estamos viendo acá, chapa patente terminada en IJ. Se baja un hombre con un riguroso traje. Vamos esperando que arranque instituto. Estuve recién hincándole el diente un sanguchito de bondiola que me convidó acá un hombre muy amable que vio que estábamos trabajando y dijo: venga, venga, mi amigo, ¿sabe cuánto sale el sándwich?
1: ¿Cuánto?
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1: Muy bien.
0: 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Me dicen que de un momento a otro está asomando instituto. Yo estoy mirando por acá en la esquina, me acerqué porque esta zona está restringida para el público en general. En un momento me anuncian que viene la gloria y te lo cuento para cuando ya estén dentro del estadio.
1: Excelente, Raúl, estamos esperando la llegada de instituto. Estamos en el Libertadores de América, juega el puntero aquí visitando a Independiente. Es un partido muy importante también para entrar a las copas. Los saludamos a Miguel Cavatorta, el vicepresidente de Talleres, para que nos cuente cómo vienen todos los preparativos del clásico, cómo viene marchando la venta de entradas el día del club. Miguel, ¿cómo estás? Buenas tardes.
2: Hola, Mauri, muy buenas tardes, muchas gracias.
1: ¿Cómo viene todo por ahora? ¿Qué es lo último que tienen sobre la venta de entradas y el día del club, Miguel?
2: Bueno, el partido es el domingo, pero como lo palpitan todos los hinchas, se viene jugando el encuentro durante toda la semana con muchas actividades en la previa. Incluso ahora en la boutique, un grupo de socios preparando todo lo que tiene que ver con el recibimiento. Recordar que el domingo los socios ingresan con su carnet físico, con cuota de septiembre al día, y este pago por única vez en el año del día del club. Más de la mitad de los socios habilitados para ingresar este domingo ya han completado ese trámite administrativo. Hay que recordar que es un trámite que no hace falta hacerlo personalmente, sino que se hace directamente desde el teléfono, incluso hasta minutos antes de llegar al portón de acceso al estadio, a través de la plataforma Boletería VIP, a través de todas las formas y modalidades de pago que tiene la plataforma Boletería VIP, incluso en tres cuotas.
1: Bien, Nico, ingeniero, sí. Maxi, ¿ustedes?
3: Sí, Miguel, yo te quería preguntar acerca de, sobre todo, recomendaciones para el socio. ¿Qué le recomiendan ustedes para ese día, para el día del partido? Por ejemplo, estacionamientos, todo eso que tiene que ver con la previa. ¿Y cuánto tiempo antes ir? Todo lo que siempre se le recomienda al socio, ¿no?
2: Hola, Nico, muchas gracias. Sí, por supuesto, llegar con tiempo, llegar con anticipación. Va a ser un estadio con un gran marco, acorde a la importancia que el partido tiene por la historia del clásico, que es uno de los clásicos más antiguos del fútbol argentino, pero también por lo que significa para Talleres encarar la última parte del año. Toda la info de servicio en las redes oficiales del club y en la página web clubtalleres.com.ar, pero por supuesto lo de siempre: vivir el clásico como una fiesta, vivirlo en familia, llegar con anticipación y alentar todo el partido. Los clásicos se juegan todos juntos, con el aliento de siempre donde se dio el encuentro y con la convicción de que tiene que ser un domingo importante.
4: Miguel, recién decía cuota, cuota, no me quedó muy claro eso. Digo, ¿qué cuota hay que tener paga? ¿Es día del club? Hay también, tengo entendido, una modalidad de pago, ¿no? De día del club.
2: Hola, Maxi. Sí, se ingresa, el partido es el domingo de octubre, pero se ingresa con la cuota de septiembre al día y hay que abonar el día del club, que se hace a través de la plataforma de Boletería VIP, en un trámite que se resuelve directamente desde el teléfono, incluso minutos antes de poder acceder al portón de acceso. Así que cuota de septiembre, día del club, carnet físico.
4: ¿Y hay posibilidad de pagar en tres veces?
2: Efectivamente, la plataforma tiene habilitadas todas las formas y modalidades de pago, e incluso un pago en tres cuotas.
5: Y para que aclares, Miguel, no hay entradas liberadas para público en general, sino todas son para hinchas de Talleres, socios de Talleres.
2: Es un Kempes, hola, ingeniero, es un Kempes con socios e hinchas de Talleres.
1: Bien, gracias, Miguel, un abrazo grande.
2: Bueno, abrazo grande, gracias por el tiempo. Nos vemos mañana en la boutique.

0: y la invitación a todos para vivir el partido del femenino en Barrio Jardín Espinosa. Va a haber un encuentro, las jugadoras de femenino y los integrantes del primer equipo masculino, y por supuesto el domingo en el estadio.
1: Miguel Cavatorta, uno de los vicepresidentes de Talleres, contando cómo se vive la previa del clásico domingo, 5 de la tarde.

0: Recordamos, Celeste, que tenemos concurso en marcha. En un ratito anunciamos los ganadores de las entradas.
1: 351-519-9915, la palabra clave, talleres, nombre, apellido, tres últimas cifras del DNI. Si se animan a contar cómo están viviendo la previa de este clásico, si van a hacer algo especial, un asadito de por medio, estamos a primeros días del mes, así que posiblemente algo rico se pueda tirar a la parrilla, Mauri.
0: Acá Héctor dice, buenas tardes, para el domingo gana la T, aguante el más grande de Córdoba, 2-0, dice Héctor, los escucho siempre. Sofía dice que gana Talleres, se anota por las entradas. Un abrazo enorme para el amigo Kevin. Bueno, gracias a todos.
1: Ha estallado el mensajero de la radio. Hola chicos, ¿cómo están? ¿Qué pasó con Robertito Prato? ¿Lo limpiaron?
0: No, los viernes descansa,
1: vamos por
0: Roberto.
1: Las entradas. Oh, no, Mauri, sí, no, es de Belgrano, Prato. Les damos el día de descanso para que haga la previa. Siempre me carga Roberto Prato detrás del vidrio. Siempre me carga.
0: A ver si llega la gloria, Raúl. ¿Todavía no asoma el plantel de Instituto o ya está en el estadio?
2: No asoma. No sé por qué están llegando un poquito tarde, pero estoy muy atento. Estoy parado exactamente en la vía de acceso, así que por acá tienen que pasar. Pasarán sobre mi cadáver, pero pasarán. Así que en algún momento van llegando, yo te pego el grito. Cuando aparezca el micro de la gloria, ya llegaron algunos dirigentes. Hay una entrada para unos palcos especiales para los cordobeses y también para los dirigentes del rojo. Clima álgido en el hincha de Independiente, que está poco conforme con la campaña en general, mientras acá sigue crepitando la bondiolita, el Chori, el Pati, todo en liquidación para cuando aparezca masivamente el público. Nosotros estamos aguardando a la gloria.
0: Bien, excelente. Va a ganar la T. Un saludo desde Mantova, en Italia. Nos está escuchando Joaquín. Un abrazo grande para él. Vamos con el ingeniero, Celeste.
1: Vamos con el ingeniero. Y esto que no tenía que ver con la madre.
3: No, pero gracias, vieja.
1: Gracias, vieja.
3: Gracias, vieja, pero no tiene que ver con la madre. Lo va a aclarar. Qué protagonista lo va a aclarar. Dios mío. Escucha qué protagonista lo va a aclarar.
4: No tengo que explicar lo que significa don Alfredo para el Real Madrid. Él transformó la historia de nuestro club, nos enseñó una serie de valores que han ido pasando de generación en generación y que hoy siguen siendo fundamentales para conseguir nuestros éxitos y afrontar nuestros desafíos. Y el reconocimiento y la gratitud de los madridistas hacia él es para toda la vida, con lo cual el haber estado en el lugar donde Alfredo jugó con su primer equipo es algo que no voy a olvidar nunca, ¿no? Porque luego además en lo personal tuve la suerte de estar cerca de él y de construir una relación llena de afecto y por mi parte de admiración. Pero era una persona muy entrañable. Y luego, pues, un genio en muchos aspectos, ¿no? Y en la historia del Real Madrid, qué duda cabe que no se entendería todo lo que ha conseguido este club sin la contribución de Alfredo y Estefano y esos valores que nos ha dejado, insisto, que han ido pasando de generación en generación.
3: Ese es Emilio Buitragueño, pedazo de jugador, crack. Autor de aquella frase de la Quinta del Buitre, donde salieron, además de Buitragueño, inferior del Real Madrid, le hicieron un homenaje a don Alfredo Di Stéfano, uno de los futbolistas más grandes que tuvo en la historia del fútbol mundial. ¿Se le hicieron dónde? En nuestro país, en la Plaza Champaña, donde Alfredo, jugando para el Plata, dio sus primeros pasitos. Después se fue a España y terminó siendo consejero del Real Madrid. Y tiene en su casa de España un monumento con la pelota. Y abajo la frase, gracias vieja. El libro que cuenta las historias de Alfredo se refiere básicamente a su agradecimiento a la pelota.
1: A esa vieja pelota, qué lindo.
0: Gracias vieja, claro.
1: Gracias vieja, claro que sí. 10 minutos prácticamente nos separan del final de este programa, pero ¿hay algún equipo confirmado para este domingo?
5: Maxi.
1: Por favor.
5: Se lo pone
0: Maxi. Los apuró la gitana, básicamente.
1: Claro, algo.
0: Bueno, va. Basta de tanto biribiri.
6: Claro, tanta gregre para decir Gregorio. Belgrano no. Está la duda si juega Alcides Benítez o si juega Maldonado. Si juega Alcides Benítez, él va al lateral derecho, Morales y Licha. Si no juega Alcides Benítez, Morales al lateral, Lisandro junto con Maldonado, ¿no? Hay una duda. Después de, yo creo que en defensa no hay mucho más. Vicentini seguro. Si vos me preguntás a esta hora, para mí va a ser Morales, Maldonado, Licha López y Sporle. Pero no hay que descartar la opción de Alcides Benítez. Insisto, Benítez es rápido, Talleres juega con extremo, si es que juega, pero es desordenado tácticamente. Después en mitad de cancha, Rigoni seguro. Para mí Sánchez también, Vázquez también. Ahora, ¿quién va? ¿Va Longo? ¿Va Metilli? ¿O va Velázquez? Digo, son las opciones que tiene. Y acá hacer la diferenciación. Rigoni a la derecha, Sánchez seguro. Si juega Velázquez, Velázquez va a la izquierda, el Mudo adentro. Ahora, puede que juegue también Metilli al lado de Sánchez y Franco Vázquez a la izquierda. Digo, son opciones que el técnico va manejando, ¿no? Yo no descartaría la chance de Metilli desde el inicio, me parece. Se la rayan seguro y para mí el 9 del clásico en Belgrano va a ser Pacerini.
0: Bueno, ahí tiró Maxi las cartas sobre la mesa. Le toca a Nico Núñez del otro lado. A ver qué muestra, Nico.
5: Bueno, le armo lo de atrás, lo de adelante y cierro con lo del medio. ¿Puede ser?
0: Bueno, como bueno. Quiera.
7: Recalculando. No, bueno.
5: El arquero va a ser Ezequiel Unzain. Ese lo puede poner con lapicera. No hay ningún problema. La defensa también lapicera. Augusto Schott, Matías Catalán, Román Riquelme y Gabriel Báez. Está ahí bien, ¿no?
3: Cambia sí. Ahí de línea de 5.
5: Cambia de línea de 5, como decimos. Instituto. Sí, no le convence de Felipe. A los jugadores tampoco jugar con línea de 5. Vuelve a la línea de 4, sale Facendini. Arriba sigue probando Omar de Felipe con los tres extremos y uno de esos haciendo las veces de 9. Esto es Rick de Pietri, Baloyes. En distintos órdenes, en distintos momentos de partido, seguramente. Y al medio es donde más estuvo probando en este último tiempo. Fattori va sí o sí. Lo probó casi siempre Sforza. Pero fue rotando entre Galarza, Cristaldo, incluso Baroni. Para ese jugador número 11 en este listado que estamos dando.
1: ¿Vos crees que para mañana, al mediodía, cuando... mañana, escúchame, el domingo, al mediodía, sí, cuando yo esté haciendo el ranking, ¿vos me podrás dar el 11?
5: Te voy a mandar seguramente algún asado que se estén haciendo algún hincha cerca y te voy a, por ahí, pilotear un poco el
3: pero
5: tema
3: dijiste,
5: del 11.
3: Pero sí, dijiste sí, bien, sí, porque mañana al mediodía tenemos pronóstico.
0: Pronóstico colores.
1: Claro, es verdad.
3: Muy bien.
0: Ya sacamos ganadores en un ratito. En base a lo que mostraron, ingeniero, que ha sido un poco guardaron, escondieron.
3: Sí.
0: ¿Qué partido te imaginás?
3: Es. A mí me parece que Belgrano tiene que mejorar lo que ha hecho frente a Estudiantes Río Cuarto. Jugó, según los dichos de su técnico, el peor partido del campeonato. Por eso la opción que tira Maxi de Metilli por afuera para estabilizar un poquito una posición que no ha tenido estabilidad ni con Velázquez ni tampoco con el pibe Hernández. Mira vos, lo elige de nuevo a Metilli, este al que siempre llaman cuando Belgrano tiene que modificar algo, ¿no? Y en Talleres me parece que va a jugar Fattori y Sforza Galarza. No va a parar de ahí. Y con De Pietri de 9, me parece que lo usó Nico en ese partido frente a Platense.
5: Claro.
3: ¿Te acordás? Un rato jugó de 9. Está bien, Platense ese día le dio todos los espacios todo para que Talleres jugara así.
6: Y el técnico de San Paoli.
3: Claro, y el técnico, claro.
0: Está llegando, me parece, la gloria. Llama a Raúl. A ver, adelante, Raúl, urgente, rápido.
2: Así es, querido Mauri. Precisamente en este momento, cuando me das... Pasó el micro interno 3186, colores blancos, vivos, rojos. Acaba de dar la vuelta por Italia y Enrique Bocini. Me tocan bocina los de la policía para que me corra porque estaba prácticamente en la misma entrada de un portón rojo enorme.
1: Estamos en la vida por la nota.
2: Acaba de pasar el plantel de instituto que no puso freno, sino que se incrustó en las entrañas del estadio, se mandó hasta el fondo allá. Allá está dando una curva, va a poner freno, cierran un segundo portón celoso operativo de seguridad en la puerta del Estadio Libertadores de América. Acaba de llegar el perfumado y glorioso puntero de la zona, el Instituto Atlético Central Córdoba, como decías, a la búsqueda de una histórica victoria, porque son demasiados muchos años sin ganar en Avellaneda, pero Instituto viene en un gran momento. Ya está la gloria en el estadio.
0: Excelente, Raúl. Ha puesto a Instituto en cancha. Está saliendo Independiente, el plantel del Rojo, a reconocer el campo de juego, que está, como decíamos antes, en perfectas condiciones. Último ratito para anunciar ganadores.
1: Sí, Celeste, señor.
0: ¿Quiénes se llevan las entradas?
1: Atención, porque los ganadores recibirán las entradas dobles a través de su teléfono, A través de su teléfono por QR, o mejor dicho, sí, no, dije bien. Ganadores para ir a ver este domingo Talleres, Belgrano, Candelaria, Páez, Gómez, 941 y Matías Carolo, 681. Repito, Candelaria, Páez, Gómez, 941, Matías Carolo, 681 son los ganadores, los albiazules, para ir este domingo al clásico Talleres Belgrano, Mauri.
0: Excelente, aparece Mastrangelo, el árbitro del encuentro, a recorrer el campo de juego. Vamos con la última rondita, estamos ya sobre el final.
1: Sí, Maxi, por favor, una del Pirata, ¿le quedó algo pendiente?
6: Mañana entrena en Villa Esquiú, después del entrenamiento concentración. Por la tarde, banderazo, que arranca a las 18, que desde muy temprano vamos a estar en la cobertura. 19:05, el plantel de Belgrano va a estar en el Julio César Villagra, y allí va a tomar contacto con sus hinchas previo al partido del domingo, y estas dudas a despejar, ¿no? ¿Será Benítez? ¿Será Maldonado? ¿Se meterá Metilli? Da la sensación, ¿no?, que es una opción. Insisto, el 9 va a ser Pacerini, el Chino va a jugar, para mí Franco Vázquez va a jugar, Sánchez va a estar desde el arranque. Me parece que son las dudas que puede llegar a tener el ruso pensando en el partido del domingo, y que mañana las despeja.
1: Perfecto, Maxi, gracias. Nico,
5: por favor. Mañana empieza a jugar el clásico Talleres. Mañana empieza a jugar el clásico porque van a estar jugando el femenino desde las 16:30. Se juntan todos los hinchas de Talleres. Al finalizar el partido del femenino, aparece el plantel del masculino y se hacen uno solo. Todo por Talleres, todo por el partido. Claro, exactamente. Algo así. Todo por el partido del día domingo. Una especie de banderazo, como lo quieran llamar. Un encuentro con el hincha para alentar. Y el 11, el que dimos recién.
1: Un aguante matador.
5: Exactamente. ¿Vas?
1: Me encantaría. ¿Por qué no? ¿Algún ingeniero?
3: Sí, porque empataron Francia e Italia en el Parque de los Príncipes. Golazo de Olise, que cada vez juega mejor. Empató Bastoni. 2 goles de Debrin para la victoria de Bélgica sobre Turquía, 3-0. Lo más importante en la Liga de Naciones, Mauri.
0: Fede Borello, un desgarro, un pibe y un cambio, sí, en la gloria, sí, para resumir.
8: En Massachesi en lugar de Alarcón. Che, vos sabés que respecto a Córdoba, ayer dijimos desgarro. Después salió el parte médico y dice distensión.
0: Bueno.
8: Entonces yo pregunté y dije, che, ¿qué tiene? Y me dijeron, no es ni una ni otra.
0: Molestia.
8: ¿Y qué tiene?
0: Bueno.
8: Sobrecarga.
0: Sobrecarga. Bueno,
3: y la palabra elegante que la buscás en el diccionario y dice desgarro.
8: No hay ninguna lesión. No viajó por precaución.
0: Muy bien. Bueno. Y el pibe que se mete, el defensor, el chico de Jesús María.
8: Sí, Lucas Olivera, categoría 2008, 18 añitos para él. Hace 2 años que ya que está jugando en la reserva de la gloria. Ha jugado mucho de lateral derecho. Si bien él es defensor central, marcador central, ha jugado bastante de lateral derecho.
0: Va a tener el honor Federico Borrello de elegir el último tema de la semana.
1: ¡Oh!
0: ¿Será?
1: Qué bien. Y yo, ¿será? Bueno, vamos a ver el lunes. ¿De qué estaremos hablando?
5: Ah, ¿vos querés meter?
1: No, yo no voy a meter.
5: Sí,
1: no, negrito, no. Lo único que pido, que pase lo que pase, sea una fiesta, ¿eh? Es fútbol.
0: Que salga todo lindo.
1: Es fútbol.
0: Así es.
8: Bueno, si te parece, vamos a cerrar con un cantante que sea neutro.
0: ¿Neutro?
8: Porque si yo te digo un Potro Rodrigo, ponele...
5: Sí, Belgrano, no, sí, claro.
8: Entonces,
5: sí.
8: Bueno, no, vamos...
0: Negro Videla,
8: no, para los claro. Sí. Si te digo, pongamos Celosa del Amor, voy a decir...
5: No, es el instituto, sí.
8: ¿Te
5: va a poner Maluma?
8: Un Damián Córdoba.
1: Muy bien. Bueno, me gusta. Damián Córdoba, que se está preparando para celebrar su nuevo aniversario el próximo 24 de octubre en Forja, ¿eh?
0: Nos quedamos con la Vuelta Popular junto a la gitana Celeste Pereira. Los que quieran el fútbol en Radio 300.5. Arrancamos con la transmisión de Instituto, que visita a Independiente. Gran fin de semana, Celeste. Beso grande.
1: Hasta el lunes, Mauri. Chao.
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buenas tardes. Feliz viernes para todos. Bienvenidos a este primer viernes de octubre. ¿Cuántos viernes trae octubre? ¿Cuántos? Porque trae 31 días. 1, 2, 3, 4, 5 viernes trae octubre. ¡Qué bonita manera de comenzar! ¿Cómo les va? Buenas, buenas, buenas, buenas. Hoy vamos a bailar, hoy vamos a preparar las caderas. A la hora 20, claro que sí. Hoy hacemos el bailable, el boliche de la gitana. ¿En qué baile terminaremos después del boliche? ¿Hacia dónde nos iremos? No sabemos todavía. Y vamos a bailar, claro que sí, con mucho ritmo. Cele Gitana Pereira de este lado de la radio. Diego Barrios Durán en la musicalización de este programa. Y ustedes hoy bailando más que nunca. Como siempre, cada vez que vaya sonando la música del momento clásico, vamos a imaginar, trasladar nuestra mente, nuestro corazón a aquel lugar donde salíamos a bailar en la adolescencia, donde estabas con tus amigos. Y al baile muchos iban con sus papis, ¿o no? Claro, en los 90, en los 80, no sé a qué época iremos hoy. Lo que sí les puedo asegurar es que la vamos a pasar muy, pero muy bien. Arriba comenzamos a dar la vueltita popular hasta la hora 20. Ya estamos presentes. ¡Claro!

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10: Hola, gitana, ¿cómo está? Buenas tardes. Te da la Fede. Podrías más pasar un temita de Daniel Córdoba, Su Veneno. Muy enamorado, gracias. Estamos full acá en la carnicería.
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me vuelves loco, banda 21. Hora 18:18, qué lindo, para pedir un deseo. A ver, cierren los ojos, pidan deseo, Capicúa, 18:18, ya está, ya lo pedí. ¿O pediste tu deseo? Cualquiera. 22 grados 5 décimas la temperatura a esta hora en Córdoba, humedad 50%, el viento soplando desde el noreste a 19 kilómetros. Terrible afuera el viento, ¿eh? Yo me vine en barrilete, ¿para qué iba a gastar en la panchita? Visibilidad reducida, 9 kilómetros. Pasa que hay polvo en suspensión, ¿eh? Parcialmente nublado con polvo levantado por viento. Es por eso que la visibilidad está reducida a 9 kilómetros. Precaución siempre, por favor. 3515199915 es nuestro WhatsApp para que se comuniquen con nosotros. También, por supuesto, a través del mensajero habitual de la radio. Doy la bienvenida a todos los que están conectados a YouTube a esta hora. Hola, gente linda. Arriba, que es viernes. Dale. Yo les voy diciendo que vayan meneando la cadera para la derecha, para la izquierda, porque vamos a bailar hoy en el momento clásico, el boliche de la gitana. Bueno, a Freddy Sarría, que está ahí arriba del andamio, trabajando en Barrio Empalme, no baile tanto, no baile tanto porque se puede caer, así que tranquilito. Yo calculo que cuando termine de revocar esa pared, una faldeadita va a salir, ¿o no? Y si es así, me avisa, hacemos el pedido al patrón y yo me llego a ver si hicieron la falda. Un viernes después de una obra, y tiene que salir, si no es como... es como si no hubiera trabajado, ¿o no, Freddy?

gitana, saluda a mi mamá, se llama Janina, te escucha todos los días. Hola, un saludo para tu mamá Janina, la madre de alguien que me envía el mensaje por acá. Gitana, mandale saludos a Beatriz Luna, la mejor encargada de edificios que le pudo tocar al Santo Tomás. Mandale un beso grande y un tema de la Mona, me dice Noé por acá. Hoy es el día del encargado del edificio. Las cosas que deben saber los encargados de edificios. Los porteros. Ay, por Dios. Ay, no más, guiño, guiño. ¿Te paso mi alias o cuento quién te vino a visitar? No, eso no se hace, che. ¿Hay algún encargado de edificio escuchando la radio que quiera contar alguna anécdota particular? Sí.

0: Gitana, te saludo desde la Palestina. ¿Me podés pasar el tema de Pelusa y No Te Salvarás? Ese tema que se ha viralizado, ¿no? Bueno, acá Agustín lo ha pedido como 15 veces. Gracias, Agus.
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0: por llenarme el mensajero.
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0: Por acá la ganadora, una de las ganadoras de las entradas para ir a ver a Talleres mañana, me pregunta cómo tiene que hacer. Te va a llegar el QR a través del WhatsApp, ¿eh? Tranqui. En cualquier momento la producción se va a comunicar con vos directamente por WhatsApp para enviarte las entradas por QR. Son dobles, así que tranquila, no tenés que venir a la radio, no tenés que ir al que empezamos, salvo el domingo. Cuando ya tengas las entradas, ahí sí, ¿no?
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0: Hola, Cele. ¿Hoy terminamos en Villa Retiro con marejada? Porfa, y tiro todas las costuras y me pongo a bailar, me dice Vale. No sé, pero miren, el viernes pasado, ustedes saben que hacemos la previa en algún boliche. El viernes pasado terminamos en el Sargento. ¿A dónde terminaremos en el día de hoy? Yo no sé si decirle. Eso es como que vamos armando la previa en el boliche, vamos compartiendo algo, comenzamos a hacer amistad y empezamos a decir, che, ¿para dónde vas vos? Yo tengo acá los cospeles troquelados. ¿A vos qué te tocó? No, bueno, yo tengo el cospel común. Bueno, ¿hacia dónde nos lleva ese colectivo? Y ahí vamos viendo hacia dónde nos va llevando, ¿eh?
1: Esta noche.
0: Algunos vendrán en Fiat 600. Por ahí vi una Renoleta que se está estacionando afuera. ¿A dónde nos llevará? A la previa la hacemos en algún boliche, en el boliche que ustedes quieran. Pero después, ¿viste? Y a mí me tocó troquelado, el cospel troquelado. ¿A qué barrio iba?

0: ¿Cómo regalan entradas a las gallinas, no?
1: Ah, bueno.
0: En todos lados están regalando entradas.
1: Ah, bueno.
0: Ni así van a llenar. Y ese que está haciendo las banderas es para tapar un poco el espacio vacío.
1: Ah, pero...

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6: Hola, Cele. Te habla la chancha. Ahí te comentaba que 23 años fui encargado de un edificio, del mismo edificio. Así que imagínate si habré conocido casos y cosas que pasaban ahí y siempre calladito la boca. Tuvo su rédito también, no te digo que no, Pero bueno, lo mejor es que me tuve que ir porque no daba más las finanzas para el edificio, pero con la gente quedó una amistad para siempre. Un abrazo, Cele.
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0: Hola, Gitana. Decirle, salame ese antes de andar hablando gilada por la radio. Que se fije dónde está la señora.
1: No,
0: claro,
1: no. Bueno, se calma. Se calman, por favor, los hinchas de Talleres.
2: Miénteme, que no suena mentira si sale de tu...
1: Ay, Dios, ¿para qué puse un audio? Escucha.
3: Hola, Gitana, no, ¿por qué no hacen lo mismo que hizo la selección?
1: Dios.
3: Y se largan a invitar escuelitas.
1: No.
3: A ver si así pueden llenar más rápido la cancha.
1: ¿Qué dices?

La Popu, en YouTube estamos bailando todo con mi nietita Faustina. En breve llega mi otra nieta Lolita del colegio. Aguante la T. Oña y la Peña del Colorete, me dice Carlitín de Oña. Oña gana talleres 2-0. Eso dice, bueno, ay, qué linda esa foto, saco yo atrás en la foto. Qué hermosa es tu nieta, por favor, Carlitín, gracias. Hola, buenas tardes, señora Celeste. Me gustaría que me pase algún temita de Gary. Soy mate cocido de oliva y aguante el pirata. Qué dividido está el chat. Déjalo ahí nomás. Buenas tardes, gané entradas para Valentina Márquez. Muchas gracias. Quería saber si la entrada es doble. Sí, siempre son dobles las entradas que se regalan aquí en la radio, ¿eh? Así que tranqui. Hola, gitana, acá full en la pana de Ejército con el Cheto y mi local que es Hada de la Limpieza. Se armó, se acopla la radio, la gente baila mientras espera. Me encanta y espera que llegue el boliche, ¿eh? Ya llega en un ratito nada más. Hoy quiero saber, en el momento clásico, ¿en qué auto nos vamos organizando para ir? Hoy nos vamos a terminar en algún baile, no sé. Yo creo que cerca de ese baile, me parece que he visto algunas vías, me parece, no sé. Con respecto a la agrupación, y no sé quién estará hoy ahí. Pero desde el viernes pasado es como que lo vienen, tienen ganas de ir a ese baile. Por acá dijeron podríamos encontrarnos en algún baile de marejada. Ese también está bueno, me gusta, El 600 creo que tenía el cospel troquelado y antes iba por la Velardinelli, iba para Matienzo, sí, el 600 y el 601. Yo tengo troquelado acá. Me parece que pasa por cerca de una vía. Sí. Pero bueno, hoy quiero saber en qué nos movemos, en qué colectivo, en qué auto. ¿Hay alguna Renoleta por ahí? Y sí, son de la época, ¿no?

0: Con todo el respeto, gracias, Jesús.
1: Un aplauso gracias. Fuerte para Nero, che, que se ha llegado bien ahí.
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0: Somos tres en el aire. Marcos Bainotti.
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0: Ya comienza el bailongo, ya comienza a aceitar las caderas, ¿eh? Pero antes, tengo una invitación para hacerles. Escuchen. Estamos con la cuenta regresiva para la República del Folclore, 21 y 22 de noviembre en Parque de la Ciudad, Buenos Aires. Hoy repasamos a Abel Pintos.
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0: Abel Pintos, que lo descubrió Raúl Lavie, León Gieco, produjo su primer disco y hoy lleva más de 3 décadas haciendo música.
2: Y aunque
0: nacido en Ingeniero White, empezó a cantar desde muy chico y a los 13 años ya había pisado el escenario de Cosquín. Su camino comenzó en el folclore, pero con los años fue construyendo un sonido propio, cruzando la canción popular, lo melódico y el pop. Esta es la canción con Rosé, Esperando por ti, siento.

Compositor de gran parte de su repertorio y ganador de 3 Gardel de Oro, Abel se convirtió en una de las voces más reconocidas de la música argentina. Partió del folclore, creció con él y terminó trascendiendo el género. Por supuesto, Abel Pintos estará presente en la República Folclore el sábado 21 de noviembre. Conseguí tus entradas en republicafolclore.com.ar y, por supuesto, esta gran República Folclore se vive en Cadena 3.

0: ya se viene el boliche. Hola, buenas tardes, soy Vero de Comodoro. Muy linda la radio, la empecé a escuchar desde que empecé a trabajar. Ya deben ser hace casi 2 años y todos los días la escucho. Saludos y aguante la popu, gracias Vero. Hola Cele, me hiciste acordar de cuando íbamos a los bailes de Pampayasta en el Falcón Rural de la Clara Luz. Nos llevaba a granel adentro de ese autazo. Soy Marcela de Villa Ascasubi. Ahora tengo 50. ¡Qué épocas bonitas! Igual ahora no me pierdo baile, ¿eh? Besos, gitana. ¿En qué nos trasladamos hoy? Vamos a estar en el boliche y me van contando, claro, ¿en qué nos vamos a trasladar al baile? ¿A qué baile iremos hoy?
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6: Se va a quedar. Ulises Bueno, este sábado.

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0: más alegría. Estamos haciendo la previa. ¿Qué estamos preparando para irnos? ¿En qué nos vamos? ¿Hay algún cospet troquelado por ahí?
1: Era una gorda. ¿Qué ni te digo? ¿Para qué?
0: ¿A dónde me lleva el troquelado? ¿A dónde me lleva la renoleta? ¿Qué baile iremos? No, no es tarde todavía. Estamos a tiempo.

parame un ratito el boliche, parame el ratito boliche. Hay un usuario de WhatsApp que tiene como nombre de usuario Rubén. Su número de teléfono termina en 914. Ha enviado más de 600 mensajes, querido amigo. El sistema te va a bloquear el número. Te aviso para que no lo sigas haciendo si querés seguir comunicándote con la radio, porque han llegado 600 mensajes de ese número y eso imposibilita que leamos a otros. Tengan paciencia, en algún momento lo vamos a leer. Todos los que estamos laburando de este lado, tratamos de leerlos todos los días, aunque sea un poquito. Son un montón. Un poquito de empatía, ¿sí? La pasemos bien. Te aviso al usuario que termina en 914 porque el sistema automáticamente, al recibir tantos mensajes, 600 mensajes enviando comas, puntos, zetas, te va a bloquear. Te aviso para que, bueno, es lo que va a suceder, ¿sí? La pasemos bien. Dale, dale, va.

0: para, ¿cómo dice? Para Bacha en 147 con Cacho Juncos de Jesús María el Bim Bambú.
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0: Si habremos entrado 6 en el 147, ¿a qué va?

0: Pichi Negro, vos de los 600 mensajes.
1: No.
0: Yo voy a decir una cosa. 600 van a ser los goles que van a hacer Daniel mañana. Desgraciado, seguro, se hincha, desgraciado.
1: Ya se calmó, ya se calmó. Tranquilo, ahora los leo. A ver, ¿en qué nos vamos al baile hoy, eh? ¿En qué nos vamos? Gitana, yo y mis hermanos los findes les llevábamos el torino a mi papi y el viejo nos prestaba para salir a los boliches de acá, capital. En el 2000 compré un torino, ya hace 25 años lo tengo y hoy con 50 me pongo a lavar el torino y créeme que vuelvo esos 30 años para atrás escuchando esa música. Saludos a Don Rodríguez que nos prestó siempre el auto a los 5 hijos. ¿En qué nos vamos al baile hoy? ¡Ay, dale! Vamos adentro de la Renoleta escuchando esto con estéreo a cassette. ¡Ahí! ¡Eso!

Ya habremos perdido estéreos también, ¿no? ¡Claro! Hola, gitanas, somos Carlitos y Paloma. Hoy es el día del recolector de residuos. ¡Feliz día para todos los recolectores de residuos, che! ¡Feliz día! También el día del encargado del edificio, ¿eh? ¡Ay, ay, ay! ¡Cuántas historias! Me gusta este Renoleta. Año 86. Me parece que ya vamos en camino. A ver.

la lapicera para rebobinar el cassette. Es más rápido, así lo ponemos en el estéreo. Quiero mandarle un saludo a Machi, a Fabiana, a Luisito, de la carnicería y verdulería de Emilio Salgari, esquina San Jerónimo, que sé que escuchan la radio. Un abrazo. Jiji, gitana en la Recoleta, o Renoleta habrá querido poner, que le sacábamos al padre de Lula con la dama Juana de 5 litros y una soda con el estéreo a full y la lapicera Big rebobinando los cassettes. Por acá se están desde San Luis en el 147 de mi papá. Me iba al baile, me dice Rosa. Hay 147 por ahí. En el chat de YouTube me dicen: yo tengo una Renoleta modelo 80, hermosa, roja, qué bonita. Vamos, vamos llegando al baile, ¿eh?

decidiendo a qué baile ir. ¡Qué lindo! Hola, gitana guapa, soy Rubén de Leones. Me gustaría escuchar un tema de Gary. Ángel, muy lindo el programa. Gracias, que andes bien. Gracias. Gitana querida, yo tenía una Coupé Torino 380 y una vez fuimos 8 desde Barrio Oña al Sargento. Me dice el Carlitín. 8, sí, entran fácil ahí, claro.

0: celeste, ¿cómo va? Me llamo Jorge de Huerta Grande. Yo tenía un Peugeot 404 y también llevábamos una virome para empezar a rebobinar los cassés cuando pasaba.
1: Cumbia, mira el baile que nos trajo, ¿es el deportivo ese? ¡Ay, ay, ay! ¡Mira quién está!

Ay, a mí la Renoleta me trajo hasta el año 1990 en el Deportivo y la veo a la Pepa. Lo veo. ¿A quién está ahí? ¿Es Trula? ¿Estamos en Trula? ¡No! ¡Mira quién!

0: Susana, mira, mi Panchita es una máquina, mi Renola, le corro una carrera, soy de Bosque Alegre, dice María, qué bonita.
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0: Carlitos Casquilli se ha venido en una moto Econo Power. ¿Con tres se vino? ¿Con tres para ver a Trula? Y sí, claro, ahí está la Pepa.
2: ¿A dónde lo han invitado?

Me hiciste acordar cuando era chico, yo jugaba al fútbol y concentrábamos y había un baile y un amigo mío me prestó un Fiat 147. Yo andaba con la novia, de novia, con la hija del DT y nos disparamos en ese auto, por supuesto. El director técnico no sabía que yo salía con su hija. ¡Ah, picarón! Después se enteró, en ese tiempo estaba de moda Gary. ¿Cómo perdernos ese baile? Me dice el amigo por acá. ¡Vamos arriba! Alguien vino en un Falcon modelo 77. Íbamos al baile con otros amigos que tenían dos hermanas. Y cuando llegábamos al baile, las chicas querían que las bajemos a dos cuadras. ¿Por qué? ¿Qué les daba vergüenza? No. A Sandro y a la Pepa en Trula... Se va hasta el sulky, loco.

mañana, temazo, el de Sandro Gómez, aguante Belgrano, dice Natalia Urquía de Estancia Vieja. Gitana, nosotros estamos yendo de Villa María en una Garelli con mi esposa Marisa. Ya estamos llegando. ¿Cómo hicieron para llegar en una Garelli? Te estoy viendo, mirá, la estacionó ahí.

0: Buenas tardes, está muy buena la radio. Qué hermoso tiempo, qué recuerdo, por Dios. Gustavo, el guardia. Me recuerda a mi ex mujer, la mamá de mis hijos. Íbamos a Atenas, con Tula. Qué lindo tiempo, por Dios. Tengo 54 años. Me recuerdo mucho a ella, que hace mucho no la veo, pero ojalá le vaya bien en la vida. Es una excelente mujer. Yo fui el desastre total.
1: ¡Ay!
0: Pone Gary cuatro líneas al cielo.

del clérigo que está viniendo en su moto, en una Daelim roja, está haciendo equilibrio para que no se le caiga el baile, el balde, claro, entra al baile, vamos, estaciona. Por acá me ofrecen un flan, qué rico, Alvear 139. Gitana, qué lindos recuerdos, con Trula, iba al deportivo con mis compañeras de secundaria, vamos. Recuerdo haber ido con mi hermana, mi vecino y unos amigos al Estadio del Centro a ver a Trulalá con Jean Carlos y Sandro Gómez en el 95. Éramos 9 en un Falcon. ¡Qué hermosas épocas, por Dios! Dice Adri por acá. Sebas que dice, mi tío tenía un Peugeot 504 y mi primo se lo pedía para ir al baile de las cuatro puertas. Se abría solo una, ¿no? Y fuimos a un baile de sabroso. 8 íbamos. ¿Qué tiempos, dice el Chueco de Leones? ¿Qué tiempos? Estamos en el año 1990.

Aitana, qué hermosos recuerdos. Yo con 15 años iba al Deportivo. Recuerdo que estaba sábado por medio. Recuerdo tomar el colectivo 60 en la calle Entre Ríos, en el centro. Y nos dejaba justo en la puerta. ¡Ah!

Estás, qué lindo tema, por Dios. No sé ahora cuando debutó Sandro. ¿Sabe dónde debutó? En la Plaza de Independencia. Hizo un baile con su fogari, no un baile, sino una presentación ahí. Y qué linda época deportiva.

Hola, Gitana, me encanta tu programa. Aparte me trae muchísimos recuerdos. En ese tiempo estaba de novio con un muchacho que se llamaba Ovidio, tenía un 125 rojo y era un gringo divino. Ni te cuento, mira, porque con la edad que tengo, no te la quiero decir, porque te vas a morir, pero me re divertía.

0: recuerdo. Todo hermoso. Yo me acuerdo del primer baile que hizo Pelusa en La Calera. Andaba de novio, fui con mi novia en ese año. Bueno, después pasó el tiempo, pasaron los años, fuimos pareja y tuvimos 14 años juntos. Qué hermosura, qué hermoso tiempo.
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0: Metropolitana, te cuento que con mi amiga Inés andábamos en una Renoleta. Ella iba en su asiento y yo al lado, en una reposera. ¿Cómo? No te cuento cuando frenaba, allá iba yo, en las mejores épocas, pero llevábamos una radio a pilas, porque no tenía estéreo. Y tampoco asiento veo el auto, tampoco. Mucho ha de sufrir. Gitana desde Río Grande, Tierra del Fuego, por allá en el 89, 90. Nos fuimos 10 en un Falcon de mi papá, Río Segundo. Saludos a Gustavo Cuevas de Ferreira, mi hermano que te escucha siempre, Marcela y Juan.
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0: Ah, mira la foto que me mandan acá. Yo soy muy mala, no tengo idea de marcas de autos, ¿eh? Mira, Cele, modelo 97. ¿Sabés lo que habría sido ir al baile con este bichito en aquel tiempo? Hace 10 días que lo tenemos, está hermoso, todo original. Felicitaciones, Marce. Veo que es un...
2: Decime qué auto es.
0: Gitana, acá estamos con mi amiga Patri en Estudio 1, en el primer piso. Te estamos saludando, levantando un séptimo regimiento de remera fluo, me dice la Ale. Estamos cerrando. Estamos en el deportivo y Sandrito no se puede ir si no canta este tema.

0: Ay, gitana, si yo te contara, nos íbamos con Carmen Peralta, Marcela Pérez, Liliana Torres y la señorita Nancy, que es la que
1: Presente.
0: habla. Teníamos hasta el carnet de socias vitalicia del Deportivo. Si habremos bailado.
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6: Hola, ¿qué tal? Muy buenas noches. Quería mandar un saludo especial para el amor de mi vida. Gracias por hacerme el hombre más feliz del mundo. Y que tengan una excelente noche. La escuchen la popular. Gracias por todo. Bendiciones. Quería mandar un abrazo. Un cumpleaños a mi hermana mañana.
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3: 5 minutos nos separan de la hora 20 y del final de este programa. Gitana, me acuerdo cuando fui por primera vez a un baile que me llevó mi hermano. Fue a Trula, que presentaba para que canten los niños en el Deportivo Soy César. ¡Qué lindos recuerdos, che! Hola, Gitana, ¿cómo estás? No podés pasar esos temas. ¡Qué hermosos tiempos que no volverán! Me hacen acordar cuando íbamos al Bim Bam Boom de Jesús María. Nos íbamos a dedo, pero no fallábamos. Y con esos temas de Trula, con Sandro y la Pepa. Gracias, Carolita. Gitana, qué hermosos recuerdos. Tenía 15 años en esa época. Sabía ir a los bailes de Trula con mi tía y mis primos. Hermosos recuerdos, dice Dani. Gitana querida, desde Las Perdices te estamos escuchando junto a mi amor Pipu. Soy Ivana, pásame un tema de Dale Que Va. Mañana los voy a ver a General Cabrera. Atención. Ay, se me tapó la nariz. Nombre, apellido, 3 últimas cifras del DNI con la palabra clave. Cine, y los invito al cine, ¿sí? ¡Dale! ¿Quieren ir al cine? Después de la novedad popular, a cargo de La Conga, Maxi Espíndola y Valen Vargas, me presento, doy ganadores. Ya, nombre, apellido, 3 cifras.
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0: Y ya me voy porque está Conradito acá para hacer su modo cuarteto. Hola, Conraduli. ¿Todo bien, negrito? Viernes, viernes, que te quiero viernes. Pero vos laburás mañana, pero tarde. Pero tarde.
1: Mañana.
0: Y mañana tenés, bueno, todo lo que va a ser la previa. Bah, el domingo en realidad es el partido, pero bueno, me imagino a la noche, sábado a la noche, Talleres, Belgrano, todo eso.
1: Estamos a principio de mes. Y lo, claro. La verdad que lo vengo pensando, pero bueno, como sé que tengo excelente confianza contigo, puedo preguntártelo al aire. Yo mañana tenía ganas de sacar a un oyente que me esté escuchando, pero totalmente aleatorio, pero que esté haciendo previ, que me cuente cómo se prepara para el domingo y cómo se prepara para salir el sábado a la noche. Porque estamos a principio de mes.
0: Claro.
1: Va a salir de caravana.
0: Hay posibilidad.
1: ¿Qué decís? Bueno, saco al aire a alguno que me esté escuchando.
0: Pero más vale, claro que sí.
1: Me manden una foto, si son tres o cuatro, y sacamos uno al aire. La juntada, le hacemos la previa.
0: Qué lindo eso, ¿no?
1: Lo estoy pensando hace rato.
0: Está bueno.
1: Pero le voy a preguntar a la gitana, capaz que
0: sí. No, sí, más vale. Bueno, tenga cuidado por ahí, no sé.
1: No, el que diga un furcio, ¡tac!
0: No, viste que por ahí... Cuando es un clásico, porque bueno, hoy la verdad que tuve que frenar con varios, porque ya se empezaron a decir, pero chico, es lindo el folclore del fútbol, pero empezó a subirse de tono, ¿viste? Y dije, bueno, no va más. Y para que vean que yo soy imparcial,
1: sí.
0: Uno y uno. Bien, se gasta, claro, es Talleres, Belgrano.
1: Más allá de que usted... ya ha dicho.
0: Talleres,
1: claro,
0: sí.
1: Claro, que es gallina de por sí.
0: ¿Qué dijo?
1: No, eso ¿y usted
0: hincha de qué es?
1: ¿Yo?
0: Sí.
1: No simpatizo realmente por ninguno de los dos equipos, no le doy mucha bola al fútbol, le habla lo justo y lo
0: pensé que iba a tener valor, porque recién lo escuché que decía que había ido a un médico particular y que tiene el apellido muy grande, digo. Entonces digo, los va a poner arriba de la mesa y va a decir de qué equipo es, si es que es de algún equipo, claro.
1: No,
0: ¿dicha de qué es, Corro?
1: De Córdoba. De Córdoba, ahora por ejemplo está jugando Instituto, va 1-1. Hasta que casi entre.
0: Igual, por dentro, bueno,
1: uno.
0: Mis compañeros son hinchas de, creo que son hinchas de equipos de otras provincias, pero nada, no sé, yo pensé que usted...
1: Nico Núñez, hincha de Vélez.
0: Claro, exactamente.
1: Sí, actualización, Instituto
0: sí.
1: Independiente, 1-1, están en el entretiempo. El equipo de Independiente está jugando con uno menos. A los 44 del primer tiempo le echaron uno.
0: ¿A quién?
1: A Mesa.
0: No, digo, ¿a quién
1: de
0: le echaron?
1: Independiente. A Independiente. No, sí. Bueno, va empatando 1-1 Independiente versus La Gloria. Lo tenía ahí en el boletín, así que ya no lo leo, ya lo tiré ahora. Así que ya está. Pero bueno, no podemos dar información a medias.
0: El público se renueva, así que usted dé la información como corresponde.
1: Bueno, ¿para cómo recibimos el fin de semana? Hay para vos hay... ¿Es un domingo especial el domingo de clásico?
0: Y a mí me estresa mucho.
1: ¿Pero lo ves con mamá, con papá, con alguien? No, sola.
0: Ay, posiblemente no lo vea, no sé.
1: ¿No lo vas a ver?
0: No.
1: Pero la misma gitana que dijo Argentina mete 4, la noche del cuarteto metió 4, el Bocha diciendo en la transmisión, porque justo lo estaba escuchando, dice el Bocha, vamos, digamos todos Cuti. ¿Qué pasaron? 20 segundos y se escucha Cuti de cabeza. Digo, ¿qué pasa con la Popu? Tienes razón, Cocolo. En cualquier momento vamos a tener que dejar de ver los partidos escuchando la Popu, sabemos todo.
0: Y sí, pero por supuesto. No sé, bueno, sí, posiblemente lo vea.
1: Lo va a ver.
0: Mi hermano, sí.
1: Pero
0: mi hermano.
1: Vos sabés, hay algo en tu bola de cristal, hay algo en tu vibración que te diga 2-1, 3-0, 1-1.
0: Estuve esquivando toda esta conversación. Yo voy a solamente decir.
1: Bueno, pero ya te vas. Recién hablé el domingo a las 8. Mira, dentro de 48 horas.
0: 1-0.
1: ¿Me vas a decir para qué lado
0: no.
1: Al aire? ¿En serio?
0: Me pongo la voz.
1: ¿En serio?
0: Yo uso visera.
1: ¿Pero 1-0 para quién?
0: 1-0.
1: ¡Decime!
0: 1-0.
1: ¡Decime!
2: Porque ahora no.
1: Ahora no. No haga señas.

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1: Muy buenas noches para todos. Estos son los títulos del portal de Cadena 3 Argentina de la hora 20. Asesinaron a una jubilada para robarle los ahorros y fueron condenados hasta 13 años de cárcel en Córdoba. Miguel Antonio Quinteros y Walter Alexis Coronel reconocieron su responsabilidad en el hecho y fueron condenados mediante un juicio abreviado. La causa por la muerte de la mujer de 82 años tiene otros dos imputados. Córdoba tapada de basura por el día del recolector. La municipalidad lanzó un plan de contingencia para normalizar la situación durante la madrugada del sábado. Se reitera el pedido de no sacar residuos este viernes. Milei cerró su gira en Francia. Argentina se dirige nuevamente a paso firme hacia el futuro. El presidente encabezó el cierre de la Argentina Week en París, en uno de los salones de la Torre Eiffel, y aseguró que el país está ante un cambio de página tras los últimos 100 años de historia. Instituto visita Independiente en busca de afianzarse en la cima de la zona A. La Gloria juega desde las 19:15 en Avellaneda por la fecha 11. Se encuentran en el entretiempo, el partido está empatado por 1-1, Independiente versus Instituto. Cielo parcialmente nublado en Córdoba, temperatura 20 grados 2 décimas, humedad 57%, viento del noreste a 12 kilómetros por hora, visibilidad óptima 10 kilómetros, hora 20, 14 minutos.
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0: Y voy vagando en las calles. 8 de la noche con 18 minutos. ¿Qué tal? ¡Bienvenido! Buenas noches, bienvenidos a otra edición de Modo Cuarteto. ¿Cómo anda la gente linda, la gente bella, la gente preciosa? Si quiere que tenga. Van llegando los primeros mensajitos. ¿Qué dice por acá? Hola, buenas noches, señor Conrado. Dice. Bueno, la gente opinando con respecto al clásico del día domingo. Bueno, acá le dicen a la gitana, pero estamos hablando los dos de lo mismo. No se puede estar bien con Dios y con el diablo. Hay que defender los colores. Vamos a estar el domingo, como siempre, Enrique Ramón Nieto. Bueno, muy bien. ¿Qué me mandan por acá? La foto de un tablero. Bueno, es el color de viernes, chicos, ¿eh? Es el color que tenemos en este hermoso viernes. Hora 20 con 19 minutos, la temperatura de 20 grados 2 décimas. Esto recién arranca, es viernes en Modo Cuarteto.
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0: Sesión número 7 de Qué Locura lo canta el Chino, chicos. ¿Qué pasó? ¿Pongamos play?
1: Ya no estás acá cuando quieras.
0: Hola, Conra. No sea una imitación del colorete, hace lo mismo que él. Sí, vos mismo, me dice por acá la Clau. Bueno, Clau. Bueno, pero ojalá no. Ojalá nos pareciéramos un poco a los números uno que tiene esta radio, ¿no? Sabemos que todos los que estamos al aire. Pero bueno, tenemos dos Messi, que sabemos que los tenemos como ejemplo siempre.

0: me dicen por acá? Buenas noches, señor Conrado. ¿Podrá decir qué pasó con su compañera? O la preguntaron algunos oyentes y dijeron, pregunten, Conrado, usted... No, todo el mundo lo sabe, lo hemos contado acá en un pase con Cele, la gitana Pereira. Y es más, estuve hablando con ella, con la señorita Brunetti. Está de carpeta, está de licencia. Está de licencia por embarazo. Así que se está cuidando, se nos está cuidando la señorita Brunetti con la pollita que está a punto de nacer. Así que, bueno, no la vamos a tener por unas semanitas, pero cuando vuelva se va a reincorporar con todo. Hola, mi amigo Conrado, ¿cómo andamos? ¿Todo bien? Te habla el señor Juan Diego Rivas. Quisiera saludar a Hilda Alexis por el cumpleaños de él. Quisiera saludar a mis tres flores bellas. Hasta todo junto, pará, vamos por parte. Quisiera saludar a Hilda Alexis por el cumpleaños de él. Quisiera saludar a mis tres flores bellas, por un lado, a Brunella, Julián y Julieta con Soli. Llamar a Liciana Valentina Muñoz, que es lo que me ponga un tema de Banda 21, mi niña bonita, mi niña Juan Carlos. Bien, perfecto, no se entendió, pero se entendió.
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0: Bueno, más mensaje de Claudia. Hola, pasaste un tema de Gary. Te estoy escuchando en el tractor mientras siembro. Soy Edu, de Villa Minetti, Santa Fe. ¡Qué lindo, Eduardo! Aparte, lo hablaba la otra vez con un colega de radio, es interesante cómo la gente hoy nos escucha en el tractor, porque esos tractores que tienen un montón de tecnología, aire acondicionado, GPS, modo automático, digo, no sé cuál será el tractor en el que está sembrando, pero bueno, ha avanzado mucho la tecnología en esos aspectos y la gente que nos escucha en esos lugares... sigue siendo la radio, porque no pueden ver un streaming, tienen que estar manejando la máquina. La radio está, te cuenta historias, nos ponemos a hablar de cuando entras a un baile, claro, de viajes en el tiempo. Hablando de viajes en el tiempo, hoy tenemos viaje en el tiempo, así, sin S. El viaje en el tiempo, para la gente que no sabe, vamos a poner una seguidilla de canciones y ustedes van a tener que adivinar a qué año hemos viajado. Todas las canciones que suenan pertenecen al mismo año.
1: Y si me gustan todas.
0: Si te gustan todas las canciones, subí el volumen de la radio, que esa es la idea, claro. Hola, Conrado, mandale un saludito a Raquel Casquelis. Escucha la radio todo el día de parte de su hermano. Perfecto. La jornada de ayer quedó colgado un tema de Sebastián que yo dije que iba a sonar sí o sí hoy. El primer retro del día de la fecha viene con Sebastián a la cabeza. ¿Tiene color a viernes o no tiene color a viernes? Ven, ven ya, Sebastián.

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0: Caliente, Uriel Lozano en Grupo Trinidad. Y déjame. Ah, bueno, casi. En algún momento te iba a contar la buena, ¿verdad? Gente que se comunica con nosotros, gente que nos manda audio. ¡Olé!
1: Hola, buenas noches, soy Miguel.
0: Hola.
1: ¿Me pueden poner un temita de la Mona para mi cuño Carlos?
0: Bueno.
1: De la Torre.
0: Sí. ¿Y cuál tema de la Mona?
2: Hoy tengo una cita con tu cama.
0: Pídanos los temitas de la Mona porque con el tema de Jiménez es con lo que vamos a cerrar en el día de la fecha. Tengo una tanda. Tengo algunas cositas para contarte, tengo sorteadito, tengo viaje en el tiempo. ¡Ay, ay, ay, ay, ay, ay, ay!
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0: Mírame de frente, la pepa con Neno.
1: Estoy aquí.
0: ¿En dónde?
1: Buscándola de nuevo ya.
0: Hola, con razón, Nahuel de la Calera. Saluda a mi vieja que cumple años hoy. Se llama Janina. ¡Feliz cumple, Janina, querida!
1: Dígale.
0: ¿Qué me dice la gente por acá? ¡Olé!
2: Hola, Ponja, ¿cómo anda?
0: Hola, yo, hermano.
2: Sigo todos los días.
0: Sí.
2: Muy buen el programa. Yo soy Juan de acá, Cerro Norte, y estoy con mi señor, mis hijos, escuchando el programa.
0: Bien.
2: Y aguante Belgrano. ¿Me puede pasar un tema de Negro Videla? Por Dios, no te ponga más la blusa azul. Puede ser. Un abrazo, hermano, y saludo al agua. Bueno, nos vemos. Un abrazo. Aguante Belgrano.
0: ¡Ay, ay, ay! Dos veces lo dijo, Dos veces metió aguante Belgrano.
1: No sé a dónde fue.
0: Me gustaría saber si en el mensajero es más de Belgrano o de Talleres. Me gustaría saber, digo. A ver quién tiene más aguante el domingo. A ver qué pasa el domingo. No está picante la cosa, eso debo admitir, que nos hemos dado cuenta, charlando con algunos compañeros y demás. Pero bueno, porque no esté picante la cosa no quiere decir que no la vamos a picar, claro. No cansamos de amar. Hola, Ruludo, ¿cómo estás? Te escuchamos en la carnicería entre cortes. Somos Mai, Meli y Walter. ¿Cómo le va, don Walter? ¿Todo bien? Conra, no pasan malos días. Nos vamos con Papu Atamisky. ¡Qué temón! Y dicen, bueno, la gente comunicándose al mensajero de Radio Popular. Hola, Conrado, un saludo para Mía de Casabamba. ¿Conocés la cascada de Casabamba? Me acuerdo haber ido a la cascada de Casabamba. Está lindo para...

0: para meter una caminata un domingo de estos. El domingo yo lo tengo libre. Ahí me voy tranquilito, un domingo. Ayer te pedí un tema de la Moni y ni lo pasaste. Ni pasaste el saludo, ni el tema. Siempre lees los mensajes. Son los mismos, dice. Bueno, Guillermo, pero pedilo de vuelta y lo anotamos. Claro. Héctor Horacio me manda un video, me pone escuchándote desde el teléfono, me dice. Y me manda un video de arriba del tractor, mirá. Está arriba el tractor, sonido tractor a vivo. Me muestra una pantallita que está tipo en un GPS y la parte de atrás sembrando con un atardecer no espectacular, espectacular. ¡Claro, papi! ¡Qué lindo! Mirá, sonido ambiente de tractor. Nunca te podré olvidar. Bueno, pero desde arriba del tractor con el celu, ¡claro! Hola, ¿qué tal, Tuco? Bueno, Gustavo volvió a mandar el mensaje. Diciéndonos que no le leemos los mensajes. ¿Cómo no le leemos los mensajes? ¡Olé!
1: Hola, Conrado, buenas noches.
0: Hola.
1: Quería decirte que te escucho siempre, me gusta mucho tu programa.
0: Sí.
1: Y te he mandado algunos mensajes y nunca me los has leído.
0: Ahí está, pero ahora la estamos pasando en vivo. Son muchos los mensajes que por ahí entran y se nos pasan. No es que no los leemos, no los pasamos al aire. Si no, no ponemos ningún tema y por ejemplo, no puede sonar monada si seguimos leyendo.

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1: Tengo un invitado. Mira. Tengo un invitado esta noche, mira.
2: Buenas noches. Hoy salió María en libertad. ¿Cómo?
1: Estas son las paradas en una esquina.
2: Han pasado los años y salió en libertad.

0: aplauso para... somos tocayo. Para Fer Olmedo, que nos va a visitar. ¿Te animás que vamos ese?
1: Vamos con ese, mira.
2: ¿Y por qué se van a ir? Ya que está, desacatado y cachumba. ¡Arriba! ¡Así tú nomás!
0: ¡Oh! ¡Eso!
2: ¡Hey! En Libertad y 9:30. ¡Hey! En un viernes a las 9:10. ¿Qué se hace esta noche? ¿De dónde nos escucha la gente? ¿Hay picada? ¿Hay previa? ¿Hay previa?

0: Muchas gracias, maestro Tormo.
1: Bueno, llevo los aplausos bien fuerte.
0: Cuando quiera, maestro.
1: Las palmas arriba.
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1: y pensar.

0: Bueno, hoy me voy a poner la tarea, le estoy acomodando los mensajes. Vamos a tratar de leer todos los mensajes, ¿ok? Cuando arranque el sorteo no me hago cargo, ¿no? Hola, Conra, ¿podés pasar el tema de Trula, te quiero tanto? Va a haber algo de Trula en el viaje en el tiempo. Va a haber algo de Trula en el viaje en el tiempo, chicos, ¿eh? Conra, para mi cielo divino, la Caro de Unquillo de parte de Alan. ¿Y qué me mandan acá? ¿Una foto de qué? Son como unas chuletas de cerdo. ¿Cómo se llama ese corte de cerdo? Hola, quiero mandar un saludo para Joaquín y para mi hijo Ciro de parte de Facu de Villa Libertador. Hola, tío Conra, ¿cómo te trata este precioso viernes? Ideal para oír Fiesta de Verano por Maximiliano Artista. No, sí. Ex PM me pone acá. Claro, porque en la entrevista de la Popu se dijo PM. Que el viejo Piti Murúa era PM. Acá la Anto siempre firme al pie del cañón, que sigue envidiando el Gustavo, que dice que siempre escribimos lo mismo. Dice, oh, cierto, no la voy a leer más a la Anto. Nunca más la leo a la Anto. Basta.
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